0: su ganancia, pues mi caballero, su trabajo. 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Así que saludos para Ivancito Cosio y Verónica Cosio, de parte de Javier. Dijo que ayer anduvieron tomando once por allá, por Bellavista. Qué bueno ahí. Saludos para Ivancito y Iberito. Saludos cordiales ahí. El 29 de agosto tienen una rifa, el 29 de agosto, en favor de la comunidad cristiana Cristo Resucitado. Así es que se invita a colaborar a todo el mundo ahí. Vale mil pesitos el número. Las rifas están en poder de don Iván Cosio. Bueno, y la gente de la comunidad también tiene sus correspondientes listas de rifa para poder colaborar, ¿ok? 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Incluso ahí necesitan alguien que pueda trabajar en sacando leña, que trabaje echando leñita al saco, eche leña al saco, hartos palitos nomás, échele leña al saco. Y ahí, si quiere usted, si le interesa, para trabajar echando leña al saco, échale leña al saco, ta-ta-ra-ta-ra-ta. Tiene que llamar al fono siguiente, para echarle leña al saco. No para echar a alguien al saco, no, echarle leña al saco. Ya le doy el número, hola.
1: ¿Don Luis?
0: Sí.
1: Quiero su amigo aquí, que lo estima mucho, su amigo Juan Carlos Augusto Junior, más conocido por Carlos Caceres Humberto.
0: ¿Otra vez?
1: Caceres perdió penal, yo la hice. Quiero saludar acá mi compadre, Dalicio Pinol, le quiero mandar un saludo a mi papá. Será un agrado con todo, disculpe, don Rolando Ferrada, aquí lo estimo mucho y a usted. ¿Se lo dejo con él?
0: Bueno, hola.
2: Hola.
0: ¿Cómo le va, don Andalicio?
2: Bien.
0: ¿Se ha tomado su remedio o no se ha tomado su remedio? Dígame la firme.
2: Sí, lo tomé a tiro.
0: Ya. Cuénteme, Andalicio Pinol.
2: Ya.
0: ¿Usted quiere hacer un saludo, Andalicio?
2: Sí, de don... El caballero...
0: Don Andalicio, no se preocupe. Yo le voy a ayudar. ¿Usted quiere saludar a Juan Carlos Aburto, papá?
2: Sí.
0: Ok. ¿Qué más le quiere decir?
2: Que cuente bien de salud, ¿no? Porque estaba enfermedito un tiempo atrás, porque... No sé, porque tenía una enfermedad, ¿no? Pero él le pasó ya.
0: Qué bueno. Ya pues, Andalicio.
2: Ahora... Con la canción de Primera Vez Que Ha Visto Mi Chabela. Porque es de Teresa.
0: ¿Alguna canción de la Chabela, dice usted?
2: Sí, Primera Vez Que Ha Visto Mi Chabela.
0: Capaz que se acuerde de alguna señorita de nombre Chabela.
2: Ah, sí, una cosa
0: parecida, dice.
2: Ya.
0: Ya, Andalicio.
2: Ya,
0: no se olvide tomarse su remedio. Pero los remedios buenos, sí, pues, chao.
2: Don Luis.
0: Con él.
2: Juan Carlos Augusto Junior.
0: Cuénteme.
2: Oiga, don Luis Ferrada, acá quien lo estima mucho, Juan Carlos Augusto, quiero mandarle saludos a toda mi familia, Maripapa, Regata, Los Capis, y por aquí cerca, va a haber un beneficio para allá, el 15 de agosto, va a haber un beneficio para allá, la familia Maripán.
0: ¿Y dónde se va a hacer este beneficio?
2: Al acto.
0: ¿En el Antu?
2: En el Antu, sí que...
0: En el Antu.
2: Don Luis Ferrada, aquí con el hijo más conocido, Carlos Caceres Humberto.
0: Ya pues, seguramente usted se va a trasladar de vuelta para allá.
2: Fiesta,
0: para el Antu.
2: Para todo, así que...
0: Listo.
2: Mucha salud a mi familia, para toda ya la gente de Ocatrigue, mi familia, que lo estimo mucho. La familia Pacheco Muñoz, Fermín Pacheco.
0: Todos son buenos amigos.
2: Claro.
0: Ok.
2: Yo quiero una música, no quiero pedirle mucho para no quitarle un poco su tiempo, don Luis Ferrara, porque mi amigo siempre lo ha estimado mucho. Un agrado de conversar con usted y que no, un tema que se llama La Gallina Copetona.
0: Ya, pues ahí anotamos. Chao, adiós, que esté bien. Hasta Canti. Ay, Dios mío, señor. Estos dos están, pero hoy, cristianito de Dios. Ya, saludo nomás para Andalicio Pinol y el amigo Caselli, Caselli de allá de Pucatrigue, de Choro y Traguien, de allá es Caselli, pero se trasladó acá a Pichilasquelmapu a compartir unos días con su amigo Andalicio Pinol. Así que ahí están los dos. Vamos a compartir música, como siempre, aquello que ustedes están solicitando, nosotros con mucho agrado lo vamos incluyendo acá en esta edición Cancionero Mexicano, llegando lejos.

0: Tucu, ahí está para Caselli. Cuídese, Caselli, no se va a quedar dormido ahí en la cuneta, Caselli, ¿eh? Porque está helada la noche, así que trate de acercarse a la estufa un poquito para abrigarse, digo yo. Saludos para Caselli ahí de parte de José Marcelo Paila Pichún, que está escuchando la radio también en el sector de Los Guayes, La Cumbre, por ahí están escuchando nuestra radio como todas las noches, con la música rancherita. Y Comercial Ruiz, el número uno en la asistencia campesina, Chillán 586, Comercial Ruiz. ¿Alguien nos está enviando un WhatsApp de audio? A ver, permítame. Hola.
1: Hola, don Luchito, aquí de la comuna Lago Verde, Villa La Tapera.
0: Señorita.
1: Espero que esté muy bien. ¿Cómo está el tiempo por allá?
0: Bien, está estable.
1: Quería poner un saludo para mi mamá Aidez Olivar y mi papá Segundo Zárate. Queremos escuchar Hermosísimo Lucero.
0: Hermosísimo Lucero. Para la señora Aide Olivares y para Segundo Zárate. Ahí está Maribel, parece que se llama ella. Así que saludos para Fundo La Tapera, la gente de La Tapera. Eso queda lejos, lejos, lejos. Pero aún así la gente nos escucha a través del sistema online. Así que muchas, muchas gracias. Saludos a la gente de Pampa Redonda también. Pampa Redonda, ahí están construyendo un puente muy, muy bonito que pronto va a estar listo. Así que saludos a la gente de Pampa Redonda, porque con este puente van a poder tener conectividad. Así que es importante que se termine rápido la obra del puente en Pampa Redonda, para que así la gente pueda conseguir salir con más facilidad desde Pampa Redonda. Saludos allá a la familia Aucapán en Pampa Redonda.

Hermosísimo Lucero, entonces ahí está la canción pedida en la versión de Grey Cerro, ¿verdad? Sí, me dice don Nelson, ahí está. Ah, perdón, excúseme un poquito, como que me anduve equivocando, la anduve mirando medio mal. Es Tabita Lago ella, claro, Tabita Lago, de los hermanos Lago ahí, hermana de Alanis Lago, sí, son hermanas ella. Alanis Lago, Roque Lago, no, esta es una familia grande, todos cantantes, buenos cantantes. Así es. Saludos para José Marcelo Pailapichún, el cóndor de la cumbre. Este hombre, en sus tiempos mozos, era portero, yo le he contado, pero era arquero, volaba de palo a palo. El gato le decían, no sé si era gato negro, gato blanco. Saluda a los gatitos también que en este mes van a estar de cumpleaños. ¡Prepárense los gatitos!

Saludos, saluditos para Cristian Millagual y su hijo Karim. ¿Cómo está Cristian Millagual y su hijo Karim? Saluditos. Y nos vamos, ¿eh? Muchas gracias. Muy amables, muy gentiles. Seguimos avanzando en agosto, agosto, agosto. Hay que seguir dando la batalla para sobrevivir, pasar agosto. Y el próximo lunes, usted sabe que la radio Voz de la Costa va a cumplir 58 años, así que ahí vamos a estar todos el próximo lunes recibiendo a la gente o los llamados telefónicos, que es algo acostumbrado en cada aniversario. Muchísimas gracias. Muy buenas noches, oyentes, auditores y familias.

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Bienvenidos amigos. Nuestra vida debiera tener un camino por el cual transitar y, por supuesto, una meta que alcanzar. La invitación que queremos hacerte hoy está dedicada especialmente a ti, joven auditor. Saber hacia dónde ir, hacia dónde dirigir los pasos, es algo sumamente importante. Tener en la vida un ideal, un gran ideal, es una tarea de gran importancia para encontrar en ese ideal la brújula que oriente siempre nuestra vida.

0: Pero, ¿qué es un ideal? Ideal es tener una idea clara, concreta, intensa, poderosa y sobre todo fija que cada uno se forma. Es una verdad que, vista desde lejos, nos atrae. El ideal es la razón suprema de toda una vida. Es lo que nos impulsa a alcanzar el horizonte. Pero, ¿cómo debería ser un verdadero ideal? Él, a lo menos, tendría que tener tres importantes cualidades: ser alcanzable, ser pleno y ser capaz de llenar toda nuestra vida. Sin embargo, en la vida se da la oportunidad de optar por distintos ideales. Están los ideales bajos, es decir, donde solo se piensa en obtener placer, alcohol, entretención. También están los ideales limitados. No son malos, pero en ellos la felicidad es algo pasajero. Por ejemplo, la fama, el dinero, los aplausos. Están también los ideales nobles. Los estudios, la profesión, el arte. Dan felicidad mientras la labor existe. Y finalmente están los ideales sublimes. Son aquellos que van más allá de lo cotidiano, como son el ideal de justicia, por la patria, la solidaridad y muchos más. Amigo auditor, en especial tú joven, ¿has pensado cuál es tu ideal de vida? Primero, tener un ideal alto como meta fija es importante para nuestra existencia, porque un gran ideal nos cambia como personas. Segundo, porque da orientación al rumbo de nuestra vida. Tercero, porque el ideal nos da ilusión y entrega. Y por último, el ideal nos da la superación. Por todo esto, amigo joven, tu gran desafío es proponerte un gran ideal para tu vida, que sea alcanzable, noble y pleno. Trata de que tu ideal esté impreso en una frase como: lo haré, más allá, terminar, puedo hacerlo. Traza un plan para alcanzarlo, que tenga una meta clara, la voluntad de hacerlo, trabajar con mucha sinceridad, una perseverancia indomable que enfrente las dificultades infaltables de la vida. Y por último, hay que ir en busca de las oportunidades. Ellas no llegan por sí solas. Ojalá, amigo joven, comiences desde hoy a trabajar por un gran ideal para tu vida y también para los demás, que sin duda estarán agradecidos por tu empeño. Y recuerda, dime qué ideales tienes y te diré quién eres.
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Bienvenidos, amigas y amigos, a este espacio de usted y nosotros juntos en la noche del miércoles 5 de agosto del 2026 para compartir un buen momento familiarizador, como siempre, desde el 90 del día AM, 90.1 de la frecuencia modulada estéreo. Ahí está la voz de la costa en su mes aniversario.

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Y en noticias, Codelco suspendió temporalmente las actividades de desarrollo y construcción de Andes Norte, uno de los proyectos estructurales más relevantes para el futuro de la División El Teniente, luego de identificar nuevos antecedentes técnicos relacionados con el riesgo de sismicidad profunda. La medida anunciada ayer busca resguardar la seguridad de los trabajadores mientras la compañía profundiza los estudios sobre un fenómeno sísmico emergente cuyas características serían diferentes de los riesgos históricamente conocidos y gestionados en la operación. 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

Estimados amigos, la buena vibra no olvidemos como un imán que atrae lo mejor de la vida. Cultivémosla y vamos a ver cómo todo a nuestro alrededor brilla un poco más. 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

Cada vez en nuestro programa algún invitado. En esta ocasión Roberto Carlos Braga nació en Cachoeiro de Itapemirim, Espíritu Santo, el 19 de abril de 1941, más conocido como Roberto Carlos, cantautor y músico brasileño, uno de los principales representantes de la MPB y balada romántica, con más de 150 millones de copias de discos vendidos. Es uno de los artistas latinoamericanos que más discos vendió en todo el mundo, y el artista brasileño con más discos vendidos, por lo que se le considera, como ya decía, un ícono de la música brasileña, nombrado en su país y en el resto de América Latina como el rey de la música latina. Así de simple. Esta noche, hermoso tema entonces con el brasileño Roberto Carlos.

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5: A continuación damos lectura a la presente edición de Mensajes. 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Atención vecino de San Juan de la Costa, Luz Osorno informa que por trabajo de ampliación y mejoramiento de sus redes, deberá suspender el suministro eléctrico en los siguientes horarios y sectores. Jueves 6 de agosto del 2026, entre las 11:00 y 17:15 horas, comprende el sector de Las Dunas, Pucachigüe. Luz Osorno solicita tomar las precauciones necesarias para disminuir los efectos que esta suspensión de suministro pudiese ocasionar. Aislarse de la red pública si posee un inversor o grupo generador, evitando someter a nuestros trabajadores a riesgo de electrocución. En caso que los trabajos finalicen antes de los horarios programados, las instalaciones serán energizadas para recuperar el servicio a la brevedad. Luz Osorno lamenta los inconvenientes y les recuerda que está trabajando para dar un mejor servicio. La comunidad indígena Jotunmapu de Quilquilco les invita a un torneo de tejo para el día domingo 9 de agosto en su sede a partir de las 13 horas. Para el público asistente habrá ricas empanadas y bebestibles. Además contará con excelentes premios. Desde ya se les agradece su cooperación.
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5: Damos los más sinceros agradecimientos a todos los que nos hicieron llegar su profundo apoyo en nuestro dolor por la pérdida de nuestra amada madrecita Rosita Rupayán, que en paz descanse, quien partió al Gunumapu a sus 72 años. Se agradece en forma especial a los que hicieron llegar ofrendas y arreglos florales, a todos quienes nos ofrecieron una palabra de aliento. Banda del Afquilmapu del Peñi Carlos Aucapán, Banda Kulanehuenmapu, Panguimapu, Puluruca, del Peñi Basilio Ancapán, a las personas que hicieron los arreglos del altar, Lidia Aucapán y Carlos Poza, a las ñañas que estuvieron en la cocina, Fauti Gualamán, Lidia Aucapán, María Aucapán, a las personas que cocinaron la carne e hicieron la sepultura, Gilberto Rupailá, Florenzo Guanupán, Domingo Ancalef, Carlos Aucapán, Peñi Deuma, Alex Pino y Patricio Colimil, comunidad indígena, familiares, amigos, Hospital Misión San Juan de la Costa y Hospital de Osorno. Con profunda gratitud agradecen sus hijos Juanita, Sebastián, Ángela, nietos, bisnietos, yernos, hermanas, tíos, primos. A todos un futa mañún, firma la familia Catrilef Rupayán. Queremos expresar nuestro más sincero y profundo agradecimiento a todas las personas, comunidades e instituciones que nos acompañaron durante el velatorio y funeral de nuestro querido tío y hermano Atilio Corilef Loncochino, que en paz descanse. En estos momentos de profunda pena, su presencia, condolencias y hermosos arreglos florales han sido un gran consuelo para nuestra familia. Agradecemos de manera especial el apoyo que brindaron desde el primer momento Hospital Pumilén de Quilacagüín, Municipalidad de San Pablo, diputada señorita Emilia Nullado, Conjunto Melinehuentue de Quillipulli, Comunidades de Quillipulli y Pupañimo, Don Nelson Leffi por el responso. Gracias a todos por su solidaridad, por ayudarnos a despedirlo con todo el respeto y cariño que él se merecía. Firma sus hermanos y sobrinos. Se agradece profundamente a todas las personas, familia, vecinos y a los funcionarios de Corporación Nacional Forestal CONAF que acompañaron en el velatorio y funeral de nuestra querida hermana Rosa Albina Rupayán Catrilef, que en paz descanse, efectuado el día miércoles 29 de julio del presente año en el cementerio Misión San Juan de la Costa. Agradecen sus hermanas Noema, Erna, Juana Bernardita y Marta Gualamán Catrilef. Es todo en cuanto a mensajes. Muchas gracias.
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7: Buenas noches, comenzamos con las informaciones de las 21 horas. El Ministerio Público inició una investigación contra Italo Megna y los participantes del video difundido por el canal La Mano Invisible luego de una denuncia presentada por la Federación Nacional de Autismo. La acción judicial se originó tras la publicación de un registro en que durante una celebración se realizaron comentarios considerados ofensivos sobre la violación de niños con trastorno del espectro autista, situación que generó un amplio rechazo público. La causa fue derivada a la Fiscalía de Género, que instruyó diligencias investigativas para esclarecer los hechos. Las pericias quedaron a cargo de la Brigada Investigadora de Delitos Sexuales de la Policía de Investigaciones, mientras el Ministerio Público busca determinar eventuales responsabilidades derivadas del contenido del registro audiovisual. El gobierno confirmó que los proyectos de corredores de transporte público para las rutas 150 y 160 de la región del Biobío continuarán su ejecución, aunque ya no bajo el sistema de concesiones. Así lo informó el gobernador regional Sergio Yacamán tras reunirse con el ministro de Hacienda, señalando que las obras mantendrán los plazos y los recursos comprometidos, pero que serán ejecutadas directamente por la Dirección de Vialidad del Ministerio de Obras Públicas. La decisión permitirá asegurar miles de empleos y avanzar en una iniciativa considerada clave para mejorar la conectividad del Gran Concepción. La autoridad regional valoró el compromiso del Ejecutivo de mantener las obras, aunque cuestionó que la decisión inicial de modificar el mecanismo de financiamiento se adoptara sin consultar previamente a las autoridades regionales. En ese contexto, se llamó a fortalecer la coordinación entre el gobierno y las regiones para evitar que decisiones de alto impacto se conozcan a través de la prensa. La continuidad de los proyectos también fue respaldada por los alcaldes del Gran Concepción, quienes destacaron la importancia de concretar las obras para mejorar el transporte público y la infraestructura vial de la zona. La directiva regional de la Asociación de Radiodifusores de Chile, Archi Los Lagos, sostuvo una reunión de trabajo con el jefe de zona de carabineros en la región, general Jorge Valdivia, con el objetivo de establecer una agenda permanente de colaboración en materia de prevención, seguridad pública, educación ciudadana y difusión de información de utilidad para la comunidad. Durante el encuentro, la asociación puso a disposición la red de radioemisoras para desarrollar campañas preventivas, cápsulas informativas y espacios radiales sobre seguridad vial, prevención del delito, estafas, violencia intrafamiliar, emergencias y otras temáticas de interés, además de coordinar la entrega oportuna de información oficial durante contingencias. En la instancia también se abordó la necesidad de fortalecer la identificación de periodistas y reporteros durante procedimientos policiales y emergencias, proponiendo la creación de una credencial institucional para trabajadores de las radios asociadas. El presidente regional de Archi Los Lagos, Cristian Labra, destacó que esta alianza busca fortalecer la prevención y la confianza entre las instituciones y la ciudadanía, valorando el trabajo que realiza Carabineros y señalando que si bien las conductas irregulares deben investigarse y sancionarse, no corresponde generalizar ni desmerecer la labor de la gran mayoría de los funcionarios que prestan servicio a las comunidades. El Centro Odontológico Municipal de Río Negro inició su marcha blanca, dando comienzo al proceso de puesta en funcionamiento de sus nuevas dependencias. El recinto ubicado detrás de la farmacia vecina y frente al Colegio Sagrada Familia concentrará todas las prestaciones odontológicas municipales, incluyendo las del programa JUNAEP, los servicios de la Clínica Dental Municipal y la incorporación de prestaciones de prótesis dentales. Durante esta etapa, el equipo profesional trabaja en la organización de los espacios, la logística necesaria para asegurar una atención eficiente a la comunidad. En el marco de este proceso, el alcalde subrogante de Río Negro, Luis Cárdenas, recorrió las instalaciones junto al equipo de salud, destacando que la centralización de los servicios odontológicos permitirá mejorar la infraestructura y la calidad de la atención para los usuarios. El recinto será inaugurado oficialmente las próximas semanas junto a otros proyectos comunales y contará con calefacción, sala de espera y servicios higiénicos para brindar mayor comodidad a los vecinos y vecinas que se atienden en la red de salud municipal de la comuna de Río Negro. Le invitamos a continuar en compañía de Radio La Voz de la Costa. Hasta aquí, Punto de Prensa.
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0: Muy buenas noches, queridos auditores, hermanos en la fe de Radio Voz de la Costa. Con mucha alegría estamos en este miércoles 5 de agosto, dispuestos como siempre este equipo de evangelización a compartir la palabra de Dios, la vivencia personal de cada uno. Y bueno, que más que yo, con mucha alegría que me tocó en este tiempo que la radio está cumpliendo, va a cumplir años, está en su mes de aniversario. Y conversábamos recién con Marta, que se va a presentar ella, que tenemos recuerdos de, no sé si de los 50, un poco menos será, de algo. Martita la va a contar un poco, después yo le agrego.
1: Me presento, mi nombre es Marta Vidal Garcés, soy de...
0: ¿El grupo de oración?
1: Del grupo de oración Jesús Vive de la parroquia San Francisco, y vengo acá por una invitación de Angelita. Ya es la segunda vez que vengo, y agradecida de la invitación y para aportar con un granito de arena a este hermoso programa.
0: ¿Y tu experiencia de los tantos años de la Radio Voz de la Costa, cómo fue?
1: A ver, yo soy adulta mayor. Mi hijo tendría en estos momentos 51 años, y yo en los inicios de la radio, cuando él era pequeñito, tendría unos 4 o 5 años, lo traía a la radio a un programa de niños que cantaban.
0: El Mundo Infantil.
1: Exacto. Me acuerdo que el conductor era el tío José Luis.
0: Tío González.
1: Sí, y la radioemisora estaba en Cochrane, ahí donde pasa ahora Maquena. La nueva
0: Maquena. Sí. Una buena experiencia,
1: sí,
0: tu hijo.
1: Sí, muy buena experiencia, sí.
0: Mire, tú mencionaste a tu hijo que tendría 50, porque no, él ya no partió al encuentro,
1: sí,
0: del Señor.
1: Exacto.
0: Y el tío José Luis también. Ya es un recuerdo, pero es un bonito recuerdo. Mi madre, ahora ya no ha visto, pero en alguna época se encontraba con las mamitas de algunos niños que aunque habían estado, decía, sus buenos recuerdos que tenían de sí, ese programa. Yo no vine a cantar, pero mis hermanos menores vinieron. Y no, los molestamos siempre que venían los hermanitos ahí a hacer su presentación musical. Así que tenemos un aporte, un bonito recuerdo de esta radio, que siempre ha sido acogedora a hacer, marcar una diferencia, porque no habían otras radios, habían más radio, pero no habían programas de niños. Y el tío tenía el carisma para hacerlo. Eso.
2: Así es. Muy buenas noches, queridos auditores. Mi nombre es Isabel, y yo pertenezco a Divino Maestro, que se reúne en la catedral. Y como digo, siempre están gentilmente invitados, serán muy bienvenidos, y nos reunimos los días miércoles a las 4 de la tarde. Así que el que quiere ir, bienvenido sea. Y también pues, un abrazo grande a don Elías, que es el que nos dirige todos los días, o sea, todos los miércoles, y que tiene la paciencia infinita, y que él es micrófono, que colóqueselo así, ¿no? Si tiene que hablar de esta manera. Así que muchas gracias a la radio, muchas gracias a don Elías, muchas gracias a don Juan Carlos, que también le toca lidiar con nosotros. Muchas gracias a todos.
0: Y don Elías era parte del programa de los niños, po. Ahí donde venía el...
2: Él era niño.
0: Él era niño. También guiaba a los niños en el micrófono.
2: También
0: para
2: cantaba.
0: Que canten los niños. Sí. Así que, bueno, eso. Ahí tendremos la oportunidad de saludarlo el día preciso, pero haciendo memoria de bonitos recuerdos. Nos disponemos, dijimos, en este miércoles. La liturgia nos propone, ¿cierto?, un evangelio. Y nos invita a abrir el corazón, a no descaer, a estar siempre, ser insistente cuando sentimos que Dios no nos responde. Así que el evangelio es de Mateo 15, lo vamos a escuchar. Mientras ustedes buscan su Biblia, lo ponen ahí para irlo revisando, una alabanza que el Espíritu Santo, que cada uno de los bautizados lo tiene, lo recibió, se revuelva en cada corazón para recibir esta palabra que deja harto al corazón.

0: Jesús marchó de allí y se fue en dirección a las tierras de Tiro y Sidón. Una mujer cananea que llegaba de ese territorio empezó a gritar: «Señor, hijo de David, ten compasión de mí. Mi hija está atormentada por un demonio». Pero Jesús no le contestó ni una palabra. Entonces sus discípulos se acercaron y le dijeron: «Atiéndela, mira cómo grita detrás de nosotros». Jesús contestó: «No he sido enviado sino a las ovejas perdidas del pueblo de Israel». Pero la mujer se acercó a Jesús y, puesta de rodillas, le decía: «Señor, ayúdame». Jesús le dijo: «No se debe echar a los perros el pan de los hijos». La mujer contestó: «Es verdad, Señor, pero también los perritos comen de las migajas que caen de la mesa de sus amos». Entonces Jesús le dijo: «Mujer, qué grande es tu fe, que se cumpla tu deseo». Y en aquel momento quedó sana su hija. Palabra del Señor.
1: Gloria a ti, Señor Jesús. Hermoso este evangelio. Provoca hacia a la primera escucha una reacción de: «No te entiendo, Señor», porque nosotros conocemos a un Dios de amor, a un Dios que acoge, de misericordia. Y no es que haya fallado, pero como nosotros somos tan sensibles o susceptibles, parece duro el evangelio con el trato que le da en lenguaje a la mujer, que le pide atención. Entonces, yo revisando aquí un poco la liturgia, antes de compartir plenamente el evangelio en sí, la primera lectura del libro de Jeremías nos recuerda, y por eso nosotros vamos con esa emoción del Espíritu en nuestro corazón. Jeremías 31, del 1 al 7, pero yo voy a tomar un pedacito que dice: «Con amor eterno te amé, por eso prolongué mi misericordia». Y para nosotros los que participamos en los grupos de oración, es una promesa constante cada vez en los grupos, de recordarnos que Dios nos ama desde la eternidad, desde que éramos tejidos en el vientre de nuestras madres. Y es un amor eterno, de verdad. No como las canciones así de amor, sino este es un amor diferente, es un amor real, es un amor que restaura la vida, la reconstruye, da nueva vida. Entonces, yo me revisaba cómo estará mi corazón con este recuerdo de este amor eterno. ¿Cómo experimentamos nosotros ese amor de Dios en nuestras vidas cotidianas?
0: Todas las veces que he hecho la promesa de no volver a caer en esto, de no estar criticando o tener más fe, o no sé, tantas cosas que me doy cuenta que me faltan, y vuelvo a caer. Y después siento que Dios me contesta algo y siento la presencia de Dios cerca, no que me contesta algo, pero siento su presencia y digo, uy, ahí siento la misericordia de Dios.
1: El amor de Dios.
0: Sí, sí, su amor, su paciencia, ese amor así de grande, porque de repente uno, cuando es alguien... También uno como que, de repente coloca las barreras cuando alguien... Y aquí no, aquí siento que es misericordioso, infinitamente misericordioso conmigo.
2: Dios es fiel a sus promesas. Y si Él nos dijo o nos dice que con amor eterno te ha amado, debemos saber que siempre Él está a nuestro lado, aunque caigamos. Él siempre está ahí, y experimentamos ese amor en las cosas cotidianas, en el diario vivir, en mi caso, en el cariño de mis nietos, en la familia unida, la familia que reza unida, en los hermanos de comunidad, que ahí uno experimenta el amor de Dios y sabemos que Él nos ama infinitamente, desde siempre y para siempre.
1: Somos como los discípulos que estaban con Jesús en el momento en que la mujer se acerca, ¿cierto? Y le habla. Uh-huh. Tenemos esa experiencia real en nuestra vida. Y por eso yo decía, es un evangelio que deja mucho, pero que descoloca un poquito al tomar en cuenta la respuesta del Señor. Y al proclamar este evangelio decía que, ¿por qué creen que Jesús probó la fe de la mujer extranjera y qué nos enseña su insistencia? ¿Por qué creen ustedes que Jesús no dijo, como le dijo al ciego, que vea, o al otro que suelte la camilla y camine, que venga y camine, a la niña que se levante? ¿Por qué ahora ha tenido un trato diferente con la mujer cananea?
2: Yo interpreto esto como... quería ver la fe de ella, porque como era una mujer cananea, que no era creyente, pienso yo que quiso ver hasta dónde llegaba su fe, su insistencia. Y recuerdo que el Señor nos dice, llamen y se les abrirá, pidan y se les dará. Busquen y encontrarán. Y esta mujer llamó, gritó, pidió y encontró. Encontró respuestas a lo que ella pedía.
0: A mí me llama la atención y admiro la fe de esa mujer y admiro su humildad. Porque a pesar de que Dios, Jesús, de alguna manera rechaza su petición un par de veces, ella insiste. O sea, ¿cuánto tenemos que aprender de esa mujer? Mm. Que de repente no nos sentimos escuchados por Dios a la primera y nos enojamos con Dios y nos vamos a buscar
1: ya no creemos.
0: A otra parte. Sí.
1: Claro.
0: Y acá Él nos enseña que muchas veces pudiera estar, como dice Martita, no es así como nosotros probamos a ver cuánto sabe este, pero porque él sabía de la fe de esta mujer y nos enseña a que seamos humildes, que él lo puede, que él nos ama, que él lo va a hacer, pero tenemos que insistir unas veces, no a la primera, no es así como que tengamos una patita de conejo, que lo que nosotros queramos se nos uh-huh. va a hacer, porque así nos estaría enseñando mal. Porque no es así lo que nosotros queramos, sino lo que Dios quiere, eso es lo mejor para cada uno de nosotros.
1: Sí, y bueno, el Evangelio dice una mujer extranjera, la mujer cananea, es como se conoce el Evangelio. Y justo Isabel decía que en el pillarse en esta experiencia de amor, uno tiende a rechazar. Y yo creo que claro, rechaza a los que creen que no son como nosotros, no van en la misma procesión, o ha pasado harto con el tema de cuando nos empezamos a ver rodeados de extranjeros, ¿cierto? Haitianos, venezolanos. No todos tenían esa capacidad de acoger, independiente de las situaciones por las que estuvieran o no. Entonces, es como eso, Jesús viene a los judíos, dice. Pero él vino a todos y él rompe esa barrera con esta mujer, que esto no era de los judíos, que era de un pueblo, de una comunidad pagana, con muchas creencias también, como tú dijiste, nosotros tenemos la fe puesta en él y no cuando nos falla vamos a buscar una patita o prenderle una vela, no sé a quién. No, nosotros siempre vamos al Dios real, al Dios que está vivo. Y Jesús toma esa fuerza de la mujer, esa insistencia de la mujer, y que nos deja a nosotros también ser insistentes, no decir...
2: Y la fe de esta mujer demuestra que precisamente la fe es transversal, es decir, no tiene nada que ver con raza, cultura, condición social, nada. La fe es un don de Dios que debemos experimentar y retroalimentar. Porque no basta con decir yo tengo fe. porque si no la alimentamos, esa fe se apaga, se muere. ¿Y cómo la alimentamos? Con la oración, con los sacramentos, con la Eucaristía, con la palabra de Dios. Pienso yo que eso es la fe, para mí por lo menos, hay que alimentarla día a día.
1: Claro, podríamos confirmar, ¿cierto?, que lo que hace Jesús con la mujer no es un rechazo, diríamos que es su pedagogía para mostrar una fe madura que no se rinde ante el silencio, porque él guardó silencio, primero, y cuando los discípulos lo quisieron apurar, ahí da una respuesta. Entonces, es como su pedagogía. Y ahora a nosotros también nos pasa. ¿Qué pasa con nosotros cuando pedimos algo, le decimos algo y hay silencio de Dios? El silencio de Dios. Yo diría que antes, cuando estaba uno recién vuelto loco por el amor de Dios, esperaba. O esperaba menos. Ahora ya a esta altura esperamos más, porque hay cosas que pedimos, como por ejemplo las cosas de salud. No, nada es tan así rápido. Tenemos que tener la paciencia de esperar.
2: La experiencia nos dice que los caminos del Señor o el tiempo del Señor es perfecto. Y eso significa que no cuando nosotros pidamos la respuesta va a ser inmediata. El Señor se toma su tiempo a veces porque a veces no nos conviene lo que estamos pidiendo o solo Él lo sabe. Por eso hay que esperar en la voluntad del Señor. Uno pedir, pero confiar en que Él lo dará de acuerdo a sus tiempos, a su voluntad.
0: Y también que lo que tú decías, que la fe es transversal. Que Dios nos ama a todos, no porque estemos más cerca de la iglesia, más cerca de Dios, vamos a tener como diría, mejor suerte. De repente puede pasar lo que sea. Y también, porque también esa persona que está afuera y que pide que nunca nos va a misa los domingos, también puede que tenga la fe. Y la fe en Dios y que se humille de tal forma como se humilló ese. Y humillarse no es significa que significa de creer que Dios es mucho más grande que nosotros y que todo lo puede y que su sabiduría es infinita. Eso significa humillarse ante Dios.
1: Y la insistencia, bueno, una madre lo hace, digamos que son mamás, tienen claro, hacen todo por el bien, la protección de su hijo. Y esta madre lo hace, y ella, ¿qué buscaba para su hija? La sanación, porque estaba poseída por un demonio. Ella va a algo concreto, esa era su petición. Y aunque Jesús no le responde inicialmente, y sus discípulos le piden que la despachara, la mujer insiste en la súplica. A nosotros nos tiene que marcar eso, la insistencia ante la necesidad a Dios. ¿Y cómo demostramos ante la comunidad, ante los demás, que la fe que tenemos es profunda, no es superficial, no es cuando nos va bien? Porque todos nosotros pasamos apremios, dificultades a nivel de familia, necesidades. En estos días hemos visto, la televisión ha mostrado todo el desastre que se ha provocado en algunos sectores de Chile, expuestos a las salidas del agua. Y pueden haber 10.000 razones porque se repite tanto ese tema y porque somos tan porfiados y no vamos a vivir al lado del río, uno diría. Y de ello se dice, pues. Pero son las circunstancias y ahí Dios también, hay una acción de Dios. Es entonces a prueba de fe. Yo creo que muchos de los que han estado ahí, bueno, no sabemos en este minuto, yo no tengo a nadie de cerca, le pregunté a mis hermanos de las regiones y estaban todos como bien. Pero me quedé con un pensamiento del hermano de Coyhaique. Dice, aquí estamos bien, hermanita, con 15 grados bajo cero. Y yo le digo, pero hermano, tanto frío hace. Sí, dice, tuve que suspender la misa que tenía con los hermanos por los enfermos, tuve que suspender una jornada porque la gente mayor se puede caer en la nieve, no anda preparada y tendría muchos lesionados. Entonces, ¿te fijas? Entonces nosotros de repente estamos tan comoditos y ahí es fácil tener fe.
3: Claro.
1: Pero allá en Coyhaique es más difícil tener fe, ahí donde la gente se mojó su casa, la casa se le impregnó del agua. Entonces nosotros tenemos que animar a nuestros hermanos que lo han pasado mal aquí en nuestros alrededores también, por el lado de San Pablo, San Juan de la Costa, por ahí. Igual el río hizo de la suya. Entonces animar a la gente a no desanimarse y que salga aprobada su fe a pesar de la inclemencia del tiempo. Jesús dijo que no había venido para las ovejas perdidas de Israel, que había venido solo para las ovejas perdidas, y comparó a los gentiles con perritos que comen las migajas de la mesa de los hijos. Jesús le dijo que no había venido sino para las ovejas perdidas de Israel, o sea, nosotros.
3: Claro.
1: Sí, nosotros.
3: Y en ese tiempo los judíos, los israelitas le decían perrito a los que eran no profesaban
1: la fe.
3: La fe de ellos.
1: Sí.
3: Y eran como súper, que eran, este es puro y este es impuro, así que hubiera
1: sido muy marcado. Hoy día pasamos impuros, piola, dijo.
3: En ese tiempo hubiéramos pasado por impuro y no tendríamos derecho a ninguna.
1: A nada, claro.
3: Sí.
1: La respuesta no busca humillar, sino probar la fe. Tengamos claro eso, Jesús no busca humillar a la mujer, sino probar su fe y perseverancia, mostrando que la verdadera fe no depende de privilegios ni de pertenencia étnica. La fe. La recompensa de la fe, Jesús elogió su fe diciendo, oh mujer, grande es tu fe, hágase contigo como quieres. Y su hija fue sanada inmediatamente. Si ella se hubiera desanimado a la primera, se da media vuelta y dice, su hija no se hubiera sanado. Eso es lo que tenemos que tener claro nosotros.
3: Insistir
1: ante la realidad. La humildad son reconocidas por Dios, independiente de la condición, como dicen ustedes, social, cultural o religiosa de la persona. Dios reconoce un corazón humilde, un corazón que busca una necesidad real. ¿Qué enseñanza nos dejaría este evangelio? Yo tengo una aquí, la perseverancia en la oración. La mujer no se rindió ante la aparente indiferencia de Jesús, ni ante la presión de los discípulos.
3: Se me viene a la mente Santa Mónica con San Agustín, que oró tanto tiempo por su hijo y al final su hijo fue
4: un santo.
3: Y para las mamás que tienen problemas con sus hijos por el alcohol, por las drogas, que es tan difícil, en realidad es un demonio que se coloca dentro de la persona, y seguir orando, que solo Dios los puede sanar. Así que continúen en la oración, continúen pidiéndole a Dios que las libere de ese demonio.
1: Que la fe que trasciende en las barreras, ¿cierto? La historia muestra que la gracia de Dios puede alcanzar a todos, incluso a quienes están fuera del pueblo de Israel.
3: Así que los que se sienten que, porque alguna gente dice, tú que estás más cerca, más o menos porque tú vas a misa o a ti te escuchan, aquí ven que también fue escuchado, así que todos los que van y los que no van, también oren a Jesús, que Jesús escucha.
1: Y sepamos descubrir este gran amor, esta misericordia de Dios, que nos invita a través de este evangelio a confiar en Dios con fe sincera y perseverante, a mantener la humildad ante nuestras limitaciones, a reconocer que la gracia divina no es limitada por fronteras culturales, sociales. La historia de la mujer cananea se convierte en un modelo de fe activa y confiada que inspira a los creyentes a persistir en la oración y a confiar en la bondad de Dios, incluso en medio de las pruebas y las dificultades. Así que, hermanos, los animamos con oramos por las necesidades de muchos hermanos y hoy oramos por usted, que a lo mejor la ha pasado mal, que lo está pasando mal y que necesita cerrar los ojos un momento y decirle a Dios, aquí estoy, como la mujer cananea. Ve mi realidad, ve lo que necesito y no tenga duda en su corazón que Dios le va a responder. Los dejamos con un tema mientras usted ahí medita y le pide a Dios lo que le hace falta.

0: ¿Con qué nos quedamos, cierto? El texto de Jeremías hablaba del amor eterno, la expresión de fe que nos deja la mujer cananea, y lo hemos reflexionado un poco a la luz del espíritu en la de vivencia personal, como también lo que la teología dice, nos enseña a ir descubriendo el misterio de este evangelio. Seguramente hay mucho por descubrir, pero ¿qué nos dejará a nosotros como vivencia? Bueno, tocamos, a Martita tocó cuando hablamos de la experiencia de radio, de la pérdida de hijos. Hace pocos días en nuestro barrio una mamita perdió igual un hijo, en unas circunstancias bien difíciles. ¿Cómo supera una mamá? Nosotros te vemos a ti con paz, con tranquilidad, y en este caminar has perdido dos hijos, Martita. ¿Cómo te has sentido la fuerza de Dios en este tiempo?
1: Claro que sí, día a día. Con la pérdida de mi primer hijo fue difícil. No quiero decir que con la segunda tampoco hay. Pero ya con la segunda se lo entregué al Señor en cuanto supe que estaba de la enfermedad que padecía. Se la entregué al Señor y le dije que se haga su voluntad en ella. Y el Señor me ha dado fortaleza, fuerza. Porque todo se lo entregué a él y como hablábamos del amor de Dios, quiero compartir un pequeño testimonio que de esa hija que falleció ya hace 12 años. Dejé de ver a mis nietos cuando ella falleció y por circunstancias de la vida. Hace 12 años que no veía a mi nieto. En ese tiempo tenía 15 años. Ahora tiene 27 años. Y hace como 2 semanas atrás apareció en mi casa. Abuelita me dijo, necesito un abrazo. Siempre en mis oraciones están todos mis nietos. Tengo 6 nietos. Solo veo a 2. Los otros 4 no. Entonces, mis oraciones, sé que el Señor escucha. Porque sin querer, queriendo, apareció en mi casa, en mi vida nuevamente, mi hijo, un nieto de 27 años, que no lo veía hace 12 años.
2: Oye,
1: Ese es el amor de Dios.
2: eso. Así es. Y todo este tiempo que tuviste, oye, emotivo y lindo tu testimonio. Sí. Y da cuenta que con perseverancia
1: Sí.
2: el Señor te escucha.
0: Y alimentar la fe, como dice Marta, porque, claro, no fue, seguramente no fue fácil al principio, y todo eso la llevó a buscar más cercano, un Dios más cercano, y lo encontró, y ella se ha comprometido, se ha sentido fortalecida, sanada ahí, y Dios sigue, como dice,
1: Obrando.
0: obrando, claro,
1: Sí.
0: también, y tú sirviéndole a Dios también. Tú eres, yo sé, con amor eterno te ama a Dios y atraviesa el mundo para ir a ver a tu hija que está tan lejos.
2: Sí, agradezco a Dios que es en este tiempo
0: Claro.
2: donde me puedo comunicar con ella, donde la puedo sentir segundo a segundo cómo están, o sea, no es hace 100 años atrás que
0: Claro.
2: uno se perdía con
0: Cuando
2: los
0: se
2: hijos,
0: iban lejos, claro.
2: claro. Pero bueno, insistir en la oración, porque pienso que nadie está libre de que fallezca un hijo o un ser tan cercano, pero una cosa es pasarlo con Dios y otra pasarlo sin Él.
1: Sin él,
2: Ay, oh, por Dios,
1: exactamente.
2: esa debe ser, no sé. No, no creo que solitos no tenemos la fuerza de pasar por una situación de esa forma. Así que agradezco el testimonio de
0: Martín.
2: Martita.
0: Todo edifica, dijo, la palabra de Dios edifica, hace su obra y le insistimos a usted que ya le ha llegado el programa, puede escucharlo, perseverar, no se canse de pedirle a Dios lo que necesita y clamar, no se sienta marginado para hacerlo, hágalo con confianza y Dios va a responder. Seguramente no a lo mejor hoy, pero mañana puede ser. Y en eso no hay que cansarse de esperar. Y a los que estamos ahí como comprometidos, que parecemos inamovibles en la fe, igual nos pasa, hemos conversado en los grupos de repente, en circunstancias especiales que nos sentimos no escuchados, que parece que todo sale mal, pero ahí estamos sosteniendo unos a otros y que Dios va a responder en el momento que haya que responder. Así que eso, hermanos, sigamos, oramos por su necesidad, en nosotros por un momento, pedimos a Dios que no guarde tanto silencio en este tiempo que hay mucha gente sufriendo por el tiempo, por la salud. Nosotros, cada uno vive en un ambiente, tiene conocidos y cada día parte una

0: de cuidar la cultura de los pueblos, el canto, la creación de los que reciben ese don, que han desarrollado su don en esta radio, por cada uno de ellos y por tantos que han pasado por esta radio, que ya no están, que han partido también, como nos acordamos del tío José Luis y algún otro debe haber ahí, que también dejó una huella, una marca y en muchos hasta hoy. Así que gracias, Señor, gracias por la vida, gracias por cada uno de nosotros, gracias por esta radioemisora, por cada trabajador que aún permanece y labora con otras circunstancias de aquellos años, pero perseveran en el trabajo. Gracias por sostenernos. Buenas noches, hermanos, que Dios
1: Buenas
0: los
1: noches.
0: bendiga.
1: Buenas noches.
0: Y
1: Bendiciones. Que
0: el
1: Dios los
0: próximo miércoles
1: bendiga.
0: habrá otro hermano aquí proclamando la palabra de Dios.
2: Amén.

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0: La encíclica Magnífica Humanitas del Papa León XIV nos invita a mirar con esperanza, discernimiento y fe el tiempo que vivimos, marcado por el rápido avance de la inteligencia artificial. En medio de tantos cambios tecnológicos, el Santo Padre recuerda que nada puede reemplazar la dignidad de la persona humana, la fuerza del amor, la fraternidad y el encuentro con Dios. A continuación, compartimos una frase especialmente significativa de este documento que puede ayudarnos a reflexionar, orar y renovar nuestra mirada cristiana. Son palabras para meditar serenamente, dejar entrar al corazón y descubrir que, incluso en la era digital, seguimos llamados a ser profundamente humanos.
1: Toda innovación auténtica debe ayudar al ser humano a crecer en fraternidad.
0: La encíclica enseña que el verdadero progreso no consiste solo en avances técnicos, sino en construir relaciones más justas y solidarias. Una tecnología que divide, excluye o genera desigualdad pierde su sentido humano. El Papa propone que toda innovación esté orientada al bien común.

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2: Muy buenas noches, este es el punto de prensa de las 22 horas. La Dirección Meteorológica de Chile dio a conocer su pronóstico estacional para el trimestre agosto-septiembre-octubre 2026, el que mantiene una señal categórica de precipitaciones sobre lo normal para gran parte de la zona central y centro-sur del país. De acuerdo con las proyecciones, las lluvias acumuladas superarían los valores climatológicos habituales entre las regiones de Coquimbo y Los Ríos, manteniendo una tendencia que se extendería durante lo que resta del invierno y los primeros meses de la primavera. Las proyecciones se enmarcan en un contexto de El Niño establecido, condición que se mantiene desde junio y que, de acuerdo con los principales modelos climáticos internacionales, continuará fortaleciéndose durante los próximos meses. La Administración Nacional Oceánica y Atmosférica de Estados Unidos, a través de su Centro de Predicción Climática, mantiene vigente el aviso del Niño y estima un 97% de probabilidad de que el fenómeno persista hasta el otoño del año 2027. A su vez, los modelos climáticos internacionales estiman un 87% de probabilidad de que el Niño alcance la categoría de evento muy fuerte durante el trimestre octubre-noviembre-diciembre, aunque la magnitud final del calentamiento oceánico aún presenta incertidumbre y será monitoreada permanentemente. La meteoróloga de la Oficina de Servicios Climáticos de la Dirección Meteorológica de Chile, Catalina Medina, explicó que cuando el pronóstico estacional indica una condición sobre lo normal para las precipitaciones, significa que existe una mayor probabilidad de que los montos acumulados durante el trimestre superen los valores climatológicos habituales para esa época del año. El Ministerio de Agricultura declaró emergencia agrícola en la Araucanía debido a los daños provocados por el sistema frontal que afectó a productores silvoagropecuarios y zonas rurales de esa región. La medida permitirá activar recursos e instrumentos de apoyo para agricultores afectados por las lluvias, inundaciones y saturación de suelos. El subsecretario de Agricultura, Francesco Venecian, explicó que la decisión se tomó tras analizar informes técnicos sobre las condiciones climáticas y los daños registrados en la zona. La autoridad señaló que la declaración permitirá al Ministerio y sus servicios ajustar recursos para entregar soluciones a los agricultores afectados. Además, llamó a los productores a completar la ficha de afectación silvoagropecuaria, herramienta que permitirá identificar pérdidas en áreas como ganadería, cultivos y daños materiales. Durante su visita a la región, Venecian recorrió las comunas de Carahue, Teodoro Schmidt y Tolten, donde coordinó medidas junto a autoridades locales. En Carahue participó en la entrega de 6.000 kilos de avena para agricultores ganaderos afectados por las inundaciones en sus praderas. El subsecretario destacó que la recuperación requerirá coordinación entre organismos públicos, privados y las comunidades rurales para apoyar a quienes resultaron afectados. Y mañana jueves 6 de agosto, cuatro estudiantes deportistas de la provincia de Osorno viajarán a Puerto Montt para disputar el Campeonato Regional Sub-14 de los Juegos Deportivos Escolares 2026. Entre ellos destacan Damián Díaz del Liceo Eleuterio Ramírez y Scarlett Ruiz del Instituto Comercial de Osorno, quienes representarán al DAM Osorno tras clasificar en la etapa provincial, junto a Tomás Mosqueira del Colegio Emprender y Valentina Echensleiner del Colegio Preciosa Sangre de Purranque, quienes buscarán un cupo al Campeonato Nacional. En el marco del 47º aniversario del Servicio de Salud Osorno, hoy se realizó la primera ceremonia de reconocimiento a la trayectoria laboral, organizada por la Unidad de Ciclo Laboral del Departamento de Desarrollo Organizacional, dependiente de la Subdirección de Gestión y Desarrollo de las Personas. En esta primera jornada, más de 50 funcionarias y funcionarios de la Dirección del Servicio y de distintos dispositivos de la red asistencial fueron reconocidos por cumplir 5 y 10 años de servicio. La ceremonia reunió al director subrogante, subdirectores, representantes de gremios y asociaciones, además de familiares quienes acompañaron este significativo reconocimiento al compromiso, vocación y dedicación de quienes con su trabajo diario contribuyen al fortalecimiento de la salud pública de nuestra provincia. Esta fue la primera de cuatro ceremonias que reconocerán en un total de 247 funcionarias y funcionarios, destacando su trayectoria, permanencia y valioso aporte al Servicio de Salud Osorno. Aquí finaliza este punto de prensa, último servicio informativo para esta jornada de día miércoles 5 de agosto. Le invitamos a seguirse informando sobre el acontecer provincial y regional mañana a partir de las 8 horas con Noticiero 90. Muy buenas noches, que descansen.
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Nos quedamos cada noche y avanzamos siempre con buena música para acompañarles desde la voz de la Costa de Osorno. 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

Fíjese que la inteligencia artificial está cambiando el mercado laboral en América Latina, aunque no de la forma que muchas personas imaginan. Ese es el escenario que traza un estudio que analizó información de trabajadores de Bolivia, Chile, Colombia, Ecuador, El Salvador, México y Perú para evaluar qué tan expuestos están distintos tipos de empleos al avance de la tecnología. Bueno, el análisis exposición a la inteligencia artificial y transformaciones del mercado laboral en América Latina, realizado por los académicos Pablo Egaña del Sol y Claudio Bravo Ortega de la Universidad Adolfo Ibáñez, encontró 6 acontecimientos. El primero, que la inteligencia artificial afecta principalmente ocupaciones con mayores niveles educativos. El examen sostiene que, a diferencia de las anteriores olas de automatización que reemplazaban principalmente tareas rutinarias y manuales de la inteligencia artificial, tiene mayor impacto potencial sobre ocupaciones intensivas en trabajo cognitivo y profesionales con educación superior. Le informamos y le acompañamos cada vez de lunes a viernes y nos quedamos usted y nosotros juntos en la noche desde La Voz de la Costa en su mes aniversario.

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¿Se alcanzó el punto de inflexión? Bueno, la economía chilena creció en junio, ¿ah? Y puso fin a una racha de 5 meses consecutivos de contracciones interanuales. Además, se habría logrado, se decía, esquivar la recesión técnica. El Banco Central informó el día lunes que el índice mensual de actividad económica IMACEC aumentó 2,4% en comparación con igual mes del 2025, un resultado que superó gran parte de las expectativas del mercado y que refuerza las señales de un cambio de tendencia para la actividad. Bueno, con este dato, el segundo trimestre habría logrado un mínimo crecimiento de 0,1% suficiente para no encadenar los 2 trimestres consecutivos de caídas que en la práctica habrían llevado a la economía chilena a una recesión técnica. Le informamos, tenemos buena música y así disfrutamos cada noche de este espacio de lunes a viernes, usted y nosotros juntos en la noche, en La Voz de la Costa de Osorno.

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Y ya ha llegado el tiempo para darle a conocer las condiciones climáticas para mañana, 6 de agosto. Va a haber lluvia débil con cielo parcialmente nuboso, humedad relativa del aire 70%, precipitaciones 1 milímetro, temperatura mínima 2 grados centígrados, la máxima 10. Va a haber un viento moderado del norte de 19 y 36 kilómetros a la hora. Que tengan un buen descanso. Hasta pronto, señoras y señores.

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2: Un saludo cordial a cada uno de ustedes, hermanos y hermanas. Estamos finalizando este miércoles 5 de agosto. Les invito a colocarnos en la presencia de Dios, juntos, reflexionar en el Evangelio según San Mateo, capítulo 15, versículos 21 al 28.

0: Jesús partió de allí y se retiró al país de Tiro y de Sidón. Entonces, una mujer cananea que procedía de esa región comenzó a gritar: «Señor, Hijo de David, ten piedad de mí. Mi hija está terriblemente atormentada por un demonio». Pero él no le respondió nada. Sus discípulos se acercaron y le pidieron: «Señor, atiéndela porque nos persigue con sus gritos». Jesús respondió: «Yo he sido enviado solamente a las ovejas perdidas del pueblo de Israel». Pero la mujer fue a postrarse ante él y le dijo: «Señor, socórreme». Jesús le dijo: «No está bien tomar el pan de los hijos para tirárselo a los cachorros». Ella respondió: «Y sin embargo, Señor, los cachorros comen las migas que caen de la mesa de sus dueños». Entonces Jesús le dijo: «Mujer, qué grande es tu fe, que se cumpla tu deseo». Y en ese momento su hija quedó sana. Palabra del Señor. De la mujer cananea que está siguiendo a Jesús, de su corazón de madre brota una expresión, por un lado llena de dolor, pero por otro también llena de esperanza. ¿Cuántas veces también nosotros necesitamos postrarnos delante del Señor en silencio, solo esperando una respuesta que aliente nuestra paz y fortalezca nuestra confianza en Él? Ante las palabras del Señor, aquella mujer cananea no se vino abajo, permaneció fiel, fiel a su condición de madre, fiel a su condición de pagana creyente. Sabía y había puesto su confianza en aquel hombre que venía de otro país y de otra tierra. De alguna manera, la fe de esta mujer es una prueba cierta y verdadera de que las migajas de Dios llenan toda la tierra. Todo hombre, toda mujer, solo por esa condición que nos hace hijos e hijas de Dios, llevamos en nosotros el germen de una fe que no conoce divisiones ni fronteras. La luz de Dios envuelve a toda la humanidad, porque Dios ha sembrado de fe todos los surcos de la tierra. Tengan todos ustedes muy buenas noches, que Dios les bendiga.
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Takantipu Wenyui, Puche, Kafuta Wijimapu, Mañun Mañun. Hasta mañana, amigos, a toda la gente de las grandes tierras del sur. Muchas gracias.

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Muy buenas noches.

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1: Quiñe futa chalingún, puguenyuy, puché, ca futa huillimapu, mañún, mañún. Un gran saludo a todos los amigos y a la gente de las grandes tierras del sur. Muchas gracias.
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2: Voy a decir día jueves, 6 de agosto, vamos a la región de Valparaíso. El informe respecto al transporte público es de Belén Velázquez.
3: En el marco del proceso de licitación del transporte público para el Gran Valparaíso, el Ministerio de Transportes concretó la firma de contratos con las empresas Consorcio Valparaíso y Viña Bus, que permitirá implementar un importante salto en la calidad del transporte público del Gran Valparaíso, pues a contar del segundo semestre del 2027 se incorporarán cerca de 600 buses nuevos al sistema, donde un 40% corresponderá a una flota 100% eléctrica y el resto de tecnología diésel estándar. La medida permitirá elevar la calidad del servicio en Valparaíso, Viña del Mar, Concón, Quilpué y Villa Alemana, garantizando mayor frecuencia, regularidad, horarios predefinidos y accesibilidad universal, según el Seremi de Transportes Matías Valenzuela.
4: Es un hito dentro de este proceso, se han suscrito y se han firmado, digamos, los contratos con los nuevos operadores, en este caso son unidades de servicio, y hay que decirlo, es un proceso para la región muy importante. Como parte del Ministerio de Transporte, en representación obviamente de nivel central desde Santiago, esto es un respaldo a la región en un proceso de modernización. Así que estamos hablando de una modernización que quiero dejar muy claro, no solamente es desde el punto de vista tecnológico, aquí no estamos hablando solamente de los buses, sino que estamos haciendo una modificación estructural a la manera en la cual el transporte hoy día se está desarrollando en lo que es el Gran Valparaíso.
3: Por su parte, el delegado presidencial regional Manuel Millones destacó que con este sistema podían operar de forma similar al de la región metropolitana.
5: Esto es un hito histórico en la región de Valparaíso porque pasamos ya completamente a modernizar el transporte público. De 1.800 buses, que es el parque automotor licitado en el Gran Valparaíso, se van a incorporar a partir del próximo año eventualmente 600 buses eléctricos de alto estándar, al igual como verá la región metropolitana.
3: Este proceso conlleva también una modificación al sistema de pago a los conductores mediante validadores electrónicos y un nuevo esquema de subsidios estatales, lo que se traduce en el término de la competencia por pasajeros en la vía, reduciendo los riesgos de accidentes. Con la suscripción de estos contratos, entonces, se inicia la etapa de implementación, la cual abarca la provisión de la flota, la preparación de la infraestructura de carga y terminales, la capacitación del personal y el plan de puesta en marcha para el despliegue progresivo de los nuevos servicios de buses en el Gran Valparaíso.
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8: Buenos días, señora Verónica. Buenos días,
9: hola.
8: Rodrigo.
9: Hola.
8: Estaba viendo el video del papelón que hicieron las dos parlamentarias. Deplorable, deplorable. Ni siquiera se respetaron como mujeres, hablaron a viva voz, fueron vulgares. Así está nuestra política, así está. Con parlamentarios vulgares, parlamentarios que mienten, parlamentarios que se gritan, que se pelan, y lamentablemente salieron elegidos por el voto popular.
10: ¿Cómo le va, Rodrigo?
11: Y con amplias votaciones.
10: Hola. Entre la pelea de Campillay y senadora Camila Flores, ya que estamos en moda bocina, mala la cocina, bodega. Nos admirábamos de que no éramos un país bananero y últimamente con los políticos, desde un tiempo a esta parte, cada día peor. Un abrazo, muchachos, que tengan buena jornada el día de hoy. David Miguel por acá.
2: Gracias, que tenga buena jornada también, David. Estamos en el WhatsApp de Cooperativa, más 569-7888-0770, hablando de este episodio, de este enfrentamiento a gritos, con descalificaciones personales, entre las senadoras Campillay y Flores en el Congreso, también de la agenda de seguridad presentada por La Moneda.
12: Vamos a otra cosa, sepamos de una denuncia anónima, escuchas telefónicas y un quiebre en la interna, parte de lo que reveló la Fiscalía sobre cómo cayó la red de explotación sexual infantil que operaba en Iquique y Alto Hospicio.
9: Hans Gotterbarm.
11: Este miércoles comenzó la formalización contra los 10 detenidos de una red de explotación sexual infantil que operaba en Iquique y Alto Hospicio, la cual fue desbaratada por la Policía de Investigaciones tras una indagatoria de más de 7 meses que surgió a raíz de una denuncia anónima que recibió el Ministerio Público, por lo que comenzaron a realizar diversos peritajes junto a la Brigada Investigadora de Delitos Sexuales, quienes realizaron seguimientos e interceptaciones telefónicas que permitieron individualizar a los miembros de esta organización que operaba en Iquique y que en medio de la indagatoria sufre un quiebre y se fracciona. A raíz de esto, los descolgados formaron una segunda banda que operaba bajo la misma metodología e instalaron un nuevo prostíbulo en Alto Hospicio. Así lo detalló durante la audiencia la fiscal a cargo del caso, Camila Albarracín.
13: Se determinó que se trataba de, en un primer momento, una organización criminal destinada a captar mujeres en el país de Bolivia, trasladarlas hasta la ciudad de Iquique, y posteriormente esta organización se divide, se duplica un local con los mismos términos en la comuna de Alto Hospicio, por lo cual, y atendido a la razón por la cual era necesario solicitar la orden de detención, atendida esta investigación previa que parte en diciembre del año 2025 a propósito de una denuncia en el portal de denuncia segura de carácter anónimo, es que se hacen interceptaciones telefónicas logrando determinar la participación, cuestión que fue participación en esta organización criminal, cuestión que fue recogida por este tribunal.
11: De esta forma se logra obtener las órdenes de entrada y registro a 4 domicilios particulares y 2 prostíbulos clandestinos en Iquique y Alto Hospicio, desde donde fueron rescatadas 11 víctimas de nacionalidad boliviana, antecedentes que fueron expuestos en esta primera jornada de formalización, cuya audiencia continuará este jueves con la intervención de las defensas y la discusión de las medidas cautelares que deberá otorgar el Tribunal de Garantía de Iquique.
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15: Ya estamos en Iquique. En el norte, el Partido Republicano desdramatizó la incomodidad que ha generado en el oficialismo y en el Ejecutivo su agenda, dicen, identitaria. En Chile Vamos hacen el llamado a concentrarse en el diseño del gobierno de emergencia. Bueno, da la impresión de que en eso se va a poner el énfasis después de la cadena de anoche. Todo esto por los episodios del senador Esquilla, Francisco Becerra.
16: Tironeados por la derecha, ese es el diagnóstico que tienen varios en Chile Vamos frente a la actitud que ha estado teniendo el Partido Republicano, donde se ve una disputa con libertarios por quién conquista la derecha más dura. El último round lo protagonizó el presidente del partido, Arturo Esquella, quien cuestionó a las autoridades de La Moneda por la salida del ex subsecretario de Hacienda. Pero a eso se suman ideas como la privatización de Codelco y el apoyo al proyecto Escucha su Corazón. Desde la UDI se ha hecho un llamado a concentrarse en el diseño del gobierno de emergencia. Así lo planteó en el primer café de cooperativa el diputado Eduardo Cretón.
17: El oficialismo lleva mucho tiempo perdiendo tiempo realmente en discusiones que no van al fondo de lo que nosotros queremos hacer. Y finalmente, de lo que terminamos discutiendo es sobre los dimes y diretes del presidente del Partido Republicano. Mi análisis es que el oficialismo no tiene que perder el norte en esto. Acá hay 3 promesas por las cuales los chilenos eligieron al presidente Kast. Todas estas polémicas, todos estos proyectos de ley, de Escucha tu Corazón, nos terminan desviando del foco. Las palabras de Arturo Esquella se tendrá que ser responsable él. Y por lo demás, yo creo que nunca es bueno andar predicando de quién es más moral o menos moral al interior de una coalición.
16: En el Partido Republicano descartan que esté entre sus intenciones renunciar a la agenda identitaria. Al contrario, la reivindican. Habló el subjefe de la bancada republicana, el diputado Leandro Kunzmann.
18: El Partido Republicano es el corazón del gobierno, pero también somos mente e ideas propias que impulsamos en campañas y a los que nos comprometimos a impulsar cuando llegáramos al gobierno y al parlamento, y eso es lo que estamos haciendo. Son nuestras ideas las que estamos poniendo sobre la mesa. Es natural que en un bloque de gobierno amplio como el que acompaña el presidente Kast existan miradas y énfasis distintos o diferentes, pero en los temas sustanciales tenemos una mirada común. Por eso es posible caminar y masticar chicle a la vez y pensar distinto e impulsar la discusión de ciertos temas. No puede convertirse en una crisis.
16: Y a propósito de las presiones desde la derecha al gobierno, una serie de parlamentarios del oficialismo hicieron un llamado al presidente para que apure los indultos a uniformados condenados en el marco del estallido social. El ministro de Justicia, Fernando Rabat, aseguró que los primeros indultos se darán a conocer pronto.
9: Todo ciudadano tiene lo que se denomina el derecho de petición. En virtud de ese derecho pueden solicitar indultos y lo que hace el Ejecutivo es analizar cada solicitud en particular y en concreto. Nosotros seguimos trabajando en forma técnica, nosotros debemos por ley, ¿no es cierto?, actuar de manera eficaz y eficiente, y eso ha sido, ¿no es cierto?, lo que ha hecho el Ministerio de Justicia y Derechos Humanos en esta materia.
19: Ministro, usted adelantaba el día domingo que son dos los indultos que van a venir próximamente. ¿Cuándo los vamos a conocer?
9: Prontamente.
19: ¿Cuántos prontamente?
9: Como dijo hace un tiempo atrás el presidente de la República, pronto, pronto.
16: Y tras una conversación entre el presidente del Partido Republicano y el biministro Claudio Alvarado, el senador Esquella retrocedió en su ofensiva para que se reincorpore al ex subsecretario de Hacienda, Juan Pablo Rodríguez.
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21: Se estima que cerca de 3.000 trabajadores deberán paralizar sus funciones por la suspensión temporal del proyecto Andes Norte de Codelco, una medida que fue valorada por dirigentes de la Federación de Trabajadores, que aseguraron que ninguna vida paga cualquier producción. Gonzalo Aguirre.
22: Luego de que se detectara la existencia de un fenómeno sísmico emergente desde Codelco, anunciaron la suspensión temporal de las actividades de construcción y desarrollo del proyecto Andes Norte en la división El Teniente, tema que fue abordado por los representantes de la Federación de Trabajadores del Cobre luego de referirse al debate en torno a una eventual privatización de la estatal. El presidente de la FTC, Héctor Rocco, comentó que esperan reunirse pronto con la administración de la empresa para tratar este asunto y lamentó que hayan conocido esta información por la prensa. Escuchamos al vicepresidente de la Federación y director del sindicato, el teniente Alfonso Saavedra.
23: Se está haciendo un estudio porque la sismicidad en este sentido horizontal está controlada y hay sensores, pero lo que nos ocurrió el 31 de julio fue un evento que vino desde abajo y eso no habían detectores. Se está haciendo el análisis, se está buscando la tecnología y eso no va a aparecer en un mes. Los ejecutivos no van a tomar decisiones a la tonta y a la loca, y si vamos a correr riesgo para sufrir accidentes, nosotros no estamos dispuestos como representantes de los trabajadores y la administración tampoco quiere correr esos riesgos.
22: Vamos a ver lo que significa temporalmente, dijo además Alfonso Saavedra. Otro de los dirigentes en tomar la palabra fue Amador Pantoja, presidente del sindicato Subel y Mina del Teniente, quien transmitió lo que se les ha comentado en cuanto a la posible duración de esta suspensión.
23: Se nos confirmó oficialmente que esta detención es temporal y se cree que, de acuerdo a algunos estudios hechos, la temporalidad podría durar a lo menos 2 años. Esa es la realidad hoy día oficial entregada del teniente.
22: En tanto, desde la Confederación de Trabajadores del Cobre, su presidenta Ana Lamas dijo a Cooperativa que si existen trabajadores que no podrán continuar temporalmente en el proyecto, Codelco deberá implementar medidas concretas para mitigar el impacto, como reconversión laboral, reubicaciones, capacitación, una transición justa que garantice la continuidad del empleo y de los ingresos de las familias. Por parte del gobierno entregó declaraciones el viceministro de Economía y Minería, Daniel Mas.
24: Nuestra prioridad absoluta siempre será la vida y la seguridad de las personas. Por eso respaldamos la decisión preventiva de Codelco de suspender temporalmente Andes Norte. Se ha tomado la decisión de parar hoy de forma preventiva para fortalecer los controles técnicos con el objetivo de que el futuro de nuestra minería subterránea sea totalmente seguro.
22: Y desde la región de O'Higgins hubo reacción del alcalde de Rancagua, Raimundo Agliati, quien dijo que esto debe ser abordado con la mayor rigurosidad. Lo responsable es detener las obras. Nos encontramos en un momento súper complejo. Entendemos las medidas, pero lo concreto, dijo, es que hoy día se paralizan esas obras y miles de trabajadores quedarán fuera a través de 3 empresas contratistas.
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15: Este es un temazo, ¿eh? La utilización de los vapeadores o los vapers, ¿sí? Sobre todo en gente joven. Claro, que se apartó el pucho, el cigarro, que hace mucho daño, pero esto está a la mano las 24 horas del día muchas veces. O al menos las 12 o 16 horas que uno anda por la vida despierto. Bueno, hay cifras bien alarmantes. Hay una campaña para evitar el vapeo. Gloria Gutiérrez.
0: El Ministerio de Salud presentó los resultados de la encuesta mundial de tabaquismo en jóvenes aplicada en adolescentes de entre 13 y 15 años de todo el país y que arrojó preocupantes cifras en torno al consumo de cigarrillos y de vapeadores electrónicos. En el primer caso, un 23,3% reconoció haber consumido alguna vez tabaco. Además, un 9,3% lo hace de forma actual. Una cifra aún mayor en el caso de los vapeadores. Casi un 33% los ha utilizado alguna vez en su vida, mientras que el 14,8% reconoce haber consumido durante el último mes. Como alarmantes calificó estas cifras la ministra de Salud, May Chomalí.
1: Sentimos de que estamos en una zona de altísimo riesgo para nuestros adolescentes, en términos que están iniciando el uso de cigarrillos y de cigarrillos electrónicos demasiado temprano, lo que va a predecir en un futuro altísimos riesgos para la salud física y para la salud mental. Quedamos muy preocupados sobre lo que estamos viendo, sobre una cifra de 2 dígitos, esto es alarmante. Tenemos que hacer más esfuerzo de lo que se están haciendo para reducir el consumo tanto de cigarrillos tradicionales como vapeadores.
0: Otras cifras preocupantes que deja el informe: un 33% de los jóvenes que fuman cigarros aseguran que pudieron comprarlo en tiendas o kioscos establecidos a pesar de estar prohibido. Un 58,8% indicó que no ha intentado dejar de fumar, y en cuanto a ser fumadores pasivos, un 68,3% indica no estar seguro de que estar expuesto al humo del tabaco ajeno sea perjudicial para su salud. Sobre los componentes que tienen los vapeadores y por qué son tan peligrosos, escuchamos al doctor Juan Carlos Ríos, director ejecutivo del Centro de Información Toxicológica de Medicamentos de la Universidad Católica, el CITUC, y a la doctora Carolina Herrera, broncopulmonar y expresidenta de la Sociedad Chilena de Enfermedades Respiratorias.
3: Muchos diferentes tipos de compuestos. ¿Cuál es el primero que puede haber? Nicotina, altamente adictiva. La probabilidad de que un niño que ingiere este tipo, que vapea esto, sea después fumador, es 10 veces más. Después tenemos solventes que en esta edad tienes que pensar que en los 12, 13, 14 años el joven todavía está desarrollando su cerebro. Todos estos solventes son sustancias neurotóxicas. Tenemos el gran problema de los metales. Pasaban los metales al líquido y este era inhalado.
4: Mal llamados vapeadores, porque no es vapor, es humo tóxico lo que expelen. Podría ser peor que un cigarrillo normal. Puede tener muchísima más nicotina que 15 cajetillas de cigarrillo.
0: Ante esto, el Ministerio de Salud reforzará las fiscalizaciones en los puntos de venta para evitar que sean comercializados a menores de edad, además de una nueva regularización que se prepara y que abordará el tema de los aditivos que se incorporan a los vapeadores, que los hacen aún más llamativos para jóvenes.
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5: Tras más de 24 horas de trabajo ininterrumpido, el incendio que afectó a 2 empresas en Quilicura está controlado. El gobierno anunció que pedirá el cierre de la planta donde se originó la emergencia, la cuarta en algo así como 13 años. Hoy se retoman las clases en Quilicura, además, Brian Galvez.
6: Por más de 24 horas se ha extendido el trabajo de los voluntarios de bombero tras el gran incendio que afectó a la empresa Panimex dedicada a la elaboración de plásticos en la comuna de Quilicura. Las llamas se propagaron rápidamente a una empresa colindante y debido a que ambas bodegas almacenaban grandes cantidades de sustancias químicas, se activó un protocolo especial para el manejo de materiales peligrosos. Las labores de extinción continúan, aunque la emergencia ya se encuentra controlada, según informó el comandante del Cuerpo de Bomberos de Quilicura, Carlos Cid.
26: De momento estamos bajando temperatura en algunos puntos, como son las bombonas que ustedes pueden ver que están a escasos metros del ingreso, que están con sus válvulas de alivio activadas. Está circunscrito, estamos trabajando en algunos puntos donde aún mantenemos productos químicos trabajando.
6: Uno de los principales obstáculos para el trabajo de bomberos fue la falta de información sobre los productos químicos almacenados en las empresas siniestradas. Según la institución, esos antecedentes debían estar disponibles disponibles para los organismos de emergencia, tal como lo establece la norma vigente. Por su parte, la alcaldesa de Quilicura, Paulina Bobadilla, aseguró en conversación con Cooperativa que el municipio ha realizado fiscalizaciones permanentes a esta y otras empresas del sector, aunque reconoció las limitaciones que tienen los gobiernos comunales en esta materia. Además, solicitó que se apliquen las máximas sanciones si se acreditan incumplimientos.
2: Nosotros hemos hecho fiscalizaciones permanentes, teníamos oficios también enviados de esta y otras empresas a la Seremi de Salud. No me cabe duda que se van a llevar a cabo todas las fiscalizaciones, pero nosotros tenemos limitaciones. Quiero volver a solicitar que se dé la máxima de las sanciones para esta empresa, porque los recursos que se han gastado, que se han invertido para proteger a la población son gigantescos. Llegaron más de 35 compañías de bomberos de toda la región metropolitana. Sí, claro. Se puso en riesgo la vida de los voluntarios también.
6: Ante la gravedad de los hechos, el gobierno anunció que solicitará el cierre de la empresa. La ministra de Salud, May Chomalí, explicó que la decisión se fundamenta en el incumplimiento de normas sanitarias básicas y recordó que este corresponde al cuarto episodio de este tipo registrado en la misma planta.
1: Efectivamente, se averigua un sumario sanitario, esta es tercer evento de esta empresa, tercero, y se le va a aplicar una multa muy importante y se está solicitando el cierre de la empresa por no cumplimiento a ciertas normativas que son básicas.
6: En tanto, tras la evaluación realizada en conjunto con la Seremi de Salud y Educación, se confirmó que este jueves los establecimientos educacionales de Quilicura retomarán sus actividades con normalidad. No obstante, la autoridad sanitaria recomendó evitar la realización de actividades físicas al aire libre en las comunas afectadas por el incendio. Esto como una medida preventiva mientras persistan los efectos de la emergencia.
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15: Portada del Diario Financiero. Bueno, el Diario Financiero ha seguido esto todos los días. Tiene que ver, bueno, igual que Christopher Espinosa, ¿no? En el Biobío, tiene que ver con lo de los corredores del transporte público en el Gran Concepción, que primero se le había quitado financiamiento, después se quejaron las autoridades locales, algunos llegaron ayer a La Moneda, se revierte la decisión, pero con algunas modificaciones. Christopher Espinosa.
8: Finalmente, el gobierno revirtió la idea de dejar sin financiamiento la actividad.

0: postergar. Él nos aseguró que estas obras se van a realizar y en consecuencia, para explicarlo, va a concurrir el ministro de Obras Públicas a explicarle a la región de qué manera van a conseguir la ejecución de estas obras en los plazos que además estaban acordados. Eso es una buena noticia, y lo que está en cuestionamiento es sobre el proceso de concesión, que es el ministro de Obras Públicas quien debe revisar eso, pero la buena noticia para la región es que estas obras siguen comprometidas, que se van a ejecutar en los plazos comprometidos.
1: El primer argumento fue estrechez fiscal, pero es el delegado presidencial en la región del Biobío que da cuenta que un análisis hecho por el gobierno, en que se dan cuenta de que hay un solo oferente, por lo tanto una sola oferta por 530 millones de dólares, que lo hace repensar este proceso. Por ello, una posibilidad es que Vialidad se haga cargo de su construcción. Así lo dice Julio Anatibia.
2: Hay una revisión del proyecto por factores de costo y porque se trata de un único oferente en esta concesión, situación que motivó una revisión de los antecedentes, pero que finalmente se determinó que la obra se va a ejecutar en los tiempos establecidos originariamente, pero revisando el costo y la modalidad de ejecución.
3: ¿Pero se mantiene la empresa o no?
2: Va a haber una revisión sobre la modalidad. Una de las alternativas que se va a revisar y se va a anunciar oportunamente es que esto sea ejecutado por el mismo Ministerio de Obras Públicas a través de la Dirección de Vialidad.
1: Desde el Consejo de Políticas de Infraestructura, el CPI, su director ejecutivo, Carlos Cruz, además ex ministro de Obras Públicas, mira con atención este proceso.
4: Es preocupante para el sistema concesional porque aquí hay empresas que han estado trabajando para poder ser parte de eso y técnicamente el proyecto ya había sido aprobado. Hay problemas con el sector financiero que ha estado estructurando financiamiento para poder llevar adelante esta iniciativa y tiene un impacto importante en la región. Entonces creo que tenemos un problema de sintonía entre lo que se dice desde el punto de vista de lo que es la importancia de promover la inversión y lo que se está haciendo en la práctica. Y eso yo creo que es una señal bien preocupante.
1: Este jueves viajará a la región del Biobío el ministro de Obras Públicas, Luis de Grange, quien tendrá la misión de explicar cómo seguirá adelante este anhelado proyecto.
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4: Se le va la seguridad a rango constitucional, ampliar el plazo de flagrancia, normas antibarricadas y un régimen penitenciario más duro, especial. CAST lanza su agenda contra el crimen organizado y el terrorismo. Habrá ruido y algunos que querrán oponerse, pero no hay marcha atrás, dijo el presidente en cadena nacional. Desde la izquierda echaron de menos el levantamiento del secreto bancario.
5: Además, la moneda evalúa implementar estados de excepción en algunos barrios críticos donde las Fuerzas Armadas puedan apoyar a las policías.
4: A propósito, un violento turbazo afectó anoche a una familia en Puente Alto, zona sur de Santiago. En San Bernardo detuvieron al presunto asesino del escolar apuñalado frente a su colegio la semana pasada. También tiene 15 años.
5: Vuelve las clases en Quilicura, donde tanto la alcaldesa como la ministra de Salud piden cerrar la industria incendiada antenoche, que otra vez no cumplió con la normativa vigente.
4: Gritos y descalificaciones personales, la Comisión de Ética revisará el enfrentamiento entre las senadoras Campillay y Flores en un hall del Congreso.
5: Por amplia mayoría, la Cámara aprobó los cambios al sistema de admisión escolar, que dan más atribuciones a colegios para reinstalar la selección. Se vuelve a valorar el mérito, dijo la ministra Arzola.
4: En el exterior, nuevos bombardeos sobre Ucrania. Lituania advierte sobre posibles ataques rusos de falsa bandera. La NASA confirmó impacto de un cohete de SpaceX en la Luna.
5: Y en el deporte, Tabilo, debut y despedida en Montreal. Masiva presentación de Bocinha en Macul. La U derrotó a San Felipe y avanza en la Copa Chile.
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2: Cooperativa. 7 minutos. 7 minutos.
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4: Reporteros, de reporteras, la de las 7 de la mañana, la primera del día, en este jueves 6 de agosto del 2026, ya con actividades del mandatario ahí en la Plaza de Armas a propósito de la agenda de seguridad. Hablamos contigo de eso esta mañana, Mariano Reyes, buen día.
13: Sí, ¿qué tal, Rodrigo? Verónica, muy buenos días.
14: Hola,
13: claro, ya concluida la mega reforma tributaria y económica, el gobierno ahora entra en una nueva aventura con la seguridad como protagonista. Anoche el presidente Kast entregó lineamientos generales sobre esta agenda contra el crimen organizado y terrorismo, llamada ACOT, pero nosotros vamos a entregar mayores detalles de qué contiene específicamente esa agenda, cuáles son las medidas más novedosas y el debate que ya está generando en diferentes fuerzas políticas. Por lo pronto, se apunta a modificar la Constitución en materia de seguridad y con ello un nuevo estado de excepción. Los detalles los contamos en breve.
14: Vamos a volver contigo, por supuesto, para eso, Mariano. Vamos a estar también con Claudio Arévalo para saber de los efectos del temporal en la zona sur, particularmente en la Araucanía, donde el gobierno declaró emergencia agrícola. Pero hoy es día jueves, así es que también vamos al cine con Joel Poblete.
4: ¿Hay deporte? Obviamente hay deporte. Ya viene el comentario de Rodrigo Contreras después de lo de Bocinha, algo de la U en Copa Chile, cuando hay 7 grados de temperatura en la capital. Ya estamos en las calles de Santiago. Primero, con ustedes en el WhatsApp.
15: Buenos días, Cooperativa.
14: Hola.
15: Mi opinión frente a la discusión de la senadora Flores y Campillay es una vergüenza. Es una vergüenza, un pésimo espectáculo. Le hemos dado autoridad a gente de llegar un sueldo inmenso comparado con los trabajadores y esto no puede seguir. Esta gente no puede seguir en el Parlamento. Desde Peñonén, Carlos Alberto.
16: Buenos días, Radio Cooperativa.
4: Hola, hola.
16: Acá desde la isla grande de Chiloé. Comentarles que el bypass del Castro, que fue inaugurado la semana pasada, la ruta alternativa que venía a descongestionar el centro de Castro, fue clausurado el día de ayer. Duró bastante poco. Esto producto de las fuertes lluvias que han habido y lamentablemente los movimientos de tierra que de repente hacen gente acá en la isla, que va tapando humedales, que va antiguos caminos de ríos. Esto fue generando que se produjera prácticamente un nuevo lago a la entrada del bypass.
14: Mala cosa, sobre todo si duró tan poco y si ayudaba a descongestionar el movimiento, el transporte, el traslado de la gente de Castro. Tenemos el WhatsApp siempre abierto para ustedes, el más 569-78-880770. En un instante nos vamos a las calles de Santiago.
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4: Felipe Cofré, vamos con la información de las últimas horas y con esta actividad ahí en la Plaza de Armas, kilómetro cero, tú.
18: Sí, acaba de terminar la elocución del presidente José Antonio Kast acá en la Plaza de Armas frente a la Municipalidad de Santiago. Le hablaba a funcionarios de Carabineros, también a funcionarios de la Policía de Investigaciones, quienes van a realizar un copamiento masivo en este sector. Dio el vamos el mismo presidente junto al alcalde de la comuna Mario Desbordes y también el ministro de Seguridad Martín Arraú. En esta actividad en donde no se ha contemplado un punto de prensa para los medios de comunicación que estábamos en este lugar, sí está contemplado una actividad más tarde que va a contar con el ministro del Interior también y la presencia del presidente en la Escuela de Oficiales de Carabineros en la comuna de Providencia, en donde ahí sí se va a profundizar en lo que se anunció en cadena nacional. ACOT, esta agenda contra el crimen organizado y terrorismo, de la que se ha dado cuenta y que es parte del plan de seguridad impuesto por el gobierno para enfrentar precisamente la crisis de seguridad que enfrenta el país. Y ya se han desplegado los funcionarios policiales en la Plaza de Armas. El presidente se va a retirar rápidamente. Fue una locución bastante corta en donde les dice a los funcionarios: ustedes ahora son lo más importante de la patria y cuentan con todo el respaldo del gobierno. Es parte de lo que les ha dicho a estos funcionarios antes de comenzar este copamiento. Nos vamos a quedar pendientes a la otra actividad, como decíamos, en la Escuela de Oficiales de Carabineros en Providencia, en donde ahí se va a ampliar más acerca de esta agenda de seguridad que ya se ha anunciado a través de cadena nacional. Mientras tanto, revisamos otros hechos policiales que ocurren en las últimas horas acá en la región metropolitana. Lo primero tiene que ver con un turbazo que ocurre en la comuna de Puente Alto, donde una familia fue encañonada por 6 delincuentes que ingresaron a su casa derribando la puerta de acceso y apuntándolos con armas de fuego mientras registraban sus objetos de valor. Se alcanzaron a llevar 200.000 pesos, los celulares de la familia, un avalúo cerca de 1.5 millones de pesos, estaban en este registro de esas especies de valor cuando sintieron que los vecinos, alertados por los gritos de las víctimas, activaron las alarmas comunitarias y motivaron la huida de estos delincuentes. Este hecho quedó a cargo, este caso, la investigación de este violento robo, quedó a cargo de la Brigada de Robos Sur de la PDI. Habló el inspector Eduardo Isla, quien entregó detalles respecto a los antecedentes que se conocen.
19: Aproximadamente 6 sujetos ingresan fracturando uno de los ventanales y una vez dentro, utilizando armas de fuego, intimidan al núcleo familiar, logrando sustraer diversas especies. Sin embargo, debido al actuar de vecinos, principalmente por gritos, los sujetos desisten de lo que estaban realizando y huyen del lugar.
20: ¿Logran sustraer especies de la vivienda de igual manera?
19: Sí, efectivamente, logran sustraer especies, especies personales principalmente, y dinero en efectivo.
18: Y esto se suma a la detención del segundo implicado en un homicidio de un estudiante de 15 años que el pasado viernes en la comuna de San Bernardo fue apuñalado en medio de una riña frente a su colegio, el Liceo Politécnico Santiago de Compostela, en donde dos adolescentes menores de edad se enfrascaron en una discusión con la víctima, la empujaron y en el suelo la terminaron apuñalando en el cuello, herida cortopunzante que terminó provocándole la muerte. Ya se había detenido un menor de 17 años que es quien empuja a la víctima y faltaba la detención de otro menor de 15 años quien habría sido el autor material de este asesinato. Un joven de 15 años que había sido protegido por familiares y había sido trasladado por distintos domicilios para ocultarlo, incluso en la región de Valparaíso. Luego de varias diligencias del OS9 se logró su detención en la comuna de San Bernardo, afuera de su domicilio. Escuchamos la voz del teniente coronel Fernando Oso del departamento de S9, que se refirió precisamente a la detención de este imputado.
21: El segundo imputado, el que fue detenido el día de hoy, lo agrede con un arma blanca, realizándole una lesión torácica que finalmente le costó la muerte a este menor de edad de nacionalidad venezolana. Es así que el menor de edad, luego de ser lesionado y agredido posteriormente con un golpe de pie y puño en el suelo, es trasladado por compañeros de colegio y docentes del establecimiento educacional hasta el hospital parroquial de San Bernardo.

0: donde llega lamentablemente fallecido. Es así que, tomando conocimiento el Ministerio Público, específicamente la Fiscalía de San Bernardo, instruye las diligencias investigativas al Departamento OS9 y también a la UOCAR, con la finalidad de esclarecer este hecho, identificar y detener a los autores de este lamentable homicidio. Posteriormente, la primera detención la logramos realizar el día siguiente, el día 31 de julio, en donde se logra la detención de un menor de nacionalidad chilena de 17 años como coautor de este homicidio. Y posteriormente, el día de hoy, tras unas incansables diligencias investigativas, pudimos dar con el paradero del autor material de este homicidio, un menor de 15 años de edad, también compañeros de colegio de esta víctima fatal.
1: Ahí estaba la voz de Carabineros respecto a la detención de este joven de 15 años que va a ser formalizado por el delito de homicidio. Se presume, según información preliminar, que este último detenido tendría vinculación o sería al menos familiar de uno de los imputados por el asesinato del joven Alejandro Águila, este niño que hace más de 2 meses fue asesinado en medio de una violenta encerrona en la comuna de San Bernardo también.
2: Es el niñito que muere después de quedar atrapado con el cinturón de seguridad en el vehículo que se estaban robando, ¿no?
1: Sí, precisamente. Es este niño que venía desde Argentina junto a su padre.
2: Mire, podrían tener cierta conexión, los responsables. Bueno, al menos una conexión familiar. Se está investigando, Felipe, gracias.
1: Buen día.
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3: Cooperativa, 7:20. 7:20.
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0: Ojo con algunos semáforos que están fuera de funciones a esta hora. Informa Transporte Informa de la Región Metropolitana en su cuenta de X. El de Bocacho con Las Condes, en Las Condes. El de Espacio Urbano con la Avenida Chicureo en Colina. Víctor Jara con la Alameda, aquí en la comuna de Santiago. Y Avenida Lovalle con Maipú, en la comuna de Lo Espejo.
1: Hablamos de política, de la cadena nacional de anoche. Claro, marcada por el hito de la aprobación de la mega reforma y por lo que viene. Se prometen medidas relevantes en cambios legales, en gestión, en despliegue, todo en materia de seguridad, y todo indica que pasamos del protagonismo de Jorge Quirós al de Martín Arrau ya hoy día en la mañana en la Plaza de Armas Mariano Reyes.
2: Sí, son varias medidas, Rodrigo, varias propuestas que buscan abrir una nueva etapa del gobierno, ahora con la seguridad como protagonista. Anoche el presidente José Antonio Kast entregó lineamientos generales de esta agenda contra el crimen organizado y terrorismo, que fue llamada ACOT por sus siglas. Se trata de cerca de 30 iniciativas, de las cuales gran parte ya son conocidas, se encuentran ya en tramitación en el Congreso, pero que se les va a poner urgencia por parte del Ejecutivo, entre ellas las reglas del uso de la fuerza, la carrera carabineros, la ley Naín Retamal 2.0 para ampliar la legítima defensa privilegiada a Fuerzas Armadas, la ampliación del periodo para la flagrancia de 12 a 24 horas y así permitir que las policías cuenten con más tiempo para detener a los culpables de delitos. En fin, son una serie de medidas que ya se encuentran en tramitación, pero lo más novedoso, ¿no?, son las reformas constitucionales que se proponen en esta agenda. Una de ellas va a servir como paraguas para, entre otras cosas, evitar nuevos traspiés en el Tribunal Constitucional, como lo que ocurrió con la ley Escuelas Protegidas. Actualmente, la Carta Magna, la Constitución de nuestro país, afirma que el Estado tiene el deber de resguardar la seguridad nacional, y eso en algunas interpretaciones se podría observar más en una dimensión sobre amenazas extranjeras más que en seguridad pública o en seguridad ciudadana. Bueno, la propuesta es que la seguridad ciudadana quede consagrado entre los deberes del Estado en la Constitución, y además establecer una nómina con las organizaciones criminales, nombrar cuáles son las organizaciones criminales que operan en nuestro país y cuáles son los delitos de pertenencia. Todo esto a rango constitucional para que sean más estricto y más fuerte, digamos, el deber del Estado en proteger a la ciudadanía respecto a ese punto en específico. Además, mediante una ley orgánica constitucional, se pretende crear un quinto estado de excepción, un estado de excepción de seguridad pública, que lo que busca es permitir una cierta colaboración entre Fuerzas Armadas y las policías en barrios críticos. Así lo anunció anoche el presidente José Antonio Kast, incluso fijando una expectativa respecto a los plazos de esta tramitación.
3: Por primera vez, el Estado va a decir en su propia Constitución que proteger a su gente no es una opción más, sino una obligación. Será un mandato que ningún gobierno de ningún color podrá desconocer. Si para generar condiciones que nos permitan reactivar la economía nos tomamos 4 meses, espero que antes de Navidad aprobemos todas las herramientas que nos permitan recuperar nuestra libertad de manos de los delincuentes.
0: Ya, se da un plazo de unos 4 o 5 meses para sacar adelante esta reforma. El presidente habló de un despliegue policial permanente y de un copamiento en 50 barrios críticos. Mariano, él en su cadena no habló directamente de militares que podrían colaborar patrullando esas zonas, pero después tanto los ministros Alvarado como Arrau explicaron que lo que se busca es crear este estado de excepción constitucional focalizado con apoyo y colaboración de las Fuerzas Armadas, ¿no?
2: Exactamente, el presidente en su cadena nacional entregó lineamientos generales y claro, ahí a más de uno le llamó la atención de que no mencionara en ninguno de sus pasajes a cierta colaboración con las Fuerzas Armadas y las policías, que era un poco lo que se estaba esperando, ¿no? La expectativa que había generado. Ahora, recordemos que el presidente José Antonio Kast ha planteado en más de una ocasión de que él no está de acuerdo con que las Fuerzas Armadas se hagan cargo de la seguridad pública. El tema aquí es que se busca cierta colaboración en barrios específicos. Y con un estado de excepción constitucional, no que sea la norma, no que sea la normalidad, finalmente, de que las Fuerzas Armadas operen para la seguridad pública, sino que

0: Hay cierta colaboración en ciertos barrios específicos. Y la bajada la hicieron ahí los ministros del gabinete.
1: Solo un apunte que tampoco se mencionó el tema de las RUF. Y sabemos que en las conversaciones que ha habido en los últimos 10 años, o 6, si ustedes quieren, ya 7, entre la autoridad política y los altos mandos de las Fuerzas Armadas, el tema de las RUF es clave, porque son los propios altos mandos los que nos ponen sobre la mesa. Claro. Si no hay reglas claras de uso de la fuerza, ¿cómo nos vamos a ver enfrentados a lo que sucedió, por ejemplo, en el estallido social? Y ahí esto se mezcla, ustedes saben, con la infraestructura crítica, hasta tiene una derivada respecto de los indultos, esa cuestión, por lo de la legítima defensa. Pero insisto en el tema de la RUF, porque nada se ha dicho de que sea eso, se le va a poner urgencia, se va a apretar el acelerador allí, se va a querer avanzar, si hay votos para eso hoy día, solo ese apunte de Mariano.
0: Sí, las reglas del uso de la fuerza están dentro de estos proyectos que hoy día están en tramitación y que se les va a poner urgencia por parte del Ejecutivo, es parte de este paquete de medidas, pero claro, ya, con la urgencia quizás no basta, porque varias veces se le ha puesto urgencia a ese proyecto en específico y ha costado mucho llegar a un acuerdo político que permita avanzar en esa materia, y eso es fundamental para el despliegue de las Fuerzas Armadas, por lo que tú bien decías. El gobierno tiene una especial preocupación por la legitimidad con la cual puedan operar las Fuerzas Armadas, porque ellos dicen no queremos llamar a la colaboración y que después esos mismos funcionarios tengan que enfrentar a la justicia por haber cumplido su labor. Así que eso es un tema, un gran desafío que tiene el ministro Arrau de Seguridad Pública para llegar a un acuerdo finalmente en el Congreso y que pueda avanzar ese tema en específico, que se liga con otras iniciativas, con la ley Naín Retamal, con infraestructura crítica. Todo tiene un cierto hilo conductor que necesita un acuerdo político para seguir avanzando. Bueno, otros proyectos que enviará el gobierno al Congreso son la Agencia de Decomiso y Destrucción de Bienes Ilícitos, lo que había adelantado ya el ministro de Justicia y Derechos Humanos. Una ley antibarricadas con la premisa de que cortar el tránsito va a ser delito sin exigir violencia. Eso es lo que plantea el gobierno. Y también cárceles diferenciadas para líderes de bandas organizadas, narcotraficantes, líderes del crimen organizado, copiando un poco el modelo italiano que se le han tenido muy buena evaluación y que quieren retrotraerlo, digamos, hacerlo también en nuestro país. En lo político también hay un movimiento de piezas en el gobierno. Se pretende que el ministro de Seguridad dé un paso al frente, empieza a tomar mayor protagonismo, ya lleva unos 78 días el Martín Arrau liderando el Ministerio de Seguridad, luego de, bueno, lo que ocurrió en la etapa de instalación con la ex ministra Trinidad Steinert, y finalmente ahora se pretende que el ministro Martín Arrau pueda tener mayor protagonismo en el Congreso con el diálogo junto a las diferentes fuerzas políticas, protagonismo que hasta ahora ha tenido el ministro de Hacienda, Jorge Quirós, durante los 4 meses de debate que tuvo la mega reforma de reconstrucción. La diferencia aquí es que en seguridad evidentemente se espera por parte de todas las fuerzas políticas, de la ciudadanía también, una mayor transversalidad, ¿no? Más de la que tuvo la reforma tributaria, que terminó siendo aprobada por 1 o 2 votos a favor del Ejecutivo.
1: En el papel muchas de estas iniciativas debieran tener más votos que solo el oficialismo. Ahora dependerá también de cuánto se quiera avanzar, por ejemplo, en esta idea de que de que sea un delito en sí mismo el hecho de cortar la libre circulación de los demás, el tránsito a los demás. Eso ya generó polémica, pero en el gobierno de Sebastián Piñera, en su momento, todo bajo el paraguas, lo que ha dicho Arrau públicamente, de la Política Nacional de Seguridad, que ya se aprobó en su momento y con la que él ha conversado varias veces con el exministro Cordero. Eso lo dijo públicamente él.
0: Sí, exactamente. Bueno, las reacciones a esta ACOT, Agenda contra el Crimen Organizado y Terrorismo, han sido diversas. Desde libertarios se declararon algo decepcionados, que fue más de lo mismo lo que escucharon del presidente, y que lamentan que no esté incluido los indultos a uniformados condenados durante el estallido social. Pero, por otro lado, en la oposición de izquierda han visto un cierto ánimo de adversariedad en la propuesta, sobre todo en la propuesta constitucional en materia de seguridad. Anoche, en paralelo a la cadena nacional, el ministro Martín Arrau explicó el trabajo prelegislativo, lo vamos a escuchar a él, y también al ex subsecretario del Interior, Víctor Ramos, con quien pudimos conversar ayer sobre esta propuesta de rango constitucional que se le pretende dar a la seguridad.
2: Esto tiene que ser una respuesta contundente del oficialismo, no solamente del gobierno. Ese es nuestro compromiso para que la discusión de esta sea lo más ágil posible y marque una línea entre quienes están a favor de lograr este cambio de posición del Estado para

0: enfrentar el crimen organizado y la tranquilidad de nuestras calles, y quienes quieren mantener este statu quo que nos llevó a la triste cifra del 2022 de más de 1.330 compatriotas asesinados.
1: Probablemente lo que quieren es tratar de dotar de otro halo de moral, de identitario, ¿no?, adversarial al tema de seguridad. Creo que la ciudadanía no está esperando un debate constitucional, lo que está esperando es que se resuelvan los problemas de inseguridad que vive en su barrio en el día a día.
2: Bueno, un
3: matiz nomás, Mariano, respecto de lo que se anunciaba anoche. La Constitución vigente ya establece que le corresponde al Estado dar protección a la población y a la familia. Por eso, hasta que conozcamos el texto concreto de la reforma, no vamos a tener claro cuánto le va a agregar jurídicamente y cuánto corresponde a una reafirmación política y también simbólica. En el caso constitucional, además, la tramitación legislativa requiere un quórum especial que no requería la mega reforma. Y por lo tanto, ahí puede demorarse un poquito más, porque ahora sí que hay que convencer a parlamentarios de la oposición de que las ideas que se están planteando son las que tienen que ponerse en la Constitución y en las leyes.
2: Sumar voluntades, se decía antes.
3: Así nomás.
4: Bueno, todos esos detalles se van a ir dando a conocer durante los próximos días por parte de los ministros sectoriales al respecto. Hoy parte de lleno el despliegue del gobierno en esta agenda. Las actividades del presidente Kast ya partieron hace un rato en la Plaza de Armas, lo contaba Felipe Cofré. Ahora se dirige a la Escuela de Carabineros para explicar con más detalles esta agenda. Luego en La Moneda se suma el ministro de Justicia para afinar el plan de infraestructura carcelaria. Y durante la tarde el presidente Kast viaja a Colombia, a Cali, para participar del cambio de mando presidencial.
2: Primera vez que se va a hacer en Cali, ¿eh? Porque la situación bien inamistosa entre Petro y de la Espriela.
3: Directamente odiosidad.
2: Odiosidad, de hecho no se van a ver, no se van a entregar el poder. Pero
3: Petro no reconoce
2: a la Espriela. Una cuestión muy muy tensa, y seguramente la derecha latinoamericana va a llegar en masa a respaldar al nuevo presidente en Cali, no en Bogotá, en Cali eso.
3: Mariano, seguimos atentos a todo lo que ocurre en Palacio y en las actividades del presidente Kast esta mañana. Que tenga buen día.
4: Igualmente, que estén bien. Buen día.
2: Chao.
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9: 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Cooperativa. 7:34 minutos. 7:34 minutos.
3: El gobierno declaró emergencia agrícola para la Araucanía por los efectos del sistema frontal. Más de 24.000 personas están damnificadas. En Angol no se descarta relocalizar a las familias cuyas casas se inundaron a un costado del río Rehue. El informe lo preparó Claudio Arévalo.
10: Fue el subsecretario de Agricultura, Francesco Venecián, quien confirmó la declaración de emergencia agrícola para la región de la Araucanía debido a los daños generados por el sistema frontal que afecta a la zona y que deja hasta el momento más de 24.000 personas damnificadas. La medida busca ir en apoyo de los agricultores y productores que resultaron afectados por las lluvias, inundaciones y anegamientos que provocaron pérdidas en cultivos, en forraje y caminos rurales. Con esta medida se activarán herramientas como reprogramación de créditos, entrega de forraje y financiamiento para la recuperación productiva. La información fue confirmada en Carahue, donde el agua anegó sectores rurales.

0: rurales y urbanos, además de caminos, dejando familias aisladas y con graves pérdidas.
1: El mismo efecto de la alcantarilla, donde no tienen salida, va a quedar a posar el agua, encajonada para este sector, va a costar bastante, un buen tiempo para que baje. No es como era, está la situación así como era antes, cuando estaba el camino así nomás, pasaba el agua por encima del camino y se despejaba luego, pero ahora el agua va a quedar con una especie de laguna en varias partes acá, y ahí tenemos varias hectáreas de siembra que están bajo el agua.
2: Lo ha pasado muy mal, no lo ha pasado bien, porque, o sea, perdí mi camita, todo. Todas esas cosas es necesario. Tengo sumida la casa en agua, todo eso. Y uno, cuando le ha costado, sufre su vida.
0: Se declararon nuevas alertas de evacuación en las últimas horas para la comuna de Angol debido a la crecida del río Rehue, mientras que en Carahue se inundaron villas completas. El alcalde Gel. Helmut Martínez y el ministro Iván Poduje analizaron la situación que se está viviendo en las provincias de Cautín y Malleco. El titular de vivienda no descarta relocalizar a familias cuyas casas se anegaron en la ciudad de Angol.
3: Nosotros estamos en diferentes sectores, tenemos al menos 10 sectores totalmente inundados, que son todos alrededor del río Imperial, pero también tenemos muchos sectores, a lo menos el doble de esos sectores, que están aislados. Tenemos toda la parte sur de Carahue totalmente aislado, ¿no es cierto?, porque hoy día tenemos cortes en varias rutas principales.
4: Es posible que la solución sea, por la condición en que se construyó eso, ya hace un buen tiempo, sea relocalizar. Hay que decirlo, los planos de riesgo de inundación no fueron aplicados en el caso de la Arboleda, no existía cuando se construyó ese conjunto, hoy día existen y tenemos que actualizar nuestro instrumento de planificación.
0: La tarde de este miércoles también nevó en la zona costera de la Araucanía, aumentando las complicaciones, mientras la SOFO y organizaciones de agricultores de Llanquihue aportaron con más de 6.000 kilos de grano para ir en ayuda de las familias damnificadas.
5: El informe de Claudio Arévalo, hoy día hay novedades en la zona de emergencia allá en el sur. Va el ministro de Agricultura a la región del Ñuble y el subsecretario de Agricultura va a estar en Angol a propósito de esa zona de emergencia agrícola.
6: Datos de lo que está ocurriendo en las calles de la capital, hay un procedimiento de emergencia en la avenida La Serena, la vía local de acceso sur a la altura de Amador Negme, esto es la comuna de Puente Alto. Bomberos está trabajando en el rescate de una persona. Hay un vehículo detenido en la pista derecha al oriente, en el sector Quilín, comuna de Peñalolén, en la pista derecha de Vespucio Sur, de la autopista Vespucio Sur. Hay que utilizar pista izquierda y central y conducir con precaución, cuenta la misma autopista. Y ojo por la actividad ahí en la Municipalidad de Santiago, que encabezaba el presidente Cast. Monjitas sigue desviada en San Antonio, hay que optar por moneda si vienen de oriente a poniente.
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10: Día jueves, vamos al cine.
11: Ya.
10: Voy a transparentar una cosa que nos dijo Joel recién. Les traigo estrenos más modestos esta semana.
11: A escala humana.
10: A escala humana. Joel Poblete, bienvenido.
12: Buenos días.
11: Hola, Joel. Está?
12: Hola, ¿qué tal?
11: Buen día.
12: Bien, gracias. Sí, es que después de la odisea de Spider-Man que arrasó con la taquilla en Chile y el mundo, claro, hemos tenido semanas seguidas que estaba muy fuerte la cartelera y ahora traigo estrenos no modestos, pero no es que no significa que no estén bien, sino que son más, como justamente decía, a escala humana, son más íntimos y partimos justamente con una película brasileña con coproducción chilena que es La naturaleza de las cosas invisibles.
10: Está bueno el título.
12: Sí, es bonita y es bonita la película. A mí es de las que más me han gustado de cine latinoamericano del último tiempo. Una película muy íntima, muy, como ya decía, modesta, pequeñita, pero no por ello menos interesante. Es una película que se estrenó mundialmente en el Festival de Berlín del año pasado, en una sección que se llama Generation, que generalmente es dirigida como a temáticas más juveniles o directores juveniles, una ópera prima de una directora brasileña, Rafaela Camelo, pero como les conté, coproducción con Chile. Las protagonistas son cuatro mujeres de distintas generaciones, distintas edades. Dos niñas chicas y sus madres respectivas. Una de ellas tiene 10 años, sale de vacaciones de invierno, debería pasarlo muy bien, pero la mamá es madre soltera y trabaja en un hospital, no tiene con quién dejarla, así que la lleva al hospital, la niña se aburre, está todo el día ahí, tiene que quedarse tranquilita, y un día llegan a internar a una señora muy mayor que tiene aparentemente Alzheimer, tuvo una caída, y también la que la cuida es la hija, y la nieta, que tiene la misma edad de la niñita, como que también está media desorientada, y le dice, mira, quédate aquí jugando con mi hija un rato, se hacen amigas y empiezan a hablar de la vida, de la muerte, del duelo, de ser mujer en la sociedad brasileña actual. Entonces, es una película muy tierna, cómo se relacionan estas dos niñas, pero también las madres se van haciendo amigas y, como digo, reflexionan un poco sobre todos estos temas, estando en un hospital que podría ser una cosa bien, claro, bien dramática, bien terrible, pero le dan un tono muy especial. Es muy bonita la película, las niñas actúan súper bien, son muy tiernas, encantadoras, y como digo, el contexto que podría ser más tenebroso, finalmente es bien interesante cómo está desarrollado. Muy linda la película.
10: Dijiste que participa gente de Chile.
12: Es coproducción con Chile. La productora principal es chilena desde nuestro país, pero no son actores chilenos, todo en Brasil, también es interesante que una sociedad como más rural, porque ellas viven en el campo y la idea es que si después la señora se mejora, llevarla al campo, y es media curandera, entonces también hay una historia por ahí como el tránsito entre la vida y la muerte. Muy linda la película.
11: Es más de reflexión que pasen cosas.
12: Claro, pero igual pasan cosas porque como son dos niñas, está mirada también desde la óptica infantil, como digo, se hacen amigas y es como bien tierna, bonita, así que yo la recomiendo. No es la Odisea, no es Spider-Man, pero es para otro tipo de audiencia que son.
10: No, Tom Holland.
11: Esto que viene es Diamanti.
13: Es costume non deve solo vestire il personaggio.
10: Ah.
12: Cinema italiano.
13: Deve permettere me gusta.
12: Sí. Diamanti, Diamantes en español. Es una película de hace un par de años, de un director que se llama Fersan Özpetek, que quizás la gente no le suene tanto de nombre, pero fue bien conocido especialmente a fines de los 90. Él es turco, pero se radicó en Italia y se puso muy de moda acá en el circuito del llamado cinearte en Santiago, especialmente cuando estaba en la sala Espaciocal, el Alameda, cuando estaba en plena Alameda, justamente. Y ahí se dio una película de él que se llama Hamam, el baño turco. Después tuvo una que se llamaba El último Harén, La ventana del frente, El hada ignorante, unas películas que estuvieron muy de moda. Yo, no por ser peyorativo, pero podríamos decir que es un poco como el intento del Almodóvar de Italia, podría ser, porque abordaba temática de diversidad, mucha presencia femenina de actrices en su historia, y esta película es algo por el estilo. Está basada en historias que le pasaban al mismo cuando se estaba formando en el cine italiano. Transcurre en Roma en los años 70, época donde estaba muy agitada la sociedad, la política, pero también el mundo femenino, y son justamente muchas mujeres las protagonistas, porque transcurre en una sartoría, en un taller de vestuario, como diseñadores de vestuario que trabaja para el cine, donde los principales diseñadores han ganado premios Oscar incluso, y son solamente mujeres, las costureras, las dos hermanas, que como una que es la dueña y que administra la sartoría con su hermana. Hay relaciones muy intensas, por eso digo que es muy Almodóvar. Varios personajes femeninos, una se lleva mejor con otra, a una le engaña al marido, a otra le pega al marido. Entonces todo lo que está pasando en este universo contado relación con el mundo del cine y cómo realizan los vestuarios. Es una película bien bonita, entretenida, buenas actuaciones. Y por ahí hay una actriz, por ejemplo, la Luisa Ranieri, que me gusta mucho, que quizás la recuerdan, era la tía del protagonista, fue La mano de Dios de Sorrentino, sí. Película que a ustedes les gusta bastante. Hay otra que se llama Yasmine Trinca. Varias actrices, quizás no tan famosas, pero son todas bien interesantes, y está este universo femenino muy bien contado. Como digo, es Almodóvar, pero no al mismo nivel. Almodóvar italiano no llega a las mismas alturas, pero se nota que le gusta mezclar este mundo del cine con lo femenino, las distintas generaciones de mujeres, así que está bien interesante. Me gustó, la verdad. Y además, si hay alguien que nos esté escuchando que le guste el tema del diseño del vestuario, cómo se realiza y hace el vestuario, está muy lindo, obviamente, claro. Todos los elementos con los que trabajan, los materiales, está súper bonito en ese sentido.
10: Diamanti.
12: Sí,
10: Diamanti. ¿Es italiana o es turca?
11: Hablar italiano.
12: Es italiana, porque el realizador es turco, pero se radicó en Italia hace varios años. Sí, por eso digo que es como el intento de Almodóvar del cine italiano. Sí.
10: Lo otro es lo de 100 años de soledad, que...
12: Es parte de su segunda parte y final, digamos.
10: Ya lo esperado. Ya lo esperado.
12: Lía Macondo. Yo no sé si ustedes la vieron al final cuando hablamos de ella. Yo se la recomendé harto, pero no me acuerdo si alcanzaron a verla en Netflix.
11: Yo
12: también
11: no la vi, tomé no. Como la decisión de no verla en ese momento.
12: Ya. Y tú tampoco, Rodrigo, no
11: lo alcanzaste. El libro me copa todo.
12: No te llamó la atención, porque bueno, es que recordemos, yo se lo dije en su momento, esto fue fines del 2024, yo me convertí en fan, me gustó mucho, porque siempre se ha dicho que 100 años de soledad es una novela infilmable, porque es tan llena de personajes, tantas cosas, y justamente yo creo que lo lograron muy bien. Nunca va a ser igual que el libro, pero como adaptación yo encontré que está muy bien lograda. La primera parte, para quienes no la han visto, está todavía disponible en Netflix, son 8 episodios, y lo que se estrenó ahora son los primeros 7 episodios, y queda el gran final que va a llegar a fin de este mes, 26 de agosto. Yo la empecé a ver, voy en el capítulo 3, yo le he contado que a mí no me gusta maratonear ver todo de una, así que voy en los 3 de los 7.
11: Yo no sé cómo lo haces para detenerte, no lo sé.
12: Lo logro, pero me gusta eso, o sea, esa emoción, está súper buena. La misma directora de la primera, que es una de las mejores directoras de cine colombiano, y eso recalco, que es la producción más millonaria, más costosa que ha hecho Netflix fuera de Estados Unidos, y que la haya hecho en Colombia, y que también lo comenté en su momento.
10: Hay inversiones.
12: Claro, que podían haberlo hecho justamente con equipo solamente gris o mexicano, pero no, se optó por hacerlo en Colombia. La recreación de época es impresionante, el diseño de arte, está entre otros, está Eugenio Caballero, ganador del Oscar por El laberinto del fauno, y que estuvo nominado por la película Roma. La visualidad es hermosa.
10: Eso te iba a decir, hay una cosa de realismo mágico que se
12: ve. Totalmente, eso es lo lindo, perfecto. No solamente la ambientación, como digo, el vestuario y todo, sino que todas estas partes de realismo mágico, todo lo que ustedes acuerdan, está. Las primeras tres generaciones son las que se dieron en la primera parte, que a mí me gustó harto realmente, y ahora lo que llevo se supone que es el resto, así que está bien, entretenida, hay varios personajes nuevos y todo, así que.
11: Me convenciste.
12: La dejo recomendada. Aprovechen porque está bien el final, y ojo, cortito, porque sé que se nos acaba el tiempo, para los que les gusta Ted Lasso, ya está disponible el primer capítulo de la cuarta temporada, después de 3 años está ya en Apple TV.
10: O sea, ha tenido un despliegue de publicidad impecable. ¿Cuál visité de nuevo? Green Book.
12: Ah, la que ganó el Oscar del libro.
10: ¡Qué peliculón!
12: Ay, a mí no me gustó tanto, pero
11: me gustó.
12: Sí, o sea, no me gustó que ganara el Oscar de Mejor Película. Pero bueno,
10: qué bonita película.
11: Joel Poblete, nos como vemos, siempre, y gracias por venir y invitarnos al cine cada
10: jueves. Chao, chao. Quédate aquí un ratito.
11: Chao.
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0: seguíamos hablando de cine nosotros, aunque ustedes no lo crean, con Joel Poblete.
1: Y a veces van de la mano, el cine y el fútbol.
0: O sea, ayer, por ejemplo, fue un espectáculo lo de Bustiña. Más de alguien va a decir, eso lo debimos haber filmado. Rodrigo Contreras, ¿cómo estás? Muy buenos días.
2: Pensé que me habían dejado solo.
0: Nunca.
2: Pero los envío, hablar con Joel Poblete es una maravilla.
0: Es un gran gusto.
1: ¿Usted le gustó el Spider, hermano? No, porque la fue a ver.
2: La fui a ver el sábado, me emocioné.
0: Mira.
2: Sí, me emocioné. Sí, yo soy fanático del mundo Marvel, así que la mejor de Spider-Man por lejos, la mejor de la historia.
0: Habrá que verla entonces.
2: Sí, por lejos.
0: Me terminaste de convencer incluso más que lo convencía que estaba con Joel Poblete.
2: Pero me llegó a emocionar hasta las lágrimas, la verdad, ¿no? Muy, muy, muy bonita la película.
0: Y en el Monumental hubo harta gente también que se emocionó hasta las lágrimas anoche, seguro.
2: Me imagino, 30.000 personas, más de lo esperado, llegaron ayer al Estadio Monumental a recibir a Bocinha con show musical, hasta con un paracaidista que llegó con la camiseta 29, un lindo decorado también, todas las copas que ha ganado Colo Colo a nivel nacional, internacional, estaban allí en la mitad de la cancha para decirle o para reflejarle a Bocinha que llega un equipo muy, muy relevante. Y que es el más importante de la historia de nuestro país. Muy bonito lo que se vio ayer en el Monumental, inesperado tal vez para un jugador que hasta hace dos meses era totalmente desconocido para nosotros, pero que tuvo un lindo recibimiento ayer con la gente. A ver, escuchemos lo que dijo Bocinha en su recepción.
3: Ha sido muy, muy increíble. Soy muy grato por todo. Estoy muy contento y agradezco de fondo de mi corazón a toda la amabilidad, el apoyo, el cariño de todos los coloquinos y de la hincha del mayor y del más grande de Chile. ¡Vamos Colo Colo! No esperaba por eso y estoy muy, muy grato por todo. Grato por la oportunidad de Colo Colo de jugar acá. Y más una vez, muy, muy obrigado por todos.
2: Ahí estaba, muy agradecido, emocionado y bueno, siempre con su humildad característica de Bocinha.
0: Sí, me gusta cómo se le escucha hablando desde la modestia, ¿no? Las imágenes que veía anoche me daban la sensación de que él se sentía un poco extraño con todo lo que estaba provocando.
2: Es que se le vino una avalancha encima, creo yo, hace dos meses no esperaba todo esto. Después del Mundial, la verdad, siempre fue una selección muy desconocida a Cabo Verde, salvo ese enfrentamiento que tuvo con Chile en marzo, donde él no dejó una grata impresión. Chile goleó a Cabo Verde en ese partido amistoso, pero la verdad se le ha venido el mundo encima, pero de manera positiva. Bien, ahora falta verlo en la cancha, donde es lo relevante, lo importante.
0: Tiene
2: veremos
0: que
2: refrendar si es la próxima
0: todo
2: semana.
0: Lo que se espera nomás.
2: Exactamente. Bueno, ayer en paralelo se jugaba la Copa Chile, la U en la cancha frente a Unión San Felipe, en un partido, la verdad, que era un verdadero entrenamiento, parecía un amistoso, fue un dolor de ojos, la verdad, el partido de la U ayer. Uf, el segundo tiempo, la verdad, estuvo
0: dolor de ojos, Rodrigo.
2: No, en serio, el segundo tiempo fue inmirable, la verdad. Bueno, creo que el rival no se jugaba nada, la U no jugó con el freno de mano, le bastó con el gol que anotó temprano Nicolás Fernández. Creo que lo único destacado del partido fue lo de Gonzalo Reina en el segundo tiempo. Mostró cosas muy, muy interesantes, cosas que no, la verdad, no tiene hoy en el plantel la Universidad de Chile, un tipo que juegue con el perfil cambiado, que intente remar.

0: Mayo, entró Saldivia, Calderón estaba también. Sí, jugó Calderón.
1: Lo tenía bien cortado.
0: Exacto, ¿no? Era un equipo.
1: Lo tiene bien cortado.
0: Era un equipo estelar, pero cuando anota el gol la U creo que se sintió más tranquilo y solamente controló el partido, pero no tuvo grandes llegadas y el segundo tiempo estuvo absolutamente de más frente a un rival que la verdad no mostró mucho, bueno, ni llegó al arco de Castellón. Fernando Gago dijo lo siguiente: la U con esto pasó a octavos de final de la Copa Chile como primero de su grupo y evita a la Católica en octavos de final.
2: Sí, la verdad que hoy era un partido donde necesitábamos ganar para terminar primeros y era lo que veníamos a buscar. Nos sirvió también para darle minutos a varios futbolistas, entendiendo también la situación del sintético, a veces cambia un poco el partido, pero creo que hoy en línea general el equipo estuvo muy bien. Sí, sin duda, es el camino que logramos, que tratamos de formar desde que estábamos, independientemente del resultado. Creo que el equipo está en una construcción, está en buen camino y eso es lo que necesitamos para lograr, para que el funcionamiento siga, para que los resultados vengan y como decimos que cada partido va a ser una final.
1: Oye, lo mejor, la música de Opus, sí, que uno de inmediato le trae a la memoria aquel mítico entrenamiento de Diego Armando Maradona.
0: Life is life, exactamente, exactamente. Buen detalle ese, Rodrigo. Bueno, la U va a enfrentar a Everton en octavos de la Copa Chile. Unión La Calera, que terminó segundo en el grupo de la U, enfrenta a la Católica. Ayer clasificó Coquimbo, clasificó Deportes Iquique, que eliminó a Limache. Limache se queda fuera de la Copa Chile. Así que se configura el cuadro de octavos de final. Solamente queda un grupo, el de Colo-Colo, que se va a definir a fin de mes. En la fecha FIFA de septiembre se van a jugar los octavos de final de esta Copa Chile, que recordemos no otorga ya cupo directo a la Copa Libertadores, sino que el derecho a jugar una definición por el Chile 3 al certamen continental. Rodrigo, Verónica.
3: Rodrigo Contreras con la información del deporte. Nos encontramos un ratito por aquí. Un abrazo.
0: Nos vemos. Abrazo. Chau, chau.
1: Buen día.
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3: Servicio Meteorológico Armada de Chile, Quinta Zona, Isla Mocha, Puerto Montt. Cubierto, visibilidad buena a regular, 10 a 4 kilómetros. Hay chubascos y lluvia en la zona. El viento es del oeste, suroeste, rolando al norte, noroeste, 15 a 25 nudos, aumentando 25.

0: a 35 nudos con rachas de 45 y 50 nudos. La mar está gruesa, muy gruesa, 3.0 a 5.0 metros en el área oceánica, marejada marejadilla en bahías con rompiente en el borde costero.
1: Fue el informe del tiempo en nuestro litoral costero.

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2: ¿Cómo están? Bienvenidos, señoras y señores. Jueves 6 de agosto del 2026, semana 32 del año, día 217. En lo que se refiere a condiciones climáticas, temprano hemos iniciado la jornada con una mínima de 2 grados centígrados, la máxima será de 10. 90% la humedad relativa del aire, 1.8 milímetros de precipitación, un día con nubosidad y lluvia. 20 y 36 kilómetros por hora, la velocidad del viento respectivamente se ha informado. Y el calendario católico invita a recordar en esta ocasión la transición del Señor.
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2: En la compañía de Alfredo Delgado Meneses en la sala de sonidos, doy lectura al informativo preparado por el señor Leonardo Gutiérrez Infante y la periodista señorita Victoria Barría Torres. Detectives de la Brigada Antinarcóticos de Osorno detuvo a 5 hombres adultos de nacionalidad venezolana, integrante de una estructura criminal, en el marco de una indagación por el secuestro de un chileno, además de 2 delitos de infracción a la ley de armas y ley de drogas. De acuerdo al proceso investigativo y tras un trabajo de análisis criminal e inteligencia policial, se logró establecer la participación de los imputados en los ilícitos, todos con situación irregular en el país. El procedimiento fue dado a conocer por el jefe subrogante de la Policía de Investigaciones de Chile en la Región Policial de Los Lagos, prefecto señor Paulo Moncada.
3: Como Región Policial de Los Lagos estamos muy satisfechos por el trabajo profesional y acabado que están realizando los detectives de la provincia de Osorno, en este caso los detectives de la Brigada Antinarcóticos y de la Brigada Investigadora de Robos de Osorno. Estas diligencias investigativas que se cruzan por un secuestro ocurrido el día sábado acá en la ciudad, en un campamento, y por las tareas propias del área antinarcóticos que están siempre recolectando información con mira a detener agrupaciones que se dedican a la venta ilícita de drogas, con el consecuente daño a la salud de la población. En este sentido, la Brigada de Robo y la Brigada Antinarcóticos lograron la detención de 5 ciudadanos venezolanos, en este caso, que ya con estos 5 sumamos 19 ciudadanos venezolanos pertenecientes a estructuras criminales extranjeras que son detenidos por diferentes delitos que en realidad es crimen organizado. Y estamos también siendo apoyados constantemente con el levantamiento de evidencia que es contundente para la persecución penal que realizan los fiscales, que dicho sea de paso, la Fiscalía de Osorno tiene robustez en persecución penal y una presencia efectiva en los cuarteles de la Policía de Investigaciones, trabajando en conjunto estos casos que son de alto impacto social.
2: Tras allanar un domicilio ubicado en las afueras de la comuna de Osorno, el cual sería un nuevo punto de acopio y venta de sustancias ilícitas, detectives incautaron 169,37 gramos de cocaína base, 1,8 gramos de clorhidrato de cocaína, 4,23 gramos de cannabis, además de 7 comprimidos de MDMA, más conocido como éxtasis, cuyo valor total de la droga bordea los 3 millones de pesos. Lo dijo el señor Antonio Gildes Reyes, jefe de la Prefectura Antinarcóticos y Crimen Organizado Sur de la PDI.
4: Bueno, el día de hoy estamos dando cuenta de un procedimiento que se realiza contra el Ministerio Público, donde la Brigada Antinarcóticos y la Viro de acá de Osorno articula una facción importante que son extranjeros dedicados al tráfico de drogas, secuestro y a la ley de armas, ¿cierto? Delitos varios. Creo que es importante destacar que se saca de secuestro una estructura de gran violencia que opera en esta ciudad, lo que genera sensación de seguridad a la ciudadanía. Creo que el trabajo mancomunado, serio, profesional, da estos resultados y estamos dando cuenta de esta detención de sujetos que están ahora en prisión preventiva, donde la investigación es contundente, con la evidencia, ¿cierto?, que permitieron al Ministerio Público plasmarlo en el tribunal el día de hoy.
2: Asimismo, se encontraron 2 pistolas, municiones y cargadores, incautándose además un vehículo utilizado para la comisión de los delitos.
4: Esta diligencia también se incauta una importante cantidad de droga, armas de fuego, munición, y eso avala cierto trabajo investigativo y de análisis criminal que realiza la Policía de Investigaciones de Chile con su unidad dependiente. Tenemos diferentes tipos de drogas, tenemos cannabisadillas, tenemos cocaína base, tenemos otra cantidad de éxtasis al respecto. Entonces son diversas drogas que tienen sujeto en su poder para comercializar y vender cierto a diferentes adictos de la comuna. Habían diferentes formatos al respecto. Lo importante es decir que estos sujetos tenían droga en su poder, tenían armas en su poder, tenían munición en su poder, sujetos violentos, sujetos de importancia para la investigación, y hoy se estipula una fracción importante que estaba operando acá en la ciudad de Osorno.
5: ¿Qué tipo de armas están manejando ellos?
4: Bueno, en esta oportunidad eran dos pistolas, 9 milímetros, las cuales estaban aptas para el disparo, obviamente, y munición también del mismo calibre, insisto, demostrando así un poder de fuego importante que tenía sujetos acá en la ciudad de Osorno.
2: Los detenidos fueron puestos a disposición del tribunal para su control de detención durante el día de ayer.
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2: 8 de la mañana con 8 minutos. La directiva regional de la Asociación de Radiodifusores de Chile, ARCHI, en la región de Los Lagos, encabezada por Cristian Labra González y el vicepresidente César Campos, sostuvo una importante reunión de trabajo con el general jefe de zona de Carabineros de Chile de la región de Los Lagos, señor Jorge Valdivia Correa, con el propósito de establecer una agenda permanente de colaboración en materia de prevención, seguridad pública, educación ciudadana e información de utilidad para la comunidad. Durante el encuentro, pusieron a disposición de Carabineros de Chile su red de radioemisoras asociadas, entendiendo que la radio continúa siendo uno de los medios de comunicación de mayor cercanía, credibilidad y cobertura territorial, especialmente en comunas rurales, sectores apartados y localidades donde constituye el principal vínculo informativo de la población. La propuesta de colaboración considera el desarrollo de campañas radiales de prevención de delitos, seguridad vial, prevención de estafas telefónicas y digitales, violencia intrafamiliar, consumo de alcohol y drogas asociado a la conducción, seguridad rural, protección de niños, niñas, adolescentes y personas mayores, además de información preventiva frente a incendios forestales, emergencias climáticas y catástrofes naturales. Asimismo, se planteó la producción de cápsulas informativas y microprogramas radiales, junto con la posibilidad de implementar espacios comunales en los cuales personal de Carabineros de Chile pueda abordar las principales problemáticas de seguridad de cada territorio, entregar recomendaciones y responder inquietudes frecuentes de la ciudadanía. De igual manera, se acordó avanzar en mecanismos de coordinación para la difusión oportuna de información oficial durante cortes de rutas, evacuaciones, búsqueda de personas, eventos climáticos extremos y otras contingencias que requieran información rápida, responsable y verificable. Uno de los temas abordados durante la reunión fue la necesidad de identificar claramente a los periodistas, reporteros y profesionales pertenecientes a medios de comunicación formalmente establecidos, especialmente durante accidentes, procedimientos policiales y situaciones de emergencia. En este contexto, ARCHI Los Lagos propuso avanzar en la implementación de una credencial institucional para los trabajadores de prensa pertenecientes a las radios asociadas, con el propósito de facilitar su identificación, contribuir al orden de los procedimientos y distinguir su labor que se realiza por personas que concurren a estos lugares sin pertenecer a medios de comunicación reconocidos. El vicepresidente regional de ARCHI Los Lagos, César Campos, valoró la disposición manifestada durante la reunión y destacó la necesidad de profundizar una agenda de colaboración entre las radios y las instituciones públicas.
6: Todos conocemos la realidad de nuestras comunas y mantenemos un vínculo permanente con las personas. Esta alianza permitirá de buena forma entregar información preventiva, acercar a Carabineros a la ciudadanía y contribuir a una región más segura, más tranquila e informada.
2: El presidente regional de ARCHI en la región de Los Lagos, Cristian Labra, dijo que la prevención y la confianza institucional deben construirse mediante un trabajo permanente y responsable.
7: Carabineros de Chile cumple una función fundamental para nuestra sociedad. No podemos desconocer que pueden existir actuaciones individuales que merezcan investigación y sanción, pero tampoco podemos permitir que esos hechos nos lleven a desvalorizar el trabajo de miles de funcionarios que sirven con compromiso y vocación a sus comunidades. Como medios de comunicación tenemos la responsabilidad de informar con equilibrio, reconocer lo que debe corregirse y también destacar el enorme aporte que realiza la institución.
2: Archie Los Lagos reafirma su voluntad de avanzar en una relación permanente de colaboración con Carabineros de Chile, poniendo la capacidad territorial de la radiodifusión regional al servicio de la prevención, la seguridad, la educación ciudadana y la entrega de información oficial. La alianza busca contribuir a fortalecer la confianza entre la ciudadanía y sus instituciones, promoviendo una comunicación responsable, equilibrada y comprometida con el bienestar de todas las comunidades de la región de Los Lagos.
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2: 8 de la mañana, 16 minutos. Tal como informó Noticiero 90 en ediciones anteriores, el Consejo Municipal de Osorno aprobó durante su sesión ordinaria del martes 4 de agosto la adjudicación del proyecto de reposición de la calle Héroes de la Concepción Paralela en la población Nueva Esperanza, sector Franque. La iniciativa contempla una inversión cercana a los 989 millones de pesos, financiados por el Gobierno Regional de Los Lagos, y permitirá renovar por completo una vía considerada estratégica para la conectividad del sector. El proyecto considera la demolición y posterior pavimentación de toda la extensión de la calle Héroes de la Concepción Paralela, además de calle Paipote, entre la avenida principal y la vía paralela. Asimismo incluye la reposición de veredas deterioradas, construcción de nuevas aceras donde sea necesario, accesibilidad universal, bajada de rodados y la instalación de un moderno sistema de evacuación de aguas lluvias con sumideros, tuberías y cámaras. El director de la Secretaría Comunal de Planificación, SECPLAN, señor Carlos González, dijo que esta iniciativa responde a una necesidad planteada durante años por la comunidad, ya que la arteria soporta un importante flujo vehicular y cumple un rol fundamental como alternativa cuando se presentan problemas de tránsito en la avenida principal. dijo que la ejecución del proyecto permitirá mejorar significativamente la conectividad y la seguridad vial en el sector.
9: Bueno, un proyecto muy anhelado, que es una calle que es la alternativa cuando tenemos problemas en los Héroes de la Concepción, que podríamos haberla tenido en momentos que se estuvieron ejecutando horas en la Héroes de la Concepción, pero bueno, nosotros teníamos un presupuesto de 1.097 millones de pesos para ejecutar esta obra y bueno, se adjudicó por... está en proceso de adjudicación por 989, 990 millones de pesos. Son alrededor de 800 metros más o menos.
2: El profesional dijo que la calle ya había sobrepasado su vida útil y presentaba un avanzado deterioro, por lo que continuar realizando reparaciones parciales dejó de ser una solución efectiva. En ese contexto, sostuvo que la reposición total de la vía permitirá contar con una infraestructura moderna y de mejor estándar para el desplazamiento seguro de los vehículos.
9: Era una calle que tenía sectores con asfalto, con hormigón, tenía un popurrí de materiales y la verdad es que nosotros hicimos bacheo en algún momento, pero no daba resultado ya que el asfalto es más complicado hacer este tipo de obras. Así es que por fin sí, se demuele completa, se mantienen las pendientes que tiene.
2: Las obras estarán a cargo de la empresa constructora Javier Casas Cordero Limitada, que dispondrá de un plazo de 255 días corridos para ejecutar los trabajos una vez iniciadas las faenas. En la sala de sesiones de la ilustre Municipalidad de Osorno se llevó a cabo una nueva sesión del Consejo Comunal de Organizaciones de la Sociedad Civil, COSOCI. En la oportunidad, el programa Mujeres Jefas de Hogar, dependiente del Departamento de la Familia, presentó el trabajo que desarrolla en beneficio de las mujeres de la comuna, además de dar a conocer las distintas iniciativas que impulsa para fortalecer su desarrollo personal, social y laboral.
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2: 8 de la mañana, 19 minutos. El Cine Club de la Universidad de Los Lagos invita a la comunidad a disfrutar del ciclo Tocaron la Gloria en el 2026, una selección de 4 de las producciones cinematográficas más reconocidas por la crítica internacional y el público por su calidad artística, innovación narrativa y el trabajo de algunos de los realizadores más influyentes del cine contemporáneo. Con funciones gratuitas durante todos los jueves de agosto, la programación busca acercar a la comunidad obras que han marcado la conversación cinematográfica mundial y que representan distintas miradas sobre el cine actual, desde el drama histórico y la literatura hasta el terror, la ciencia ficción y el cine de autor. El ciclo comenzará el día de hoy, jueves 6 de agosto, con Una batalla tras otra, la más reciente película de Paul Thomas Anderson, protagonizada por Leonardo DiCaprio. Y la cinta combina acción, humor y crítica social en una historia donde un grupo de antiguos revolucionarios vuelve a reunirse para rescatar a la hija de uno de sus integrantes, desplegando el estilo visual y narrativo característico del director estadounidense. Todas las exhibiciones se realizarán a las 18 horas en el aula magna del campus Osorno de la Universidad de Los Lagos, con entrada liberada y abierta a toda la comunidad. Con este nuevo ciclo, el Cine Club Ulagos reafirma su compromiso de acercar el cine contemporáneo de mayor calidad al sur de Chile, promoviendo el acceso gratuito a obras que enriquecen el diálogo cultural y permiten al público descubrir las tendencias y creaciones que han definido el panorama cinematográfico internacional durante el 2026.
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2: 8 de la mañana con 21 minutos. La relación entre la calidad del aire, la pobreza energética y sus efectos en la salud de las personas fueron los principales temas abordados durante el seminario El aire que respiramos, calidad del aire y efectos en la salud, realizado en el aula magna de la Universidad de Los Lagos. La actividad reunió a representantes de la academia, la Seremía del Medio Ambiente, la Seremía de Salud y el Servicio de Salud Osorno, con el propósito de analizar la evidencia científica y los desafíos que enfrenta la provincia de Osorno en materia ambiental y sanitaria. Durante el seminario se abordaron diversas temáticas relacionadas con la calidad del aire y su impacto en la salud de la población, entre ellas la pobreza energética, los avances del Plan de Descontaminación Atmosférica de Osorno y la macrozona centro-norte, los efectos del material particulado sobre las enfermedades respiratorias y cardiovasculares, los resultados de estudios sobre contaminación atmosférica, la situación ambiental de la provincia de Osorno y la importancia del trabajo intersectorial para fortalecer las políticas públicas orientadas a mejorar la calidad del aire y proteger la salud de la comunidad. Uno de los antecedentes más relevantes presentados durante el seminario evidenció que por cada incremento de 10 PGM3 de material particulado o respirable, las consultas de urgencia aumentan cerca de un 0,4%. El mismo día de la exposición, reflejando el impacto inmediato que la contaminación atmosférica tiene sobre la salud de la población. La actividad contó con la participación de la Seremi de Salud de la Región de Los Lagos, señora Evelyn Vintrup, quien sostuvo que la exposición permanente al material particulado incide directamente en el sistema respiratorio y cardiovascular, además de afectar el desarrollo de niños y niñas y aumentar los riesgos para las personas mayores. Agregaba que enfrentar esta problemática requiere una coordinación permanente entre las instituciones y un mayor compromiso de la comunidad, de manera que el mejoramiento de la calidad del aire sea una responsabilidad compartida.
10: Esta es una problemática de salud pública que afecta a toda la comunidad, especialmente en la región de Los Lagos, empezando por la provincia de Osorno, comuna de Osorno, y que esta realidad se extiende, ¿cierto?, a diferentes comunas del sur de nuestra región. La implicancia en salud, las partículas que respiramos constantemente pueden afectar de manera significativa a nuestro sistema respiratorio, nuestro sistema cardiovascular y el desarrollo efectivo del crecimiento del ser humano, desde la infancia a tener complicaciones en nuestros adultos mayores. Por eso, que es relevante la coordinación, la comunicación y que las medidas de aplicación, que no solamente sea fiscalizado por los funcionarios de la autoridad sanitaria, sino que sea una responsabilidad compartida con la ciudadanía.
2: Por su parte, Lorena Leistle, que es la Seremi del Medio Ambiente en la región de Los Lagos, dijo que el trabajo conjunto entre la Seremía de Salud, la Seremía del Medio Ambiente y la Universidad de Los Lagos ha permitido avanzar en un tema prioritario para el bienestar de la población. Ha explicado que actualmente se desarrolla el plan de descontaminación atmosférica de la macrozona centro-norte de la región, que contempla 9 comunas y cuya implementación está proyectada para el próximo año.
11: Un trabajo colaborativo entre la Seremía de Salud, la Seremía de Medio Ambiente y la Universidad de Los Lagos. Nosotros estamos súper conscientes de que este es un tema prioritario para la salud de las personas. Se está trabajando en un plan de descontaminación de la zona centro-norte de la región de Los Lagos para 9 comunas, para implementarlo el próximo año. Está en periodo de revisión y le damos prioridad considerando de que es un tema tremendamente relevante para la salud de las personas, no solo desde la perspectiva de la contaminación del medio ambiente.
2: La actividad permitió compartir evidencia científica actualizada y fortalecer el trabajo conjunto entre las instituciones públicas y la academia, reafirmando la importancia de avanzar en estrategias que contribuyan a mejorar la calidad del aire y proteger la salud de las personas en la provincia de Osorno. La mañana de ayer miércoles 5 de agosto, el alcalde subrogante de Osorno, señor Rigner Paredes, recibió en audiencia a la Junta de Vecinos Las Vertientes, ocasión en la que plantearon diversas inquietudes, las que fueron atendidas por la Municipalidad de Osorno. El sábado 8 de agosto a las 17 horas, el Teatro Municipal de Osorno recibirá la presentación de la obra infantil Odelina y los Duendes Traviesos, un montaje de la compañía Temporales Teatrales de Puerto Montt, pensado para que las familias celebren el Día del Niño. La historia se desarrolla en la víspera de Navidad y sigue a Odelina, encargada de la confitería navideña, quien deberá enfrentar las divertidas travesuras de dos duendes que amenazan con arruinar la esperada celebración. La actriz y directora Daniela Oliva dijo que la función forma parte de la cartelera anual del teatro y fue programada especialmente para conmemorar esta fecha dedicada a las infancias. Ha explicado que el espectáculo busca reunir a niños y adultos en torno a una historia llena de magia, humor y valores familiares, invitando a disfrutar de una experiencia teatral pensada para compartir en familia.
12: Como parte de nuestra cartelera anual, hemos hecho un énfasis en este fin de semana tan importante donde se celebran las infancias, y hemos diseñado este espectáculo para la familia y los niños. Así es que este sábado 8 de agosto a las 5 de la tarde vamos a estar en el Teatro Municipal con este mágico cuento navideño.
2: La directora dijo que la obra presenta una serie de situaciones protagonizadas por dos duendes que intentan sabotear la Navidad, aunque finalmente el relato concluye con un desenlace feliz. Comentaba que el montaje está recomendado para niños desde los 5 años, aunque también puede ser disfrutado por espectadores más pequeños.
12: Un cuento navideño donde pasan una serie de hechos desafortunados, y ocurre que los duendes protagonistas de la obra comienzan a hacer muchas cosas para que se arruine la Navidad, y finalmente eso no ocurre y la obra tiene un final muy feliz. Mira, la obra es recomendada para niños desde 5 años, pero siempre se sugiere que los niños tengan su primera experiencia como espectadores a lo antes posible.
2: La función se realizará el sábado 8 de agosto a las 5 de la tarde en el Teatro Municipal de Osorno. Las entradas tienen un valor general de 4.000 pesos y las reservas pueden efectuarse al teléfono más 56 9 61 42 30 96. La obra se proyecta como uno de los principales panoramas familiares para celebrar el Día del Niño en la ciudad. Con la ilusión de obtener un cupo para la etapa nacional, 4 deportistas de la provincia de Osorno viajarán hoy jueves 6 de agosto hasta Puerto Montt para disputar el Campeonato Regional de Tenis de Mesa Sub-14 de los Juegos Deportivos Escolares 2026, certamen organizado por el Instituto Nacional de Deportes IND. La competencia se desarrollará en el gimnasio IND de la capital regional y reunirá a los mejores exponentes de las provincias de la provincia de Los Lagos. La delegación provincial estará integrada por Damián Díaz, estudiante del Liceo Eleuterio Ramírez, y Scarlett Ruiz, del Instituto Comercial de Osorno, ambos establecimientos municipales dependientes del DAEM de la ciudad. Junto a ellos competirán Tomás Mosqueira, del Colegio Emprender de Osorno, y Valentina Egenleiner, del Colegio Preciosa Sangre de Purranque, quienes obtuvieron su clasificación tras destacar en el reciente campeonato provincial. Los representantes viajarán durante la mañana de hoy jueves en bus rumbo a Puerto Montt, donde buscarán dejar en lo más alto el nombre de la provincia de Osorno. El torneo contempla competencias individuales en damas y varones sub-14, iniciando la jornada deportiva a las 9:30 horas y otorgando clasificación al campeonato nacional a quienes obtengan el primer y segundo lugar en cada categoría. Desde el DAEM Osorno, se les desea el mayor de los éxitos a los estudiantes que representarán a la educación pública comunal en esta importante instancia, reafirmando el compromiso con el desarrollo del deporte escolar como una herramienta fundamental para la formación integral de niños, niñas y adolescentes. Cerramos de esta manera el noticiero de la mañana. Gracias. Hasta pronto.
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8: Ya faltan 26 minutos para las 9 de la mañana. Atención, vecinos de San Juan de la Costa. Luz Osorno informa que por trabajos de ampliación y mejoramiento de sus redes deberá suspender el suministro eléctrico en los siguientes horarios y sectores. Hoy, jueves 6 de agosto del 2026, entre las 11 de la mañana y las 17:15 horas, 5 y cuarto de la tarde. Comprende sector de Las Dunas, Puca Trihue. Luz Osorno solicita tomar las precauciones necesarias para disminuir los efectos que esta suspensión de suministro pudiese ocasionar. Aislarse de la red pública si posee un inversor o grupo generador, evitando someter a los trabajadores a riesgos de electrocución. En caso que los trabajos finalicen antes de los horarios programados, las instalaciones serán energizadas para recuperar el servicio a la brevedad. Luz Osorno lamenta los inconvenientes y les recuerda que está trabajando para dar un mejor servicio. 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
8: Damos los más sinceros agradecimientos a todos los que nos hicieron llegar su profundo apoyo en nuestro dolor por la pérdida de nuestra amada madrecita Rosita Rupayán, que en paz descanse, quien partió al buen Umapu a sus 72 años. Se agradece en forma especial a los que hicieron llegar ofrendas y arreglos florales, a todos quienes nos ofrecieron una palabra de aliento. Banda de Lasquelmapu, del Peñi Carlos Aucapán, Banda Kula Nehuen Mapu, Panguimapu, Puluruca, del Peñi Basilio Ancapán. A las personas que hicieron los arreglos del altar, Lidia Aucapán y Carlos Poza. A las ñañas que estuvieron en la cocina, Fauti Balamá, Lidia Aucapán, María Aucapán. A las personas que cocinaron la carne e hicieron la sepultura, Gilberto Rupailaf, Lorenzo Buenupán, Domingo Ancalef, Carlos Aucapán, Peñi de Uma, Alex Pino y Patricio Colimil. Comunidad indígena, familiares, amigos. Hospital Misión San Juan de la Costa y Hospital de Osorno. Con profunda gratitud agradecen sus hijos Juanita, Sebastián, Ángela, nietos, bisnietos, yernos, hermanas, tíos, primos. A todos, un futa mañún. Firma la familia Cachilef Rupayán. Próxima edición de mensajes a las 12 del día.
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10: La encíclica Magnífica Humanitas del Papa León XIV nos invita a mirar con esperanza, discernimiento y fe el tiempo que vivimos, marcado por el rápido avance de la inteligencia artificial. En medio de tantos cambios tecnológicos, el Santo Padre recuerda que nada puede reemplazar la dignidad de la persona humana, la fuerza del amor, la fraternidad y el encuentro con Dios. A continuación, compartimos una frase especialmente significativa de este documento que puede ayudarnos a reflexionar, orar y renovar nuestra mirada cristiana. Son palabras para meditar serenamente, dejar entrar al corazón y descubrir que, incluso en la era digital, seguimos llamados a ser profundamente humanos.
11: La persona humana no puede reducirse a datos, estadísticas o patrones de conducta.
10: La encíclica cuestiona esta mirada tecnocrática que analiza al ser humano solo desde algoritmos o información digital. Cada persona posee una dignidad única, una historia y una interioridad que ninguna máquina puede comprender completamente. El Papa insiste en que el ser humano siempre es más que un conjunto de datos.

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Hola, buen día, buen día, buen día. Un gusto, como siempre, estar con ustedes. Espero que estén bien, que nos pongamos bien hoy, que las cosas mejoren hoy. Con esa actitud estamos enfrentando la nueva jornada y nos impulsamos ante este nuevo día, amigos y amigas, cuando faltan 15 minutos para las 9.

Permítanos, amigo, amiga, reiterar este saludito de bienvenida a la programación de la radio Voz de la Costa de Osorno en este día 6 de agosto. Bueno, faltan 9 minutos para las 9 y vamos al tiempo. ¿Qué pasa? ¿Cuál es la información? La vamos a compartir inmediatamente. Hoy principalmente nublados, cielitos nublados con algunos chubascos probablemente en la mañana, eso sería. Y en la tarde se habla de lluvia hoy. Tarde con lluvia, 9 grados la máxima para este 6 de agosto. Mañana, principalmente nublado, algunos chubasquitos breves por la tarde de mañana. Mínima 2, máxima 9 grados mañana viernes. Llegamos al sábado, en este caso el 8 de agosto, nubosidad variable con algunos chubascos en la tarde del sábado. Menos 1 grado. Y 7 la máxima, o sea, baja más aún la temperatura para el día sábado. Y el domingo, lluvia, lloviznas ocasionales en la mañana del domingo. El domingo tendría solcito medio brumoso por la tarde. Menos 3 grados y 11 grados como máxima para el día domingo. Hasta el martes va a estar así con temperaturas bajo cero. Acá el domingo se plantea con menos 3 grados, el lunes menos 4 grados, el martes 0 grados. La proyección nos habla hasta el día martes, así que ahí tiene la buena información. Luego debutan nuevamente las lluvias, en este caso desde el miércoles en adelante. Así estamos, proporcionando buena información para que tú comiences con mucho ánimo, con mucho entusiasmo este nuevo día.

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0: Claro que sí. Gracias, espéreme. Estamos con don René acá. ¿Puedo colgar esto? Sí. Sí, correcto. Ya, vamos a conversar con don René en este minuto porque él tiene dos observaciones que ha hecho en el litoral. Usted sabe que don René nos colabora mucho, como radio, la parte técnica también. Y por supuesto, visibilizando, observando todo lo que está aconteciendo en el litoral donde él reside, en Bahía Mansa. Don René, buen día.
1: Buenos días, Luisito. Un gusto saludarle a usted y a todos nuestros auditores de Radio Bola La Costa, que ya también vamos a estar en el ser el lunes.
0: Sí, don René, 58 años el próximo lunes y no hay mejor cosa que trabajar sirviendo, don René.
1: Efectivamente.
0: Sirviendo a la comunidad. Así que en ese sentido queremos prestar mucha atención a lo que usted nos quiere compartir acá como señal de alerta.
1: Sí, bueno, quiero contar lo siguiente: cuando hay situaciones de riesgo, uno tiene que darlos a conocer y, por supuesto, informar a quien también le corresponde para que tomen las medidas del caso.
0: Así es.
1: Me voy a referir a la ruta U410, la que va de Bahía Mansa hacia Maicorpó, Río Sur,
0: Ahí donde
1: ¿ya?
0: está el puente Mecano incluso.
1: Donde está el puente Mecano. Ha dado harto trabajo esta ruta este año,
0: Sí, ha
1: ¿ya?
0: sido muy llamativo eso, pero de a poco se ha ido.
1: Se va solucionando. El puente quedó excelente, excelente, pero con el
0: Sí.
1: tiempo ojalá que sea solucionado definitivamente.
0: Es lo que espera todo el mundo, pues, don René.
1: Son dos puntos bien complicados que tiene la ruta U410, don Luchito. Yo me enteré por un vecino que por asunto de faenas recorrió esa parte y vio, me refiero a don Javier Vargas, y él me comunicó y me pidió que si podía ir a terreno para que informar, porque él lo considera de alto riesgo.
0: Correcto.
1: El primer punto se refiere, hablemos desde el cruce de Bahía Mansa, a unos 400 metros en la parte sur del colegio, del cerro. Hay un pino que está en la mitad del cerro, ¿no?, que está ladeado más o menos un 80%, y abajo en la calzada, está al lado de la calzada, bajo la calzada hay señales de que se puede desprender porque hay tierra que cayó. No está obstaculizando el tránsito, pero hay una señal. Y se ve el terreno como semiabierto en ciertas partes, y me viene el recuerdo lo que pasó en la región de la Araucanía, tengo entendido, donde falleció un matrimonio que cayó un árbol sobre una camioneta.
0: Sí, el señor
1: Entonces,
0: era
1: de
0: voluntario de
1: seguridad,
0: bombero.
1: algo de bombero y seguridad dentro del municipio con su señora.
0: Sí.
1: Entonces, le tomé fotos, y lo otro, están las líneas eléctricas ahí mismo. Entonces estaría siendo afectado las líneas eléctricas y, por supuesto, la calzada, y evitar también cosas mayores. Entonces, esta situación yo ya la informé, por supuesto, al señor alcalde. Y me acaba de llamar, decir que está haciendo todos los informes correspondientes para que vaya personal a ver y tratar de sacar ese árbol, porque lo que es, está dando un aviso en la roya. Entonces, si nosotros ya lo vimos, no podemos cerrar la vista y no informar.
0: No, claro,
1: Informar a quienes tienen que buscar la solución y evitar un accidente o cosas mayores. Y el otro tema, me refiero a unos 1.000 metros antes de llegar al puente de Maicopé Río Sur. La calzada se ve excelente arriba, y bajo a la calzada hay un socavón de más o menos de 1,20 m de diámetro, y está metido abajo la calzada, bueno, compromete el 50% de la calzada, más o menos. Está súper peligroso, puede pasar cualquier vehículo, pesado como sea, y se puede ir con la calzada para abajo, y no hay ninguna señalética, no hay nada. Entonces yo hice los informes correspondientes también al señor alcalde y también al jefe provincial de vialidad, a don Juan Esteban Valenzuela. Me avisaron que venían hoy día temprano a ver qué pueden hacer para, bueno, primero tienen que señalizarlo para evitar los problemas mayores. Así que eso, don Luchito,
0: Muy
1: a avisarle
0: gentil.
1: a los vecinos que transitan por ahí, porque la calzada en la parte superior usted pasa, no ve nada, está todo impecable, el problema está abajo.
0: Comprendo. Bueno, qué bien que usted lo notifica para de esa manera hacer la correspondiente advertencia para la comunidad y por otro lado también quienes tienen que tomar decisiones acá en el sentido de corregir eso, seguramente están trabajando en eso.
1: Claro, evitar cosas mayores, que cuando los vecinos avisan, y yo le agradezco también a los vecinos, de que estamos preocupados por nuestro sector.
0: Sí, don René Fernández Leal, que tenga un excelente día y sigamos bien allá con la radio Voz de la Costa a propósito de este nuevo aniversario que viene, en donde nuestra radio tiene que sonar fuerte y claro como siempre. Para transmitir este tipo de información, entre otras, de ayuda, de impacto en la comunidad. Un abrazo, gracias, Renécito.
1: Chao, chao.
0: Nos hablamos, chao. 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

Bonita la música para este nuevo día, 6 de agosto. Seguimos el esfuerzo, seguimos la atención de querer sacar adelante este mes de agosto. Lo vamos a sacar adelante y vamos a pasar agosto, como quien dice. Son las 9:13.

0: Las 9:15 vamos a invitar a esa y a aquella, también a usted, a la otra persona, a nosotros, a revisar a continuación el ranking. Vamos a revisar esta propuesta de ranking 3 canciones con dúos. Dúos de a dos entonces. Vamos en la posición número 1, propuesta 1.
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0: Pasión Vega y Marco Antonio Solís, Como tu mujer. Ahí está la pasión cantando a dúo con don Marco Antonio. Como tu mujer. Número 1. Número 1. Así dice. Vamos.
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0: Canción número 2 o dúo 2.
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0: Natalia Jiménez y Leodán.
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0: Un amor cuando se va, mire que.
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0: Ahí está don Leo. Para descanse. Don Leodán.
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0: con Natalia Jiménez. Un amor cuando se va. ¿Qué te parece? ¿Qué te parece? ¿Qué te parece?
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0: En la número 3, dúo 3.
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0: Rocío Dulcal y Juan Gabriel, El Destino. Mira qué lindo. Qué hermoso que está el rey.
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0: Gracias
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0: a las buenas elecciones que hace don Alfredo. Nos pone difícil esta decisión. Pero hay tiempo para que tú puedas pensar, meditar y decidir. Repito, número 1, dúo 1.
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0: Pasión Vega
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0: y Marco Antonio.
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0: Como tu mujer. Hola, mujer, buen día, ¿cómo está usted? Qué bueno que todo ande bien hoy. Hay que ponerle mucha mística, mucho piuque al día para que las cosas resulten. En la número 2, ahí está.
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0: Natalia Jiménez. Y el tremendo, inolvidable Leodán.
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0: Un amor cuando se va. Deja la tendalada nomás. Si ha sido amor verdadero, deja la tenda alada. Un amor cuando se va. La gente, la persona, lo único que quiere es que vuelva ese amor. Y ese amor tal vez no vuelve más, porque se fue. Se fue, se fue. Y cómo sufre un corazón. Número 3. Te quiero. Rocío Dulcal y Juanito Gabriel, un dúo legendario. A esta altura ambos en paz descansen. Pero mire las canciones que nos dejaron para la perpetuidad, o sea, para el tiempo nuestro, el presente. Señoras y señores, este es el ranking de canciones.
3: Muy buenos días, Luis. Mi voto es por la canción número 3. Muchas gracias,
0: a usted, Margot. Que tenga un estupendo día, señora Margot. Ya estamos recibiendo votación. Saludo a Margot Barría y don Víctor Díaz. Saludos. Angélica, buen día.
4: Buenos días, Luis.
0: La votación
4: para la número 3.
0: La número 3, El Destino también.
4: Sí, está muy linda.
0: Sí, El Destino quiso que usted nos llamara hoy.
4: Eso.
0: Ánimo nomás, mi querida amiga, que las cosas anden bien hoy, ¿ya? Muy atenta. Adiós, María Angélica.
4: Adiós, ahí nos estamos viendo.
0: Nos estamos viendo, saludando y escuchando.
4: Bueno.
0: Por supuesto, no se muevan de la sintonía porque... porque estamos a punto de vivir un parto.
5: Hola, Luchito, buenos días. Quería buenos votar días. Por la número 3.
0: La 3.
5: Gracias.
0: Chao. Gracias. Chao. Parece que era el amigo Henry, ¿eh? Parece que era don Henry. ¿El amigo de Calle Valparaíso?
6: Sí.
0: ¿El que le da dura las latas?
6: Sí.
0: Saludo para ti, Henry. Buen muchacho, Henry. Y en su taller se escucha esta radio. Estamos a punto de vivir un parto. Atención, atención, ya viene nuestra hora. Ya viene al mundo. Ya viene al mundo esta radio. Y el mundo cambió para mucha gente cuando nació esta radio. Porque es como que es como que ha llegado la luz a la vida de la gente. La Gladys vota por la 3. El destino. Señoras y señores, seguimos atendiendo. Hola, buen día.
7: Buenos días, don Luchito.
0: La votación, señora Marlene.
7: ¿Cómo amaneció, don Luchito?
0: No, bien, pues bien, con harto ánimo, muy activos hoy, como siempre.
7: Sí, lo entiendo porque lo estoy escuchando adentro antes cuando empezó la radio. Porque...
0: Fría está la mañana, pero ahí le vamos dando un poquito de calor también a esta mañana, Marlene.
7: Heladito está, don Luchito.
0: Sí. ¿Para qué nos llamaba, amiguita?
7: Por la número 3 también.
0: ¿El destino?
7: Sí.
0: Juan Gabriel y Rocío Dúrcal. El destino quiere que sigamos juntos.
7: Estoy acostadita todavía escuchando.
0: El destino quiso que usted esté acostada. Y el destino quiso que usted siga escuchándonos. Después de 58 años. Chao. Adiós, ahí está, en camita, como muchas amiguitas de esta hora descansando todavía. Hay muchas que están solitas, ¿cierto? Sí, porque el compañero ya se fue. ¿Cómo que para dónde se fue? ¿Para el cielo? Entonces están solitas y ahí nosotros les brindamos la mejor de las compañías. 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

0: Ritmo, ritmo, ritmo, ritmo es lo que necesitamos para este nuevo día. Tu cuerpo es una máquina, la máquina del cuerpo. ¿Cuántas veces se dijo eso? Es así, nuestro cuerpo es como una maquinita. Y para que funcione bien hay que estar siempre supervisando esa máquina. Hay que andarla haciendo revisión técnica, ¿o no? ¿Sí? 25 minutos para las 10 de la mañana. Queremos contarles que la ilustre Municipalidad de Osorno ayer sacó un comunicado en donde se notifica a la comunidad, sobre todo a los conductores, los conductores de camiones. De acuerdo con una resolución del Ministerio de Transporte, Región de los Lagos, está prohibida la circulación de camiones. Camiones con capacidad de carga sobre 5 toneladas por el sector céntrico de la ciudad. Ojo, esto es prohibición solo por el sector céntrico de la ciudad, de camiones con carga sobre 5 toneladas. ¿Ya? En el perímetro entre las calles Bulnes, Los Carrera, Bilbao y Prat. Perímetro Bulnes, Los Carrera, Bilbao, Prat. Eso sería. Este horario de medida, porque tiene un horario de medida acá de lunes a viernes, por ejemplo, de 9:30 hasta las 19:30 horas. Ahí está el horario de prohibición, de 9:30 a 19:30 horas. El día sábado la prohibición es de 9:30 a 14 horas. ¿Qué tipo de prohibición? Bueno, para camiones con más de 5 toneladas de carga, que no se pueden mover en estos horarios, en estos días, por el centro de la ciudad de Osorno, el cuadrante que ya está especificado. Repetimos el cuadrante. ¿Sí? Bulnes, Los Carrera, estamos hablando de Bilbao y de Prat. Está vigente esta prohibición determinada por el Ministerio de Transporte y Telecomunicaciones. ¿Qué más? Ojo que quienes contravengan la medida, o sea, no acaten, se exponen a una multa de hasta 5 UTM. Una multa de hasta 5 UTM.
1: Wow.
0: ¿Ya? Hay exentos, excepciones, como por ejemplo, móviles del municipio, los vehículos de emergencia, los bomberos, servicios básicos como electricidad, teléfonos, agua y alcantarillado. Ahí tienes esa información que procedió ayer en la tarde desde la ilustre Municipalidad de Osorno. O sea, se restringe por completo el paso de los camiones grandes por el centro de la ciudad en este perímetro de lunes a sábado en determinados horarios, para tenerlo ahí en consideración.

0: Ramón Rivas, Ramón Rivas, tú te vas, media lloroncita la canción, pero bonita, que sirve como un matiz, como un adorno a esta hora. Alfredito, ¿tienes algo de reggae? No, reggaetón no, por ningún motivo, reggae.
1: ¿Cómo?
0: ¿Puedes tocar algo de reggae? Así puede ser el V40, puede ser o no. V40, igual que el líquido ese para los fierros, V40. ¿Por qué? Porque, mire, quiero contarle que, por ejemplo, en un día como hoy se funda la ciudad de Bogotá, en Colombia. 1538, Bogotá, Colombia. 1558. También en un día como hoy, pero en el año 1825, independencia de Bolivia. 1825, independencia de Bolivia. Luego tienes tú en el año 1962, se proclama la independencia de Jamaica, desde Gran Bretaña, Jamaica. Entonces por eso queremos escuchar un reggae, que es la música de Jamaica, porque hoy están viviendo su día nacional en Jamaica.

0: Anita, Anita, usted llama de Panguimapo, Anita, muy buenos días.
1: También, muy buenos días, don Luis. ¿Cómo está usted?
0: ¿Todo bien? ¿Panguimapo alto, Panguimapo bajo? ¿O está en la cuesta viviendo?
1: Por ahí, entre medio.
0: Entre medio.
1: Sí.
0: Anita, su votación hoy.
1: A número 3.
0: La número 3, el destino. El destino a veces es incambiable, ¿eh?
1: Esto.
0: El destino nomás. Un abracito.
1: Ya puede saludarlo usted también por su programa hermoso.
0: Muchas gracias, Anita.
1: Su cumpleaños que van a tener, porque mi hermana también va a estar de cumpleaños en esos días, el día 9.
0: El día domingo está de cumpleaños su hermana.
1: Sí.
0: Ya, ¿y cómo se llama ella?
1: Rosa Winigir.
0: Rosa Winigir.
1: Sí.
0: Cumplirá un poquito menos que la radio, por ahí.
1: Sí, como 58 más o menos por ahí.
0: Ah, la misma edad, entonces. Nacimos el mismo día, qué increíble, ¿ah? ¿Eh?
1: Sí.
0: Podían haberle puesto Rosa Radio Winigir. Chao. Ay, los disparates que habla. Los disparates que habla uno a veces, Alfredo Delgado. Tú te ríes nomás. Sí, pues, nació el 10 de agosto de 1968. Imagínate, Rosita Winigir, saludo para usted, amiguita, donde quiera que se encuentre. Es una persona especial, sin lugar a dudas, por la fecha que ha nacido para nosotros. Es una fecha tan importante para nosotros. Bueno, seguimos atentos acá recibiendo votación. Hola, buen día.
2: Buenos días, don Luis.
0: ¿Cómo está?
2: Bien, gracias a Dios.
0: ¿Seguro?
2: Siempre al 100.
0: Qué bueno, me alegro en el sitio. Estamos atentos, atentos, atentos a lo que usted nos quiera compartir o comunicar desde el litoral con la fuerza del mar.
2: Que hay
0: Dígame.
2: un día nublado, pero bueno.
0: Excelente.
2: Para votar por la 3.
0: También el destino.
2: Sí, muy linda canción.
0: Rocío Dúrcal y Juanito Gabriel. ¿Se acuerda que hacían un dúo maravilloso ellos?
2: Sí,
0: Bueno, don Nelson.
2: muy buenas voces.
0: Siga teniendo un gran día y nos encontramos en cualquier momento, amigo.
2: Okay.
0: Chau.
2: Saludos a todos.
0: Saluda a Nelson Bravo ahí en el litoral. En el litoral tenemos mucha gente que escucha esta radio y que también apoya nuestra radio, por supuesto. Así da gusto. Así da gusto. 90.1 FM para el litoral. Son las canciones del ranking todas con dúos. Hoy, las tres canciones con dúos. Oye, podríamos repetirla. Perfecto, tiempo hay. Mire, escuche, atienda, atienda la siguiente llamada. Hola, buen día.
2: Hola, mi caballero, buenos días, don Pascual, de acá de Chojuenco.
0: ¿Cómo anda, don Pascualito?
2: Aquí estamos, pues, escuchando su programa maravilloso.
0: ¿De dónde dice que llama hoy día?
2: También le voy a dar un poquito la número 3.
0: ¿De dónde llama hoy día, Pascualito?
2: De acá de Chojuenco, ¿no?
0: Correcto, ¿y dónde queda ese lugar?
2: Acá, en la región de los Ríos, comuna de Pañipulli, acerca del límite con Argentina, por ahí.
0: Ah, viene cerca de la cordillera.
3: Claro.
0: Wow. ¿Qué tal el día hoy? Muy helado.
2: De repente usted sabe que hay que buscar donde el sol calienta más, donde paga más, hay que volar.
0: ¿Dónde está el trabajo? Queda mejor, sí, donde está el trabajo queda mejor. Y ahí hay que
2: Claro.
0: ir, trabajar y ganarse la vida y hacer amistad,
2: Claro.
0: ¿cierto?
2: Mire, gracias a Dios bendito, que es mi Padre Celestial que me guía por el buen camino, he conocido todo Chile de punta a punta, de cordillera a mar, en los trabajos.
0: ¿Y usted trabaja como operario de maquinaria?
2: No, es una cosa muy linda que hago, pero eso
0: No se preocupe,
2: dejemos
0: no se preocupe.
2: al de
0: La culpa mía es
2: arriba.
0: por ser tan preguntón. Cuénteme, Pascual.
2: Oiga, no se haga problema, que eso
0: ¿Usted es
2: es una
0: Pascual
2: cosa
0: el...
2: toda donde llamo. Oiga,
0: ¿Usted es Pascual el Cologolino, me dice?
2: de Pueblo Blanco, oiga,
0: Pascual
2: señor, muy
0: Bociña, Pascual
2: bonito.
0: Bociña. Mire, aquí está Pascual Bociña. A ver, dígame, Pascualito.
2: Oiga, mire, una preguntita del millón de dólares,
0: A ver, ojo con eso.
2: ¿eh? Mire, oiga,
0: No tengo ni uno hoy día, no tengo ni uno. Ya, dígame.
2: ¿cuánto sale una hora de transmisión de México? Por ejemplo, yo le pago una hora. ¿Cuánto sale más o menos?
0: ¿De qué me está hablando
2: Porque yo
0: usted?
2: tenía un programa por ahí, donde estaba por allá para el norte, en la radio, y pagaba mensual.
0: Ya, no entiendo lo que me dice. A ver si me lo repite o que no capté mucho. ¿Qué es lo que necesita usted?
2: Mire, necesito que te coloque música mexicana por una hora. ¿Ya? Pero el ritmo es Pascual. Yo le pago así como lo hacía en el norte.
0: Ah, ya no.
2: Yo en el trabajo, todo se paga, o sea, que la cuestión es comprar
0: sí, normalmente. Sí, sí, pero no, no.
2: ¿O no?
0: No, no, no, personalmente no, no comprendo cómo podría realizar un trabajo como ese. Pero yo personalmente no, igual, pero es cosa de que usted ponga música en su teléfono hoy día y lo programe, le va a tocar más de una hora.
2: No, no, por ahí no puedo escuchar, no, si día y esa cuestión no para, vos.
0: Claro que sí. Bueno, por de pronto eso es lo que le podría responder. Igual, ¿quiere votar por la 3, me dice?
2: Por la 3.
0: La número 3, la número 3.
2: Oye, se viene el clásico.
0: ¿Cuándo será el clásico? ¿Ahora en agosto?
2: En agosto, pues viejo, bien, pero ahí usted sabe quién va a ganar ahí, pues.
0: No, no, pero juguemos primero, porque después el golpe es muy duro. Con calmita nomás. Ya, Pascualito.
2: Ya, un abrazo, saludo a todos por el barco, que lo pase bien.
0: Cuyo. Chao, Pascual, gracias. Mira tú, cada cosa que de pronto la gente pide o proponen, hacer un programa especial para él, pedía. Un programa especial para él, para Pascualito. Ya. No, nosotros hacemos programas para mucha gente todos los días, ¿cierto? Así, requerimientos individuales no se puede técnicamente. Pero igual hay que escuchar el programa mexicano en las tardes, pues desde las 19:15 hasta las 20:30, todos los días. Es que Pascualito quiere más ranchera, no se queda conforme con esa hora y cuarto. Angélica, buen día.
3: Hola, don Luis.
0: Votación. Gracias por sus bendiciones. ¿La votación?
3: El 3.
0: La 3, el destino también, el destino.
3: Y aquí estamos tomando un rico desayuno.
0: Qué bueno.
3: Besitos, cariño.
0: Abrazos también para usted, chao. Para Angélica, un gran abrazo, listo. Vale, Alfredito. Oye.
4: Muy buenos días.
0: Sí, buen día.
4: Habla Marta. Marta Bocinha. Quiero votar también. Para Marta número Bocinha. 3. Saludos, que estén bien.
0: Ya, Marta Bocinha, gracias. Por la 3, dijo el destino. Anímate, Martita. Pégate unos matecitos calientito y te animas, Martita, ¿ya? Ángela está votando por la número 2. Un amor cuando se va. Te deja devastado, te deja en el suelo.
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0: Un amor cuando se va. Pasa que de repente la gente no reacciona. Y después, cuando reacciona, ya se fue. Es muy tarde. Y que siempre la amaré. Mira qué lindo trío. Natalia Jiménez, Leodán y la voz de la costa. Sigamos adelante. ¿Qué pasa, Rosita? Hola.
6: Buenos días, ¿cómo están?
0: Buenos días.
6: Por la 3, don Luis.
0: ¿Por la 3? ¿Usted se llama Rosa? Hola.
6: Hola.
0: ¿Se llama Rosa usted?
6: No. La señora María Alejandra.
0: Ah, pero... Oye, Alfredo, mira, me estás dando malos datos. Y aquí está mi amiga la alcaldesa, hombre. María Alejandra, ¿por cuál vota usted?
6: Por la número 3.
0: Que tenga un buen día, ¿ah?
6: Bueno, a la tarde los llamamos.
0: Cómo no, cuando guste, chao. Ahí estamos. Siempre contentos. Felices por la vida. 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
5: Buenos días, 10 horas, un minuto. Durante la jornada de ayer, carabineros de la prefectura de Llanquihue desarrolló un despliegue preventivo con un amplio operativo y de fiscalización en distintos puntos de la provincia. Como resultado de ese servicio, 10 personas resultaron detenidas por diversos delitos. Se registraron 436 controles de identidad, 319 controles vehiculares, 102 denuncias por infracciones al tránsito y 28 infracciones a la ley de alcoholes. Estas acciones forman parte del trabajo permanente que está desarrollando Carabineros para fortalecer la prevención, fiscalizar el cumplimiento de la normativa vigente y contribuir a la seguridad de la comunidad. En el marco, en una declaración pública, la Asociación de Funcionarios de la Seremía de Salud de la Región de Los Lagos, AFUSALUD, acusaron que ya suman 9 sumarios por maltrato laboral.

0: contra la titular de la Seremi de Salud de la región de Los Lagos, Evelyn Brintrup. Los trabajadores manifestaron desazón por el incremento de las denuncias en un plazo de 5 meses, crisis derivada de una gestión errática, confrontacional y sin capacidades directivas. Son 7 denuncias formales y 2 en proceso por acoso laboral y violencia en el trabajo amparadas en la ley Karin, las que se han presentado contra la titular de la Seremi de Salud, Evelyn Brintrup, por parte de funcionarias que están bajo su dependencia. Acusaron los dirigentes de la Asociación de Funcionarios de la Seremía de Salud de la Región de Los Lagos, AFUSALUD, en una declaración pública. El Centro Odontológico Municipal de Río Negro inició su marcha blanca marcando el comienzo del funcionamiento del nuevo recinto de salud bucal ubicado detrás de la farmacia vecina frente al Colegio Sagrada Familia. Durante esta etapa, el equipo profesional se encuentra organizando la logística y adaptándose a las nuevas dependencias para garantizar una atención eficiente mientras se centralizan todas las prestaciones odontológicas que anteriormente se realizaban en distintos establecimientos de esa comuna, incorporando además el servicio de prótesis dentales. El alcalde subrogante Luis Cárdenas visitó el recinto para reunirse con el equipo dental y conocer sus inquietudes, así como las prestaciones que se implementarán. Cárdenas destacó que el alcalde Sebastián Cruzat puso especial atención en centralizar los servicios odontológicos en un solo establecimiento, con el objetivo de mejorar la infraestructura y la calidad de atención. Recordó también que este proyecto fue consensuado con la comunidad y resultó ser uno de los más votados junto con la iniciativa de mejoramiento del estadio municipal. Y el gobierno de José Antonio Kast comunicó hace unos días a la misión chilena ante Naciones Unidas y otras misiones multilaterales la decisión de retirar a Chile del movimiento de países no alineados. La instrucción, según fuentes conocedoras del mensaje, fue clara: abandonar de manera completa e inmediatamente ese bloque. La Cancillería confirmó la determinación y explicó que el movimiento de no alineados ya no responde a los desafíos de la política internacional contemporánea. El Ministerio de Relaciones Exteriores emitió una declaración en la que señaló que la decisión responde a que la organización se creó como movimiento político en otro contexto global y no responde a los nuevos desafíos y a la realidad internacional. Añadieron que Chile mantiene su respaldo al multilateralismo y seguirá promoviendo los principios rectores de su política exterior de manera activa a través de su participación en otros organismos y foros. El retiro del movimiento de no alineados constituye uno de los cambios más significativos en la política exterior desde la llegada de José Antonio Kast a La Moneda. Chile integraba este movimiento desde hace 55 años. El movimiento de países no alineados nació en 1961 en plena Guerra Fría con el propósito de agrupar estados que buscaban una posición independiente frente a los dos bloques de poder de la época, Estados Unidos y la Unión Soviética. Líderes como Josip Broz Tito de Yugoslavia, Jawaharlal Nehru de India, Gamal Abdel Nasser de Egipto, Sukarno de Indonesia y Kwame Nkrumah de Ghana impulsaron su creación. La organización se consolidó como un espacio de coordinación política para naciones recientemente independizadas de Asia, África y América Latina. El movimiento de países no alineados promovió principios como el respeto a la soberanía de los estados, la no intervención en asuntos internos, la solución pacífica de las controversias y el rechazo al colonialismo y la ocupación extranjera. Con el fin de la Guerra Fría, el bloque mantuvo su existencia, aunque su influencia internacional disminuyó. Su agenda se orientó hacia temas como el desarrollo, la cooperación sur-sur, el fortalecimiento del multilateralismo y la reforma del sistema de Naciones Unidas. Pese a haber perdido protagonismo, el movimiento de países no alineados sigue siendo uno de los mayores bloques de coordinación política dentro de las Naciones Unidas, donde sus integrantes suelen impulsar posiciones similares. 10:06, hasta que este punto de prensa. Por su atención, gracias. Buenos días.
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Saludos a Bahía Mansa.

0: 10 de la mañana con 15 minutos. Hace mal cuando hay mucho poder, ¿eh? Por Dios que el poder genera arrogancia. Hace mal cuando el poder se concentra solo en una parte. Eso es muy nocivo, muy dañino. Bueno, señoras y señores, aquí estamos, agradecidos de la audiencia y de la sintonía, y con gente que sigue votando, sigue votando, sigue votando. Acá por la 3 parece que la cosita está bien clarita por la
1: Buenos
0: 10.
1: días, don Luis Ferrada.
0: Buen día.
1: Quiero saludarlo con harto cariño. Gracias por el saludo
0: Margot.
1: y quiero votar por la número 3,
0: La
1: por
0: 3.
1: favor.
0: Sí, gracias,
1: Un
0: la número
1: saludo
0: 3.
1: de acá de la población El Esfuerzo, de Víctor y Margot.
0: La
1: Cariños.
0: población, el esfuerzo, Víctor y Margot, gracias, que tengan un buen día, cariños nomás, para toda la gente que es de mucho esfuerzo ahí en la población. Me acuerdo siempre de Carlitos Vargas, ¿te acuerdas tú de Gerardo Aguilar Clocker, carita de auto? Bueno, y tanta gente ahí de la población, el esfuerzo. Saludos. Alfredito Delgado. Ya, fíjate, Alfredito, que quería aprovechar de contarles que hoy se está cumpliendo 81 años. 81 años. 81 años. 8,1 se cumplen hoy. ¿De qué dirá usted? Adivine. A ver, trate de adivinar cómo anda su cultura general. A ver, ¿estamos o no estamos posicionados con los dos pies en la tierra? ¿De qué se cumplen 81 años hoy? Ahí se la dejo, ahí se la dejo.

En las 10 de la mañana con 20 minutos te notificamos, te comunicamos de una emergencia bomberil. Ruta U400, kilómetro 15, ruta U400, kilómetro 15. Humo en bodega, acopio de leña. Oh, se te está quemando la leña. Humo en bodega, acopio de leña. Oh, wow. Qué terrible, oye. ¿Dónde es esto, Alfredito? A ver, déjeme revisar. Ruta U400, camino al mar, kilómetro 15. A la salidita acá. Humo ahí en bodega, se está quemando la leña. Oh, medio anecdótico, medio irónico esto, que se queme la leña. A orilla de carretera está la bodega. Vamos a estar atentos a esto. Vamos a estar atentos a esto. Bueno, 81 años desde que se lanza la bomba atómica sobre Hiroshima. Esto ocurrió un 6 de agosto de 1945. 6 de agosto de 1945. Ramiro Barría respondió acá, y efectivamente, don Ramiro, usted está atento, muy atento, don Ramiro. Gracias, don Ramiro. Entonces, ahí se produce el lanzamiento de esta primera bomba atómica, de dos que se lanzaron, una un 6 de agosto y la otra creo que fue el 9 de agosto. Y con eso sucumbió finalmente Japón, capituló, terminó de rendirse Japón. Todo lo que significa culturalmente para un país, una nación como Japón, el rendirse. Imagínese usted lo que significa eso. Bueno, el tema es que eso también pone punto final a la Segunda Guerra Mundial. No de inmediato, no, pero de ahí en adelante ya comenzaron a replegarse las fuerzas y empezó a entrar el ejército ruso en otros territorios, los estadounidenses, y ya definitivamente la moral, tanto de los japoneses y los alemanes también, se debilitó sostenidamente se debilitó, y bueno, por algo ocurren las cosas, ¿cierto? Claramente este es un hecho que conspira con todas las lindas expectativas que tiene la vida propiamente tal. La vida propiamente tal, ¿cierto? Que es vivir la vida en paz, en armonía, en tranquilidad, etcétera. Pero el hombre no se conforma con vivir así. Siempre hay gente que es muy ambiciosa. Entonces la ética es muy variable. Una cosa que para alguien puede ser inaceptable...

la otra es totalmente normal. Entonces, a partir de ahí, empiezan a generarse las divisiones en todos lados, en todo orden de cosas. Se fija usted, siempre frente a cualquier situación vamos a estar nosotros envueltos en tener que usar nuestras herramientas éticas, las personales. Porque le pongo el ejemplo de la tremenda disputa que se da ayer entre las dos senadoras. Esta senadora Campillay, ¿verdad?, que resultó ciega producto de un ataque en una protesta en donde ella no tenía nada que ver, iba a tomar la micro para ir a trabajar, y ¿qué pasó? Que le llegó una bomba lacrimógena en el rostro, y no solo la dejó ciega, sino que le destruyó otras habilidades que tiene el ser humano. El tema gustativo, en fin, y toda la implicancia que eso tuvo. Bueno, el destino que hizo, como dice la canción, que hoy día sea senadora ella. Y ayer se enfrenta con Camila Flores, que es una senadora ultraderechista, ¿cierto? ¿Y por qué se enfrentan? Se enfrentan porque hay un grupo de parlamentarios de ultraderecha y de derecha también que están pidiéndole, exigiéndole al presidente que amnistíe a todos los integrantes de las Fuerzas Armadas que se vieron condenados o están siendo investigados a propósito de los hechos que se generaron en el estallido social del 2018, fue un 18 de octubre partió eso. Entonces le están pidiendo al presidente que esté por sobre los dictámenes de la justicia y genere un indulto general para todas estas personas. Herramienta que no tiene el presidente. No, el presidente puede indultar revisando caso a caso, pero no pueden haber indultos generales. No lo permite nuestra Constitución. Y como estos parlamentarios en realidad quieren esto y no se quieren hacer responsables políticamente de una decisión de esta magnitud, se la piden al presidente. Y sabemos que Fabiola Campillay, así como Gustavo Gatica y otros, pero particularmente ellos que están hoy en el Congreso, son de las mayores y más notorias víctimas de este periodo de tiempo. Entonces ahí entre ellas se produce una diferencia de opinión en donde todo se descompuso. Creo que Camila Flores le dice algo así que por su ceguera tiene que ser vista por un psiquiatra y que se le salió lo marginal ahí, lo popular a Fabiola Campillay al defender algo que a ella le afectó directamente. Se te salió lo feriante. ¿Y qué le dice Fabiola? Ladrona. ¿Y por qué le dice ladrona? Bueno, porque está siendo investigada Camila Flores por apropiación indebida de dinero. Entonces es un hecho muy lamentable, muy lamentable, muy terrible. ¿Por qué? Porque los temas que se están abordando son de alta sensibilidad. De alta sensibilidad. ¿Cierto? Y frente a eso todos tienen una opinión. Por eso hablaba recién de que ante determinadas circunstancias aparece nuestra ética personal. Bien, ese es el punto, de eso se trata. Hoy día el actual conflicto que ha aparecido en todos los medios de comunicación, que en el fondo habla a las claras de el nivel de la política hoy por hoy. Lamentablemente es así. Cada vez más cuesta abajo, más cuesta abajo. Y con gente que no tiene ningún reparo, ningún decoro, digamos. Flores debería quedarse calladita porque si está siendo investigada por delitos muy graves, como que no tiene tejado de vidrio ella. O lo tiene. Entonces, así es el tema. Hay que mirar con calma y con tranquilidad nomás las cosas. Las ofensas personales están ahí apareciendo en cualquier momento. ¿Por qué? Porque las pasiones están aflorando muy fuertemente en el Congreso porque se trata de estar legislando o proponiendo leyes sobre temas que son tremendamente delicados. Porque si la justicia obra para el lado que sea, ¿cierto? Usted tendrá que aceptarlo eso, independientemente que tenga una opinión, ¿verdad? En el caso de Gustavo Gatica, un oficial lo cegó. Yo creo que eso es una injusticia supina, que tenía que haber sido juzgado ese hombre y condenado, ¿sí? Porque el nivel ahí de... Se dice que Gatica andaba con unas piedras y el otro señor, el oficial, andaba con un arma proveída, entregada por el Estado. Entonces, el nivel de la fuerza era totalmente desigual. Y ahí hay un argumento, pero esa es una opinión personal como ciudadano. Y sin embargo, la justicia determina que

que no hubo responsabilidad de este oficial, y por lo tanto lo dejó libre de polvo y paja. De esa manera obró la justicia. Y aunque a uno no le guste, para que un país pueda funcionar, hay que aceptar los dictámenes de la justicia. De lo contrario, esto es un caos y sucede lo que acabamos de ver en el Congreso.

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0: No puedo evitar enamorarme, salió un día como hoy, hace 52 años, este tema musical con Barry White. Por lo tanto, está de cumpleaños. Hoy cumple 52 años esta canción, que fue todo un éxito. Voz de la Costa, viva la gente, toda la gente. Fíjese que en la ciudad de Antofagasta, en el norte del país, fue detenida una banda. Una banda, ¿de qué dirá usted? No, musical no, una banda de delincuentes. Y esta banda era liderada por una mujer chilena. ¿A qué se dedicaban? Bueno, a estafar a la gente por el tema de la vivienda. Qué terrible, ¿eh? Qué tremendo. Hay más o menos unas 8 personas estafadas con sobre 23 millones de pesos. Porque esta banda y esta chilena particularmente le decía que ella tenía la mano para poder conseguir casas más rápido. Y andaba con una serie de timbres y logos de los organismos de vivienda en nuestro país. Todos adulterados, por supuesto. Entonces fue detenida esta mujer. Y esto pone sobre la mesa la situación que ocurre en distintos lugares del país de gente que se dedica a estas asesorías. ¿Cierto? Hay personas que han hecho un buen trabajo y hay otros que no han hecho un buen trabajo. ¿Cuántas veces usted ha escuchado eso de que, mire, acá en el comité tanto, la señora tanto, con nombre y apellido, ¿eh? Me pidió 1 millón de pesos para entrar al comité. Entonces, por eso que está bien lo que en algún minuto plantea acá el nuevo gobierno. Dice, mire, ¿sabe qué? No nos vamos a entender con los asesores habitacionales. Nos vamos a entender directamente con las personas. Con los verdaderos representantes de los comités, no con los asesores habitacionales. ¿Por qué? Porque esto se ha prestado para una serie de cosas turbias, oscuras, cuestionables. Y hoy día tu relación con el Estado es directa, tú y el Estado. Tú y el Estado. Tú necesitas una casa, anda a Servio, hace las consultas, ahí te van a dar una serie de datos antecedentes de algunos comités. Yo digo, de repente hay comités que son liderados por personas que hace rato ya tuvieron su casa. ¿Y qué hace liderando estos comités esas personas si ya tienen casa? Somos la voz de la Costa de Osorno. Vamos a otra cosa, vamos a otra cosa. Fíjese que una propaganda decía, todas las AFP son iguales. Eso decía una propaganda. Todas las AFP son iguales. Y le respondía una señora, sí, igual de malas.
1: ¡Uy, uy, uy!
0: Sí, así fue.

0: No hay que ser corazón de piedra, abuelita. Hay que tener el corazón un poquito más sensible. Atención, atención, ¿cómo vamos con el ranking, don Alfredo? Ahí va, se mueve, se mueve. SENAPRED dice que se cancela la alerta amarilla para provincia de Osorno ante crecida de ríos. Solo señal verde, o sea, todo pasando. Todo normal, todo tranquilo para los ríos de la provincia de Osorno. Los niveles en sus caudales han experimentado un descenso. Qué bueno, porque no es lo que está pasando en la región de Araucanía. Río Imperial, crecido. Hay otro río que se llama Rehue, crecido. La gente viviendo en los segundos pisos de las casas. Vio las imágenes en la televisión, ahí estaba la gente viviendo en los segundos pisos. Incluso hay como cuatro villas que fueron construidas prácticamente en el lecho del río. Ahí en la zona de Angol, ¿se acuerda que le comentábamos la salida del río Rehue? Cuatro villas. La gente estaba pero indignada porque las casas se les inundaron todas. ¿Se acuerda cuando pasó algo similar acá en Franque, en la zona de la Costanera? Después construyeron el Pretil, cuando salió el río Rehue. Bueno, si no es por el Pretil, sigue saliendo el río Rehue hasta el día de hoy. Hicieron una obra de ingeniería que al Estado le costó mucha plata. Bueno, para proteger a la gente, para salvaguardar a la gente. Y acá ocurre lo mismo en la zona de Angol con el río Rehue, que se salió. Pero ayer escuchábamos de dos empresarios, ¿lo supiste, Alfredito? Dos empresarios
1: ¿Ah?
0: que donaron cada uno 2 hectáreas de terreno. En total, 4 hectáreas de terreno donaron. Dos empresarios. Tan generosos los empresarios ahora,
1: Wow.
0: ¿eh? Tan contentos. Donaron 4 hectáreas de terreno. ¿Para qué? Para que ahí sean construidas estas nuevas villas. Bueno, excelente. Muy buena noticia. Dos empresarios ahí de la zona dijeron ya, nos ponemos con 2 hectáreas de terreno. Cada uno. Se juntaron ahí los dos, 2 hectáreas de terreno. Creo que estaba el ministro de Vivienda, el señor Poduje, y se dio esta donación en medio de toda esa preocupación que hoy día exhibe la familia. Volviendo al punto entonces, se levanta la alerta amarilla, los niveles de los caudales de nuestros ríos están volviendo a su normalidad.

0: Solo tú. 10 minutos para las 11 de la mañana. Estamos contentos. Que se note nuestra alegría, amigo, amiga. Porque ustedes están ahí escuchándonos. Porque participan. Porque sabemos que el hacer radio tiene sentido para mucha gente. Mucho adulto mayor que está ahí escuchándonos día a día, regalándonos lo mejor que tiene, que es su tiempo y su confianza. La participación del ranking va así: número uno, número uno, número uno. Hoy son dúos. Pasión Vega. Mire qué lindo canta ella. Suavecita su voz, pero con mucha, mucha claridad. Junto a Marco Antonio. Marco Antonio. Pues mira. ¿Te gusta Marco Antonio, Martita? Ah, ya. No. No pensaba que le gustaba Marco Antonio. Ni sabía. Recién me estoy enterando. Ahí está la número 2, Natalia Jiménez. Y el gran Leodán. Un amor cuando se va, te deja la tendalada en la vida.
1: Y ahora recién comprendo el
0: Carmen Calfulé lo sabe muy bien, porque vota por la 2. Bromita, Carmen. Ahí estamos. Saludos a Carmencita de Poaucho. ¿Cómo está Carmencita de Poaucho? ¿Cómo anda el tratamiento? Bueno, hay que mejorarse nomás. Y en la número 3. El destino. Hola Marisol Jaramillo. ¿Cómo está usted? Marisol Jaramillo Arancibia, que es de su vida. El destino. Aquí canta quien canta, Rocío Dúrcal. Y el gran, el maravilloso Juan Gabriel, que el próximo 16 de agosto cumplirá un nuevo aniversario de su partida inesperada al cielo. Ahí está, señoras y señores. Hola, buen día.
2: Buenos días, Luisito.
0: Votación.
2: La número 3.
0: La número 3. Ok. Gracias, Marita. El destino, entonces. Se ríe la Marita. Chao.
2: Sí, estoy de vuelta para el campo, ya dijo.
0: ¿Está de vuelta en el campo?
2: No, estoy de vuelta, me volvió a mi rodilla. No puedo caminar, o sea.
0: La rodilla. Claro, es que a lo mejor usted se acelera un poquito, hay que andar más lentito, ¿ya? Sí. Hacer las cosas con más calma. En vez de hacer 400 cosas al día, haga 399 nomás. ¿Qué te piensas? Anímese mejor ese Marita.
2: Estamos acercándolo ya con el aniversario de mi querido radio.
0: Claro, hay que estar preparado para el baile y ahí sí que hay que estar, pero tiki taca. Ya, chao.
2: Chao.
0: Ahí está Marita, ¿eh? Eso le digo, no hay que acelerarse, con calma nomás. Porque después de un día viene otro y así sucesivamente, entonces tenemos que estar bien en la vida. Bien mental, físicamente.
3: Gracias, don Luis, y a todo el personal de la radio.
0: Sí, claro.
3: Que día a día trabajan para alegrarnos a nosotros, las dueñas de casa.
0: Muchas gracias.
3: Mi votación es por la número 3, por favor, Eliana, gracias.
0: Eliana, gracias a usted. Chao, Eliana. Alfredito, usted me da las instrucciones correspondientes a esta hora. Yo soy todo oído acá. Don Alfredo Delgado, radio controlando en la sala de sonidos en este 6 de agosto del 2026. A 6 minutos de las 11 de la mañana. ¡Échale!

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6: Muy buenos días, este es el punto de prensa de las 11 horas. Detectives de la Brigada Investigadora del Cibercrimen Metropolitana de la Policía de Investigaciones, en conjunto con la Fiscalía Metropolitana Centro Norte, detuvieron a un ahora exfuncionario de la Municipalidad de Huechuraba por el delito de almacenamiento y de adquisición de material pornográfico infantil. Según se detalló, se trata de un hombre de nacionalidad chilena, de 36 años, sin antecedentes penales, quien ejercía funciones como informático en la Casa Edilicia. Tras denuncias de alumnas, Fiscalía indaga posible omisión ante la eventual red de pornografía. La causa inició tras una denuncia anónima en donde funcionarios de la municipalidad acusaban al detenido de acceder ilícitamente a información y archivos privados de los dispositivos que utilizaban, por lo que se inició un procedimiento disciplinario desde la Casa Edilicia y se procedió a su suspensión. El computador fiscal del ahora exfuncionario fue periciado, encontrando los archivos sustraídos, además de la carpeta contenedora del material pornográfico infantil, por lo que fue detenido. Durante la entrada y registro al domicilio del detenido se incautaron además 3 teléfonos celulares, un notebook, un CPU y 7 discos duros, los que fueron derivados al Departamento Forense Digital de la PDI para ser revisados. Gracias al trabajo de cooperación internacional, la brigada especializada obtuvo información clave en donde se vinculó el correo electrónico del imputado a la descarga de este tipo de material en más de una ocasión. Ya casi 3 semanas del sistema frontal que afectó a la región centro del país, distintas verduras han registrado importantes alzas de precios, una situación que ya se refleja en ferias y mercados de la región metropolitana. De hecho, algunos productos acumulan incrementos superiores al 50%. El fenómeno ya impacta al presupuesto de las familias y ha obligado incluso a algunos locales de comida a modificar sus preparaciones. Uno de los más afectados es el zapallo. Comerciantes explicaron que un trozo de aproximadamente 1 kilo, que antes se vendía por cerca de 1.000 pesos, hoy cuesta alrededor de 3.000 pesos. La situación ha obligado a algunos restaurantes y cocinerías a ajustar sus recetas para contener los costos. El zapallo no es el único producto que ha registrado alzas. Durante las últimas semanas, las papas aumentaron hasta un 36%, las zanahorias un 35% y las cebollas un 15%. La diferencia es aún más marcada al comparar los precios actuales con los del mismo periodo del año pasado. Según los datos recuperados, las variaciones interanuales alcanzan. El zapallo es 135% más caro, las cebollas 90% más caras, zanahorias 83% más caras y las papas 78% más caras. En cuanto a la evolución de los precios durante los próximos días, el escenario variará según el producto. Mientras se espera un mayor ingreso de papas, lo que podría favorecer una disminución en su valor, el panorama para el zapallo es distinto, ya que la baja disponibilidad mantiene la presión sobre su precio. La Seremi de Salud de Los Lagos informó el inicio de un sumario sanitario contra el Cementerio Católico de Puerto Montt, luego de una fiscalización realizada el pasado jueves 30 de julio a través de una denuncia ciudadana. Durante la inspección, la

0: La autoridad sanitaria constató diversas deficiencias que, según indicó, representan un riesgo para la seguridad de las personas y para las condiciones sanitarias del recinto. Entre las observaciones detectadas se encuentran deslizamientos de terreno, cierres perimetrales deteriorados o inexistentes y sectores con riesgo de desprendimiento de sepulturas. Además, se verificó el ingreso no controlado de personas y animales al cementerio. Ante este escenario, la Seremi de Salud inició un sumario sanitario y solicitó al administrador del recinto la adopción inmediata de medidas correctivas. Entre ellas, se instruyó reforzar el cierre perimetral y ejecutar trabajos de estabilización de los taludes para reducir los riesgos detectados. Desde la autoridad sanitaria señalaron que estas acciones buscan resguardar la salud pública, proteger la seguridad de las familias, vecinos y trabajadores del recinto, además de garantizar el respeto y la dignidad que merecen las personas fallecidas. Y ayer, en una nueva sesión del Consejo Municipal de San Juan de la Costa, se aprobó un importante aporte para la comunidad indígena Monteverde, destinada a apoyar la construcción de 3 baños mediante la adquisición de materiales e implementos de construcción. Este apoyo representa un avance significativo para las familias de la comunidad, fortaleciendo sus condiciones de bienestar y dignidad. Al respecto, Víctor Arismendi, vicepresidente de la comunidad indígena Monteverde, manifestó que valoramos que el municipio y el Consejo Municipal escuchen nuestras necesidades y trabajen junto a las comunidades indígenas de San Juan de la Costa. 11:05. Aquí finaliza este punto de prensa. Por su atención, gracias. Muy buenos días.
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0: 11 de la mañana, 8 minutos. Javier Rivas nos va a acompañar, el abogado recomendado todo el rato. 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Alfredito Delgado, siéntate un ratito, siéntate, escucha con atención. La Fiscalía confirmó que recibió denuncia a través de carabineros por presunta violencia intrafamiliar en un caso que involucra al senador socialista Fidel Espinosa.
1: ¡Wow!
0: Según el Ministerio Público, alrededor de las 20 horas de ayer miércoles, se recibió un llamado o denuncia a través de carabineros en la zona de Viña del Mar, denunciando una posible situación de violencia intrafamiliar en un departamento de Nueva Aurora, Viña del Mar. Serían dos las personas involucradas, una de ellas, como decíamos, el senador. Noticia en desarrollo. Claro, ¿no hicieron denuncia a las personas? Sí. En el lugar, carabineros dio cuenta de un ocupante de este departamento. Ese ocupante había pedido al conserje que llamara a la policía tras ser víctima de una agresión. Ya, uno de los ocupantes le pidió al conserje que llamara a la policía tras ser víctima de agresión. Uno de los dos ocupantes de ese departamento en donde se producía este hecho de presunta violencia intrafamiliar que involucra al senador Espinosa. Bueno, seguramente esto se va a aclarar, seguramente que es así, seguramente esto se va a aclarar, pero igual es una información que es pertinente destacarla.

0: Estamos en las 11 de la mañana con 15 minutos en esta jornada día 6 de agosto y recibiendo al diputado distrito 25 Héctor Barría Angulo. ¿Cómo le va, estimado? Muy buenos días, bienvenido.
1: Muy buenos días, don Luchito, un gran abrazo a toda la comunidad, atenta siempre a la voz de la costa, y partamos saludando a nuestros amigos que lo pasaron bastante malito allá en Quilacagüín y alrededores con la subida del río, que esta vez fue a la antigua, pues. Pero sí, siempre hay nuestros vecinos valientes, el apoyo del municipio, los bomberos, URAT, una serie de instituciones hicieron que las cosas sean un poquito más llevables. Hoy día las aguas se están normalizando un poquito, espero poder visitarlas cuanto antes, y en esa misma línea hicimos presente una vez más en la Comisión de Obras Públicas la necesidad de que ese puente Quilacagüín, que está en estudio tras estudios, diseño, ya se empiece a concretar, porque no puede ser que una zona tan linda, de gente tan valiente, siga con esa condición de semi-aislamiento, porque recordemos que solo pueden pasar vehículos menores, pero ante este tipo de tragedias, de situaciones difíciles, necesitan pasar buses, camiones, y nos encontramos con estos hechos que afectan a nuestra gente valiente del sur. Pero a veces abusamos porque decimos, son valientes total, son superhéroes, pero en la ciudad si pasa una cosa de esa se soluciona de la noche a la mañana.
0: Sí, tiene razón, diputado. A veces cuando no hay este tipo de situaciones de emergencia, como que uno se va olvidando de las necesidades, y el puente, claro, hace rato que lo tienen en estudio, sin financiamiento, sin nada concreto. Y es en estos días cuando resurge esa necesidad legítima de la comunidad. Bueno, ahora ya estamos sin la alerta amarilla por el tema de la subida de las aguas de los ríos, así que se normaliza de alguna manera nuestra zona, pero en otros lugares del sur la verdad es que es muy deprimente lo que está aconteciendo. Cada 6 meses tenemos tragedias de la naturaleza acá que hay que saber enfrentarla.
1: Así es, pues saludos a Cecilia Salas, de la compañía de bomberos de Quilacagüín, que la vi en acción a través de las redes sociales, nos comunicamos también, así que felicitar a los bomberos que siempre están ahí colocándole el hombro.
0: Muy bien, ya está resuelto lo de la mega reforma, el gobierno está contento. Anoche hubo un discurso, el presidente también se hizo mención a esto antes de que él planteara una serie de iniciativas que va a enviar al Congreso para materia de seguridad, pero no hay mucho que hacer acá, hay que resignarse nada más en el tema de la mega reforma. Ahora vienen las repercusiones de esto.
1: Así es, don Luchito. Mire, yo quiero explicar un poquito breve de esta mega reforma que suena muy bien, por ejemplo, dejar exento del pago de contribuciones a los adultos mayores. Suena bien, suena bonito, suena grandilocuente, suena casi como un acto de justicia. Pero aquí resulta que estamos hablando de adultos mayores de viviendas que están localizadas en los barrios pelolais, digámoslo acá en buen chileno, para que no entendamos aquí el lenguaje coloquial de amigo a amigo con quien estamos escuchando. Es decir, viviendas de Las Condes, de Vitacura, donde se paga una alta contribución. No los vecinos de acá de Ragüe, de San Juan, de Purranque, de San Pablo, que además si están pagando contribuciones vayan a impuestos internos, a Tesorería General de la República, porque a veces capaz que están pagando de gusto y se pueden acoger alguna exención tributaria, dado, verdad, que la casa no está en buenas condiciones.
0: Que ya están vigente hoy día con la actual ley.
1: Exactamente, pero seguramente tienen que ir a hacer ese trámite.
0: Sí.
1: Si alguno está pagando, capaz que esté pagando de más. Pero por lo tanto, hoy día, cuando tras de este discurso de que los adultos mayores van a dejar de pagar contribuciones, es una minoría, es un porcentaje muy pequeño de personas que van a dejar de pagar contribuciones con esta ley. El asunto que todos esos recursos iban al Estado, fondo común municipal o otras herramientas, y se distribuían en los respectivos municipios de nuestro país. Hoy día resulta que va a ser una paradoja, porque esos adultos mayores, esa minoría, estamos hablando de Luxi, que al menos, destaco, el hombre dijo que iba a pagar igual las contribuciones porque va a ser voluntario, pero no todos se van a coger esa voluntariedad. Pero resulta que porque esas personas van a dejar de pagar, ¿quiénes van a terminar pagando? Todas y todos los chilenos, porque este gobierno también planteó en la mega reforma que los derechos de aseo, que los vecinos, se trata de una relación entre un vecino, una familia y el municipio, esos derechos de aseo van a ser cobrados por la Tesorería General de la República. Y preguntémosle a los que estaban morosos en el CAE cómo actúa la Tesorería General de la República.
0: Implacable.
1: Implacable, cuando además el mismo gobierno le da la orden de que cobre mala suerte. Y si hay un error, Bueno, después pidamos las disculpas y veamos a través de otro trámite burocrático cómo se puede resolver aquello. Por lo tanto, vecine, vecino, humilde, familia modesta, un adulto mayor, que no es que no quiera pagar el derecho de aseo, sino es que no tiene la plata para pagarlo. O por último, es un problema de los hijos, si es que quieren vender la casa, tienen que regularizar los derechos de aseo. Bueno, a esa persona hoy día la van a perseguir. Eso forma parte también de algo de la mega reforma, que por otra parte, el presidente, que tiene un discurso pro empleo, solamente se preocupa de las grandes y multimillonarias empresas y deja de lado a las pymes porque está vetando, ¿verdad?, la posibilidad de que tenían las pymes de cobrar hasta 30 días. Hoy día quiere el presidente que eso se flexibilice y por eso presentó un veto que lamentablemente ayer ya fue aprobado en la Comisión de Hacienda y es probable que en las respectivas cámaras nuevamente vuelva a ser aprobado porque tiene mayorías necesarias para aquello, sumando al PDG que transó su votación a cambio de unos pañales y medicamentos que no, de acuerdo a un estudio de la Biblioteca Nacional del mismo Congreso, no sería más allá de 2.000 pesos de beneficios mensuales por cada familia que así lo requisiera.
0: Héctor Barría Angulo, diputado, frente a esto ya la ley está y sin embargo la única herramienta que queda o la única puerta por abrir tiene que ver con el Tribunal Constitucional, en donde se van a presentar 3 solicitudes para revisar esto, si esto está atenido al marco de la Constitución, en 3 figuras.
1: Así es.
0: Quizás es lo único que está quedando en el horizonte.
1: Así es. Y reitero, porque se trata de una ley que tal vez la... Primero viene disfrazada, viene engañosa desde un comienzo, porque hablan de la ley de reconstrucción. Y el gobierno maquiavélicamente nos quiso colocar que estábamos en contra de la reconstrucción. Y no es así, porque bajo esa ley de reconstrucción se agregaron todos estos elementos y entre medio una reforma tributaria totalmente regresiva que beneficia a los que más tienen, que piensa que las utilidades que van a dejar de pagar la van a reinvertir en el país. Ojalá así sea. Y es por eso que nosotros en la Democracia Cristiana planteamos que esto tendría que haber sido progresivo. 2 puntos, ¿verdad?, con respecto a este pago del impuesto corporativo y después 2 puntos en la medida que evaluemos. El gobierno rajatabla dijo 4 puntos de una, afectando a las pymes, cuando sabemos que en nuestro país, quienes de alguna u otra manera articulan, porque el empleo no es un regalo, el empleo no se da, porque uno lo escucha incluso de gente de nuestro mismo sector, Don Luchito, es que esas empresas salmoneras dan empleo. No, pues, recordemos que la empresa se constituye por capital y trabajo. Aquí nadie da, aquí ambos provocan una mirada virtuosa para producir productividad. Aquí ningún empresario da un trabajo.
0: Es una relación necesaria para las partes.
1: Provoca el trabajo porque el trabajador se saca la cresta provoca desarrollo del sector. Pero bueno, más allá de eso, las pymes son las más afectadas porque no van a poder cobrar en 30 días, van a tener que sufrir otra serie de consecuencias y en nuestro país cerca del 70% del empleo más lo generan las pymes y no las grandes multinacionales.
0: Héctor Barría, usted antes de ser diputado fue alcalde, por lo tanto la consulta es cómo esto va a afectar finalmente a los recursos que reciben los municipios más distantes de las grandes urbes, Santiago,
1: por ejemplo. Va a provocar primero un problema en los vecinos porque los vecinos van a recurrir a los municipios cuando Tesorería le empieza a cobrar los derechos de aseo y los municipios van a decir, no es nuestro problema, vaya Tesorería, pague nomás, arréglesela, porque antes uno podía realizar un convenio de pago con el respectivo municipio, establecer cuotas, alguna fórmula. Siempre había un trato más amistoso, amigable entre los municipios y los vecinos. Hoy día eso va a ser la Tesorería. Y cuando se trata del Fondo Común Municipal, no hay certeza porque el gobierno señala que estos fondos van a venir bajo ley de presupuesto. Pero eso es estar en la incertidumbre año a año. Esto debe ser con fondos del Tesoro Público, fondos generales permanentes cuando se trata de los fondos del municipio para poder desarrollar una acción con su comunidad. Hoy día va a quedar al arbitrio de una ley de presupuesto. ¿Qué pasaría si llegamos a la próxima ley de presupuesto y esta no es aprobada, sobre todo en el ítem de recursos para municipio? Es estar jugando prácticamente a una ruleta rusa y eso no corresponde sobre todo con los municipios que más necesitan del Fondo Común Municipal, que son prácticamente todos los municipios de nuestra región de Los Lagos.
0: ¿Qué pasa con aquellos municipios que son altamente dependientes de este fondo, que tienen más o menos 80 y hasta 90% de su presupuesto anual, como San Pablo, como San Juan de la Costa, como la mayoría de los municipios rurales acá? ¿Qué va a pasar en ese caso? ¿No tienen certeza de los
1: dineros? No, pues la incertidumbre, porque ahora viene, hay que ver la distribución de los recursos, hay una estar sujeto más o menos al arbitrio del gobierno, porque claro, hay varios municipios que hemos escuchado a sus alcaldes que sacaron declaraciones sin siquiera un acuerdo del Consejo Municipal, que estaban de acuerdo con esta propuesta de compensación del gobierno, pero que, porque son del gobierno, van a recibir recursos vía subdere, aparte, adicionales, mientras que los que alcaldes que no son de gobierno van a tener que andar prácticamente suplicando por recursos. Eso no es un trato justo, eso es no creer en la autonomía de las comunas, es volver al centralismo más atroz que pensábamos que iba quedando en el pasado. Hoy día es depender del visto bueno de Santiago.
0: Por eso se habla muchas veces de que esta es una ley muy regresiva, porque va quitándole derechos a las instituciones públicas como las municipalidades, pero a la vez probablemente también va a tocar los temas sociales de la gente, porque cuando un municipio no tenga los dineros que hoy día tiene, por ejemplo, producto de esta nueva ley que le va a conferir menos recursos, entonces la gente va a los municipios a pedir ayuda social, pero todo funciona en base a presupuesto. Por lo tanto, el dinero no es infinito y va a provocar algún tipo de impacto negativamente.
1: Mira, esto, recién, don Luchito, ¿sí? Usted recibió una llamada y saludamos a nuestras vecinas de San Juan de la Costa. Los municipios sacan adelante becas y siempre las becas suelen ser injustas por el resultado. Bueno, ahora capaz que ni siquiera tengamos becas, o si se invertía, por dar un ejemplo, 10 millones, capaz que haya que invertir 5, o estar viendo si llega la remesa respectiva trimestralmente y estar con esa sensación de que los municipios, si tenían cierta capacidad de planificar, hoy día esa planificación va a ser mucho menor porque no van a saber con cuántos recursos van a tener en concreto.
0: Y con una vía que va al alza, y por lo tanto la presión sobre quién va a recaer ahí. Obvio, alcalde y los concejales. Lamentablemente.
1: Exacto.
0: Héctor, y sobre los anuncios, así muy general, los anuncios de seguridad, ¿algo que te haya llamado la atención, algo que te haya generado ruido de lo que comentó finalmente anoche el presidente?
1: Porque mira, el primer son varias ruido,
0: iniciativas de ley que van a ir al Congreso.
1: El primer ruido es que el presidente parece que se está volviendo octubrista. Tanto que a la derecha le gusta hablar del octubrismo como un acto radical, cuando la gran mayoría de la gente salió a manifestarse pacíficamente. Yo con el padre Jorge, el curita párroco de Purranca, anduvimos marchando y no quemamos nada, no hicimos ningún problema. Uh-huh. El 99,9% fue un acto pacífico, democrático, donde la comunidad demostró las desigualdades de nuestro país. Por supuesto que hubo actos vandálicos y eso hay que condenarlo y sancionarlo. Pero parece que el presidente se nos puso turista. ¿Sabe por qué? Porque resulta que pretende que a través de una reforma a la Constitución se va a solucionar los temas de seguridad. Y eso es una tremenda contradicción, porque ellos decían que la Constitución no necesitaba ninguna regulación, ningún cambio, ninguna modificación, y resulta que ahora CAS se nos puso turista. Dice que su primer propuesta es que hay que hacer un cambio en la Constitución para que las cosas funcionen. Bueno, ahí vemos que otra cosa es con guitarra, como los discursos muchas veces distan de la acción, y sabemos lo que toma una discusión constitucional. No es una discusión fácil, no es una discusión de la noche a la mañana. Realizar un cambio en la Constitución requiere de cueros altos, por lo tanto creo que debiera sacar leyes más prácticas, sobre todo financiamiento, ver la posibilidad de incorporar civiles con cierta capacitación a las labores administrativas de carabineros, sacar leyes discriminatorias. Yo me he encontrado con gente joven, mira, es que todavía nos persiguen porque venimos del campo, porque no tenemos un pituto dentro de la institución, o carabineros que a veces por una pequeña falta lo sacan de carabineros y tienen que dar una tremenda pelea para volver a carabineros. Si nos faltan carabineros, bueno, coloquemos énfasis en aquello, en ver cómo la cárcel la sacamos del centro de Osorno, la colocamos en un sector un poquito más periférico, Ruta 5. Coloquemos énfasis en inversión, en capacitación, en mejorar las condiciones, pero perder tiempo en una reforma constitucional, más que ellos mismos dijeron que la reforma de la Constitución era innecesaria, estamos, parece que, en un país bastante especial.
0: Bueno, pero igual se requiere más seguridad, eso es un hecho de la causa, porque estamos viviendo...
1: Eso índice, es esencial.
0: Índice de mucha
1: inseguridad. Eso no lo discutimos, don Luchito, no lo discutimos, pero correcto. Ir a un juego de una reforma constitucional para resolver los temas, más cuando ellos dijeron que era innecesario aquello, es bastante paradojal y contradictorio.
0: Héctor Barría, lo último que quiero consultarle tiene que ver con... Bueno, este ministro de Hacienda, el señor Quiró, hace un par de días, en información que aquí mismo compartíamos, dijo que no iban tres proyectos muy importantes en Concepción. 400 millones de dólares. El argumento no es que estrechez fiscal, hay que usar la plata en otra cosa. Y uno ahí ve un intento de centralismo tremendo. La gente de Concepción, de pe a pa, se unió y finalmente el gobierno tuvo que ceder y ese proyecto va, le doblaron la mano a este ministro de Hacienda, lo que demuestra que de repente con firmeza también es posible modificar algunas decisiones que parecen perjudiciales para los territorios. ¿A qué voy? A que nosotros acá tenemos el proyecto de electromovilidad con alrededor de 120 mil millones de pesos que ya están previstos, el estudio financiero está hecho, la comunidad está esperando y todavía no hay una respuesta respecto del gobierno. Entonces el temor es que este proyecto finalmente sea absorbido por el gobierno y no materializado, Héctor.
1: Así es, don Luchito, mire, usted colocó un punto muy importante, pero aquí hay que sincerar. Yo estoy de acuerdo con la electromovilidad. Yo no sé, no estoy tan seguro si todas las autoridades de la comuna de Osorno, incluyendo el alcalde,

0: vamos a construir nuevamente en Predio Baquedano, sabiendo que ahí es muy difícil, o si se construye una parte, va a ser muy complicado. Es que da lo mismo la boleta de garantía. Por Dios, no nos dejemos llevar por esos cantos de sirena. Aquí las cosas, un tema es tener proactividad, pero otro es que nos miren en la cara y prometan cosas que son imposibles de cumplir, porque después se va y las cosas siguen tal como están.
1: Gracias. Héctor Barría ha hablado a través de la radio, la voz de la costa de Osorno.
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0: 17 minutos para las 12 horas. ¿Cómo vamos con el ranking, don Alfredo Delgado? Están votando, pero se inclinan mayoritariamente por una opción, ¿eh? 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Seguimos adelante en este 6 de agosto. Don Héctor Uribe de la Unión nos recuerda que hoy es el Día de la Miel. Mira qué bonito, qué lindo y qué rico además la miel. Gracias, don Héctor Uribe. Saludo para usted. Hola, buen día.
1: Buenos días, don Luchito. Quiero votar por la número 3.
0: La 3, señora Yolanda, el destino. ¿Qué cree usted que hizo el destino con usted en particular? A ver.
1: ¿Mi destino?
0: Sí.
1: Bueno, hay hartas cosas buenas.
0: Así parece,
1: ¿ah? ¿Eh? Sí, se cumplió todo lo que a uno le toca. Porque tampoco se puede pedir mucho.
0: El destino quiso que usted conociera a su esposo, a don Rolando.
1: A mi esposo. Y después el destino me regaló un hermoso hijo, unos hermosos nietos.
0: ¿Ve usted?
1: Una familia hermosa.
0: Qué maravilla, Yolita Maldonado Cram, un abrazo, ¿ah?
1: Gracias, igual para usted, que tengan un lindo día.
0: Y el destino quiso que usted fuera pobladora de La Colve también.
1: También, sí, eso fue lo más grandioso para todos los que estamos aquí en estas casas hermosas.
0: Saludos.
1: Saludos igual a ustedes, gracias.
0: Sí, ella es una de las pobladoras originales, ¿ah? ¿Eh? Hoy sí, era la Yolita con el tocallito cuando llegaron.
2: Hola, a la población. Luchito, con la número 3.
0: La 3.
2: Con la número 3, don Luchito.
0: Sí.
2: Saludos a la Estercita que me mira a hacer un rico almuerzo. Por la 3, Javierito Pinol. Saludos, saludos, Luchito. Escuchando todo parlante aquí trabajando.
0: A todo parlante, a todo parlante. Oye, ¿por qué no te tocas una canción bonita para el amigo que está todo parlante ahí? Don Javier Pinol, que quiere un almuerzo rico, dice. ¿Ah? Hola, buen día.
3: Muy buenos días, don Luis.
0: María Magdalena.
3: Exactamente.
0: Votación, estimada, distinguida amiga.
3: La 3.
0: La 3 también, el destino.
3: Exactamente.
0: Un gusto, pues, como siempre, 90.1 FM, fuerte y claro, la voz de la costa. Saludos al pasaje, abuelito Buentellao.
3: Ya, pues, gracias.
0: Chao, chao.
3: Chao.
0: Saluda a la gente del pasaje, abuelito Buentellao. El pasaje Arturo Prat. Ahí en el pasaje Arturo Prat hay un caballero que mañana, a ver, el día sábado cumplir 84. Don Osvaldo dice que está, pero como de 15. Saludos, don Osvaldo. Alfredito Delgado, seguimos atentos. Oye, una canción bonita para que se zarandee Pinol. A ver, búscate una buena.
4: Hola, don Luis, buenos días.
0: Buen día.
4: Espero estén todos bien.
0: Todo bien.
4: Mi votación es por la número 3.
0: La 3.
4: Gracias.
0: Ok. La Malagata puede ser. Antonio Río. No dicen que anduvo por acá. Don Antonio Río, viejito y todo, pero igual mueve gente. ¿Cierto? 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Alegría, alegría, a todo parlante, Pinol. Pinol es como la sal, no puede faltar en ninguna parte. Eso, vamos, vamos, vamos. Nos preparamos con el aniversario 58. 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

0: 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Analis Silva, buenos días, dice. Ana Beatriz Guarda, muy buen día, don Luis. Carmen Pérez, cariñosos saludos a la distancia. Catalina Deuma, buenos días, don Lucho. Buen cafecito, gracias, Cata. Mónica Acuña Álvarez, buenos días, don Lucho. Hola, Mónica. A todos de los de la radio. No, aquí no entendí nada, cambia. Vamos al otro. Saludos. Nilda Monasterio, don Lucho, bendiciones. Bruno Lorenzo Pailanca, dice Brunito, saludos. Saludos a Pato Willy. Ay, Pato Willy. Y que se resigne. ¿A quién se tendrá que resignar Pato Willy? Ya. Sigamos. Jimena Rivera Sánchez, buenos días. Quiere saludar a su hijo que está de cumpleaños, 27 años. José Carrillo Rivera, de parte de Jimena Sánchez, para José Carrillo. Saludos. También para los hijos Carlos y Mauricio, de parte de Jimena. Cecilia y también Jacqueline Catalán saludan. Gracias. Seguimos atentos. Jaime González, Jaime 10 Punto envía saludos. Jovita Enoch también envía saludos. Damas de Blanco, saludos, Damas de Blanco. Ok, muchacho. Vamos a ir al remate. Ya estamos casi listos. El remate va así. Número 1, Pasión Vega y Marco Antonio Solís.
1: Pues así lo has querido.
0: Como tu mujer. Vamos, mujer. Que quede rico el almuerzo.
2: ¿Qué almuerzo?
0: El almuerzo del mediodía. Atención.

0: Y ahora recién
1: Leodán
0: al final lo que
1: es. Y Natalia
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1: Buena,
0: se
1: Nati. Fue. Atención, número 3. El destino quiso que hoy, 6 de agosto del 2026, estemos juntos aquí en Voz de la Costa de Osorno. Y también el destino dice que hoy gana Rocío Durcal y Juan Gabriel, ganadores por siempre. Muchas gracias, muy amables, que tengan una buena tarde. Ya viene Don Willy por acá y a las 13 horas el diario de Cooperativa. Sigamos preparándonos, nos seguimos preparando para este lunes, el aniversario de la Voz de la Costa de Osorno, y el sábado a las 3 en la Biblioteca de la Chilling también hay una actividad de memoria.

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2: Bienvenidos a esta edición de Mensajes. Mucha atención, sector Costa, comuna de San Pablo. El Club de Palín Halcones de Payaymo invita a usted y familia a presenciar el inicio del Campeonato de Palín 2026, organizado por la Asociación Hinche Nehuen Mapu. La actividad será este domingo 9 de agosto en cancha sector Quillipulli. Atención a la programación: 10 de la mañana, FQ ceremonial; 11:30 horas, inauguración oficial; 12 horas, Rayén Colafquén versus Willy Wenche; 13 horas, Porvenir versus Madereros; 14 horas, Halcones Senior versus Willy Wenche Seniors; 15 horas, San Martín versus Asociación; 16 horas, Halcones versus Huiche Moñén. Se invita a asistir con su familia a disfrutar de un día con la cultura, tradiciones y deporte ancestral. Habrán buenas y jugosas empanadas y algo para acompañar. Invita al Club de Palín Halcones de Payaymo. Mucha atención. Comunicamos a los vecinos de San Juan de la Costa que Luz Osorno ha estado informando que por trabajos de ampliación y mejoramiento de sus redes se ha suspendido el suministro eléctrico hoy jueves 6 de agosto del 2026. Comenzó a las 11 de la mañana, va a concluir a las 17:15 horas, 5 y cuarto de la tarde, lo que afecta al sector de las dunas Pucatrihue. Luz Osorno solicita tomar las precauciones necesarias para disminuir los efectos que esta suspensión de suministro está ocasionando. Aislarse de la red pública si posee un inversor o grupo generador, evitando someter a los trabajadores a riesgos de electrocución. En caso que los trabajos finalicen antes de los horarios programados, las instalaciones serán energizadas para recuperar el servicio a la brevedad. Luz Osorno lamenta los inconvenientes y les recuerda que está trabajando para dar un mejor servicio. Atención, sector Costa, comuna de San Pablo. El Club de Palín Halcones de Payaymo invita a usted y familia a presenciar el inicio del Campeonato de Palín 2026, organizado por la Asociación Hinche Nehuen Mapu. La actividad será este domingo 9 de agosto en cancha del sector Quillipulli. Atención a la programación: 10 de la mañana, FQ ceremonial; 11:30 horas, inauguración oficial; 12 horas, Rañén Colafquén versus Willy Wenche; 13 horas, Porvenir versus Madereros; 14 horas, Halcones Seniors versus Willy Wenche Seniors; 15 horas, San Martín versus Asociación; 16 horas, Halcones versus Huiche Moñén. Le invitamos a asistir con su familia a disfrutar de un día con la cultura, tradición y deporte ancestral. Habrán buenas y jugosas empanadas y algo para acompañar. Invita el Club de Palín Halcones de Payaymo. Mucha atención. La comunidad indígena Jotun Mapu de Quilquilco les invita a un torneo de rayuela, de tejo, para el día domingo 9 de agosto en su sede a partir de las 13 horas 1 de la tarde. Para el público asistente habrán ricas empanadas y bebestibles. Además se contará con excelentes premios: primero 2 cerdos, segundo 2 chivos, tercero 2 gansos más 2 pollos, cuarto 2 gansos, quinto 2 patos más 2 pollos. Se invita a cooperar y estar presente junto a la comunidad indígena Jotun Mapu de Quilquilco. Mucha atención. 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
0: Damos los más sinceros agradecimientos a todos los que nos hicieron llegar su profundo apoyo en nuestro dolor por la pérdida de nuestra amada madrecita, Rosita Rupayán, quien paz descanse, quien partió al buen Umapu a sus 72 años. Se agradece en forma especial a los que hicieron llegar ofrendas y arreglos florales, a todos quienes nos ofrecieron una palabra de aliento, banda del Afquelmapu del Peñi Carlos Aucapán, banda Kula Nehuenmapu, Panguimapu, Puluruca del Peñi Basilio Ancapán, a las personas que hicieron los arreglos del altar, Lidia Aucapán y Carlos Pozas, a las ñañas que estuvieron en la cocina, Fauti Hualamán, Lidia Aucapán, María Aucapán, a las personas que cocinaron la carne e hicieron la sepultura, Gilberto Rupailaf, Lorenzo Buenupán, Domingo Ancalef, Carlos Aucapán, Peñi de Uma, Alex Pino y Patricio Colimil, comunidad indígena, familiares, amigos, personal del Hospital Misión San Juan de la Costa y Hospital de Osorno, con profunda gratitud. Agradecen sus hijos, Juanita, Sebastián, Ángela, nietos, bisnietos, yernos, hermanas, tíos, primos. A todos un futa mañún. Firma la familia Cachilef Rupayán. Se agradece profundamente a todas las personas, familia, vecinos, a los funcionarios de la Corporación Nacional Forestal CONAF, que acompañaron en el velatorio y funeral de nuestra querida hermana Rosa Albina Rupayán Cachilef, que en paz descanse. Efectuado el día miércoles 29 de julio del 2026 en el cementerio Misión San Juan de la Costa. Agradecen sus hermanas Noema, Erna, Juana Bernardita y Marta Hualamán Cachilef. Queremos expresar nuestros más sinceros y profundos agradecimientos a todas las personas, comunidades e instituciones que nos acompañaron durante el velatorio y funeral de nuestro querido tío y hermano Atilio Colilef Loncochino, que en paz descanse. En estos momentos de profunda pena, su presencia, condolencias y hermosos arreglos florales han sido un gran consuelo para nuestra familia. Agradecemos de manera especial el apoyo que brindaron desde el primer momento. Hospital Pumilén de Quilacahuín, Ilustre Municipalidad de San Pablo, Diputada Señorita Emilia Nullado en Capichún, Conjunto Meli Nehuentue de Quillipulli, Comunidades de Quillipulli y Pupañimo, Don Nelson Leffi por el responso. Nuestro reconocimiento infinito a todas las personas que colaboraron con tanto esfuerzo en la cocina, en la faena del animal y en cada detalle de la organización. Lucio Huichalaf, Sofía Huichalaf, Melita Tripayán, Don Fernando Eggman, Tránsito y Milmaki, José Currián, Lucio Moreira y Nelia Huichalaf, Patricio Maquehue, Rubén Hernández, Javier Maquehue, Jairo Maquehue, Elder Fernández, Héctor Tripayán, Luis Millán, Víctor y Milmaki Maquehue y familia, Alejandro y Milmaki y familia. Gracias a todos por su solidaridad, por ayudarnos a despedirlo con todo el respeto y cariño que él se merecía. Firman sus hermanos y sobrinos. Hasta aquí esta edición de Mensajes.
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0: servicio de la vida. Hola, querido amigo. Te invitamos a que te detengas un momento y te mires con sinceridad, que te examines con detalle la forma cómo estás viviendo. ¿Cuántas veces en estos últimos días o en este día te ha tocado actuar, transformando tu vida en un gran teatro? ¿Cuántas caretas te has puesto para decir, estoy bien, siendo que no es así? Te proponemos vivir desde tu centro, desde tu realidad hacia los demás. Vivir centrado es vivir desde tu centro. Vivir desde tu centro es vivir desde tu verdadero interior. Vivir desde tu verdadero interior es la única manera de ser libre, sin las presiones del ambiente, de lo que nos rodea, del propio cuerpo. El que vive desde su centro es consciente de que, desde su interior, brota el amor y su misión es entregarlo a los demás a través de acciones concretas. El que vive desde su centro actúa, silenciosamente, sin esperar aplausos. Él no necesita llamar la atención, simplemente se siente feliz de lo que hace. Es su forma de ser. Sin embargo, muchas personas se mueven alrededor de su egoísmo. Y cuando quieren evitar serlo, deben crear máscaras para no demostrar lo que verdaderamente son. Esto es un signo de no vivir desde su centro, sino que en torno a un personaje que han inventado. Amigo, la persona centrada sabe lo que hay dentro de él y lo entrega. El egoísta, en cambio, sale de sí mismo para apropiarse de todo para sí mismo. El pequeño ego del egoísta piensa solamente en sacar provecho de todo cuanto le rodea para su beneficio exclusivo. Él no ha encontrado la riqueza de dar, de entregar y hacer feliz al otro. La persona centrada da, porque siente que esa es su misión. No se pregunta por el beneficio que va a obtener, sino que lo hace porque esa es su tarea. Recuerda siempre esto. Yo es o significa nuestra realidad central. Ego es una idea que tengo de mi yo. Mientras el yo busca en todo la verdad y la realidad, el ego busca las apariencias y lo ideal. Al yo le interesa ser lo que es decir, la verdad. Al ego le interesa aparecer, ser reconocido, engañar. El ego se introduce en nuestra vida muchas veces disfrazado de modestia, de servicio, de aparente angelito inocente. Pero lo único que busca es quedar como estrella, como el importante. Amigo auditor, nos pasa también que nos quejamos del egoísmo de los demás. Lo tenemos siempre presente, pero resulta que nuestro propio egoísmo es mayor. Por esto es que queremos invitarte a que vivas desde tu centro para que te des cuenta que los otros son iguales. Entonces, nos sentiremos más iguales y más próximos a todos ellos. Para vivir como personas con nosotros mismos y en relación con los demás, lo primero es reconocer que lo que yo soy en el fondo está también en el otro. Este acto pasa a ser un gesto de profunda solidaridad. Fue Al Servicio de la Vida.
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4: Son las 12 horas con 30 minutos.
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6: Estas son las noticias. Esta mañana, bomberos de la sexta y octava compañías concurrieron por la ruta U400 a altura de kilómetro 15 a orilla de carretera ante la presencia de humo en bodega de acopio de leña. Finalmente se trató de falla eléctrica en galpón de madera. La situación fue controlada. La siguiente nota dice que bajo estrictas medidas de seguridad que contemplaron la presencia de 10 funcionarios de gendarmería, algunos de ellos equipados con subametralladora y escopetas, se desarrolló en la sala 1 del Tribunal de Garantía de Osorno la formalización de 5 peligrosos integrantes del Tren de Aragua, capturados por la Policía de Investigaciones en un operativo realizado en el sector oriente de la ciudad de Osorno. Los 5 detenidos, todos mayores de edad, pertenecen a la organización criminal denominada Los Mapaches, una facción del Tren de Aragua que comete ilícitos principalmente en la provincia de Osorno. Pasadas las 13 horas con 40 minutos de ayer, se realizó la formalización de los 5 integrantes de la organización criminal, los Mapaches, quienes son investigados por los delitos de tráfico de drogas, tenencia ilegal de armas de fuego y municiones. A ellos se suma que 2 de los zampones enfrentan cargos por secuestro, lesiones y robo con intimidación. El juez determinó dejar a todos los delincuentes en prisión preventiva. Si bien inicialmente se decretó su ingreso a la cárcel de Osorno, personal de gendarmería solicitó al magistrado autorizar su traslado al penal de Puerto Montt por razones de seguridad. Los imputados, todos venezolanos, eran investigados por su vinculación con el tráfico de drogas en Osorno y estaban asentados en 2 viviendas.

0: Las, una ubicada en el campamento Foliche, en la población Quinto Centenario, inmueble que ha sido allanado en diversas ocasiones durante procedimientos policiales. De acuerdo con los antecedentes expuestos, este punto de venta de drogas ha sido ocupado sucesivamente por distintos delincuentes que buscan lucrar con personas consumidoras o sembrar temor entre los vecinos del sector. Además, operaban en una parcela del sector Las Ruedas, en la ruta 215. Lo da a conocer la fiscal jefe de Osorno, señora María Angélica de Miguel.
1: Bueno, básicamente esta investigación data a partir de un secuestro ocurrido el día 1 de agosto, esto es el día sábado, en el cual fue secuestrada una persona de sexo masculino en el campamento Folilche, ingresada en uno de esos domicilios, fue amarrado, fue golpeado, amenazado y posteriormente pudo salir de ese domicilio, dar cuenta a carabinero, iniciarse obviamente una investigación junto a la brigada de robos de la policía de investigaciones y además obviamente junto a la brigada antinarcóticos, ya que en ese punto del campamento teníamos ya bastantes investigaciones relacionadas con el tráfico ilícito de drogas y además también con armas de fuego. Por lo tanto, se inició toda una labor investigativa, la cual culminó el día de ayer con el ingreso judicial a un domicilio ubicado en la ruta CH215, lugar donde se encontró a 5 personas de nacionalidad venezolana, todas irregulares en el país, los cuales además portaban en el interior de este droga, bastante droga, y junto con ello también armamento.
0: El procedimiento denominado Operación Refugio permitió establecer, tras un trabajo de análisis criminal e inteligencia policial, la participación de los imputados en el secuestro de un ciudadano chileno. De acuerdo con los antecedentes de la investigación, los 5 detenidos son hombres adultos y se encontraban en situación migratoria irregular en el país.
1: En esas circunstancias son detenidos y se pudo comprobar también la participación de 2 de ellos en el secuestro ocurrido el día sábado y por lo tanto fue una labor bastante productiva y la cual llevó el día de hoy a realizar la audiencia de control de detención en el cual fue declarada legal la detención. Además de ello se realizó una formalización por los delitos de tráfico de drogas, también tenencia de armamento, de munición, junto con ello secuestro, lesiones, robo con intimidación y finalmente se solicitó la prisión preventiva de estas personas venezolanas, las cuales quedaron todos en prisión preventiva según lo determinó el juez de garantía.
0: Durante el operativo se incautaron 169,37 gramos de cocaína base, 1,8 gramos de clorhidrato de cocaína, 4,23 gramos de cannabis y 7 comprimidos de MDMA, conocida comúnmente como éxtasis. El avalúo de la sustancia decomisada bordea los 3 millones de pesos.
1: El secuestro de esta persona, según su declaración, se gesta en circunstancias que recibe un llamado telefónico, no era desconocido de las personas que estaban en ese domicilio, concurre a dicho lugar y en esas circunstancias lo retienen golpeándolo, como señalé, amarrándolo con cordones y además amenazándolo a él y con darle muerte también a su familia, que es una de las actitudes o las conductas propias de estos sujetos que son miembros, obviamente, del Tren de Aragua, de distintas facciones, como han habido en la ciudad de Osorno, que hemos encontrado Tren de Aragua Hermanos Cartier, hemos encontrado también de Tren de Aragua Mutantes, y ahora por primera vez también Tren de Aragua, facción de los Mapaches, que también es primera vez que se encuentra alguien de esa facción acá en la región.
0: La fiscal señora María Angélica de Miguel precisó que estos 5 venezolanos integrantes de los Mapaches corresponden a una facción del grupo criminal internacional Tren de Aragua.
1: Con esto, digamos, estamos en plena investigación porque ya teníamos anteriormente 14 personas también venezolanas, también irregulares en el país, los cuales se encuentran en prisión preventiva, también por tráfico ilícito de drogas, por delito de armas, también detenidos justamente respecto del punto que le señalé en el campamento Folilche. Y obviamente esta causa el día de hoy se agrupa a esa causa, por lo tanto la investigación sigue en curso respecto a esto y respecto a varios aspectos más que obviamente tenemos que determinar y haciendo hincapié en la violencia que utilizan estos grupos para el control territorial y obviamente el control de la venta de droga y de la recaudación de estos dineros a través de secuestro, a través de homicidio, a través de lesiones, a través de amenaza y es lo que hemos visto justamente en este caso.
0: Agregó que en Osorno los operativos de la Policía de Investigaciones y la Fiscalía han desarticulado recientemente agrupaciones delictivas e investigado a facciones de crimen organizado transnacional de nacionalidad venezolana vinculadas a delitos de tráfico de drogas, tenencia de armas y secuestros.
1: En estas organizaciones transnacionales, la característica de estas organizaciones es que tienen un líder, pero a su vez todas estas personas son fungibles. O sea, estas personas en el evento, como ya lo he señalado, que llevamos 19 personas en prisión preventiva, van quedando prisión preventiva y van llegando nuevas personas a ocupar esos puntos de venta y obviamente las casas de acopio, y obviamente que hay una persona que los lidera. Pero ese es el modus operandi que tiene esta banda transnacional y que básicamente es el Tren de Aragua con sus distintas facciones.
0: En esa labor se van detectando puntos de venta que conducen finalmente a encontrar las pistas que permiten capturar a sus integrantes, pero son tareas constantes donde se han logrado avances concretos, sin embargo todavía se mantienen operando en la zona.
1: Bueno, posteriormente este punto de venta, que es un punto que como ustedes habrán visto ya lleva 19 detenidos de origen venezolano, en el cual solíamos realizar allanamientos, posterior a los allanamientos y que quedara en prisión preventiva los integrantes de la organización, venían nuevos integrantes a ocupar ese punto de venta, por lo tanto era un punto bastante importante en la ciudad de Osorno. Posteriormente a los hechos, a este secuestro, que imaginamos que no estaba planificado dentro de las labores que estaban realizando en cuanto a tráfico ilícito de drogas, armamento y control territorial, posteriormente a ello y obviamente para terminar con los indicios del secuestro, se quemó ese punto de venta y obviamente también dentro de la investigación está la quema de esa media agua que estaba y que constituía un importante centro y punto de venta y distribución de droga en la ciudad.
0: La fiscal señora María Angélica de Miguel lamentó que el campamento Folilche ha sido ocupado por estas bandas como parte de su centro de operaciones y se convierta en protagonista de hechos delictivos.
1: Por supuesto, el campamento Folilche hace rato que viene siendo un punto importante, hace rato que, porque no podemos generalizar, hay gente que vive en el campamento Folilche porque tiene la necesidad de vivir ahí, pero hay otros que delinquen y que obviamente amedrentan a la gente que vive en el campamento. Y por lo tanto, estos puntos son los que tenemos que erradicar de nuestra ciudad para poder evitar que nuestros jóvenes caigan en la drogadicción, poder evitar este tipo de delitos tan graves que están ocurriendo y obviamente con investigaciones como esta, resultados como esta en diligencias investigativas, son con los que damos cuenta, digamos, que se está trabajando constantemente, porque esto no es que se hace un procedimiento, se terminó el procedimiento, no. Acá hay un trabajo constante de investigación por parte de la Policía de Investigaciones, en este caso por la Brigante de Narcóticos, por la Viro y sus distintas unidades, y por lo tanto el trabajo es constante. Estamos trabajando día a día, allanando todas las semanas distintos lugares de la ciudad, y esa es la manera de trabajar y la manera de erradicar a estas personas que vienen a cometer este tipo de delitos en nuestra ciudad.
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0: 20 minutos faltan para la una. Con el objetivo de tener un tránsito vehicular más ordenado en el centro de la ciudad, la ilustre Municipalidad de Osorno informa que la circulación de camiones con capacidad de carga sobre 5 toneladas está prohibida en este sector, concretamente en el perímetro comprendido por las calles Manuel Bulnes, Los Carrera, Francisco Bilbao y Arturo Prat, incluidas sus vías interiores. Así lo dio a conocer el director de Tránsito y Transporte Público, señor Luis Vilches, quien decía que la medida responde a una resolución emanada del Ministerio de Transportes y rige de lunes a viernes de 9:30 a 19:30 horas, sábado de 9:30 a 14 horas, y se justifica debido al alto tráfico existente en el lugar, además del cuidado del pavimento de las calles que tienen menos durabilidad cuando se debe soportar la carga de vehículos de alto tonelaje.
3: Existe una resolución del Ministerio de Transporte, la resolución número 100, que prohíbe la circulación de camiones sobre 5 toneladas en el cuadrante Prat, Carrera, Bulnes y Bilbao. Ya, en ese cuadrante está prohibido de lunes a viernes desde las 9:30 a las 19:30 horas y el sábado de las 9:30 a las 14 horas. ¿Ya? O sea, en ese cuadrante, incluidas esas calles, no se pueden meter, digamos, vehículos de gran tonelaje sobre 5 toneladas. Esto es camiones con tolva, camiones con rampla, camiones grandes. Ya no pueden circular por ese cuadrante.
0: En definitiva, todos los móviles cuya capacidad de carga supere las 5 toneladas, quedando exento de la medida los móviles de la municipalidad, de emergencia, bomberos, servicios básicos como electricidad, teléfonos, agua y alcantarillado.
3: Esta normativa básicamente tiene que ver con, una, la congestión vehicular que se produce en el sector centro, porque se ralentiza, digamos, con el tema de los camiones, y otra es los pavimentos, digamos, cuando los pavimentos están, están expuestos a alto tonelaje, alta carga, duran menos, digamos, de lo que deben durar, por tanto, sobre todo lo que tenemos en calle Ramírez, en donde existe un estampado que cuando es sometido a carga se destruye más rápido. Así que esas son las dos razones básicas.
0: El profesional decía que los camiones que contravengan esta normativa se exponen a una multa hasta 5 unidades tributarias mensuales, por lo que se les solicita evitar la circulación por el perímetro céntrico, antes ya dicho, los días y horarios definidos también.
3: Vehículos de emergencia, bomberos, también la norma lo existe una excepción. Esos vehículos pueden ingresar, servicios básicos como electricidad, digamos, y agua también pueden ingresar en caso de necesitarse. Hasta 5 UTM son las multas que se pueden exponer en caso de contravenir esta normativa que está.
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0: En 15 minutos más, la una. En el marco del 47º aniversario del Servicio de Salud Osorno, ayer en la mañana se realizó la primera ceremonia de reconocimiento a la trayectoria laboral organizada por la Unidad de Ciclo Laboral del Departamento de Desarrollo Organizacional, dependiente de la Subdirección de Gestión y Desarrollo de las Personas. En esta primera jornada, más de 50 funcionarios, damas y varones de la Dirección del Servicio y de distintos dispositivos de la red asistencial fueron reconocidos por cumplir 5 y 10 años de servicio. La ceremonia reunió al director subrogante, subdirectores, representantes de gremios y asociaciones, además de familiares, quienes acompañaron el significativo reconocimiento al compromiso, vocación y dedicación de quienes, con su trabajo diario, contribuyen al fortalecimiento de la salud pública de la provincia. Esta fue la primera de 4 ceremonias que reconocerán a un total de 247 funcionarios, damas y varones, destacando su trayectoria, permanencia y valioso aporte al Servicio de Salud Osorno. Durante la tarde se llevó a cabo la segunda ceremonia de reconocimiento a la trayectoria laboral, organizada por la Unidad de Ciclo Laboral del Departamento de Desarrollo Organizacional, dependiente de la Subdirección de Gestión y Desarrollo de las Personas. En la ocasión, cerca de 70 funcionarios, hombres y mujeres de la Dirección del Servicio y de distintos establecimientos de la red asistencial recibieron un reconocimiento por su compromiso institucional al cumplir entre 7 y 9 años de servicio. La Escuela Fundación Paul Harris de Osorno mejoró las condiciones de su gimnasio gracias a una iniciativa desarrollada en el marco del programa de vinculación comunitaria Barrios con Energía de Saesa. El proyecto contempló la modernización completa del sistema de iluminación mediante la renovación de la instalación eléctrica y la incorporación de 13 luminarias LED, tecnología que permitirá reducir el consumo energético y entregar un espacio más seguro y eficiente para quienes utilizan el recinto. La mejora beneficiará directamente

0: aproximadamente los 165 alumnos del establecimiento, además de cerca de 200 familias y diversas organizaciones sociales del sector que desarrollan actividades deportivas, recreativas y comunitarias en el gimnasio. El director de la escuela, señor José Catalán, dijo que la renovación responde a una necesidad que se mantenía desde hace varios años debido al deterioro de las antiguas luminarias, las que permanecían en funcionamiento prácticamente desde la construcción del recinto. Dijo que este avance fortalece el proyecto educativo del establecimiento al ofrecer mejores condiciones para el desarrollo de las actividades escolares.
1: Bueno, este aporte obviamente es significativo para la comunidad, para la escuela, sobre todo para nuestros estudiantes, donde teníamos un espacio que estaba reducido en iluminación. Nuestras iluminaciones ya estaban bastante precarias. Hoy en día, con el aporte de la empresa privada, en este caso Saesa, ¿cierto?, que nos aportó con estas tres iluminarias, viene a cambiar y mejorar aún más el proyecto educativo que tenemos con los niños y niñas.
0: El jefe de servicio al cliente de Saesa, señor Luis Fuentes, dijo que la iniciativa busca generar un impacto positivo en espacios que cumplen un importante rol para la comunidad. En ese sentido, comentó que la nueva iluminación permitirá realizar las distintas actividades en un entorno más cómodo y seguro, al tiempo que contribuirá al ahorro de energía y al cuidado del medio ambiente gracias a la utilización de tecnología LED.
2: Como Saesa, estamos muy contentos de aportar a la mejora de un espacio tan importante para la Escuela Fundación Paul Harris y para todo su entorno. La renovación de la instalación eléctrica y el recambio de luminarias LED permitirá a estudiantes, docentes, apoderados y vecinos puedan desarrollar sus actividades en condiciones más seguras y cómodas. Además, esta tecnología contribuye a la eficiencia energética y al cuidado del medio ambiente.
0: El proyecto forma parte del trabajo que Saesa desarrolla junto a organizaciones e instituciones de la región para fortalecer la infraestructura comunitaria y mejorar la calidad de vida de los vecinos, impulsando iniciativas que entregan beneficios permanentes a establecimientos educacionales y espacios de uso público.
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0: 10 minutos faltan para la una. En una declaración pública, la Asociación de Funcionarios de la Seremía de Salud de la Región de los Lagos, AFU Salud, acusa que ya suman 9 denuncias por maltrato laboral contra la titular de la Seremía de Salud de la Región de los Lagos. Trabajadores manifiestan desazón por el incremento de las denuncias en un plazo de 5 meses, crisis derivada de una gestión errática, confrontacional y sin capacidades directivas. Son 7 denuncias formales y 2 en proceso por acoso laboral y violencia en el trabajo, amparadas en la ley Karin, en la que se han presentado contra la titular de la Seremía de Salud, Evelyn Bintrup, por parte de funcionarias que están bajo su dependencia, acusaron dirigentes de la Asociación de Funcionarios de la Seremía de Salud de la Región de los Lagos, AFU Salud. Debido al mismo comportamiento de la Autoridad Regional de Salud, se han presentado 6 tutelas laborales en tribunales, donde 3 de ellas ya han tenido resolución judicial, cese inmediato del hecho vulneratorio, ordenando el reintegro a sus funciones, de las cuales habían sido separadas, y de una funcionaria, la devolución íntegra de sus remuneraciones en su mismo grado de la escala única salarial. De esta forma, o esta forma de proceder tiene antecedentes, dado que Bintrup se le suman 2 sumarios administrativos por acoso laboral presentados en la DESAM de Puerto Montt, en que a juicio de los dirigentes se constata un patrón de conducta de hostigamiento y trato intimidante contra los funcionarios bajo su dependencia. Los episodios van de meras faltas hasta agresiones. Incluso se han denunciado amenazas a la integridad física por parte de su jefa de gabinete sin que la Autoridad Regional de Salud adoptara medidas correctivas, lo que reviste un tema de extrema gravedad y alerta para los dirigentes. Asimismo, se han registrado vulneraciones a la carrera funcionaria mediante aumentos y rebaja de grados arbitrarios, así como la designación de funcionarios en jefaturas sin resoluciones exentas que respalden sus facultades, contraviniendo la normativa administrativa. La alta rotación de cargos directivos refleja una inestabilidad institucional que afecta a la gestión y el clima laboral. Estas eventualidades dieron origen a la presentación de tutelas laborales, dependiendo de la resolución del tribunal, generan un perjuicio al Estado de Chile, debiendo pagar lo ordenado, contrario a la política de austeridad anunciada por el gobierno. Los dirigentes han dicho que existe una denuncia ante Contraloría debido a que se han

0: reportado actuaciones que comprometen la imparcialidad de la autoridad, como la promoción en redes sociales de productos de la empresa bajo sumario sanitario, lo que constituye una infracción al deber de abstención y probidad administrativa. Ante estos antecedentes, la Asociación de Funcionarios de la Seremía de Salud de la Región de los Lagos, AFUSALUD, y la Federación FEDASAP han solicitado formalmente la remoción o renuncia de la seremi Evelyn Vintru, calificando la situación como una crisis institucional incompatible con la continuidad del servicio público de salud. Por lo tanto, los trabajadores y dirigentes plantean ante las autoridades nacionales y regionales: exigimos a las autoridades nacionales y regionales la adopción inmediata de medidas administrativas y disciplinarias, la garantía de ambientes laborales seguros y libres de violencia, la protección de la dignidad de los funcionarios públicos, la continuidad de los programas de salud sin riesgos derivados de gestiones deficientes. Y esta nota dice que el Centro Odontológico Municipal de Río Negro inició su marcha blanca, marcando el comienzo del funcionamiento del nuevo recinto de salud, ubicado tras la farmacia vecina, frente al Colegio Sagrada Familia. Durante la etapa, el equipo profesional se encuentra organizando la logística y adaptándose a las nuevas dependencias para garantizar una atención eficiente mientras se centralizan todas las prestaciones odontológicas que anteriormente se realizaban en distintos establecimientos de la comuna, incorporando además el servicio de prótesis dentales. El alcalde subrogante, señor Luis Cárdenas, visitó el recinto para reunirse con el equipo dental y conocer sus inquietudes, así como las prestaciones que se implementarán. El señor Cárdenas destacó que el alcalde señor Sebastián Cruzat puso especial atención en centralizar los servicios odontológicos en un solo establecimiento, con el objetivo de mejorar la infraestructura y la calidad de atención. Recordó también que este proyecto fue consensuado con la comunidad y resultó ser uno de los más votados, junto con la iniciativa de mejoramiento del estadio municipal. El odontólogo y encargado del recinto, señor Diego Rojas, ha explicado que el centro comenzó con atenciones graduales y que a medida que avance la marcha blanca, se irán implementando nuevas prestaciones en beneficio de la comunidad y del equipo de salud.
1: Estamos en marcha blanca ahora, instalándonos, digamos, haciendo algunas atenciones acá en el centro odontológico, junto al personal del equipo de salud. Principalmente, a través de los días, vamos a ir implementando algunas acciones más atenciones, digamos, en nuestro centro, que obviamente que es para el beneficio de la comunidad rionegrina. Cualquier consulta que ustedes tengan pueden dirigirse acá. Nosotros felices de poder atender en este hermoso lugar que se ha construido gracias al equipo dental del Departamento de Salud de Río Negro y también a nuestras autoridades, en especial al alcalde de Sebastián Cruzat, que logró hacer las gestiones necesarias para poder construir esto.
0: El profesional dijo que el nuevo centro reúne las mismas prestaciones que anteriormente se entregaban en la Clínica Dental Municipal y el módulo JUNAEB, concentrando la atención en un solo lugar para facilitar el acceso de los usuarios. Dijo que próximamente se habilitarán canales de contacto para la comunidad y confirmó que el recinto funcionará en el mismo horario que los demás establecimientos municipales.
1: Bueno, las prestaciones son similares a lo que se entregaban tanto en la clínica municipal, que estaba al lado de Correos de Chile, abajo de la municipalidad, y en el módulo JUNAEB. Generalmente atenciones a niños de los establecimientos ocasionales de Río Negro y pacientes por programas. Bueno, el programa GES de 6 años, atendemos programas GES de 60 años y en general a la población. Tenemos también una sala educativa con una educadora exclusivamente para los establecimientos educacionales que viene por programas JUNAEB. Así que, como le digo, cualquier consulta que ustedes tengan nos pueden venir a preguntarnos. De a poco vamos a ir implementando información de los números de teléfono para que se puedan contactar con nosotros. Llegamos alrededor más o menos de las 8:15 producto del traslado que tenemos que pasar al CESFAM y hasta las 5 de la tarde se van a hacer las extensiones horarias también acá, que se están implementando de a poco, pero son los horarios similares de la atención municipal.
0: El centro odontológico será inaugurado oficialmente junto a otros recintos que se espera entregar en la comuna, como los centros comunitarios de Chanchán y Cheuquemó. Actualmente se evalúan las dependencias y se instala la implementación necesaria para el funcionamiento óptimo del equipo de salud. El recinto cuenta con calefacción y una sala de espera y baños destinada a brindar mayor comodidad a los usuarios, hombres y mujeres pertenecientes al Departamento de Salud de Río Negro. Luego de una sesión extraordinaria, el Comité Regional para la Gestión Integral del Riesgo de Desastres del Agro, el Seremi de Agricultura de la Región de Los Lagos, señor Francisco Cárcamo, entregó al delegado presidencial regional, señor Cristian Palma, la recomendación técnica para solicitar al Ministerio de Agricultura la declaración de emergencia agrícola en las comunas de San Pablo, Osorno y San Juan de la Costa, producto de los daños ocasionados por el reciente sistema frontal. La solicitud se sustenta en la evaluación realizada por los equipos técnicos de la Seremía de Agricultura, INDAP, el SAG, CONAF, CNR e INEA Remehue, quienes han mantenido un monitoreo permanente de la emergencia y el levantamiento de información en terreno. De acuerdo con el catastro preliminar, en la comuna de Osorno son 23 usuarios del Programa de Desarrollo Territorial Indígena PDTI afectados por las lluvias, en su mayoría del sector de Forrahue. En la comuna de San Juan de la Costa son 29 agricultores, en su mayoría PDTI. En tanto que la mayor situación que afecta a la comuna de San Pablo registra 124 usuarios que se desglosan en 104.

0: También precisaba que el Ministerio de Agricultura ha mantenido un despliegue permanente en las comunas afectadas, coordinando acciones con las municipalidades y los servicios públicos para evaluar la magnitud de los daños y actualizar el catastro de productores afectados. Con la recomendación técnica, corresponde ahora al delegado presidencial regional emitir la solicitud o remitir la solicitud al Ministerio de Agricultura, el organismo que va a ser que va a analizar los antecedentes para resolver la eventual declaración de emergencia agrícola en las comunas afectadas. Con el objetivo de conocer y visibilizar iniciativas que apunten a aumentar la resolutividad, cobertura y eficiencia de la rehabilitación, es que Senda Los Lagos organizó la jornada de prácticas innovadoras en el tratamiento por consumo problemático de alcohol y otras drogas. En el encuentro participaron profesionales y técnicos de los centros de tratamiento de la región, además de referentes y contrapartes de organismos públicos. Cerramos de esta manera el noticiero de hoy, agradecidos de que usted nos prefiera. Hasta pronto.
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3: Socialista Fidel Espinosa figura como imputado en investigación por violencia intrafamiliar. La policía llegó anoche a su departamento en Viña del Mar.
4: Corte de Santiago revoca la prisión preventiva del exdiputado Lavín León. Quedó con arresto domiciliario total.
3: Trama bielorrusa, segundo día de interrogatorio a la ex Suprema Vivanco. También pedirá declarar en el caso Fundamenta.
4: En el exterior, tensa cuenta regresiva para el cambio de mando de mañana en Colombia. Escala la crisis de los menores migrantes que siguen en Ceuta, en clave español. La UEFA mantiene en pie su boicot a Infantino.
3: Este mediodía se confirmó el regreso de Foo Fighters a Santiago. Será el 28 de febrero en el Parque Estadio Nacional.
4: Y en el fútbol, Colo Colo quiere a Iván Román. Figura de Costa de Marfil se transforma en el fichaje más caro en la historia del Real Madrid. Además, el crack español Rodri está a un paso del Barcelona.
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3: Y partimos el Diario de Cooperativa en su segunda parte, cuando estamos en un Santiago con nubosidad parcial, con 13 grados, 8 décimas y esperando una máxima de 16. Dice nubosidad parcial, pero yo miro por la ventana, se ve todo celestito.
4: Bien celestito, y la gente acá lo comenta.
3: Animosamente.
4: Sí, hay alguna que otra nube, pero está bonita la ciudad además, sin contaminación. En las calles sí... difícil. Lo de Puente Alto, una turba que ingresa a una casa, y lo de Maipú, una señora en su auto, le pide a los delincuentes que antes que se lo roben, por favor, déjenme bajar a los niños, dos menores de 7 y 11 años ahí. Felipe Cofré, buenas tardes.
6: Buenas tardes, Rodrigo. Claro, y partimos con esta historia que ocurre en la comuna de Maipú, donde un grupo de delincuentes realiza esta violenta encerrona a esta madre que iba a dejar a sus dos hijos pequeños al colegio. Esto ocurre esta mañana, cerca de las 8 de la mañana, en la intersección de Blanco Encalada con General San Martín, en una rotonda en donde estos antisociales aprovecharon primero para adelantar y luego bloquear el paso del vehículo de la víctima, a la que obligaron a bajar a punta de pistola. Sus hijos de 11 y 7 años también fueron amenazados con armas de fuego y afortunadamente, dice ella, la víctima... alcanzaron a bajar estos menores de forma controlada, no perdieron la calma antes que estos sujetos huyeran en dirección desconocida con el auto de esta familia. Dice ella, la mujer, que había pensado en los múltiples casos en donde niños en este tipo de robos habían quedado encerrados o atrapados y se habían ido con los delincuentes. Afortunadamente no ocurre en este caso. Escuchemos precisamente el relato de esta mujer que por temor a represalias decide ocultar su identidad.
7: Íbamos, antes de llegar a una rotonda,

0: Unos tipos me adelantan, claro, como siempre la gente va apurada a esa hora, no me llamó la atención, pero claro, me adelantan y a los segundos me pegan el choque, se tiran para atrás para frenarme el auto. Lo único que yo le pedía, por favor, deja bajar a mis hijos, por favor, déjeme bajar a mis hijos. Empecé a gritar, a gritar, a gritar para que me dejaran porque los niños iban con su cinturón de seguridad, yo no sabía si ellos iban a actuar rápido o no. Pero gracias a Dios, con calma, los niños se bajaron con calma. Y bueno, ahí ellos abordaron rápidamente y se fueron.
1: Claro, es el testimonio de esta mujer que de manera desesperada les pedía por favor a estos delincuentes que poder bajar antes a su hijo antes que se llevaran su vehículo. Afortunadamente, ella y estos dos pequeños resultaron sin lesiones, pero sí ambos niños bastante afectados le decían a su madre, luego de ocurrido este hecho, tener miedo de acercarse a otro vehículo de color gris porque pensaban que podían ser los delincuentes que nuevamente habían regresado. Es una situación que fue denunciada, que está siendo investigada y que todavía no registra a personas detenidas. Otro hecho violento, dramático, ocurre en la comuna de Puente Alto durante esta madrugada. Ahí se desarrolla un robo con la modalidad del turbazo en una vivienda. Ahí seis delincuentes ingresan a patadas, derriban la puerta e intimidan a los moradores, que es un matrimonio y una hija adulta, a quienes revisaron sus pertenencias, se alcanzaron a llevar dinero en efectivo, aproximadamente 200.000 pesos, y los teléfonos de estos moradores, y no se llevaron más objetos de valor porque los delincuentes terminan desistiendo del robo gracias a la activación de alarmas comunitarias de los vecinos que escucharon los gritos de las víctimas. El inspector Eduardo Isla, de la Brigada de Robo Sur de la PDI, entregó detalles.
2: Aproximadamente 6 sujetos ingresan fracturando uno de los ventanales y una vez dentro, utilizando armas de fuego, intimidan al núcleo familiar, logrando sustraer diversas especies. Sin embargo, debido al actuar de vecinos, principalmente por gritos, los sujetos desisten de lo que estaban realizando y huyen del lugar.
3: ¿Logran sustraer especies de la vivienda de igual manera?
2: Sí, efectivamente logran sustraer especies, especies personales principalmente, y dinero en efectivo.
1: Y esto se suma a la detención de un menor de 15 años involucrado en el asesinato de un compañero de colegio en la comuna de San Bernardo, esto luego de una riña que se produce el pasado viernes. Ya se había detenido a un menor de 17, quien había participado de esta discusión, habría empujado a este menor y faltaba quien le había efectuado la puñalada letal que termina por quitarle la vida. Fue formalizado en el juzgado de garantía de San Bernardo este menor de 15 años y quedó en internación provisional como medida cautelar mientras dura la investigación por el delito de homicidio.
4: Sindicado aparentemente como el autor material de ese asesinato, finalmente un compañero de su colegio. Las imágenes de el portonazo, encerrona más bien, en Maipú son de verdad dramáticas, como la señora sale del auto y termina corriendo con los niños que iban con el buzo de su colegio. Por la calle, tratando de alertar de lo que había ocurrido cuando ya le habían robado el vehículo y lo había logrado bajar de ese vehículo precisamente. Felipe, muchas gracias.
1: Buenas tardes.
5: Y a propósito de seguridad, desplegado con las policías, el presidente Castillo hizo la bajada de la agenda contra el crimen organizado que presentó anoche y pidió al Congreso transversalidad en esta materia. En la oposición piden que se aborde como una política de Estado sin excesos. Mariano Reyes, buenas tardes.
6: ¿Qué tal, Verónica? Muy buenas tardes. Cambió la mano, esa es la frase que utilizó el presidente Kast en el puntapié inicial que dio esta mañana a un operativo policial en la Plaza de Armas. Fue una de las actividades que ha tenido el mandatario esta jornada para explicar los alcances que pretende tener la agenda contra el crimen organizado y terrorismo llamada ACOT. La expectativa de La Moneda es que esta agenda tenga la misma celeridad que tuvo la mega reforma tributaria de reconstrucción, pero que en este caso logre un apoyo mucho más transversal en el Congreso. Y es por eso que en la Escuela de Carabineros, el presidente José Antonio Kast enfocó su mensaje hacia el Congreso. Frente a un batallón de funcionarios de la PDI, Gendarmería y Carabineros, el mandatario invitó a que se debata con altura de miras.
7: Estos proyectos de ley que enviaremos al Congreso, la reforma constitucional que enviaremos al Congreso, será para que ustedes la debatan, para que se perfeccione aquellas áreas que corresponda. Nadie es dueño de la verdad, pero todos sabemos el sufrimiento que hoy día existe en Chile. Todos sabemos que nos tenemos que comprometer para recuperar la paz. y la seguridad. Los invito a discutir esto con altura de miras. Y las diferencias se zanjarán, como siempre, votando. Estoy seguro de que en esto vamos a tener más coincidencias que diferencias.
6: Bueno, hay una veintena de proyectos que ya están en tramitación a los cuales se les va a ingresar urgencia. Las mesas directivas de ambas cámaras legislativas están esperando que el ministro de Seguridad, Martín Arrau, pueda entregar una tabla con los proyectos priorizados y así armar un calendario para su tramitación. A la actividad del presidente de la República esta mañana asistieron parlamentarios de todos los sectores políticos o de la gran mayoría, incluso desde la oposición, quienes comprometieron su colaboración siempre y cuando, dicen, no se caiga en excesos. Habla el presidente del PPD, Raúl Soto.
8: Es una oportunidad para generar transversalidad y una política de Estado en materia de seguridad. Y yo separaría lo que tiene que ver con el combate al crimen organizado, el narcotráfico, las nuevas formas delictuales, con temas que tienen que ver con vandalismo o con otros contextos sociales. Esperamos que el gobierno no intente pasarse de listo desde la perspectiva de lo que ha intentado hacer en otros proyectos, como escuelas protegidas, como el registro de vándalos, que es hacer un rayón de pintura a los derechos sociales.
6: Bueno, dentro de lo más novedoso de esta agenda están las propuestas para modificar la Constitución. Entre ellas se pretende especificar el deber del Estado para resguardar la seguridad pública, algo que ha generado ciertas dudas en algunos sectores porque efectivamente hoy en día la Constitución plantea el deber del Estado para resguardar la seguridad nacional. Hay una especificación que quiere hacer el Ejecutivo respecto al concepto para evitar malas interpretaciones. Una nómina de organizaciones criminales también estaría dentro de esta reforma constitucional y crear un nuevo estado de excepción que permita la colaboración entre policías y fuerzas armadas para barrios específicos. Sobre este último punto, esta última propuesta, lo explicó esta mañana el ministro de Seguridad, Martín Arrau.
9: Lo que busca es hacerse cargo y corregir algunas dificultades que hemos tenido en el pasado en nuestro país cuando en casos extremos se requiere mayor fuerza, mayor apoyo en la materia de seguridad pública, que hoy día ustedes lo ven, cada vez que hay algún hecho de connotación, se pide mayor fuerza, pero hoy día no contamos con herramientas precisas, reglas especiales de uso de la fuerza y otras que creemos que serían tremendamente útiles en un Estado enfocado en la seguridad pública. Y es por eso que el planteamiento que haremos de reforma constitucional va a incluir ese aspecto.
6: Bueno, en rango constitucional también se pretende avanzar hacia cárceles diferenciadas y con ello realizar cambios en el régimen de máxima seguridad. Aislamiento en celdas individuales, uniformes diferenciadores, se habla de uniformes naranja, menos horas de patio, menos contacto físico, entre otras medidas que prepara detallar el ministro de Justicia, Fernando Rabat, quien tuvo, por cierto, una reunión con el presidente José Antonio Kast esta mañana aquí en Palacio.
5: Es Mariano Reyes con la información. Gracias, buenas tardes.
6: Chao, buenas tardes.
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4: Novedades hoy también en los tribunales. Esto tiene que ver con la situación del exdiputado Lavín León, también con la Suprema Vivanco. Fernanda Ávila, buenas tardes.
11: Buenas tardes. La segunda sala de la Corte de Apelaciones de Santiago dejó sin efecto la resolución del séptimo juzgado de garantía que a inicios de esta semana había confirmado la prisión preventiva para el exdiputado Joaquín Lavín León, lo que rebaja su medida cautelar a arresto domiciliario total. Recordemos que Lavín León es investigado por los delitos de fraude al fisco, tráfico de influencias, falsificación y uso malicioso del instrumento privado mercantil y otros delitos electorales. Su defensa, a cargo del abogado Cristóbal Bonacic, se mostró conforme con esta decisión por la cantidad de tiempo que pasó el imputado en prisión preventiva, alrededor de 4 meses. Escuchemos lo que mencionó el abogado Cristóbal Bonacic.
12: La revisión de la medida cautelar se justificó por parte de esta defensa, en atención que no había ninguna razón de fondo que justificara tener a mi cliente en prisión preventiva, no obstante existiendo otras medidas cautelares que también pueden garantizar el fin del procedimiento, como por ejemplo el arresto domiciliario total. Estamos muy conformes porque lo que nosotros hemos sostenido siempre, o sea, que más allá de que hemos sostenido siempre que no hay delito, ¿ya? Pero más allá de eso, un tema principal es que la persona pueda esperar el desarrollo del juicio en libertad, ¿no? En prisión preventiva, cuando claramente no se justifica. Y eso fue lo que se constató el día de hoy.
11: Desde los querellantes hasta ahora, la Fiscalía de Oriente, principal persecutor de esta causa, no se ha pronunciado al respecto de este cambio de cautelares, pero sí lo hizo el abogado representante de la Municipalidad de Maipú, José Pedro Silva. Escuchemos parte de sus impresiones.
13: Y lo tomamos con mucha tranquilidad, ya que el único argumento que sostuvo la Corte para revocar la prisión preventiva y decretar el arresto domiciliario total fue el transcurso del tiempo. Por lo tanto, nos deja tranquilos el que no se haya cuestionado ninguno de los antecedentes que constan en la carpeta investigativa. Y el solo transcurso del tiempo es lo que hace que hoy día el diputado Lavín, después de 3 meses de estar privado de libertad, pueda seguir privado de libertad, pero esta vez en su domicilio.
11: Al tratarse de una resolución de la Corte de Apelaciones, hay varios trámites que deben hacerse antes de que Joaquín Lavín León pueda trasladarse a su casa, por lo que durante esta tarde saldría del anexo penitenciario Capitán Llaver, en donde estuvo alrededor de 3-4 meses, y cumplirá el arresto domiciliario en su casa en la comuna de Peñaflor. En paralelo a esta hora, declara aún la ex ministra de la Corte Suprema, Ángela Vivanco, frente al fiscal de Los Lagos, Andreas Kuch, por la arista trama bielorrusa. Recordemos que esta es la primera vez que declaran esta indagatoria y que se trata de su segunda jornada de declaración. La ex ministra llegó esta mañana hasta las dependencias del OS-7 de Carabineros y se refirió nuevamente a esta diligencia y a las próximas que va a solicitar en el caso Fundamenta, en donde también se le atribuye un rol clave para dar luz verde a la y aprobación al polémico proyecto Eco-Egaña. Escuchemos lo que mencionó Ángela Vivanco.
14: A ver, no puedo saber la visión de ellos porque ellos en el fondo escuchan e interrogan, no dan opiniones, pero han sido muy amables y creo que muy ponderados en el interrogatorio. Sí. No tengo nada que decir al respecto porque no estoy hablando en este momento del caso Fundamenta, pero lo que sí es importante recordar en general, no solamente para este caso, es que la integración de sala le corresponde al presidente de la Corte, no a los funcionarios.
15: Ese funcionario relata que usted tenía cierta distancia con la ministra Melo. ¿Cuál es la impresión que tiene usted?
14: No es así, ninguna distancia.
16: Ángela, y así como solicitó declarar en el marco de esta investigación de Velas Moitech, ¿podría solicitarlo en el caso Fundamental? ¿Lo tiene contemplado?
14: Sí, más adelante. ¿Sí? Más adelante.
11: Según lo mencionado por la misma Vivanco, esta será su última jornada de declaración en vista de la próxima audiencia del 22 de septiembre, en donde se decidirá si se cierra o no la investigación para dar paso al juicio oral.
4: Fernanda Ávila, muchas gracias.
11: Buenas tardes.
5: Hablemos de educación porque el ministerio convoca a alcaldes oficialistas para dar a conocer los alcances del proyecto de ley que modifica el sistema SLEP. Se posterga hasta 2040 el traspaso total de los colegios y los municipios con buenos resultados pueden seguir administrando sus escuelas y liceos. Paula Kelly, buenas tardes.
17: ¿Qué tal? Muy buenas tardes. Avanzó a segundo trámite legislativo desde la Cámara al Senado el proyecto de ley que reforma el sistema de admisión escolar con el objetivo de reconocer el mérito y reducir el azar en la selección de estudiantes. Con las modificaciones que se proponen, se mantendrá la postulación a través del SAE y la asignación en el mismo sistema centralizado, pero se incorpora en el proceso de selección en los colegios con alta demanda, una etapa para verificar aspectos como el rendimiento, la asistencia, entrevistas y otros criterios de prioridad. La ministra de Educación, María Paz Arzola, se reunió hoy con alcaldes para entregar más detalles sobre la reforma. La escuchamos.
18: El proyecto de ley que presentamos recientemente al Congreso Nacional, que busca continuar con la instalación de los SLEP, pero que flexibiliza los requisitos y las condiciones para que municipios de buen desempeño puedan quedarse con sus colegios más tiempo y de esa forma poder centrarnos en lo que nos importa, que es que los niños y las familias que han optado por la educación de provisión estatal puedan estar con el mejor sostenedor posible que les asegure las mejores condiciones para sus escuelas. Así que vamos a avanzar, espero, con este proyecto de ley. Seguimos trabajando y, por supuesto, escuchando a alcaldes, sostenedores y, por supuesto, a las familias.
17: El proyecto que reforma el sistema de admisión escolar busca ajustar el cronograma de implementación de los servicios locales de educación pública, los SLEP. Se amplía el plazo de implementación hasta el 2040 y también se da la opción de que los municipios que tienen buenos resultados puedan seguir administrando los colegios y liceos públicos. Algo que fue valorado por la alcaldesa de Vitacura, Camila Merino, y el alcalde de Ñuñoa, Sebastián Sichel.
19: que le da tiempo a la reforma AIRE hasta el 2040 para poder analizar en serio los impactos que tiene. Desde Ñuñoa lo celebramos por una razón. Tenemos los mejores colegios públicos de Chile y no hay nada que nos demuestre hoy día que van a estar mejor en el SLEP, que nos dé la flexibilidad para seguir administrándolos con exigencias. Para nosotros no es más que una buena noticia.
20: En el caso de Vitacura, solo un 25% de los alumnos que van a estos colegios son de la comuna. El resto viene de toda la región metropolitana. Esperamos que esto se siga revisando y que se pueda tener un sistema mixto, donde los municipios que quieren mantener los colegios los puedan mantener y en el caso de los otros que lo quieran traspasar tengan la opción de los SLEPs.
17: El objetivo del Mineduc es pasar de este sistema exclusivo conocido como la tómbola a un sistema mixto complementario. La reforma del gobierno fue aprobada con amplia mayoría en la Cámara y ahora deberá ser revisada en el Senado.
5: Paula Kelly con la información. Gracias, buenas tardes, Paula.
17: Buenas tardes.
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4: Vamos al fútbol, ¿sí? Colo Colo no cierra el mercado con Bocinha, ¿eh? Quiere más. Y en España, la Liga, con monto ya multimillonario y una danza de nombre, Rodrigo Contreras, buenas tardes.
15: ¿Qué tal, Verónica? Rodrigo.
5: Hola, Rodrigo.
15: Y te sumo también River Plate.
4: ¿Ya?
15: 20 millones de euros le va a pagar al Atlético de Madrid por Thiago Almada, campeón del mundo del 2022 con la selección argentina, jugó el Mundial recién pasado, viene a River y paga 20 millones de euros.
4: Oh.
15: Por supuesto, el fichaje más caro en la historia de River, que ya aseguró, recordemos a Nicolás Otamendi, sí, que no ha tenido un buen comienzo con el equipo millonario. Ángel Correa, ¿te acuerdas de él? También, seleccionado argentino.
4: Seleccionado.
15: Se lo compraron a Tigres en México. Bueno, gasta una cifra importante River. Así que estamos muy lejos de la realidad argentina.
4: Ganar la Libertadores, seguramente, claro.
15: Por supuesto, queda revertir un mal momento que ha tenido este año.
5: ¿Es la compra más caro que ha hecho River, dices tú?
15: Sí.
5: Debe ser de las más caras también en Argentina y en Sudamérica, ¿no?
15: Sí, yo creo que sí. De memoria no recuerdo que un equipo argentino haya pagado esa cantidad. Brasileño sí. Lucas Paquetá.
5: A Brasil sí.
15: Lucas Paquetá llegó a Flamengo por 50 millones de euros. Le pagó Flamengo a West Ham el año pasado.
4: Pero.
5: Ay, sí. Pensé que esas cifras se daban en euros.
15: No, en Brasil siempre están esas cifras, pero en Argentina esto es inusual.
4: No, y Boca también se está armando. Creo que en el Valencia. El ecuatoriano podría llegar.
15: Pero llega libre. No hay tal inversión. Pero lo de River es impresionante.
4: Buenos nombres.
15: River ha comenzado muy mal el torneo con 3 derrotas al hilo. Está muy cuestionado Eduardo Coudet, pero le traen a Thiago Almada para tratar de revertir esta situación. Bueno, lo de Real Madrid, que es la noticia, por supuesto, del día en el fútbol europeo, paga 125 millones más variables, o sea, en total 140 millones de euros por Jan Diomandé, 19 años, delantero de Costa de Marfil.
4: Bueno.
15: Se lo compra el Leipzig, pero él tiene su estreno en la Liga Española, jugaba en el Leganés y debuta profesionalmente haciéndole 2 goles al Real Madrid.
4: Pero cuando tenía, ¿qué? 17 años.
15: 18 años tenía Diomandé. Bueno, llega al Real Madrid y paga esta cantidad impresionante de dinero, la transacción más cara en la historia del Real Madrid, supera a Cristiano, a Gareth Bale, a Bellingham.
4: Creo que Bellingham era el más caro. Oye,
15: Hazard. No, Bellingham.
4: Ya, pero por ahí.
15: Bellingham es el segundo. Hazard, Cristiano Ronaldo y Gareth Bale aparecen entre el top 5 de los fichajes más caros en la historia del Real Madrid.
5: Mucha plata.
15: Sobrepasados por Jan Diomandé, que es un jugadorazo, gran temporada en la Bundesliga. Bueno, en el Mundial dejó ahí su destello, sobre todo en el partido con Ecuador. Es un partidazo, Diomandé, extremo derecho, juega muy bien. 7 temporadas el contrato que va a tener el jugador
4: ahora
15: africano.
4: A veces se ataranta el Real Madrid también, ¿no? Florentino con Mastantuono, por ejemplo.
15: Sí. Que ahora lo presta a la Fiorentina. Mourinho no le gusta Mastantuono.
4: No siempre le sale la jugada.
15: Trajo muchos futbolistas seleccionados: Dumfries, Konaté,
4: Cucurella,
15: Bernardo Silva también. Llega al Real Madrid, así que se arma el equipo de Mourinho de cara a la siguiente temporada. Querían a Rodri, pero el Barcelona se metió y parece que va a llegar a acuerdo con el volante, capitán del Manchester City, capitán del campeón del mundo, la selección española. El City se quiere desprender de él para
0: generar dinero, nada más. Tema del fair play financiero. Debe hacer una venta importante. Tiene un jugador en esa zona que es Elliot Anderson, el 6 de la selección inglesa. Sí. Lo compró el Manchester City. Yo creo que por esa razón creo que van a ir por la venta de Rodri. Además termina contrato el próximo año.
4: El diario Sport lo da casi por...
0: Exacto, que hay un acuerdo. Estaba muy cerca del Real Madrid. Incluso él manifestó su deseo, pero opinión personal, creo que es muy contracultural ver a Rodri en el Real Madrid y en un equipo dirigido por Mourinho. No veo jugar a Rodri en un equipo de Mourinho.
4: Con ese esquema, claro.
0: No, y un volante así, difícil. No, difícil. A lo nuestro, Colo Colo, llegó Bocinha, presentado ayer ante la gente, ahora esperamos su debut con la camiseta de Colo Colo, pero no cierra el mercado. Estaban buscando a Diego Valdés, está muy complicada esa situación, porque el jugador pertenece a Vélez, a pesar de tener allí un conflicto por sueldos adeudados, pero parece que van a llegar a una solución en ese conflicto. Bueno, aparece el nombre de Iván Román, zaguero central, seleccionado nacional, que pertenece al Atlético Mineiro, pero que no juega. Juega poco y nada en el equipo de Eduardo Domínguez. Quiere buscar una salida, quiere jugar, quiere sumar minutos y... El representante anda acá en nuestro país buscando dónde instalar a Iván Román. Bueno, preguntaron en la U, en la Católica, y Colo Colo es el más interesado en él. Y Colo Colo va al ataque por Iván Román, un préstamo por un año, seguramente pensando ya en la Copa Libertadores del próximo año, tener un jugador como Román, la verdad es un fichaje importante para el cacique.
21: ¿Y los otros no se interesaron por plata,
0: Rubio? Es que la U no necesita defensa, salvo que se vaya Franco Calderón, claro. Tiene que traer uno en esa zona, la Católica tiene.
21: ¿Y Colo Colo necesita defensa?
0: Yo creo que sí. Ha estado jugando Vidal de defensa, está Eric Bimber a veces ocupando esa posición, está el uruguayo Sosa, Méndez que juega poco y nada, el uruguayo, que creo que no es del gusto de Ortiz, ajá, así que creo que sería un fichajazo para Colo Colo tener a Iván Román, jugador de grandes condiciones, pero creo que se fue muy temprano al fútbol brasileño. Esto dijo Aníbal Mosa en las últimas horas, le preguntaron por la opción de Iván Román.
22: Mire, yo lo he dicho en un par de ocasiones, yo cuando hay jugadores que tienen contrato vigente con otros clubes, yo no me refiero, básicamente porque no quiero que hablen de los jugadores de Colo-Colo cuando tienen contrato. Así que, y cuando tengamos una novedad que decirle con respecto a una nueva incorporación, se las diremos, así como se las dije el otro día lo de Bocinha, que no creyeron mucho.
0: Pasó factura ahí.
21: Cara al tiro.
0: Sí, pasó factura.
4: Con el gorrito.
0: Sí, en la cábala, ¿no? Absolutamente. Ya pues veremos cómo se desarrolla esta situación de Iván Román. Por ahora avanzada esta opción, esta posibilidad de buscar un préstamo con el Atlético Mineiro.
21: Ya pues, Rodrigo Contreras, te escuchamos atentos a partir de...
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2: 15 grados. 15 grados en Santiago. 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
4: Algo de la mega reforma del Ejecutivo, despachado ya en el Congreso, quedan los vetos ahí, y ahora el trámite en el Tribunal Constitucional. Hoy, un día en la forma, ya vendrá el fondo. Jorge Espinosa Cuellar, buenas tardes.
5: Sí, muy buenas tardes. Después de que fueran subsanadas algunas observaciones formales que había planteado en su momento el mismo Tribunal Constitucional, el pleno del organismo admitió a tramitación y declaró admisibles los 3 requerimientos de la oposición contra 2 materias específicas de esta mega reforma. Con esto se inicia el proceso para resolver el fondo de la controversia y el TC dio 5 días a la Presidencia de la República, al Senado y a la Cámara para que, si así lo estiman, se pronuncien sobre ella. Y además, fijó para el miércoles 12, el miércoles de la próxima semana, desde las 9:00 a.m, una audiencia pública con el propósito de escuchar a quienes lo pidan y se inscriban previamente invocando su interés en la resolución. Desde el oficialismo reaccionaron, entre otros, el vicepresidente de la Cámara Alta, el senador de la UDI, Iván Moreira, y el diputado republicano Luis Sánchez.
6: Forma parte del normal funcionamiento de nuestras instituciones. Como oficialismo, estamos tranquilos porque creemos que esta reforma se ajusta plenamente al orden constitucional.
7: Yo espero que aquí se resuelva esto sobre la base del derecho. Claramente no hay mayores fundamentos en lo que sostiene la oposición en el Tribunal Constitucional. En nuestro país existió invariabilidad tributaria durante varios años y nunca se cuestionó la constitucionalidad de esto.
5: En efecto, la invariabilidad tributaria de hasta 20 años ofrecida en la mega reforma y la norma que establece una indemnización por error del Estado en materia medioambiental son las impugnadas por la oposición. Esa indemnización no es otra cosa que un seguro público a las inversiones privadas en caso de que un tribunal revoque una resolución de calificación ambiental aprobada antes por un servicio de evaluación. La semana pasada, el presidente de los republicanos, Arturo Esquella, refiriéndose a estas cuestiones formales que el TC obligó a corregir o precisar en los requerimientos de la oposición, acusó a la izquierda de improvisar en esta materia y la llamó a aprender que el Tribunal Constitucional no es para hacer puntos políticos. Escuchamos ahora al diputado de la bancada del PPD, Jaime Araya, y al senador socialista Juan Luis Castro.
8: Fallaron todos los pronósticos de los bocones de republicanos, que se burlaron de nuestro requerimiento y que decían que no iba a ser acogido a trámite. Iba a quedar establecido que el trabajo que ellos hicieron para darle más millones de dólares a sus amigos multimillonarios en perjuicio de los sectores más vulnerables, de la clase media, de la gente de trabajo en nuestro país, atenta contra nuestra constitución.
9: Porque la invariabilidad tributaria y la resolución de calificación ambiental, efectivamente, tal como viene en el proyecto despachado a ley, tienen vicios de la Carta Fundamental y por lo tanto esperaremos el fondo de la causa en los días que vienen para tener el resultado definitivo.
5: El fondo de la causa se conocerá después de los alegatos de las partes que el tribunal fijó para el jueves 13, es decir, durante la misma semana en que el Congreso termine de tramitar los vetos presidenciales. En todo caso, de ninguna manera el TC dirá que la mega reforma es inconstitucional, sino que se pronunciará sobre las materias específicas sujetas a su análisis.
4: Respecto a estos 3 requerimientos, Jorge, gracias.
5: Buenas tardes.
2: Alcaldes, impuestos internos y la Cámara de Comercio presentaron la plataforma Sin Fachadas, un canal de denuncias anónimas para quienes sospechen irregularidades en locales comerciales. Gonzalo Aguirre, buenas tardes.
0: ¿Qué tal? Buenas tardes. Y según una encuesta del Observatorio del Comercio Ilícito y Seguridad de la Cámara Nacional de Comercio, 7 de cada 10 personas creen que en sus barrios ha aumentado la presencia de negocios que generan sospechas sobre su funcionamiento o actividad económica. Entre los rubros más mencionados aparecen barberías, peluquerías y centros de estética, seguidos de los malls chinos, restaurantes y locales de comida rápida, negocios de reparación de celulares, talleres mecánicos y ópticas. Datos que fueron presentados en el lanzamiento de la plataforma Sin Fachada, desarrollada por la CNCE y el Servicio de Impuestos Internos, para que particulares y municipios puedan denunciar de manera anónima y segura establecimientos cuyo funcionamiento genere sospechas de irregularidades. Habla el presidente de la CNCE, José Pacomi.
10: Respecto a este canal de denuncia, esto se trata de una plataforma alojada en el sitio de la Cámara Nacional de Comercio, cnc.cl, donde los ciudadanos pueden ingresar sus denuncias. La verdad que es un formulario bastante amigable, hemos también trabajado sobre eso y también hemos cuidado el tema de la confidencialidad. Estas denuncias son confidenciales, que son dirigidas directamente al área de fiscalización de servicios de impuestos internos.
0: ¿Qué es lo que genera dudas? Dice el estudio, la existencia de muy pocos clientes visibles, la no entrega de boletas o comprobantes y horarios inusuales, su funcionamiento nocturno. Todo esto genera la impresión de que el negocio no responde a una lógica comercial habitual. Desde los municipios, esto comentaron el alcalde de Santiago, Mario Desbordes, y su par de Estación Central, Felipe Muñoz.
11: Un canal de denuncias para la ciudadanía y para nosotros los municipios, para que nuestros agentes de seguridad municipal, los inspectores de fiscalización y patentes puedan utilizar este canal, es muy importante. La gente tiene que tener la tranquilidad de que cuando compra, compra algo que está realmente cumpliendo las expectativas en términos de calidad, de marca, de origen, etcétera.
12: Ustedes pueden reconocer distintos negocios que uno ve que pueden haber barberías, pueden haber situaciones de clandestinos, distintas anomalías que muchas veces los vecinos nos comentan de manera anónima, nosotros vamos a fiscalizar. Sin embargo, con esto nos permite que cualquier persona, tanto en el sector municipal como también el vecino que frecuentemente está entregando esta información, pueda hacerlo de una manera ordenada.
0: Sinfachadas.cnc.cl, el sitio web donde se ingresan las denuncias ciudadanas, puede ser de manera anónima o ingresando los propios datos, además del nombre, RUT y dirección del local denunciado. Habla Jorge Trujillo, director del SII.
13: Esta iniciativa nos va a permitir reunir los antecedentes necesarios para poder focalizar, para poder dirigir las acciones de control en terreno, para poder investigar los negocios que están atrás de estos negocios de fachada y poder entonces actuar con todo el rigor de la ley que permiten las facultades que tiene el servicio actualmente.
0: Y en otro tema, Cooperativa le consultó al director de Impuestos Internos por el cobro de IVA a las plataformas extranjeras de apuestas en línea tras cumplirse el plazo para su inscripción. Ahora, los que no se inscribieron, dijo la autoridad, desde el 1 de agosto, todas sus operaciones tendrán una retención de impuesto apuesta por apuesta, mientras que quienes sí se inscribieron deben empezar a pagar, digo, mensual o trimestralmente de acuerdo a sus operaciones desde el 1 de agosto, además de concretar un pago de IVA por los 36 meses de operación anterior al periodo establecido.
2: Es Gonzalo Aguirre con la información. Gracias. Buenas tardes.
0: Buenas tardes.
5: Polémico cobro es el del IVA. Ya, a las casas de apuestas, digo. Vamos al Biobío. Se esperaba la visita del ministro de Obras Públicas para explicar el desaguisado de los corredores del transporte público, precisamente, en el Gran Concepción. Había harta molestia entre las autoridades locales estos días. ¿Cómo le habrá ido a The Grange? Christopher Espinosa, buenas tardes.
14: Hola, Rodrigo, Verónica, muy buenas tardes. No le fue muy bien al ministro Luis The Grange, ministro de Obras Públicas y ministro también de Transportes, porque era el encomendado para explicar qué había pasado con el proyecto de los corredores para el transporte público, que según se conoció, el Ministerio de Hacienda había tomado la decisión de quitarle el financiamiento a estas tres obras por 530 millones de dólares. Hubo una reevaluación y ante la presión se buscó y se busca formalizar un nuevo modelo. Esto es, ya no vía concesiones, sino que sea vialidad del Ministerio de Obras Públicas, quien concrete finalmente la obra en los mismos plazos que estaban establecidos. El factor costos hizo tomar la decisión, es lo que dijo esta mañana en el gobierno regional del Biobío el ministro Luis de Grange.
15: Lo que cambió básicamente el mecanismo de financiamiento, porque consideramos que para este tipo de infraestructura, para este tipo de proyectos, los equipos del Ministerio de Obras Públicas, como ya lo han demostrado en otros casos, como por ejemplo el puente Chacao, tienen grandes ventajas y permite avanzar con una conveniencia para el Estado de Chile mayor. Y tenemos que ser tremendamente responsables cuando usamos los recursos de todos los chilenos de la mejor forma posible, y ese es básicamente lo que justifica este cambio en la modalidad de financiamiento, que reitero, no va a afectar ni el diseño, ni los plazos, ni el impacto en el empleo. Lo que estamos buscando con esto es que el uso de los recursos públicos sea de la forma más eficiente posible.
14: Eficiencia en los recursos públicos. Sin embargo, lo que molesta a los alcaldes y a los parlamentarios, incluso del oficialismo, es que no hay una carta Gantt que se conozca, como si lo tenía ya las obras licitadas, más no adjudicadas. En eso hizo hincapié el ministro Luis de Grange. Por eso se toma la determinación ahora. Los alcaldes ven con resquemor, incluso los del oficialismo, porque dicen que el plazo de una obra pública es mucho más largo que algo concesionado. Lo concesionado podía empezar a fines del año 2027. Ahora se indica que pudiese comenzar el proceso recién en 2031. Escuchamos al alcalde Juan Pablo Spérez, alcalde de San Pedro de la Paz, oficialista, Eduardo Saavedra, alcalde de Talcahuano, y Boris Chamorro, alcalde de Coronel.
16: La experiencia indica que la obra pública cuesta un 74% más que el de concesiones, donde está el ahorro, y me dice, no, esto se va a ejecutar dentro de los plazos. Los plazos originales con RCA son puestos en operación en 2032. Sí, es cosa de ver el puente que está ahí al lado, cuánto tiempo lleva sin ejecutarse bajo el modelo de obra pública.
17: Lamentablemente nos quedamos más dudas que las que teníamos hace algunos días. Nosotros creemos que la propuesta que hoy se está planteando a la región del Biobío es ineficiente. Lo que hemos pedido, que se mantenga el modelo de concesiones, lo que nos permite y nos da garantía de que esto podría comenzar en octubre de este año, el 2022.
18: Corredor de transporte en la ruta 160, la ruta más colapsada de Chile, ni siquiera de la provincia ni de la región. Se requiere hoy día una inversión pública para las comunas que estamos habitando al sur del Biobío.
14: No quedaron conformes, tampoco creen mucho en la palabra entregada hoy día, porque no hay plazos establecidos, así que el tema de los corredores de transporte público seguirá dando que hablar.
5: Christopher, muchas gracias.
14: Está muy bien.
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21: Cooperativa. 1:52 minutos. 1:52 minutos.
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2: Vamos a la región de Valparaíso. Queremos saber de un caso de violencia intrafamiliar en que estaría involucrado el senador socialista Fidel Espinosa. Belén Velázquez, buenas tardes.
23: Hola, Vero, buenas tardes. Sí, el senador por la región de Los Lagos, Fidel Espinosa, del Partido Socialista, se vio envuelto en un procedimiento policial por un caso de presunta violencia intrafamiliar que ocurrió durante la noche del miércoles ayer en Viña del Mar. Según informó Fiscalía, cerca de las 20 horas, carabineros de Viña del Mar fue alertado de esa situación ocurriendo en un departamento en el sector de Nueva Aurora, donde se encontraba el parlamentario, adoptando la policía el procedimiento de rigor, aunque se indicó que ni el senador ni la persona con la que él se encontraba quisieron presentar una denuncia formal. Sin embargo, ambos mantienen preliminarmente calidad de imputados debido a acusaciones cruzadas y contrapuestas, según indicó el fiscal Mauricio Díaz del turno de flagrancia.
4: De una eventual situación de violencia familiar entre dos personas adultas, y una de aquellas sería el senador Fidel Espinosa. Según los antecedentes preliminares que se pudieron recopilar hasta ese momento, una de las personas involucradas solicitó al conserje del edificio que llamara a carabineros, señalando haber sido agredida. Al ingresar al departamento, el personal policial observó desorden, daños en distintas especies, y las dos personas entregaron versiones contrapuestas, ambas atribuyendo a la otra la realización de actos de agresión, y una de ellas habría reconocido haber provocado daños al interior del inmueble. Sin embargo, las dos manifestaron no querer formular una denuncia formal y se denegaron a concurrir a un centro asistencial para constatar lesiones.
23: Sí, pese a eso, Fiscalía de todas formas igual instruyó algunas diligencias investigativas al respecto. Escuchemos qué dijeron algunos parlamentarios en reacción a esta denuncia de violencia intrafamiliar que involucra al senador Espinosa, el diputado también militante socialista Nelson Venegas y el senador independiente Karim Bianchi.
7: Una situación de esta naturaleza contraría a los principios fundamentales sobre los cuales se estructura el Partido Socialista, que estarían establecidos los propios estatutos. Pero aún es muy prematuro como para hacer un planteamiento de esta naturaleza. Esto recién comenzó. Creo que sobre todas las cosas siempre debe primar el principio de inocencia y una investigación razonable.
8: Es una denuncia que puede ser grave, que desconozco los hechos. Evidentemente uno siempre esto tiene que ser muy cauteloso, sobre todo por las personas que podrían ser las víctimas. La decisión que toma el Partido Socialista será la decisión que tomen ellos. Una suspensión de militancia no tiene ninguna importancia. Pasar a una comisión de ética no tiene ninguna importancia, porque son nosotros mismos jugando entre nosotros mismos. Por tanto, yo espero que se haga la investigación.
23: Sí, tras conocerse estos hechos que involucran al senador Espinosa en un presunto caso de violencia intrafamiliar, el parlamentario emitió un comunicado señalando que los hechos señalados responden a una situación de carácter personal que se produjo en el contexto de una discusión entre dos personas adultas en un recinto privado donde no existió acto de violencia física ni verbal. Esto según dice el parlamentario. De todas maneras, Fiscalía ordenó, dice el Ministerio Público, en base a los antecedentes preliminares que existen, una serie de diligencias como tomar declaración al conserje que llamó a carabineros y empadronar también las cámaras de seguridad del edificio. Todo esto, como decíamos, en medio de este procedimiento policial por presunta violencia intrafamiliar en el que anoche se vio involucrado el senador Fidel Espinosa en Viña del Mar.
2: Evelyn Velázquez con la información. Gracias. Buenas tardes.
23: Buenas tardes.
5: Otra cosa, el informe del Servicio Jesuita Migrante, que reveló que pese a que la población supera 1.600.000 personas en Chile, el total de estas comunidades residentes, persisten brechas laborales, habitacionales y, por cierto, de regularización. Carla Fernández, buenas tardes.
9: ¿Qué tal, Rodrigo? Muy buenas tardes. Ya fue publicado el séptimo anuario estadístico de movilidad humana en Chile 2025, elaborado por el Servicio Jesuita a Migrantes. Este documento concluye que el país está entrando en una nueva etapa migratoria marcada por la desaceleración de los flujos y la necesidad de fortalecer políticas de inclusión y cohesión social. El estudio señala que entre el año 2017 y 2024, la población extranjera que reside en Chile pasó de 746.000 a más de 1.600.000 personas. Este crecimiento se ve impulsado principalmente por la migración venezolana. Sin embargo, las cifras muestran que ese aumento comenzó a moderarse y proyecciones indican que el saldo seguirá siendo positivo, aunque disminuirá gradualmente hacia el 2030. La directora nacional del Servicio Jesuita Migrantes, Valesca Aureta, se refirió al fenómeno migratorio nacional.
24: Cuando habla de brechas, por ejemplo, en acceso habitacional, de salud, educativa, tiene que ver cómo podemos generar políticas públicas a nivel país y cómo toda la sociedad civil, el sector privado, el Estado, mancomunan esfuerzo para que esas brechas las podamos superar. Si bien el ingreso irregular o el paso no habilitado no resuelve y no tiene un correlato en la informalidad ha ido subiendo, y eso quiere decir que los procesos de integración a la sociedad de manera formal, estamos al debe. Todo el camino tiene que también orientarse a los procesos de integración en distintos ámbitos de la sociedad.
9: El anuario también muestra que cerca del 60% de la población migrante vive o se concentra en la región metropolitana, mientras que las regiones del Maule, Biobío y O'Higgins registran los mayores incrementos porcentuales en los últimos años. Junto con este cambio de escenario, el informe advierte que persisten desafíos importantes para la integración de la población migrante, entre ellos las brechas laborales que afectan especialmente a las mujeres, el aumento de la irregularidad, la informalidad en el empleo, con más de 300.000 personas en esta situación y las dificultades para acceder a vivienda y servicios públicos. Como parte de esta integración, el presidente de la Asociación de Bancos, José Manuel Mena, señaló la importancia de la educación financiera para la población migrante y por su

0: políticos que están en campaña, es cosa de ser súper laica y decirlo vamos a echar todo, y que ya no hay cualquier cantidad de votos que tú estás creando ahí, es una animadversión, es un rechazo.
1: El principal cambio que destaca el informe es de enfoque. Desde el Servicio Jesuita Migrante sostienen que el desafío actual ya no es responder a un aumento excepcional de la migración, sino avanzar en políticas públicas que permitan fortalecer la inclusión, la proyección internacional y la convivencia en una sociedad cada vez más diversa, Rodrigo.
2: Carla, gracias.
1: Buena tarde.
3: Con esta información llegamos al final de la segunda edición del Diario de Cooperativa. Gracias siempre por informarse con nosotros. Que tengan buena tarde.
2: Solcito en la capital, llega el deporte. Chao.
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6: Estoy emocionado y hasta conmovido. Así es, porque la Conmebol en su grandeza volvió a dar una lección de unidad y gobierno corporativo, invitando al diálogo y a los acuerdos. ¿O solo será una demostración de disciplina? No salió a defender abiertamente a Gianni Infantino. Fue más elegante. Le pidió a las demás confederaciones que evitaran el linchamiento público, que respetaran la gobernanza y que construyeran acuerdos. Sí, hablar de gobernanza justamente ellos. Porque cuando la UEFA cuestiona el liderazgo del presidente de la FIFA, la Conmebol no responde con argumentos, responde pidiendo orden, que nadie incomode al poder, que nadie levante demasiado la voz, como si el problema fuera el tono del debate y no las razones que lo originan. Lo curioso es que Alejandro Domínguez habla de construir acuerdos, y de eso sí que sabe harto, ¿eh? Lo demostró en 2023, cuando se repartió la organización del Mundial 2030, ¿se acuerdan? Chile quedó fuera de la mesa, mientras otros celebraban un acuerdo cocinado entre cuatro paredes. A eso también le llamaron gobernanza. Para algunos fue una decisión histórica, para otros simplemente otra muestra más de que en el fútbol las cartas se reparten antes de empezar la partida. Da la impresión de que la palabra gobernanza tiene un significado muy particular en la Conmebol. No es rendir cuentas, no es transparentar decisiones, es pedir que nadie cuestione a quienes las toman. Es curioso, porque en el fútbol siempre se habla de mérito, pero para algunos dirigentes el mayor mérito parece ser estar siempre en el lado donde se reparten las medallas y, por supuesto, los cargos. Después aparecen en conferencias hablando de transparencia, de buenas prácticas y del futuro del fútbol. Palabras impecables. Tan impecables que ya aparecen un comunicado automático. Cambian los protagonistas, pero el libreto sigue siendo exactamente el mismo. Mientras tanto, el hincha sigue esperando algo mucho más simple. Dirigentes capaces de representar al fútbol antes que al poder. Y después se preguntan, ¿por qué la credibilidad del fútbol está en el suelo? La respuesta es bastante sencilla. La confianza no se destruye cuando alguien hace preguntas incómodas. Se destruye cuando quienes hablan de gobernanza la utilizan como escudo para evitar responderlas. Soy el Polaco Goldberg y aquí comienza Cooperativa Deportes.
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Silver sobre el momento de la FIFA para comenzar este capítulo de jueves de Cooperativa Deportes en su edición de las 14 horas. Estos son los títulos para hoy. Después del gran recibimiento a Bocinha, Colo Colo no cierra la puerta y va al ataque por un seleccionado nacional. Uno de sus titulares no entrenó hoy de manera normal y es duda para el duelo frente a los cementeros. Con lo justo, Universidad de Chile gana su grupo y se cita con Everton en los octavos de final de la Copa Chile. En el caso Sartor, se conocieron más antecedentes de la relación Clark-Kliblisky. A propósito del torneo de la Copa Chile, Coquimbo Unido y Deportes Iquique clasificaron en el grupo A, donde el vigente subcampeón quedó eliminado. Solo falta la definición de un grupo para completar el cuadro de octavos de final. Por otra parte, Palestino y Unión La Calera tienen nuevas incorporaciones. En la Católica, Daniel Garnero prepara un debut por la banda derecha para el duelo de mañana. Además, Vicente Bernedo recupera la titularidad en el arco. En el fútbol Inter, Real Madrid realiza el fichaje más caro de su historia, 140 millones de euros por un delantero mundialista, Rodri. El capitán del campeón del mundo se acerca al Barcelona y River acuerda el traspaso de Thiago Almada y le pagará 20 millones de euros al Atlético de Madrid.

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0: Sheila Green, este rapero estadounidense, Crazy. Bueno, comenzamos este capítulo de jueves, 6 de agosto. Ya escucharon al polaco Golber, lo saludamos.
1: ¿Cómo está?
0: Todo muy bien. Marcelo Pablo Bartichotto.
2: Hola,
0: ¿qué tal?
3: ¿Qué tal? ¿Cómo están?
2: Saludos.
0: Tony Gorochua también con nosotros.
4: Muy bien.
0: Qué bueno, qué bueno. Puros punteros acá.
3: ¿Verdad?
0: Por favor.
3: Sí.
4: No, puntero, no tenemos mucho gol, pero
3: retirado.
0: Falta un 9.
4: Sí, falta un 9. ¿A quién pondríamos de 9 en este equipo?
3: Gerardo Rodríguez.
0: Gerardo, sí.
3: Gerardo, goleador.
2: Por la altura.
5: No, Rodrigo Gómez, 9.
0: ¿Ah? Sí, Gomitos 9.
3: Ah, Gomitos 9.
2: Este es un tanque. Por eso, le dicen tanque.
0: Sí.
2: Tanque a pedales, por lo lento.
0: Y saludamos a la gente en la comunidad Cooperativa FM, nuestro canal de YouTube, donde nos pueden ver, también escuchar todo el día. En el non-stop, ahí todo el día Cooperativa al aire, 93.3 FM. Y el app de Cooperativa, la pueden descargar para escucharnos, donde no se corta en ninguna parte. Vladimir Esteban dice: qué hermoso ser de Colo Colo, qué manera de alegrar un país. Lo dice por la recepción de Bocini ayer. Ya estaremos comentando de aquello, tanquecitos o no, a propósito. Desde Concón, junto a mi padre, estamos trabajando en el taller. Saludos.
3: Vamos, saludos para
0: esta zona. Manuel Matus, siempre conectado.
3: Cuente, taller de qué, po.
0: Sí.
3: Taller de autos.
0: De bicicleta, de auto, tal vez.
3: De bicicleta, taller de electrodomésticos.
0: Verdadero tetracampeón, dice Barty, tiene colección de boinas. Mañana
2: tengo.
0: Ah, verdad que no viene.
2: Tengo varios colores.
0: ¿Quién? Sí.
2: Compré varios colores.
0: ¿La misma?
2: Gris.
0: ¿No?
2: ¿Ayer? Gris.
3: ¿Sí? A ver, pues, yo estoy
2: cayendo. No puedo sacarla.
0: No puedo.
2: Estoy. Me podría
0: tener unos
2: lunares. Tengo que taparla.
0: Sí.
2: No puedo sacarme
3: la puerta. Te vaya que él, te vaya la luz de acá,
2: por la luz.
0: Sí.
2: No puedo.
0: Lo
2: aparte, estoy despeinado. Y yo, cuando estoy despeinado, no me saco la. Esta no me la saco hasta que me ducho a la noche.
5: Falta el
2: gorro. Duermo con la gorra y todo. La
5: falta el gorro chilote.
2: Oye, es el de Moza.
0: Es la Moza.
2: El de Aníbal.
3: Que todo este talle, qué rico que son esos gorros.
4: Los abrigadores que son.
2: Sí, sí, pero feos.
4: No, está bien, no, está bien, pero son.
2: No son
0: pero
2: feos.
0: Son. ¿Los gorros chilotes?
2: Sí.
0: Feos.
4: Yo le compré mi
2: hija. No sé, según para qué ropa.
4: Sí. Yo le compré a mi hija.
0: Abrigan harto.
4: Y hasta con orejeras son maravillosos.
2: Sí.
4: Me reclaman, papá, me da calor.
0: No. Va a creer un chilote acá.
4: Sí, es verdad.
2: No,
4: que a propósito
2: no,
4: de calor,
2: no,
4: me imagino que el maestro debe estar feliz con esta temperatura infernal que tenemos en la capital.
5: Pero ¿quién puede estar en contra del sol, Rodrigo? Salvo usted, naturalmente.
4: Eso nomás le digo.
0: Bien, gente que nos escribe, nos saluda, se agradece un día de sol después de tantos días grises.
5: Las nubes se van y el sol no regresa, como dice la canción.
0: Sí, cuidado. Ojo.
2: Sí. No, el sol siempre está, aunque no lo veamos.
0: Sí. Son muchos días grises, no me gusta, no me gusta.
5: No,
0: me gusta este.
5: No por eso.
0: Este sol primaveral.
2: A mí también.
0: Carlos Cueva, saludos al panel, a todos, al gran Marcelo Pablo,
2: gracias.
0: A Don Igora, polaco, y a mí, Pato Valdivia, desde San Fernando, siempre conectado, Felipe Aránguiz. Vamos a hacer la pregunta para hoy y vamos a hacer aquí una introducción porque hay que comentar estas noticias que surgen del fútbol internacional. Jean Diomandé, delantero de Costa de Marfil, 19 años, buena figura de la selección africana en la pasada Copa del Mundo, será nuevo jugador del Real Madrid, ya lo hizo oficial el equipo merengue, 140 millones de euros es la inversión de Real Madrid, eso le va a pagar al Leipzig, en rigor son 125 más bonus al equipo alemán, que totaliza 140 millones por este jugador, el fichaje más caro en la historia del Real Madrid, sobrepasa lo que pagó Real Madrid por Jude Bellingham, que fueron 105 millones de euros.
2: No, y eso una apuesta. Porque con Mastantuono también hicieron lo mismo,
0: sí.
2: Y no le salió muy bien.
0: Se va a la Fiorentina.
2: Por eso, no le salió muy bien lo de Mastantuono. No. Entonces, hay que ver si funciona este chico. Juega bien, tiene talento, todo es rápido, pero vamos a ver.
5: Es la vida de ahora. Cuando Pelé jugaba en el Santos, bueno, Santos jugaba toda la semana, en todos lados. Partido amistoso. Bueno, obviamente cobrar algún diferencial por Pelé, pero en algún momento dado, cuando se estaba recién perfilando el fenómeno, Mundial 58, después, alguna vez Santos dijo: no, nosotros vamos, pero sin Pelé. Dije: no. Mejor que no. Pero tenían que jugar. Y Pelé, joven, porque año 61 por ahí, él marcaba la contradicción que existía, porque él dice: nos contratan como equipo espectáculo, decía. Y todos hablan del fútbol espectáculo. Pero cuando entramos a la cancha, nos dan, nos quieren ganar.
2: Queremos, claro.
5: Entonces el partido no es tan de espectáculo, claro.
2: La quería toda, Pelé.
5: La quería, si le daban libertad, lo, claro. Pero bueno, pero era, digamos, el Santos, yo no sé cuál sería su, lo que cobraba, pero también deben haber sido cifras alcanzables para todos si jugaba sí. acá, en donde fuera, en Panamá.
2: Claro, las cifras eran diferentes en ese momento, pero
5: tenían que jugar.
2: La selección argentina era lo mismo, ponían en el contrato, firmaban claro. que tenía que ir con Maradona.
5: Claro, estamos hablando de una época distinta, derechos televisivos, nada que ver, en fin, pero bueno, ¿cuánto pagan por estos muchachos?
0: 140 millones de euros en total, son 125 más millones premio. Líquidos, claro, bonus. Le dicen allá en Europa. Debutó en el Leganés, ya jugó en la Liga Española, allí hizo su estreno. Su primer partido como profesional, 2 goles frente al Real Madrid, precisamente. Luego se fue al Leipzig, donde pagó una cláusula de 20 millones de euros. Jugó la Bundesliga 2025-2026, 33 partidos, 12 goles, 8 asistencias. Buena actuación en la Copa del Mundo y lo compra Real Madrid para reforzar al equipo de Mourinho. Y en paralelo, ¿ya? porque este es el decorado para la pregunta de hoy, hay acuerdo entre Thiago Almada, River Plate y Atlético de Madrid. 20 millones de euros le va a pagar el equipo millonario Atlético de Madrid para hacerse de los servicios del delantero de 25 años, quien va a retornar al fútbol argentino. Es la cifra más cara en la historia de River Plate.
2: No, impresionante.
0: Claro. Impresionante. Y creo que del fútbol argentino. Tendría que buscar ahí.
2: Yo creo que también. Yo creo que también.
0: Que un equipo argentino vaya de Brasil, sí. Lo hemos visto el año pasado.
2: Sí, 40.
0: Flamengo pagó 40 palos verdes por Lucas Paquetá al West Ham. Pero un equipo argentino que pague esa cantidad. Bueno, ya pagaron 13 por Ángel Correa a Tigres.
2: Habían pagado 12 por Prato, ¿se acuerdan?
5: Pero les queda de Mazzantuono.
0: Sí.
5: 65, bueno.
2: Sí. Pero si River es una máquina de hacer plata y una máquina de gastarla.
5: No, porque.
2: Y mal, en los últimos años, mal.
5: Lo que pasa es que estos jugadores que tenían en una especie de separación, no una especie, estaban separados.
2: Los 15.
5: Los 15 famosos que están en el container. Igual habían costado plata, bueno, si pagaron por Axisala, pagaron
2: como 7. 9, claro, 8 o 9, sí.
5: Entonces, ellos dijeron, vamos a cambiar el foco, y parece que el foco es apostar por otros jugadores de mayores.
0: Por calado.
5: Claro, sí, claro. Pero bueno, son 20 palos. Ahora, sí. Los de Boca aquí dicen, mira, el Thiago Almada sacaba foto con un tazón, con la insignia de Boca. Empezó
0: el... pensé que iba a decir, traemos libra en Valencia claro, para reforzar el ataque.
5: Bueno,
0: ¿no ha hecho una inversión tan importante vos?
2: No, la inversión la ha hecho con Paredes, claro. Pero no por el pase, sino por lo que cobra Paredes. No. Paredes debe cobrar arriba de los 3 palos.
5: Claro, porque además River tiene el estadio y una serie de cosas que...
2: Y la cantidad de socios y mensualmente pero recibe...
5: hasta ahora no ganan el torneo, así que...
0: Sí, pues, tres derrotas al hilo y muy cuestionado Eduardo Coudet. Ya, pues, a propósito de estas inversiones, este golpe en el mercado de Real Madrid y de River, preguntamos, ¿por cuál jugador gastarías una fortuna para reforzar a tu equipo? ¿A quién le ofrecerías un contrato millonario para venir a reforzar a tu equipo? A propósito de que estamos todavía en mercado de pases acá en el fútbol chileno. Esa es la pregunta para que
2: participen. ¿Aterrizando no al mercado chileno o a cualquiera?
0: No, soñemos. Paguemos.
2: Pero es irreal eso. ¿Podríamos aterrizarnos al mercado chileno? De última que los... Bueno, no sé, está bien, no quiero cambiar la pregunta. ¿Para qué me meto?
0: Paguemos. Paguemos plata. Por un jugador. Cualquiera. Ya pues, esa es la pregunta para hoy, para que participen con nosotros. ¿Está Maximiliano Videla? Ya estaremos para hablar de Colo-Colo, para comentar lo que dejó ayer la bienvenida a Bocinha. Llegaron 30.000 fácilmente ayer. Estaba prácticamente repleto el Estadio Monumental. ¿Te sorprendió la cantidad de gente, Marcelo?
2: Bueno, por la efervescencia sabía que, bueno, y aparte nosotros ayer en la tarde Rodrigo nos decía que habían regalado como 20.000 entradas, o habían sacado la gente como más de 20.000 entradas, entonces uno suponía que iba a haber mucha gente, pero no, generó algo, una repercusión en el mundo Colo-Colo que es inusual y que bueno, que también lo va a tener que demostrar cuando empiece a jugar, ¿no?
0: Sí. Cristian Sartori acá en el chat dice, yo traería a Bellingham. Un poco de fantasía Colo-Colo, dice. Ya pues. Pato Cabello dice, a la Católica me traería a ojos cerrados a Juanfer Quintero.
2: Bueno, pero eso, a eso me refería, eso es factible.
0: Sí.
2: Es factible.
0: Jugador libre, ¿no?
2: Estaba por ir al Inter de Miami, yo no sé si se le dio la, se dio ya en la transferencia, pero no, me parece que no, no se hizo todavía, pero estaba por ir.
0: Sí, jugador libre, terminó su contrato con River.
2: Los del Container de River son jugadores interesantes. Maxi Salas se fue a Independiente Rivadavia de Mendoza, que es un equipo chico, que tiene, está bien económicamente, pero lo terminó prestando. No, River se los quiere sacar de encima para evitar pagarle todo el sueldo completo.
5: Sí, pero ese club tenía el dinero de Villa.
2: La venta de Villa.
5: Entonces, porque el sueldo de todos esos jugadores es alto. Bueno, sí, pero la invitación de Rodrigo es a soñar.
2: A soñar, está bien.
0: Pero lo de Quintero parece, parece bien. Mira, acá Felipe Aránguez dice, traería a Maravilla Martínez.
2: Desde sí, Racing, no lo está pasando, pasando bien. Un buen momento.
0: Exactamente. Está Maximiliano Vela para hablarnos de Colo Colo, lo que dejó la bienvenida a Bocini, también este hecho de no cerrar todavía el mercado de pases e ir por un seleccionado nacional, lo que mencionábamos en los títulos. Maxi, ¿cómo te va?
1: ¿Qué tal, Rodrigo Contreras? Así es, Colo Colo que ayer tuvo la gran y multitudinaria bienvenida a Bocini en el Estadio Monumental, con más de 20.000 personas que llegaron justamente al reducto de Macul para darle la bienvenida al portero caboverdiano. 20.553 personas en total llegaron hasta el Estadio Monumental para saludar a Bocini, que estuvo ahí en el círculo central de la cancha cerca de 40 minutos con distintos números musicales, ahí rodeado de la Copa Libertadores, de los títulos nacionales de Colo-Colo. Así se le dio la bienvenida al arquero, que por supuesto contó con la presencia de Aníbal Mosa, del presidente de Blanco y Negro, que se refirió a los primeros días de Bocini y a la bienvenida que tuvo en el Monumental.
6: Tenemos la costumbre de poder recibir a nuestros jugadores, a los ídolos, a toda la gente aquí en nuestro estadio, en nuestra casa. Esa es la idea de esto, que vengan los colocolinos, disfruten, vean a sus refuerzos, estén un poco en su casa, y eso de cierta manera también a nosotros nos alegra mucho. Usted, lo único que le ha interesado el tema de las marcas, ¿eh? No le han dado mucha cobertura al tema deportivo de Bocini. Mire, lo más importante de que tenemos una contratación importante, que hoy día los colocolinos van a estar en su estadio, eso es lo más importante. Solo la labor de los dirigentes llega hasta que colocamos los refuerzos, y de ahí ya el técnico y el cuerpo técnico son los que deciden cuándo, cómo y dónde. Está contento, está muy contento, está muy impresionado por el cariño y por la cantidad de gente que llegó también desde el aeropuerto, que lo siguió ahí en a la clínica. Ha sentido ese cariño y está muy agradecido de todos los colocolinos de poder estar acá.
1: Ahí está la palabra de Aníbal Mosa, que también se refirió a las posibles llegadas de más refuerzos. Y claro, le preguntaron por un nombre en particular en el que ya vamos a ahondar, el de Iván Román, defensa central, que actualmente está en el Atlético Mineiro. Escuchemos primero a Aníbal Mosa y luego contamos lo que está sucediendo con el seleccionado nacional.
6: Mire, yo lo he dicho en un par de ocasiones, yo cuando hay jugadores que tienen contrato vigente con otros clubes, yo no me refiero, básicamente porque no quiero que hablen de los jugadores de Colo-Colo cuando tienen contrato. Así que, y cuando tengamos una novedad que decirle con respecto a una nueva incorporación, se las diremos, así como se las dije el otro día lo de Bocini, que no creyeron mucho.
1: Ahí está, y la deja la pasada ahí de Aníbal Mosa. A ver qué está pasando con Iván Román. Hay una propuesta formal de Colo Colo ya en los escritorios de Atlético Mineiro. De hecho, hoy su vicepresidente Paulo Brax, vicepresidente del Galo, confirmó que justamente hay una propuesta en los escritorios del conjunto de Belo Horizonte. Esa propuesta es de Colo Colo, pero se están afinando algunos detalles. Saben de algunos sondeos más en Brasil, de equipos de Europa, de las ligas de Croacia, de Turquía, pero lo cierto es que la formalidad, la que más se usa al conjunto brasileño, es justamente la que hizo el cacique. ¿Qué está sucediendo? Están afinando porcentajes. Colo Colo quiere que ese préstamo, que sería lo que tendría Colo Colo, sea con opción de compra, mientras que Atlético Mineiro pretende que sea un préstamo por este semestre y sea sin opción de compra y repatriar sí o sí Iván Román el próximo año. Pero se está definiendo aquello, se está viendo qué pasa finalmente con Iván Román. Lo cierto es que hay harta fe de que es un tema que se solucione para Colo Colo y que Iván Román incluso llegue en los próximos días a Chile para hacer ya el segundo refuerzo.
0: ¿Necesita Colo Colo Iván Román? ¿O esto ya es pensando en la siguiente temporada donde Colo Colo va a tener Copa Libertadores de América?
2: Yo creo que sí, que se potencia. No sé si lo necesita, no creo que sea urgente necesitar un central ahora. Méndez no está jugando y eso, y quizá no juegue con Ortiz, lo tiene relegado y bueno, y tiene que está jugando con tres centrales ahora, quizás necesita uno más. Pero no es urgente la necesidad de un central más. Quizás en otros puestos sí necesita, pero potencia el equipo, sin duda. No le va a venir eso, mal, es un jugador, buen jugador.
0: Súper buen nombre.
2: Sí.
0: No, creo que ahí... Pero entiendo que la U también estaba...
2: Y la U y la Católica, dice.
0: Sí. Bueno. La U también, no sé si habrá sido oferta o no, pero... Ahora, no, pasa, yo, claro. pasa muchas veces que para apurar y para presionar, el representante te dice, oye,
2: se mete en otro equipo.
0: Ojo, la U también me está preguntando. Sí. Vieja que...
5: Pero bueno, no tengo idea, la verdad. Pasa cada cosa, pero bueno, ayer la U jugó con línea de tres central y estaba Saldívar en la banca.
0: Sí.
5: Pero bueno.
0: Hace previsto, no necesita un central más.
5: Claro.
0: Tiene cubierta esa posición.
5: A ver, me llama la atención, sí, porque Román es un gran proyecto. Fútbol chileno. Que el entrenador es Domínguez, ¿no?
2: Sí,
0: sí.
5: Él no lo estima necesario.
2: Le dijo que no lo iba a tener en cuenta.
5: Ya. Eso. Pero eso puede ser una visión de Domínguez. Si yo estoy en el club brasileño, digo, bueno, Domínguez, a lo mejor no está 5 años en el club. Porque.
2: Con Sampaoli jugaba bastante.
5: Claro.
2: Cuando estuvo Sampaoli.
5: Tiene una edad, en fin, y un desarrollo deportivo que. Que allá incluso lo había llevado a jugar de volante, ¿no es cierto?
0: Sí, volante central.
5: Pero bueno, como sea, digamos, es una figura del sector, digamos, más jóvenes, es una gran promesa. Y bueno, si lo traen es porque, en definitiva, el entrenador también pensará que necesita otro jugador. Como dices tú, si va pensando ya en el futuro, lógico, tú tienes que tener un grupo de jugadores aumentado para las copas. Pero esperemos, no sé qué más decir, porque después Moussa dice, ustedes no me creyeron. No, si yo le creo, pero
0: pasó factura ahí.
2: Sí, ahí no.
0: Está bien.
5: Claro que no hay que creer, yo no le creo a nadie, pero
0: pero es cosa suya. Claro. Sí, bueno, pero sería un relanzamiento para su carrera polaco, ¿no? Lo de Román, sí. O un fracaso, no volver en Brasil.
2: No, a ver, lo que pasa es que se fue una liga.
0: O sea, fue muy temprano, ¿crees tú? Por un año prácticamente.
2: Sí.
0: Es que pasa incluso que, menos
2: no,
0: de un año.
2: No, yo creo que aquí hay otros factores. Porque Román venía de ser titularísimo en Chile. Con titularísimo, años, claro. Entonces, o sea, ¿cuántos campeonatos completos jugó?
0: ¿Dos? No,
2: mucho. Uno y medio. Pero era. Ya había ido a la selección. Era un tipo que ya tenía. Digamos, tenía un recorrido, no era que había jugado 2 partidos buenos y se fue.
5: Bueno,
2: entonces yo, para mi gusto, no es.
5: Pero
2: y además se fue a una liga súper, súper competitiva. Claro.
5: Pero Maximiliano, ¿cómo saltamos de un día de Valdés a Román? Porque técnicamente no son necesidades distintas.
2: Una oportunidad de mercado.
1: Sí,
5: ¿sí? ¿Cómo?
1: Son...
2: Una oportunidad, sí. De mercado,
5: oportunidad de mercado. Amor, claro. De mercado, la televisión.
1: Tres palabras tan famosas en esta época.
2: Sí, porque el Mineiro lo quiere prestar. Y Colo Colo los quiere traer. Bien. Y lo más probable es que en definitiva tenga la mano Colo Colo como para negociar. Quiere quizá le pague parte de sueldo, como pasa con los que quedaron libres de River, ¿no?
5: Está bien, pero si tú andabas buscando un volante ofensivo, ¿lo sigues buscando o no?
2: ¿Cómo sí, pero lo de Valdés me parece que está caído.
0: Sí,
2: también.
0: Sí. Bueno, lo decía Rodrigo ayer. Maxi.
1: Sí, justamente lo que mencionaba ayer Rodrigo Gómez, Colo Colo mantiene el interés por Diego Valdés, que lo pidió expresamente Fernando Ortiz, pero su fichaje se está viendo complejo porque en Vélez están decididos a retener al volante por expresa petición de Barros Esqueloto. El otro día anotó un gol, está jugando, y más allá de la deuda que sostiene el conjunto de Buenos Aires con el volante chileno, es muy probable que se termine quedando Diego Valdés y que le encuentre una solución a aquello, pero con él manteniéndose en el plantel.
0: Ya pues, veremos. veremos si termina avanzando esto de Iván Román. Recordemos que el próximo jueves, una semana más, se cierra el mercado invernal, 24 horas antes del inicio de la cuarta fecha de la segunda rueda, o sea, a la medianoche, 23:59 del próximo jueves, se acaba ya este mercado de fichajes, salvo que exista una venta
2: por más de
0: $250,000 durante el mes de agosto. Maximiliano.
1: Sí, pasemos a la cancha donde vivía Colo Colo después de las lluvias de ayer, de la madrugada. Tuvo que cambiar su cancha de entrenamiento hoy en el Estadio Monumental. Fueron a la cancha donde habitualmente entrenan la Sub-18, una cancha que por el lado de Ezequiel Fernández se puede ver a vista y paciencia el entrenamiento. De hecho, había mucha gente expectante por Bocinha, viendo el entrenamiento, el tercer entrenamiento ya del arquero caboverdiano con Martín Gutiérrez, el preparador de arqueros, trabajos aparte para Bocinha. Estuvo saltando conos, saltando vallas, en un momento se le vio bastante exhausto, él se está poniendo a punto físicamente, es muy difícil que lo veamos en la citación para el encuentro con Unión La Calera, muy probablemente esté para el encuentro con O'Higgins, el portero mundialista, pero mientras él trabajaba a un costado, se movía y se ponía a punto, sí hacía trabajos Fernando Ortiz, trabajos en los que no estuvo tampoco Diego Ulloa. Molestia muscular para el lateral volante por la izquierda que tiene el cacique, que va a ser evaluado día a día para ver si es que puede llegar al partido con los cementeros. Por lo pronto, en el entrenamiento usó esa banda Eric Bimberg ahí como lateral volante, lo han usado como stopper cuando faltó Villagra, cuando faltó Sosa, ahora faltó Ulloa. Ponen a Bimberg ahí como lateral volante por la izquierda y ahí, si es que no se llega a recuperar, va a jugar justamente Bimberg ahí como lateral volante frente a sus excolores. ¿Qué equipo entrenaba hoy día? Maureira, Sosa, Vidal, Villagra, Rojas, Alarcón, Méndez, Madrid, Bimberg, Hernández y Romero. Algo muy parecido a lo que ganó en Viña del Mar. Ese es el equipo que hoy día entrenó a la espera de Diego Ulloa, Rodri.
0: Ya pues, veremos qué equipo termina jugando el domingo frente al colista. Se enfrentan los extremos de la tabla en la cancha sintética del Nicolás Chaguán, el puntero Colo-Colo. ¿Cómo se puede visualizar ese partido, Marcelo, frente a un Real que está muy, muy apremiado? Sí. Mientras no salga lo del TAS, sí, va a estar así.
2: Sí, yo no lo vería un partido tan fácil. Tiene mucha urgencia La Calera de rescatar puntos. También convengamos que un equipo que es relativo eso también, porque te puede jugar un buen partido como así, como hay diferencia entre Colo Colo y La Calera, sin duda. Pero no lo encuentro. Está el factor cancha, el campo de juego, pasto sintético, y bueno, y la urgencia también de Colo Colo de ganar y de seguir manteniendo la ventaja, ¿no? No lo encuentro un partido tan fácil como para que llegue y gane.
5: Yo siento que La Calera debe estar en una especie de contradicción técnica, porque cuando el equipo ha jugado, me parece, a gusto del entrenador, es un equipo que intenta salida, o sea, trata de tener una propuesta, como se dice ahora. Sí. Pero bueno, va Colo Colo y tú te necesitas los puntos como el agua. Entonces,
2: ¿cómo lo va a plantear, no?
5: Claro, se me ocurre que puede elegir una postura más conservadora, pero viene de perder feo en El Salvador, claro, con una expulsión en el primer tiempo, y después ya me entraron por todos lados, pero no es la foto del equipo exactamente. Entonces, bueno, si juega el puntero contra el colista, obviamente el colista tiene que tomar sus precauciones, aquí y en cualquier lado, no puede sorprender.
4: Sí, lo que pasa es que yo creo que ahí tengo la impresión que no, que por más que plantearse el partido desde el punto de vista de no puedo perder por parte de Galera, muchas veces ante equipos que son superiores, muchas veces el planteamiento le da el beneficio al rival, porque porque muchas veces te preocupas o enfocas más tu atención en cosas que están, digamos, que dependen de dependen de otro. Confiar en que los tuyos hagan la pega. O sea, no, voy a plantearlo desde atrás para adelante, porque yo creo que aquí si los... Siempre me pasa con los equipos que salen así, es que un error o un acierto del otro, el 1-0, y se te acabó la idea, y se te acabó el planteamiento, y dice, chute, ¿y ahora qué hacemos?
5: Pero abierto es peor.
2: ¿Y si no puedes jugar de otra forma?
4: Sí, pero
2: si
4: es que...
2: Si el técnico se da cuenta de otra forma no puede jugar.
4: Está bien, si yo lo entiendo. Oye, si yo con mis amigos guatones de la liga, yo les digo, oye, vamos a jugar con el Manchester, digo, tratemos de que no nos hagan 100. Voy por ahí. Yo creo que no tiene muchas alternativas de juego, pero sí creo que sería un error solamente proponerlo desde ahí, creo que tiene que ser otra, digamos, tiene que darle una vuelta de tuerca.
5: Bueno, veremos qué elige Chicotelo, si en definitiva nosotros.
2: Yo encuentro que es tan relativo dibujar un partido desde acá. Claro. Porque los partidos, el fútbol tiene tantas cosas que te cambian, pero digo, está tan mal de confianza que un gol de Colo-Colo quizá lo liquida. El tema de, no sé si se va a poder reponer un equipo que está en el suelo, ¿no? Que está caído, que con los puntos que le descontaron y todo, que no se sabe qué va a pasar igual. Pero tiene mucho que ver eso, porque si va manteniendo el resultado del 0-0, quizás... van agarrando confianza durante el partido.
5: Claro. Bueno, es que según sean antecedentes, porque ayer jugó un partido contra Santiago Wander, que ya está eliminado y ganó claramente.
4: Y jugaron acá, es lamentable.
5: Ya, está bien, pero viene a recibir una dosis alta en el salón. Sí. Entonces, pero bueno, no, yo creo que tampoco hay equipos que pueden reinvertirse tanto, porque tú tienes un módulo de juego y a veces cambiar otra cosa, pero yo creo que se va a cuidar.
4: Bien, trae un delantero, Unión La Calera, el colega César Merlo informa que Nicolás Ferreira, delantero de Gimnasia y Grima de Mendoza, llega a reforzar. Brian Nicolás Ferreira llega al equipo cementero, centro delantero.
5: Oigan, mire,
2: paraguayo,
4: No, es argentino.
5: Argentino. No hay que mirar tan, porque ahí en Unión La Calera jugó Romero.
4: Sí, pues ahora
5: figura en
4: Europa,
5: Tigre,
4: creo.
5: Claro.
2: 7 millones de dólares al Parma.
5: Acá hizo goles, pero nadie...
4: Salvó a La Calera el descenso.
2: Sí, sí, hizo goles. Jugó 12 partidos, 7 goles hizo.
5: Pero nadie se volvió loco, digamos. No. Oye, Romero, hay que saberlo. Entonces...
4: Vos jugador. O sea, obviamente... Sí,
5: está bien.
2: ¿De Talleres?
5: Usted es importante, pero me refiero
4: al
5: juicio.
2: Al medio.
5: Claro, sí.
4: Bueno. ¿Usted dice lo miraron en menos?
5: No, es que no...
2: No tuvo mucha repercusión del medio, eso es verdad. Bueno, era un jugador que no era conocido, entonces, bueno, joven.
5: Por eso digo, a veces hay que mirar mejor.
4: Sí.
2: Yo creo que vino a préstamo sin opción, porque el jugador era de Talleres.
5: De Talleres.
2: Talleres de Córdoba, Talleres lo prestó a Tigre con opción.
4: Una opción muy cara.
2: No, era sin opción. Y Talleres lo prestó a Tigre con opción. Y como anduvo bien en Tigre, hizo 12 goles el año pasado, lo compró Tigre y lo vende ahora al Parma.
4: Me acuerdo del partido que le hizo a River.
2: Sí,
4: cuando Tigre le pintó la cara en el Monumental
2: arriba. Con los goles de Russo y del.
4: Sí, exactamente. Sí. Partidazo ese de David Romero, ex delantero de La Calera.
5: Esto porque el jugador que llega.
4: Ferreira, sí.
5: Bueno.
2: Hay que prestarle atención.
5: En La Calera pensarán que puede ser. ¿Vale el puesto de él?
4: Centro delantero.
5: ¿Ve?
4: El Sacha Sáenz no ha estado.
5: No, está.
4: Está lesionado.
5: Sí.
4: Y Méndez también, el uruguayo. Duras bajas para La Calera. Veremos el domingo, llegan en condiciones. Será un partido muy importante para el equipo cementero. Para cerrar este reporte de Colo-Colo, Maximiliano Videla, ¿algo más del cacique?
1: Sí, marcar que ya mañana y pasado, viernes y sábado, van a ser las prácticas más formales de fútbol de Fernando Ortiz. Hoy, si bien paró un 11, lo hizo para trabajos específicos, trabajos de salida. Trabajos también para de relleno de espacios. Eso fue lo que hizo hoy día Ortiz en el Estadio Monumental. Ya mañana, con un once muy similar a este, debiese ser una práctica de los titulares contra los suplentes.
4: Maximiliano, a las 20, retomamos el contacto. Abrazo.
1: Abrazo, que estén bien.
4: Acá leía un comentario del señor Litoris.
5: Litoris.
4: Uy, se me perdió. Claro, comparaba a Romero con Gigliotti. Gigliotti no le fue muy bien en La Calera.
5: No. No, pero llegó ya.
2: Llegó grande.
5: Claro. Distinto. Pero bueno, no anduvo Gigliotti, no. Le costó.
0: Sí. A propósito de la pregunta, harta participación, ¿por cuál jugador gastarías una fortuna para reforzar a tu equipo a propósito de la llegada de Diomandé al Real Madrid y de Thiago Almada a River? Topi Lover, me traigo a Ricardo Rodríguez, el suizo chileno, a pelear el ascenso 2027. Pero qué pesimista, Topi Lover. No está en zona de descenso.
5: Se cubre.
0: Vladimir.
2: Anula mufa.
0: Dice Juanfer Quintero, pintado para Colo Colo, un 10 de aquellos. Mariana. Yo traería a Van Dijk. A Colo Colo.
2: ¿A Dick Van Dijk, el actor?
0: A Virgil Van Dijk. José Luis Pizarro dice: traigo a la U a Maravilla Martínez. ¿Alguna vez interesó a la U? Años atrás.
2: Sí.
0: Isabel Hernández dice: Alexis está sin equipo. Igual sería bueno que fuera Coreloa. También sería genial que Haaland llegara a Coesloa. No entendí el nombre que le puso a Erling. Rodrigo Ibáñez, hola a todos, saludos desde Copenhague, mire, desde Dinamarca, la Católica. Yo me traigo ojos cerrados a Alexis Sánchez. A los dirigentes se les pasó Gonzalo Tapia. Sao Paulo lo quería prestar, al final se fue a Estados Unidos. Fue anunciado ya en el Columbus Crew. Gonzalo Tapia desde Sao Paulo. No sé si va a préstamo, creo que fue una venta.
7: Sí, pero aparte Gonzalo Tapia, siendo chileno y todo, yo creo que en este minuto no sé si es alcanzable para un club chileno con lo que gana ya.
0: Ajá.
7: Ninguna posibilidad. Gana en Brasil, pero
2: sí, claro. Sí.
7: Tendría que llegar a ser, me parece que es un muy buen jugador, pero tendría que pasar a ser el mejor pagado de cualquiera de los clubes de acá en Chile. Y yo creo que
2: no alcanza.
7: No le alcanza.
0: Ricardo Cabello, Alexis a Colo Colo, a potenciar su historia. Edgardo Sáez, eso, que venga Alexis a Coreloa, me haría muy feliz. Jonathan Salas, un gran saludo a don Igor, dice.
7: La fémina siempre le manda saludo a don Igor.
0: No, pero
7: sí, a mí por interno también me dice hombre, maestro, caballero. Maestro, tiene muchas admiradoras, maestro. Periodistas, muchas Igor. De ellas que lo ven a usted como un referente.
2: Es necesario eso, Igor. Dígale.
5: No tengo por qué entrar yo al baile, si es el tema. Siga nomás, Rodrigo.
0: Sigo.
2: A propósito, de ponga música, Igor. Pero no, que no lo baile, Igor.
7: No se puede hablar en este programa.
0: Ya. Una del mercado de pases. Que decíamos en los títulos. Dale. Palestino se refuerza. Dylan Glavi. Desde Coquimbo a Palestino. Bueno, es que se anunciado. Fue
5: Julián Fernández.
2: Julián Fernández se fue.
0: A Tucumán.
2: Se va, viene, como cuatro veces.
0: Lo mandaron a préstamo Atlético Tucumán a Fernández.
5: ¿Y Glavi lo prestó Coquimbo?
0: Le averiguo cuáles son las condiciones, pero hoy fue anunciado en las redes sociales. Gran video, ¿eh? Felicidades para el comité Tino creativo Tino. Ahí en la gente de prensa de Palestino. Gran video. Aparecieron varios colegas ahí haciendo la presentación de Dylan Glavi, 30 años, préstamo hasta final de la temporada. Ahí está, acá revisando la nota que ha publicado Palestino en su sitio web. Dylan Glavi, entonces, nuevo jugador de Palestino. Veremos si el domingo enfrenta a la Universidad de Chile. Hablaremos de los azules a la vuelta de la pausa. 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Para cerrar lo del fútbol internacional, se nos quedaba en el tintero lo de Rodri, que aparecía como jugador del Real Madrid. Había negociaciones en curso con el Manchester City, pero se metió el Barcelona. Y hay acercamientos entre el jugador y el equipo catalán, así que no se extrañe que llegue al Barcelona Rodrigo Hernández. Rodri, el City creo que lo quiere vender porque termina contrato ya el próximo año y ya trajo un jugador en esa zona, Elliot Anderson, el 6 de la selección inglesa.
2: Y él antes del Mundial no estaba pasando por el mejor momento.
0: No, ya dos años.
2: Se había lesionado mucho. Sí. Sí. Y no estaba pasando por su mejor momento, entonces quizá por eso también
0: pensó venderlo. Sí, creo que lo veo mejor en el Barcelona que el Real Madrid. Decía yo, contracultural ver a un jugador como Rodri en un equipo
2: de Mourinho. Sí, por el juego, sí, pero es un jugador inteligente que se puede adaptar.
0: Porque el que le está pasando mal es Bernardo Silva, no lo quiere Mourinho. Mm. Es jugador del Real Madrid, está haciendo la pretemporada, pero está cortadísimo. Le están buscando un equipo para ir a préstamo a Bernardo
2: acá,
0: Silva.
2: ¿No?
0: ¿A ti que te gusta,
2: Polaco? Acá.
0: A mí me gusta.
2: ¿Podría venir acá o no?
0: ¿Ah?
2: ¿Podría venir para acá?
5: Pero habrá tenido algo antes con
0: tal con vez. Jugador, por, ¿cómo tal? Yo creo por el estilo de juego. Que no es el jugador de antes.
2: Gambetea
0: no,
2: mucho.
0: No es un puntero como antes. Ahora juega al lado del volante central. En el City juega al lado de Rodri.
2: Sí. Sí. Es que es muy habilidoso para Mourinho. No lo quiere por eso.
0: No, pero con la pelota en los pies muy bueno.
2: Sí.
0: Muy, muy bueno. Dan cuenta. Sabe. Porque una cosa es ser, a ver, jugadores hábiles con la pelota y miles y millones. Pero saber cuándo ser hábil y cuándo ser simple, son pocos los que...
2: Lo diferencia eso.
0: Son pocos los que saben saben interpretar la diferencia y ejecutarla cuando corresponde. Porque hay que saber cuándo. Y yo creo que en eso, bueno, hay jugadores que son... Por ejemplo, yo siempre destaco... Me voy a mis tiempos. Yo siempre destaco a Valderrama. Valderrama era el que más la tocaba y el que menos la tenía. Era impresionante. Uno veía, me tocó enfrentarlo y verle muchos partidos. Pero cuando tú lo ibas a buscar, ya no la tenía. Y te dabas vuelta y la tenía de nuevo. Y te la volvía a tocar. Y uno decía, ¿pero cómo lo hace? Tenía una facilidad impresionante para desligarse rápido de la pelota, pero siempre estar en contacto. Entonces era él tenía esa inteligencia y además una técnica maravillosa para hacer jugar a todos y no tenerla casi nunca. Jugaba uno o dos toques, no más.
5: Es buena su frase, ¿no? Desligarse pero estar en contacto. Bueno, no solo para el fútbol.
0: No, se da cuenta, yo estoy haciendo un análisis profundo.
5: Te saca,
0: no,
5: pero si te saca ahí la frase. Yo se lo apoyo, sí. Pero bueno.
0: Lo dejó pensando.
5: Todo sirve.
0: Oiga, el caballero que lo saludó, Jonathan Salas, es de Puerto Montt, dice que lo conoció en persona en Santa Laura, Puerto Montt, Unión Española, partido de liguilla de promoción. Fue el día del 3-3, partidazo.
5: Ah,
0: ahí lo saludo. Dice.
5: Transmisión en la tribuna, porque estaban haciendo las casetas.
0: Sí, me acuerdo. Sí. Estuvo ahí también ese día.
5: Qué partido.
0: Qué partido ese. Lo ganamos Puerto Montt 3-0 y el segundo tiempo vino la reacción.
5: Bueno.
0: Del equipo hispano salvándose del descenso en esa oportunidad. Vamos a la pausa, 14:43. A la vuelta hablamos de la U, dentro y fuera de la cancha, como es habitual durante estos días. Y también de la Copa Chile. Hablaremos del desenlace del Grupo A. Las llaves que están listas y definidas para los octavos de final de la Copa Chile. A la vuelta.
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1: 16 grados. 16 grados en Santiago. Cooperativa. 2:49 minutos. 2:49 minutos. 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
2: Pero usted, el domingo es el Día del Niño.
3: Así es. Todos tenemos un niño.
2: Sí.
3: Todos.
2: Un niño interior.
3: Siempre.
2: Sí, es verdad.
3: Uno no deja de ser niño, sobre todo para los padres.
2: Es verdad.
3: No, para los papás nunca. No.
2: Es verdad.
3: Mi mamá hasta el día de mi mamá, que siempre escucha la cooperativa todo esto. Se levanta en la mañana y pone la cooperativa y cuando se va a acostar la paga. Y mi mamá, bueno, hablo con ella bien, bien seguido porque están viviendo allá en Laguna Verde, en Valparaíso. Y de repente, oiga, ¿se abrigó?
4: Sí, claro. ¿Ah? Sí. Se está cuidando.
3: Cuídese, dormiste, estás durmiendo bien. No, sí, impresionante.
2: No salga tan tarde.
3: No salga tan tarde, ande con cuidado.
4: No dejan,
3: para los 87
4: no
3: y
4: cuidarte.
3: No, sí, es. Es increíble, los papás, nosotros nunca vamos a dejar de ser niños para ellos.
2: Exactamente. Te
3: mando un besito grande a mi madre y a mi papá.
2: ¿Y usted le hace caso?
3: Le hago caso.
2: Ah,
3: sí. Sí, siempre. Crecí escuchándolos, y uno siempre pasa por una edad de rebeldía, así como, ¿qué van a hacer? Pero después uno dice, no, en realidad.
4: Se arrepiente.
3: Claro, saben y saben mucho.
5: Vamos a saber de la Universidad de Chile. Está llamando Pancho Caneo desde el Centro de Justicia. Pancho, te escuchamos.
6: ¿Qué tal, Rodrigo Panel? ¿Cómo les va? Escuchemos a Michael Clark, está saliendo de acá del Centro de Justicia.
7: O una segunda etapa, la verdad. Y finalmente le tocan desde hoy día a la defensa. Hoy día partieron dos defensas y acabaron. Mañana termina otra. Y hoy es el lunes. Y nada, tranquilo, esperando mi turno. Yo creo que se han dicho hartas cosas que son imprecisas, y por tanto esperando mi turno para poder hacer mi descargo. Yo digo, yo estoy tranquilo, yo sé lo que he hecho y sé lo que no he hecho. Yo creo que ya hoy día se empezaron a hacer patentes algunas imprecisiones que se han hablado. Así que nada, obviamente no les puedo adelantar qué es lo que voy a decir, porque por respecto al tribunal lo voy a decir el día lunes. Pero yo estoy tranquilo que vamos a poder aclarar bastante cosas que se han dicho.
6: Hoy día se conocieron los documentos a través de Canal 13 de un contrato que se hizo con Patrick Kliwicki y sobre todo también de una asesoría que habría hecho el señor Marcelo Peche. Si nos puede explicar un poco de qué se trató eso y finalmente cuál es la ligazón que tiene usted con el señor Kliwicki y el señor Peche.
7: Todas esas cosas las vamos a hablar el lunes y una vez que las haremos en el tribunal no hay ningún problema en hablarlas por acá.
8: ¿Usted reconoce que hay un vínculo?
7: Lo voy a hablar el lunes y luego puedo hablarlo. Ya, muchachos, muchas gracias.
6: Está ahí entonces la palabra de Michael Clark, el ex máximo controlador de Azul Azul, que ya se retira acá del Centro de Justicia, Rodel.
2: Bien, ahí retomamos el contacto con Pancho, sí.
4: Cuando uno está conversando con la justicia, ¿es ilegal dar información pública? Yo creo que sí, ¿no?
3: No es ilegal, depende del tipo de información. Pero sí, a veces puede complicar una investigación.
4: Claro.
3: Entonces, muchas veces los abogados normalmente le dicen, no te metáis, no digáis nada hasta que...
4: Sí, yo creo que fue por eso también.
3: Hasta que se aclare y es normal. Pero bueno, se queda nuevamente, o sea, lo que transparenta ahí Canal 13, sí, en la nota, que entiendo que es una operación de la BRIDEC.
2: Exacto.
3: De la Brigada de Delito Económico, devela una vez más el vínculo,
4: el nexo
3: que por tanto tiempo negaron que había entre Huachipato y la U, o sea, Marcelo Peche, mano derecha de Victoriano Cerda, asesor deportivo de la U desde el año 2022. Entonces, cuando se preguntan por qué había tantos jugadores y nosotros les decíamos acá hay un vínculo y ellos decían no, ustedes son los mentirosos, parece que los mentirosos eran otros.
9: Claro, y, o sea, todavía estaba en el club, en Huachipato.
3: Claro, exactamente. No sé. Entonces, no me vengan con...
9: Bueno,
3: pero... yo, mira, hace hace como 3 años yo dije la frase que siempre me, y más de algún auditor me la encaró, me dice, pues, cuando yo dije no tengo pruebas pero tampoco dudas, que yo era irresponsable, que todo esto, bueno, ahora las pruebas están ahí, claro. Disfrútenlas.
9: Ahora hay que esperar que dicen también los defensores.
3: Sí, lógico.
9: Línea 5, ¿y qué dirán ellos? Porque yo espero, sí. Todas estas figuritas de las dirigencias fuman debajo del agua, sí. Tampoco es que va a ser tan fácil, ¿eh?
5: Y se toman su tiempo también, porque este proceso va a continuar hasta la próxima semana.
9: Y todos no siempre son inocentes. Bueno,
5: sí.
9: La verdad es que a esta altura ya hay una especie de cansancio con este asunto.
5: Sí,
9: o sea, el club lo transformaron en un bazar abierto a cualquier aventurero de la codicia, y bueno, listo, ahí verán si, lo que he hecho, lo que no he hecho, y todas esas frases fabricadas. Ya.
5: Pancho, ahora te reacomodaste después de escuchar a Michael Clark saliendo de esta nueva jornada de audiencia ahí en el Centro de Justicia.
8: Sí, ya estamos en otra zona acá, donde hace poquito... Ya se fue el ex Maxi, se me olvida, ya no es ni controlador ni máximo controlador, sino que en el papel termina teniendo hoy el 10% de un 63% a través de Antumalal, que es parte de Tactical Sport, que hoy día está completamente embargada. Así que así está la figura de Michael Clark, que tiene poca ligación económica hoy día con la Universidad de Chile, sí judicial. Y él lo decía, el día lunes va a hacer la defensa de Clark, hoy día fue la de Pedro Pablo Larraín. Vamos a escuchar a las 20 a su abogado, Jaime Winter, hablando de que... porque Clark en un minuto dice, bueno, a mí esto casi que me cayó de rebote, la declaración que le entrega a la fiscalía, y ahí el abogado dice, bueno, cada uno sabe dónde le aprieta el zapato finalmente. Pareciera ser que, bueno, muchos ya, antes de que se empezara a hundir el barco, empezaban a saltar de este, a ver si llegaban a un muelle o si podían nadar para ir a alguna orilla.
9: Bueno, ya se verá quién nada mejor.
5: Sí.
8: Claro.
5: Bueno, decíamos, Pancho, esto se va a alargar hasta la próxima semana, incluso una semana más podría ser, ¿no?
8: No, claro, porque desde ayer comenzaron las defensas, comenzaron las defensas Rodri, primero Pedro Pablo Larraín, y las defensas más que nada son para el resguardo de medidas cautelares.
9: Exacto.
8: No, más allá del juicio, es derechamente para que las peticiones de cautelares que hizo la fiscalía, que son prisión preventiva, en su grado máximo, significa que van a prisión, no sean consideradas por la jueza, y que existan otras medidas mucho menos fuertes para los imputados en este caso, que significaría arresto domiciliario o domiciliario nocturno. Están en eso, claro. Y entonces finalmente las defensas se basan en que son personas que no se pueden arrancar del país, que no son un perjuicio para la justicia, ni menos para la investigación en el caso de conseguir pruebas, romper aquella y todo lo demás. Así que bueno, así está la cosa en el Poder Judicial, que va a continuar entonces mañana con la presentación de otros imputados en su defensa, y el lunes el abogado de Michael Clark, o Michael Clark, vamos a ver quién habla, va a enfrentar a la jueza en ese aspecto de la defensa.
5: Bien. ¿Quieren decir algo más sobre
9: no, no es que después del lunes, qué sé yo, se esté resuelto el asunto.
8: Largo
9: y engorroso.
3: Aparte que el lunes, si es que se declaran las medidas cautelares, y también, Topito, entiendo que se determina el plazo de la investigación, ¿no?
8: Que puede estirarse eso, Rodri, porque faltan defensas.
3: Por eso, pero en el fondo también, normalmente, esto me lo explica un abogado, cuando se dictan las cautelares también se da el tiempo que se le da la jueza o el juez le da a la fiscalía para que investigue, y por eso siempre dicen las medidas cautelares durarán hasta que termine la investigación, y ahí te dan, claro, no sé, 120 días, 90, de qué sé yo, eso depende de cada, me imagino que de cada juez. Y yo creo que ahí hay un punto también, porque mientras tanto el club sigue operando, sigue compitiendo, o sea, está bien, pero lo que pasa es que cuando el dueño,
9: Que ya no es dueño,
3: pero
9: Por eso, pero hay una junta de acreedores que se va a hacer en septiembre, porque
3: pero claro, pero ahí no se va a determinar nada. Entonces no, uno dice, bueno, ¿en qué minuto queda esto?
9: Pero el liquidador dijo que ahí se podía, sí, eventualmente hay determinar cambio, por ejemplo, de directorio, qué sé yo.
3: Sí, pero dijo que en septiembre no. Ah, o sea, en septiembre, porque como era ante un juez, bueno, dijo, no era aconsejable hacerlo ahí, exacto, que esto podría ser para diciembre, enero.
5: Tiene la sensación que en enero podría
3: podría tener noticias, claro.
9: Sí, es cierto, es una situación muy particular.
8: Sí. Y engorrosa.
9: No,
8: confusa.
9: Claro, pero...
8: Claro, pero el 3 de septiembre va a estar esta junta de acreedores ante el juez con el señor Godoy, que estuvo con nosotros hace una semana en cooperativa, hace una semana, justo yo creo, fue el jueves pasado cuando nos visitó en el estudio.
5: Viernes.
8: El viernes pasado, sí, nos visitó en el estudio y ahí, bueno, se va a aclarar un poco aquello. Se levantan teorías con respecto al comportamiento de la junta de acreedores, con respecto a si que se va a adelantar o no... esta renuncia o esta petición de renuncia para los directores del bloque Sartor, si es que van a cambiar o no, pero bueno, es algo que está muy muy líquido todavía, pensando para esa junta que va a ser más o menos 3 semanas, un mes más, así que queda tiempo para aquello. Y sobre la misma, bueno, Cecilia Pérez sigue siendo la presidenta y siguen existiendo estos 7 directores por parte del grupo Sartor, que hoy día, bueno, no le responden a Michael Clark. Están ahí en una indefinición de a quién

0: a Gago le gustó. A lo mejor a Gago le gustó.
1: A ver, a lo mejor.
0: Escuchemos.
2: El partido creo que se dio como esperábamos. Necesitábamos tener más gente en parte ofensiva para tratar de encontrar esos espacios que por ahí, y sabíamos que podía ser más difícil encontrarlo. Tratamos de buscar más juego asociado por dentro para tratar de finalizar en esas situaciones con amplitud en banda. Pero creo que en línea general es un partido, sabiendo también el contexto del campo, que es sintético, que la pelota corre distinto a lo que trabajamos durante toda la semana. Pero creo que lo importante era ganar, lograr el primer puesto, y eso es lo que conseguimos.
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7: Muy buenas tardes, son las 15 horas con 3 minutos. Damos comienzo a la lectura de los mensajes correspondientes a la tercera edición de este día jueves 6 de agosto del 2026. Compartamos la memoria de las radioescuelas de La Voz de la Costa. Fuiste monitor popular, alumno o auditor de las escuelas radiofónicas de la Fundación FREDER y Radio La Voz de la Costa. Las voces, los recuerdos y los cuadernillos que alfabetizaron a nuestro pueblo costeño son parte fundamental de nuestra historia e identidad cultural. Hoy queremos que esos recuerdos no se pierdan y se transformen en un patrimonio vivo para las nuevas generaciones. Te invitamos a participar de un encuentro comunitario de memorias de las escuelas radiofónicas, un espacio abierto para conversar, recordar aquellos años de radio, mateadas y aprendizaje, y poner en valor el tremendo trabajo educativo que construimos juntos en el territorio. Sábado 8 de agosto a las 15:30 horas en la Biblioteca Pública Chilín y el lunes 10 de agosto a las 11 horas en la sede del Adulto Mayor de Misión San Juan. Si conservas antiguas cartillas de FREDER, fotos de la época, diplomas o tu vieja radio de transistores, tráelos para compartirlos. 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La comunidad indígena Jotunmapu de Quilquilco les invita a un torneo de tejo para el día domingo 9 de agosto en su sede a partir de las 13 horas. 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De ya se les agradece su cooperación. Atención sector Costa, Comuna de San Pablo. 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

0: horas, Halcones versus Wechemoguén. Venga con su familia a disfrutar de un día con nuestra cultura, tradiciones y deporte ancestral. Habrá buenas y jugosas empanadas y algo para acompañar. Invita al Club de Palín, Halcones de Payllaimo. Las 15 horas con 5 minutos.
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0: Damos los más sinceros agradecimientos a todos los que nos hicieron llegar su profundo apoyo en nuestro dolor por la pérdida de nuestra amada madrecita, Rosita Rupayán, que en paz descanse, quien partió al Gunumapu a sus 72 años. Se agradece en forma especial a los que hicieron llegar ofrendas y arreglos florales, a todos quienes nos ofrecieron una palabra de aliento. Banda del Afkel Mapu del Peñi Carlos Aucapán, Banda Kulanehuen Mapu de Pañimapu, Pururruca del Peñi Basilio Ancapán. A las personas que hicieron los arreglos del altar, Lidia Ucapán y Carlos Poza. A las ñañas que estuvieron en la cocina, Fauti Gualamán, Lidia Ucapán, María Ucapán. A las personas que cocinaron la carne e hicieron la sepultura, Gilberto Rupailá, Florenzo Buenupán, Domingo Ancalef, Carlos Ucapán, Peñi Deuma, Alex Pino y Patricio Colimil. Comunidad indígena, familiares, amigos, Hospital Misión San Juan de la Costa y Hospital de Osorno. Con profunda gratitud agradecen sus hijos, Juanita, Sebastián, Ángela, nietos, bisnietos, yernos, hermanas, tíos, primos. A todos un futamañún, firma la familia Catrilef Rupayán. Se dan los más sinceros agradecimientos a todos los familiares y amigos que nos acompañaron en el velorio y funeral de nuestra querida madre, señora Elena de las Mercedes Correa Sánchez, que en paz descanse. Agradecimiento en especial a las iglesias evangélicas Centro Cristiano Pentecostal de Huacamapu, Iglesia La Hermosa de Guyamay, Millaguaymo. Concejales Don Luis Ferrada, Don Enrique Ojeda, Funeraria H&M, Leo Ulloa, Señorita María Alejandra Fernández, Don Carlos Díaz por el traslado, a todos mis vecinos y familias, Juan Pablo Bañares, Marta Catrío, Maudelina Catrío, Juanito y Delicio Jeffy Comén, Jorge Yancacura, Moisés Quinchagual, Gerardo Riquelme, Juanita Bañares, Dios les bendiga mucho. Eternamente agradecido su hijo Miguel Ángel Silva Correa. Se agradece profundamente a todas las personas, familia, vecinos y a los funcionarios de la Corporación Nacional Forestal CONAF que acompañaron en el velatorio y funeral de nuestra querida hermana Rosa Albina Rupayán Carrilef, que en paz descanse, efectuado el día miércoles 29 de julio del presente año en el cementerio de Misión San Juan de la Costa. Agradecen sus hermanas Noema, Erna, Juana Bernardita y Marta Gualamán Carrilef. Las 15 horas con 8 minutos, finaliza aquí la presente edición de Mensajes.
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2: La encíclica Magnifica Humanitas del Papa León XIV nos invita a mirar con esperanza, discernimiento y fe el tiempo que vivimos, marcado por el rápido avance de la inteligencia artificial. En medio de tantos cambios tecnológicos, el Santo Padre recuerda que nada puede reemplazar la dignidad de la persona humana, la fuerza del amor, la fraternidad y el encuentro con Dios. A continuación, compartimos una frase especialmente significativa de este documento que puede ayudarnos a reflexionar, orar y renovar nuestra mirada cristiana. Son palabras para meditar serenamente, dejar entrar al corazón y descubrir que, incluso en la era digital, seguimos llamados a ser profundamente humanos.
3: El silencio, la contemplación y la oración siguen siendo espacios irrenunciables de humanidad.
2: En medio de un mundo hiperconectado, el Papa destaca la necesidad de detenerse y cultivar la vida interior. El silencio permite escuchar a Dios, reencontrarse consigo mismo y recuperar la profundidad humana. La encíclica anima a no perder esos espacios espirituales en medio del ruido digital.

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Las 15 horas con 14 minutos. ¿Cómo están, amigas? ¿Cómo están, amigos? Gusto saludarles en esta jornada, día jueves, ya 6 de agosto del 2026. Transfiguración del Señor, dice el calendario hoy día, en este día, así como agosto. Llueve, sol, así es agosto. Vamos a saludar a las cumpleañeras en el día de hoy. Tengo tres cumpleañeras: doña Soledad Cerro, la mamita de la Grey; doña Pamela Guala, también, amiga del Ragüe Alto. Está de cumpleaños. Y un cumpleaños muy especial que tengo en el día de hoy por una prima mía. Sí, pues, doña Marcia Elizabeth Godoy Rosas, que está cumpliendo años en el día de hoy. Una mujer emprendedora, muy trabajadora, muy esforzada y gran persona por lo demás. Así que no es porque sea prima mía, sino porque ya es así nomás, pues. Así que un abrazo grande para Marcia en este día especial de su cumpleaños. Que Dios le bendiga mucho. Un abrazo grande a ella. Saludos a mi tía igual. Lo pasen muy bien en este día especial de su cumpleaños, doña Marcia Elizabeth Godoy Rosas. Hecho los saludos correspondientes, tenemos invitados un ratito más. Y si usted tiene algún cumpleañero, alguna cumpleañera que saludar en el día de hoy, ¿qué tiene que hacer? Simplemente llamarnos al 642-31-5050. ¿Ya? Recordándoles que estamos en vivo y en directo hasta las 6 de la tarde, excepto los días miércoles, que nos vamos un poquito más temprano. Pero hoy día estamos hasta las 6 como corresponde, en estricto rigor un ratito antes de las 6. Siendo las 15 horas con 16 minutos, junto a Nelson Moreira, que está en la sala de sonidos, Víctor Godoy, como siempre, acompañándole las palabras, les saludamos como cada tarde, cuando con mucho cariño le decimos ¡bienvenidas, bienvenidos! Aquí comienza La Voz de la Costa, en la tarde.

Las 15 horas con 24 minutos, estamos avanzando en esta tarde de día jueves y ya tenemos pedido musical, así es, desde Río Sur, nos llama siempre un querido amigo que nos pide canciones. Oiga, me trajo recuerdo la canción que me pidió, sí, porque es una canción que yo conocí hace muchos años a través de un CD que me regalaron, recuerdo, y me llamó la atención la voz ronca del cantante, y el cantante es compositor, un hombre que... después vi sus videos en YouTube, están todos en blanco y negro, y en esos años se podía fumar en los estudios de televisión, y él fumaba y cantaba, y esa voz ronca. Ya actualmente ya él no existe, pero sí sus canciones, su música seguirán vigentes por mucho tiempo. Él nos pidió a don Alfredo Zitarrosa con Doña Soledad.

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0: Faltan 28 minutos para las 4 de la tarde. Tenemos visita a esta hora y nos encanta compartir con las visitas, pues. Tenemos a la señora Carla Aburto, ella es educadora de párvulos y nos viene a conversar de varias cosas, entre ellos algo bien especial que a nosotros se nos había pasado, ¿eh? Esta semana es la semana mundial, no es chilena, del mundial de la lactancia materna. Bienvenida, yo le voy a decir tía, porque a las tías del jardín uno les dice tía de cariño. Así que bienvenida, tía Carla, ¿cómo está usted?
1: Muchas gracias, don Víctor. Un gusto estar acá con usted. Nosotros nos conocemos hace varios años ya, así que un gusto venir a compartir con usted y, como decía también, en esta semana tan importante que de repente se invisibiliza un poco, pero que tiene una gran importancia para nosotros como jardín infantil, para nuestros niños y niñas y nuestras familias también que son usuarias de los jardines Junqui.
0: Sí, usted viene de un jardín que está en Ragüe Alto, el Jardín Sueños Mágicos.
1: Exactamente, el Jardín Sueños Mágicos está ubicado en el recinto del Liceo Rahue, al fondo, como por el estacionamiento. Somos un jardín pequeño, perteneciente a la Junji. Tenemos dos salas, una sala cuna heterogénea y un nivel medio mixto.
0: Ya, a ver, es que ese jardín está como bien escondidito en realidad,
1: Está
0: físicamente.
1: bien, sí, no se ve desde afuera. Es muy difícil llegar y todas las familias, de hecho, que son usuarias actualmente en el jardín, es como el boca a boca, y llegan allá preguntando dónde está el jardín y nadie sabe en realidad. Estamos bien escondiditos.
0: ¿Cuántos años tiene el jardín ya?
1: Ese jardín empezó como BTF,
0: Ah, ya.
1: sí, y está desde el
0: Dependiente del
1: 2000,
0: municipio, digamos.
1: exactamente, desde el 2018 es administración directa de Junqui, hasta a la fecha.
0: 8 años ya.
1: 8 años.
0: 8 años. Y ahí, ¿qué población atiende? ¿Qué cantidad de niños tienen?
1: Tenemos cupo para 28 niños de niveles medio menor y medio mayor y 20 lactantes
0: En la sala
1: en
0: cuna.
1: sala cuna.
0: Ya, ¿y ahora están, cómo están?
1: Tenemos cupos
0: Ah,
1: todavía
0: sí,
1: disponibles,
0: ya.
1: sí. Bueno, Junji ha ido cambiando un poco la forma en que los niños y niñas ingresan a las matrículas, ¿no es cierto? Actualmente las mismas familias son las que pueden inscribir a sus hijos e hijas
0: En la
1: a
0: plataforma.
1: través de la plataforma junji.cl.
0: Ya.
1: Ahí ubican el jardín en el que quieren postular y luego de esa postulación viene la matrícula, ¿ya? Y ahora están trabajando por ciclos. Ahora, por ejemplo, en la inscripción, que es el primer paso, es como decir la familia, yo quiero pertenecer o necesito del servicio de Junji. Están entre el 27 de julio empezó la inscripción y termina ahora el 9 de agosto.
0: Ah, estamos todavía en plazo.
1: Exactamente,
0: Termina el
1: dentro de
0: domingo.
1: este plazo, sí.
0: El
1: Y
0: domingo
1: es
0: termina.
1: todo online. Las
0: Ya.
1: familias tienen que juntar su documentación, primero hacerse usuario de la plataforma, ver qué documentación van a necesitar, porque la plataforma la solicita para cerrar la inscripción. Así que eso es como bien importante porque es algo muy nuevo. Creo que lleva un mes y medio implementado, entonces las familias van al jardín todavía y nosotras ya no podemos hacer, o sea, podemos orientar y todo,
0: Claro.
1: pero son las familias quienes inscriben a sus hijos e hijas en la plataforma.
0: www.junji.cl.
1: www.junji.cl.
0: Perfecto. Oiga, tía, bueno, vamos al punto principal, que es esta semana de la lactancia materna, que es muy importante en la etapa de un niño, de un bebé, no quiero generalizar niño, niño, niña, bebé. Porque se produce el primer apego con la madre.
1: Exactamente.
0: Y además, el alimento que entrega la madre en forma natural tiene los nutrientes necesarios para el desarrollo normal de ese niño o niña.
1: Así es, como bien decía usted, es muy importante ya que se genera el apego inicial con la madre, el contacto físico, el estar ahí con el bebé genera conexiones neuronales que quizás no lo va a tener otro bebé que su mamá no lo pudo amamantar. Hay miles de técnicas, ¿ya? Si una mamá no puede amamantar de forma tradicional, digamos, hay otras técnicas también que se pueden utilizar. Entonces, la idea de esta semana es visibilizar todas esas cosas, porque
0: Ya.
1: de repente hay mamás que se frustran o que diferentes motivos no pueden amamantar de la forma tradicional, pero también que la comunidad sepa que hay otras formas.
0: Ya.
1: Entonces, eso es como también un rol muy importante del jardín infantil, porque hay un mito que lo hemos venido viendo desde hace muchos años, que es como, yo no inscribo a mi hijo al jardín porque tengo que hacer el destete.
0: Ah, esa es la pregunta que iba a hacer yo. Pues, ¿es posible que las mamitas...? Yo soy bastante viejo, en realidad, y mis hijos, recuerdo yo que estaba en un jardín hace casi 30 años ya, y había una sala de amamantamiento.
1: Exacto.
0: ¿Sí?
1: Sí, todavía nosotros contamos con salas de amamantamiento, en donde las mamás tienen la posibilidad, con esta hora legal, ¿no es cierto?, que está dentro de la ley, para que vayan a amamantar a sus hijos.
0: Mm.
1: ¿No? Así que, bueno, también está la posibilidad del protocolo de que las mamás puedan llevar su leche materna y las
0: claro.
1: guías manipuladoras las conserven y se la puedan administrar en la en vez de darle la
0: el
1: leche,
0: relleno.
1: Claro, la leche de fórmula, se les da su leche materna.
0: Ah, sí, pues, existe esa posibilidad que las mamitas puedan sacarse la leche también, existen esos protocolos también.
1: Sí, está todo muy normado, es algo muy específico y muy claro también de cómo se tiene que llevar la leche materna para que no rompa este ciclo, ¿no es cierto?, y no pierda los nutrientes que tiene la leche materna.
0: Exacto. Ahora, muchas mamitas primerizas, sobre todo, tienen ese miedo a entregar su guagua, es que tu primera guagua es tu tesoro, entonces uno entiende la posición de las mamitas primerizas. De cómo lo hago para dejar mi guagua en personas que son absolutamente desconocidas. Alguien me compartía ayer un video donde hablaba un psicólogo infantil, dice, pero el mejor apego que puede haber, incluso ayuda más que el propio psicólogo psiquiatra infantil, dijo, con esto me van a pegar, dijo alguno, es la educadora de párvulos. Usted como profesional de la educación, porque nosotros, claro, miramos, lamentablemente en Chile todavía existe esa tontera de mirar a las tías del jardín, y muchas veces
1: lo hemos
0: escuchado, van a jugar con los niños. No es así, es la educación de la primera infancia. Y esta educación de la primera infancia no significa que el niño aprenda a leer, a sumar, a restar, a sacar física cuántica, ni mucho menos, sino que el aprendizaje va en todos los ámbitos de la vida. Aprender a compartir, aprender a respetar los espacios de los demás, aprender a escuchar y a ser escuchado. Todas esas cosas que los niños tienen que aprender, porque realmente nos encontramos con niños, y pasa con los niños que llegan más grandes directo al nivel medio menor, que llegan los niños, no saben comportarse, gritan, patean, qué sé yo, y entonces, ¿qué mensaje le podemos entregar a la mamá primeriza que tiene una guagua de 3 meses, 4 meses, y dice, ¿cómo lo hago? ¿Cómo lo hago? Porque algunas por obligación, con pena lo hacen. A mí me pasó en lo personal con pena porque la mamá de mis hijos tenía que ir a trabajar y ya se acababa el fuero. Entonces, es un tema que las mamás... ¿Cómo lo podemos abordar? ¿Cómo aconsejar a esas mamás primerizas que dicen, pucha, ¿qué hago? ¿Cómo? Y todas esas dudas que surgen en la cabeza de ellos.
1: Bueno, yo creo que primero y lo más importante es mantener una comunicación muy estrecha con la educadora de párvulos que le toque y con el equipo en general. Porque claro, la educadora de párvulos es la cara visible, pero también están las técnicas en educación parvularia que son muy importantes para generar los lazos de apego y de cariño que bien decía usted, que se forman dentro de una sala de clase. Entonces, yo creo que como primera medida la comunicación es muy importante. Por el otro lado, por el lado profesional, yo también soy mamá y a mí me gustaría que la persona que esté con mis hijos ya son grandes, ya pasaron por la etapa preescolar, pero me gustaría o me hubiese gustado que, por ejemplo, pucha, si tiene un poco de pena, que me digan, ¿sabe qué? Está con un poco de pena,
0: claro.
1: Si puede venir a buscarlo, poder hacerlo. O que me cuenten cómo anduvo su día,
0: claro.
1: Las cosas graciosas, porque son cosas y son momentos que las mamás nos perdemos muchas veces.
0: Exacto.
1: Entonces, que gratificante es escuchar también de la boca de la educadora de párvulos, quien en el fondo ejerce el cuidado todo el día, de las 8:30 a las 4:30 que estamos nosotros con muchos bebés, muchos niños, y vemos cosas que quizás en la casa las mamás no ven.
0: A mí me tocó ver, en alguna oportunidad, presté servicio a Junji, en la parte musical, Y me tocó ver muchas veces las tías cuando les mostraban a los papás al niño caminando por primera vez. Yo lo viví en la casa con mi hijo, pero pasa eso de repente que van a buscar al niñito, lo vienen a tomar en brazos y el niñito va caminando. Es una sensación muy especial. Entonces, son cosas que ustedes van ayudando para que eso se vaya dando en forma natural.
1: Exacto. Sí, nosotros cumplimos un rol súper importante dentro de la crianza de los hijos de las familias que son usuarias. Hablo por nuestro jardín y lamentablemente las mamás se pierden momentos, como le decía,
0: Claro.
1: pero nosotros tratamos de transmitirlos
0: Vincularlo.
1: claro, y mostrarlo, hacer un video y mostrarle al final de la jornada ya cuando van cansadas las mamás a buscar a sus hijos, porque claro, ahora delegamos ese rol en ellas de cuidado y pero es gratificante después escuchar, ¡ay, qué lindo
0: Claro.
1: que se rió con esto,
0: Sí.
1: compartió con esto o algo que no lograba hacer, por ejemplo, un alimento que no le gustaba comer y ya lo come! Eso igual es muy gratificante porque habla también de ese vínculo y de bienestar extremo, de confianza de los niños hacia los equipos para hacer cosas que quizás sus mamás o sus familias dijeron que nunca iban a hacer.
0: Claro, pasa eso, que se van descubriendo cosas en los niños y esa es responsabilidad importante que ustedes han tenido en el desarrollo de esos niños. Y insisto, muchas mamitas llegan. Lo otro es el que le iba a preguntar, el tema del acostumbramiento. Sabemos que no, una guagua de 4 o 5 meses que la llevamos por primera vez al jardín, no le vamos a poder pedir que esté de las 8:30 hasta las 4:30 de la mañana. Hay un tema de ir acostumbrando al niño al
1: Claro,
0: jardín.
1: en el periodo de familiarización
0: Ya.
1: son periodos cortos que los niños y niñas van al jardín.
0: Ya.
1: Ya, por ejemplo, y vamos quemando etapas, como les decimos nosotros a la familia. La primera etapa es de que se acostumbren a nosotras.
0: Claro.
1: Si nosotras podemos calmar ese llanto que quizás va a tener un bebé, si podemos acogerlo y va nos va a reconocer como una persona que los podemos ayudar en algún minuto de que tiene esa pena desbordante porque no está su
0: Sebo.
1: familia, no hay nadie de su familia cerca. Si ya nosotros podemos contenerlo, es la primera etapa y es la más importante en realidad porque
0: Claro.
1: después se van generando y van llegando el tema de que pueda tomar leche, de que acepte la mamadera, porque es todo nuevo. Es un espacio nuevo, va a tener, como decía usted, que compartir con otros amigos, que no va a poder estar quizás en brazos todo lo que quería, porque también uno tiene que atender a todos los niños por
0: Claro.
1: igual.
0: Además va generando independencia en el niño, ¿verdad?
1: Exactamente. Los niños y niñas después van viendo cómo se pueden desenvolver dentro de la sala. Cuáles son las normas, cuáles son las cosas que puede hacer y las que no. Y desde muy pequeños ya hemos visto a lo largo de los años de trayectoria en el jardín y donde el equipo trabajaba anteriormente que los niños se van acostumbrando a las rutinas.
0: Sí, pues y algunos van demostrando su liderazgo también dentro de ellos.
1: Exactamente, ahí los
0: Sí.
1: caracteres desde muy pequeños
0: Sí,
1: se
0: pues.
1: salen a la luz
0: Sí.
1: muy,
0: Los
1: muy.
0: que se enojan rápido, los que se frustran rápido, y ustedes también tienen que ir ayudando en
1: Claro.
0: cómo luchar contra esas frustraciones rápido, de repente, o manejar al que es demasiado como remolino.
1: Sí, es muy importante el tema de las emociones, porque antes
0: Sí.
1: uno reconocía, ah, estoy triste, estoy feliz, pero ya hay muchos estudios de neurociencia vinculados a la neurociencia que uno tiene muchas más emociones que tiene que ir conociendo y validando también, que así como la alegría y la tristeza, también está la frustración, está el enojo y que son emociones que los niños tienen que ir gestionando desde pequeños. Entonces eso es como nuestro rol también fundamental de ir acompañándolos, de ir acompañando a la familia también, porque la familia también desconoce el tema.
0: Claro, es que, a ver, nadie le enseñan a ser papá. A nadie, a
1: Exacto.
0: nadie. A usted también le pasó como mamá, a mí
1: Sí,
0: también me pasó
1: también.
0: como papá, incluso como abuelo, a pesar de que uno ya tiene más experiencia, pero igual hay cosas que de repente uno no maneja, pero ustedes en lo profesional han adquirido las herramientas en la universidad, han adquirido las herramientas también después, incluso durante el trabajo se han ido perfeccionando para poder lograr los mejores objetivos con los niños y niñas. Yo creo que eso es valioso, de repente pasa mucho que, como dijimos hace un rato, mucha gente cree que las tías del jardín están para entretener a los niños. Y no es así, es la guía, la enseñanza en los primeros pasos de vida en que hay que ir desarrollando conductas, hábitos, responsabilidades, ver sus fortalezas, ver sus debilidades. Y ese niño llega mejor preparado a la escuela básica. Y nosotros en los años míos no existían los jardines infantiles, no existía el kinder, nada, nos mandaban con una pluma, no, no, no, no, tanto no. Pero entramos directo a primero básico. Entonces el apego ahí era más traumático. Más traumático.
1: Claro, porque
0: Ya tenés 6 años, ya es todo un tema. O sea, si uno recorre al niño que entró de 2, 3 meses, a 6 años ha pasado prácticamente toda su vida ya instalado en el aula. En cambio, acá la otra diferencia es que llegaste 6 años ya que quedaste criado, llegaste con tus propias mañas, con tu propio entorno. Entonces es más complejo. Ahora ahí se va fortaleciendo la identidad de cada uno y las posibilidades de mirar hacia adelante.
1: Exacto. O sea, ya hay muchos estudios que dicen que los niños que han asistido al jardín tienen mejores herramientas y
0: ¿Ya?
1: no, como decía usted, para aprender a sumar, para
0: No,
1: aprender
0: pues.
1: a restar. Son habilidades sociales que se aprenden desde muy pequeños, desde la sala cuna.
0: Claro.
1: En este minuto yo estoy en sala cuna y lo vemos todos los días de cómo los niños aprenden a gestionar el compartir, el de que esperar turnos, de que, bueno, si no tengo el juguete que quiero, lo voy a tener después y
0: Claro,
1: no pasa
0: compartir,
1: nada.
0: claro.
1: Y desde el amor y desde el respeto también por el otro.
0: Exacto. Bien, pues vamos a reiterar la invitación a aquellas mamitas especialmente, que son mamitas primerizas, recuerdo, que tengan la confianza de poder dejar su niño o niña en el jardín. ¿Por qué? Porque no es un lugar de juego ni de entretención, es un lugar de desarrollo, un lugar que le va a hacer bien. Para eso hay profesionales preparadas como la profesional que tenemos acá hoy día, y también están los técnicos que son muy importantes.
1: Exacto.
0: Ojo, y también hay varones educadores de párvulo.
1: Exacto.
0: Sí,
1: Sí, en
0: es una
1: otras
0: tendencia que ha
1: regiones.
0: ido últimamente, porque los varones, en otras culturas, sea, los varones asumen la paternidad, digamos que para nosotros es maternidad, digamos, criar el hijo muchas veces acá en Occidente es exclusivo de la mujer. En ese sentido seguimos siendo machistas, pero hay otras culturas, en otras latitudes, en que el varón, el esposo, el qué sé yo, asume esa responsabilidad él, y va criando él porque le va entregando fortaleza, qué sé yo. Entonces es bueno igual que hayan educadores de párvulo, porque también las figuras paternas son súper importantes dentro del desarrollo de los niños.
1: Sí, exactamente. No, no ha pasado acá en Osorno, no he visto colegas varones educadores de párvulo, pero sí conozco, por ejemplo, Puerto Montt, que hay educadores de párvulo.
0: Sí, yo tuve experiencia en jardín infantil, pero como profesor de música. Y fui asumiendo, claro, primero, claro, algunos profesores te acostumbraban a trabajar con niños más grandes y hasta con adultos. Entonces, fue un desafío personal. Y claro, después uno se va acostumbrando y no, es maravilloso el mundo de los
1: Sí,
0: niñitos chiquititos, maravilloso.
1: es un
0: Sí,
1: mundo que
0: sí.
1: uno va descubriendo cosas nuevas todos los días.
0: Sí.
1: Todos los días los niños y niñas enseñan algo diferente.
0: Y son frescos y naturales. Recuerdo a mí una chiquitita que me decía: "Hola, feo". Claro, él estaba acostumbrado a que le diga "hola, fea", y él se acostumbró a eso. Pero es parte, digamos, del aprendizaje de los niños y cómo uno lo toma igual. Y
1: Exacto.
0: en eso la vocación cumple un rol fundamental.
1: Exactamente.
0: Ya, pues la invitación entonces para que usted, si todavía hay cupo, hasta el 9 de agosto, entonces hay cupo.
1: Sí, 9 de agosto se pueden inscribir en la
0: Hasta
1: página
0: el 9 de agosto.
1: www.junji.cl, buscar el jardín Sueños Mágicos, que es al que yo represento, obvio, y puede inscribir. Luego viene otro periodo que es de aceptación, donde ya se concreta, ¿no es cierto?, este cupo que la familia ha solicitado, que es del 18 al 19 de agosto, y luego el periodo de matrícula del 18 al 25 de agosto. Así que dentro de este
0: O
1: mes,
0: sea,
1: si se
0: todavía.
1: inscribe antes del domingo, muy
0: Claro,
1: importante
0: pues hay gente que
1: decirlo.
0: dice: "No, es que ya pasó marzo, hasta el otro año". No,
1: Exacto,
0: hay tiempo
1: sí.
0: y espacio todavía.
1: Junji recibe durante todo el año a niños y niñas,
0: Ya, pues, y
1: siempre y
0: muchas gracias.
1: cuando haya cupo.
0: Muchas gracias por recordarnos también el tema de la lactancia materna, que es importante, porque es un tema que un tiempo que no sé si hace 15 o 20 años atrás, que esto como que se minimizó. Que no, no da lo mismo. Incluso el pediatra te decía, no, da lo mismo, te eres sustituto, no. Pero no, pues después se dieron cuenta y gracias a esos existe hoy día lo que es el Día Mundial de la Lactancia Materna, o la semana, donde se da un énfasis especial a la alimentación natural que tengan los niños y niñas.
1: Exactamente, se ha comprobado que la leche, por ejemplo, un dato muy curioso que ahora estos años que he estado interiorizándome más en el tema, por la sala en la que estoy y que tengo que brindar la información a a las familias que van a inscribir, es que la leche va mutando de acuerdo a las necesidades de los niños. Y lo que activa esa mutación de la leche es la saliva del bebé. Entonces es como algo como tan increíble
0: Impresionante, sí.
1: y tan y ahí uno ve que la biología es tan
0: Sabia.
1: sabia y que claro, cuando el bebé está enfermo suben algunos componentes de la leche para que ese bebé se sane o si está en periodo de crecimiento también suben otros componentes para que la leche
0: Hormonas, nutrientes y todo lo
1: sea
0: demás.
1: exactamente.
0: Vitaminas.
1: Exacto.
0: Mira, interesante, eso no lo sabía. Mire, tú nunca dejas de aprender, así es la cosa.
1: Sí, ¿no? Nosotros
0: Sí.
1: hemos estado capacitándonos harto con respecto al tema. Estamos también formándonos como amigos, como jardín amigo de la lactancia materna a través de una postulación a Gialma. Y por eso hemos estado haciendo como muchas acciones y una de ellas es capacitarnos para nosotros brindar mejor el servicio en cuanto a lactancia materna para las familias usuarias.
0: Qué interesante. ¿Ve? Es importante el jardín infantil para los niños y niñas, ¿ve? Porque ahí uno va aprendiendo de todo. Queremos agradecerle, tía Carlita, que nos haya venido a ver. Las puertas están abiertas para el jardín cuando quieran venir. Yo sé que es difícil que este horario vengan con los niños, porque yo estoy en la tarde solamente. Es complejo venir para ustedes porque a las 4:30 tienen que estar entregando a los niños. Entonces, es complicado que vengan estos, pero ahí está nuestro cariño, nuestro saludo para todos ustedes, para la directora, para los funcionarios en general. Y a toda la comunidad escolar del Jardín Infantil Sueños Mágicos. Muchas gracias. Y bueno, les reitero la invitación cuando necesite. Venga, aquí estamos listos para recibirlos.
1: Muchas gracias, Víctor. Igual, gracias por la acogida, por la invitación, hablar de este importante tema y dejar a las familias invitadas que a las que necesiten, a las que conozcan a alguien que necesite jardín, también puedan hacer la inscripción a través de la plataforma.
0: Perfecto. Y si quieren, antes, hoy día es jueves, pueden ir mañana en la mañana a pegarse una vueltecita al jardín, entra al Liceo Ragüe, por el
1: Por el
0: donde entra,
1: estacionamiento,
0: por donde entra el gimnasio, digamos.
1: exactamente, al final, ahí estamos nosotros ubicados en nuestro jardín
0: ¿Eh?
1: Sueños
0: Ahí
1: Mágicos.
0: tiene, pues vaya y ve ahí de primera mano y yo que está la tía Carlita, dice, ah, que le van a presentar a la tía Carlita, ¿quién es la tía Carlita? Muchas gracias, avanzamos entonces, faltan 5 minutos para las 4 de la tarde.

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4: Muy buenas tardes, 16 horas 2 minutos. El Ministerio Público y el Consejo de Defensa del Estado se encuentran en proceso de despojar de los bienes que compraron con dineros obtenidos de manera fraudulenta desde los fondos de la Municipalidad de Algarrobo a los condenados por el millonario desfalco detectado el año 2023. Así se realizó una audiencia contra el exalcalde de esa comuna, José Luis Yáñez Maldonado, su pareja Belén Constanza Carrasco Serrano y su cuñado Sixto Alexander Carrasco Serrano, que adquirieron parcelas, vehículos y terrenos en Miami, Estados Unidos, con plata mala vida. José Luis Yáñez y los hermanos Carrasco Serrano fueron condenados en enero pasado por el Tribunal Oral en lo Penal de San Antonio como autores de malversación de caudales públicos y lavado de activos con un perjuicio a la Casa Edilicia de 1.154 millones de pesos. En el Tribunal Oral en lo Penal se realizó una audiencia especial de determinación de comiso, donde se expusieron bienes y propiedades que la Fiscalía acreditó que fueron adquiridos con los dineros que se malversaron desde la municipalidad. El fiscal de la Unidad Regional Anticorrupción, Claudio Rebeco, titular de esta causa, solicitó disponer en relación a los acusados y tercero que se indica, padre de los hermanos condenados, el comiso de ganancia de valores equivalentes por haber sido adquiridos u obtenidos los bienes con recursos provenientes de los delitos de malversación de caudales públicos en el periodo de comisión de los mismos entre marzo de 2022 y noviembre de 2023. Y el Tribunal Constitucional declaró admisibles los tres requerimientos de inconstitucionalidad presentadas por los parlamentarios de oposición en contra de diversas disposiciones del proyecto de ley de reconstrucción nacional y el desarrollo económico y social, más conocido como la mega reforma, iniciando así la revisión de fondo de una controversia que diversos especialistas han calificado como inédita por su alcance institucional. La decisión fue adoptada por unanimidad por el Pleno del organismo, integrado por su presidenta María Pía Silva, junto a las ministras y ministros Daniela Marzi, Nancy Yáñez, Miguel Ángel Fernández, Raúl Mera, Catalina Lagos, Héctor Meri, Marcela Peredo, Alejandra Prech y Mario Gómez. Según informó el Tribunal Constitucional, los tres requerimientos presentados por grupos de senadores y diputados fueron acumulados en una sola causa, bajo el rol número 17.828-26, al referirse todos a distintas normas contenidas en el proyecto de ley identificado con el boletín número 18.216. Las impugnaciones de la oposición apuntan al artículo que establece la invariabilidad tributaria, a las normas sobre compensaciones derivadas de resoluciones de calificación ambiental, a las limitaciones para presentar recursos dentro del sistema de evaluación ambiental y a la regulación de las medidas cautelares en esos procedimientos. Como parte del procedimiento, el tribunal confirió traslado por 5 días corridos al presidente de la República, al Senado y a la Cámara de Diputadas y Diputados para que, si lo estiman pertinente, presenten sus observaciones respecto de las impugnaciones formuladas. Concluida esa etapa, el Pleno resolverá el fondo de los requerimientos, para lo cual fijó una audiencia de alegatos para el próximo jueves 13 de agosto. Previamente, miércoles 12 de agosto, el Tribunal realizará una audiencia pública destinada a escuchar a quienes soliciten intervenir en calidad de terceros interesados. Las personas o instituciones que busquen ser oídas deberán presentar su solicitud por escrito hasta el mediodía del lunes 10 de agosto, acreditando su interés en las cuestiones de constitucionalidad sometidas al conocimiento del Tribunal Constitucional. Y detectives del Plan Modelo Territorial Cero, MT0, dependiente de la Brigada de Investigación Criminal Puerto Montt, detuvieron a dos hombres adultos en el marco de una investigación por venta de sustancias ilícitas en la vía pública de esa ciudad. Tras efectuar un trabajo coordinado con la Oficina de Análisis de la PDI, la Municipalidad de Puerto Montt, y tras recepcionar antecedentes a través

0: de la plataforma Denuncia Seguro, detectives lograron establecer la existencia de un punto de venta de drogas frente al terminal de buses de Puerto Montt y a metros de un establecimiento educacional. En la instancia se incautaron 45 dosis de cannabis, cuyo avalúo bordea los 273 mil pesos. Junto con ellos se incautó dinero en efectivo derivado de las ventas de dichas sustancias. Los imputados pasaron a control de detención durante este jueves por infracción al artículo 4 de la ley 20.000, que sanciona el tráfico de drogas en pequeñas cantidades. Cabe destacar que uno de los detenidos mantenía antecedentes por hurto simple. Y en la reciente sesión plenaria del Consejo Regional de Los Lagos, presidida por el gobernador regional Alejandro Santana, se aprobó un aumento presupuestario de 47.500.000 pesos para el proyecto Transferencia Subsidio a la Operación del Sistema Sanitario de la Comuna de Puerto Octay, iniciativa que permitirá asegurar la continuidad y el adecuado funcionamiento del servicio durante este año 2026 y parte del 2027, mientras avanza en una solución definitiva para la comuna. El proyecto presentado por la Municipalidad de Puerto Octay alcanza una inversión total de 189 millones de pesos y tiene como objetivo fortalecer la operación del sistema sanitario, garantizando la continuidad del suministro y contribuyendo a mejorar la calidad de vida de las familias beneficiadas. La iniciativa busca además enfrentar las dificultades operativas derivadas de la falta de infraestructura y equipamiento adecuados, una situación que ha generado preocupación entre las autoridades y la comunidad. 16 horas, 7 minutos y medio. Hasta aquí este punto de prensa. Por su atención, gracias. Muy buenas tardes.
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Las 4 de la tarde con 12 minutos. Hasta mañana. No, no es que me esté despidiendo. Hasta mañana están abiertas las inscripciones para participar del Campeonato Comunal de Cueca de Adultos Mayores 2026. Este se va a realizar el sábado a partir de las 15 horas en el gimnasio de la Escuela de Artes y Cultura en calle Centeno 2471. ¿Quiénes participan? Adultos mayores de 60 años en adelante con residencia en Osorno, ¿ya? Así que hay hasta mañana hay plazo para inscribirse en la oficina del adulto mayor en el edificio Centro de Atención al Vecino en calle Bilbao 850 en el quinto piso. Entonces, para disfrutar de nuestra danza nacional este sábado con el Campeonato Comunal de Cueca de Adultos Mayores 2026.

Las 4 de la tarde con 20 minutos, se nos viene helado, sí pues, porque la Dirección Regional de SENAPRED mantiene la alerta temprana preventiva para la región de los lagos debido al pronóstico de, escuche bien, nevadas, heladas y tormentas eléctricas que podrían afectar distintos sectores durante los próximos días. Según informó la Dirección Meteorológica de Chile, la DMC, entre el 7 y el 8 de agosto se esperan probables nevadas con riesgo para el desplazamiento en la precordillera, Chiloé y el litoral interior de la región. En ese mismo periodo también se pronostican nevadas en el sector de Ensenada, en la provincia de Llanquihue. A ello se suma un aviso por heladas normales a moderadas con probabilidad de formación de escarcha en la Patagonia subandina, prevista entre el 8 y el 10 de agosto. Ya, para que ustedes lo sepan, se viene heladito, incluso con algún tipo de nevada. No creo que no son las nieves, pero nada de esa, uno nunca sabe. Y recordemos que sí sigue la alerta roja vigente para la comuna de San Pablo, esto debido al desborde, que todavía hay familias aisladas y esto está en monitoreo permanente por parte de las autoridades. Así que para la lluvia, pero se viene el frío.

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25 minutos nos separan de las 5 de la tarde. Le voy a contar que anduvieron unos duendecillos por este lado. Sí, pues, y nos dejaron globitos. ¿Por qué? Porque el día lunes, sí, pues el día lunes 10 de agosto, Radio Los de la Costa cumple 58 años de vida. 58 años sirviendo a todas las comunidades, aquellos amigos que nos escuchan en el campo y en la ciudad. 58 años de servicio, 58 años de ayuda, 58 años de ser la voz de los sin voz. Y esto no es solamente para como dijo alguien, para la galería, no, es la vez, es la verdad. Esta radio siempre se ha caracterizado por estar ahí, al lado de los que sufren, al lado de aquellos que lo necesitan. Y bueno, se cumplen ya 58 años desde que este sueño de tener una radio, que no solamente sea una radio que entretenga, una radio que lleve música, sino que vaya más allá, de ser una radio que ayude en esos años a combatir en la analfabetización. Y en ese sentido, cumplió su objetivo con creces porque muchos de nuestros auditores que hasta el día de hoy nos acompañan, aprendieron a leer, aprendieron a escribir gracias a las radioescuelas, las escuelas radiofónicas. Así que contentos, orgullosos de estar cumpliendo un añito más de vida, un añito en que nuevamente nos unimos para estar junto a ustedes día a día, nosotros en lo particular, cada tarde, acompañándoles, entregándoles no solamente música, informaciones, comentarios, lo que importa del día, en fin, todas esas cosas estamos entregándolas a ustedes día a día. Así que nosotros felices de poder cumplir 58 primaveras.

Faltan 15 minutos para las 5 de la tarde y por fin, después de tanto reclamar, yo llevo reclamando muchos años respecto a esto del tránsito de camiones por el centro de Osorno. Bueno, hubo una resolución de parte del Ministerio de Transportes que dice que se prohíbe el tránsito de camiones sobre 5 toneladas, bueno, excepto el camión de la basura, de lunes a viernes entre las 9:30 y 19:30 horas y el sábado de 9:30 a 14 horas en el centro de Osorno, esto por el tráfico que hay, claro, ¿ya? Esto es el perímetro comprendido entre calle Manuel Bulnes, Los Carrera, Arturo Prat y Bilbao, ¿ya? Ese es más o menos la parte del centro, digamos, ¿eh? Bulnes, Los Carrera, Prat y Bilbao. Entonces, el sector no pueden circular camiones, es decir, los camiones que pasan por Rodríguez y tienen que ir, por ejemplo, hacia Pilauco, van a tener que buscar la forma, van a tener que buscar la forma, no pueden pasar por calle Bulnes. Entonces, es importante. De lunes a viernes, de 9:30 a 19:30 horas, ¿ya? Algo es algo, porque en otras ciudades, antes de las 12 de la noche, no pueden entrar con un camión sobre 5 toneladas. Pero por lo menos se va avanzando. Este es un anhelo de los automovilistas hace rato. Ahora Rodríguez quedó exento de esto, por lo tanto los camiones van a pasar todo por Rodríguez. Pero por lo menos Mackenna, Ramírez, bueno, Ramírez no pasa muchos camiones. Lo que es Bilbao, Los Carreras, sí, pues. Así que de a poco vamos a ver cuál es el impacto que tiene esta medida en el transporte público, en el transporte de nuestra ciudad, ¿ya? Vamos a ver cuál es el impacto. Pero esto ya comienza a regir. ¿No dice cuándo? No. No. Ahora hay una multa de esto de hasta 5 UTM. Hasta 5 UTM. Puede ser menos, ¿eh? Pero no me dice la información desde cuándo empieza a regir esto, ¿ya? Ah, está prohibida ya. O sea, es decir, ya está vigente. Está prohibida, dice. Por lo tanto, no dice va a estar prohibida. Está prohibida. Eso significa vigencia a partir de hoy día. Para que lo sepan los señores conductores, que no es llegar y meterse al centro a cualquier hora, sino que va a haber horarios específicos para eso.

Faltan 4 minutos para las 5 de la tarde y bueno, no siempre noticias buenas, como siempre digo yo, y lamentablemente esto es un tema no menor. Hace pocos días informábamos de esta pelea clandestina, este club de la pelea, ahí en un local acá en calle Ramírez. Bueno, se informa lamentablemente que el joven involucrado que estaba hospitalizado, de 28 años de edad, lamentablemente ha fallecido en el hospital base de nuestra ciudad. Una triste noticia, tema que lo hemos conversado. Este chico tenía una grave lesión craneal, 28 años, y que había sido herido gravemente en una pelea clandestina o llamada por Instagram en nuestra ciudad, en un local del centro. Estaba en la unidad de cuidados intensivos del Hospital Base Osorno, donde había recibido una lesión craneal producto de los golpes. Durante el día de hoy se desarrolló la audiencia de formalización del imputado, quien fue formalizado por el delito de lesiones graves gravísimas. ¿Ya? El tribunal había decretado en su contra las medidas cautelares de arresto domiciliario nocturno, firma semanal ante carabineros y prohibición de acercarse a la familia. Bueno, ahora todo cambia, porque después digamos, de las medidas cautelares se conoció el fallecimiento de este joven y ahora se tiene que determinar si corresponde modificar la calificación jurídica, que es obvio. Ya, así que ahí está, pues. Chico que participaba en distintas organizaciones deportivas dijo: voy a probar en el Club de la Pelea, y lamentablemente termina en esto. Hoy día, jueves 6 de agosto, entonces este muchacho lamentablemente falleció.

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0: Párroco de Misión de Rahue, conocido en la congregación como Filemón, Willemus Cornelis Vandenberg Wers Trepen. Párroco de Quilacahuini, conocido en la orden como Winfredo de Breda. El tercer integrante de esta sociedad era el párroco de San Juan de la Costa, Theodorus Fredericus Windhoven Krixkman, cuyo nombre dentro de los hermanos menores era el de Auxencio. Los estatutos señalaban: el fin que la fundación se propone es mantener una escuela radiofónica para el desarrollo religioso, cultural y social de la población campesina de Chile y sostener, siempre que los medios lo permitan, otras obras que persigan el mismo objeto y se relacionen con las mismas actividades de la misma escuela radiofónica. La fundación, por ser institución de beneficencia, no persigue fines de lucro.
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5: Buenas tardes, 17 horas 3 minutos. La Policía de Investigaciones de Chile detuvo a un hombre acusado de realizar amenazas contra funcionarios policiales durante una transmisión en vivo realizada por la institución. El procedimiento fue desarrollado por la Brigada Investigadora del Crimen Organizado en coordinación con el Ministerio Público. Tras una investigación que permitió identificar al presunto autor de los mensajes publicados en redes sociales. Según explicó el subprefecto Cristian Sepúlveda, jefe del ABRICO, los hechos ocurrieron durante una transmisión oficial de la PDI, donde se informaron los resultados de un operativo contra una organización criminal dedicada al ingreso de droga al país. La actividad contó con la participación del ministro de Seguridad Pública, Martín Arrao, el director general de la PDI, Eduardo Serna Lozano, y el fiscal regional metropolitano sur, Héctor Barros Vázquez, además de otras autoridades. Durante la emisión, un usuario de Instagram publicó comentarios ofensivos y amenazas de muerte dirigidas a funcionarios de la PDI y carabineros, haciendo referencia a posibles ataques contra personal policial. Tras las diligencias realizadas por equipos especializados, los detectives lograron establecer la identidad del presunto responsable de las publicaciones. Los antecedentes fueron entregados al Ministerio Público, que instruyó continuar con las acciones investigativas correspondientes. Funcionarios de la Brigada Investigadora del Crimen Organizado, junto a la Brigada Antinarcóticos de Valparaíso, concretaron la detención del imputado en un domicilio ubicado en el sector de Laguna Verde, región de Valparaíso. Durante el operativo, los detectives incautaron un teléfono celular, dispositivo que será sometido a peritajes para determinar su relación con los hechos investigados. El número de despidos por necesidades de la empresa cayó en la primera parte del año. De acuerdo a la Dirección del Trabajo, entre enero y mayo, las desvinculaciones por esta causal fueron 203.383, lo que se traduce en una caída interanual de 4,6%. En mayo, en todo caso, se mostró una leve alza de 0,7% en relación al mismo mes del año pasado. Expertos laborales señalaron que los resultados deben ser mirados con cautela. En el trimestre abril-junio, la tasa de desempleo se ubicó en 9,4%, con lo que se completan tres meses con una cifra sobre el 9%, sus niveles máximos en 5 años. A lo anterior se suman las bajas cifras de creación de empleo. En el mismo periodo, se crearon 81.778 plazas de trabajo, pero en paralelo se destruyeron 32.800 empleos formales. El diputado por el distrito Héctor Barría manifestó su profunda preocupación por la suspensión del tránsito en el bypass de Castro Chiloé, obra que quedó inhabilitada pocos días después de su inauguración, calificando la situación como un insulto a los habitantes de la isla de Chiloé y una señal de la falta de planificación en un proyecto esperado por años. El parlamentario sostuvo que lo ocurrido representa una grave falta de respeto hacia la comunidad chilote y cuestionó la organización del proceso de inauguración, señalando que tampoco se reconoció el aporte de quienes impulsaron históricamente la iniciativa. Es una tremenda falta de respeto lo que ocurre en Chiloé. hubo una gran movilización.

0: de autoridades y además no se consideró a protagonistas de esta obra y de esta iniciativa, como el ex alcalde de Castro y actual consejero regional Nelson Águila. De verdad, esto no tiene nombre, dijo Héctor Barría. También criticó que no se hayan previsto las condiciones necesarias para garantizar el funcionamiento de una infraestructura de esta envergadura. ¿Cómo no van a tener la capacidad de prever este tipo de situaciones en una ruta que ha tomado mucho tiempo en salir adelante y que a días de su inauguración ya esté inhabilitada en su tránsito? Como diputado de la República recibí numerosos reclamos y mensajes a través de redes sociales. Y uno no puede mirar para el lado, enfatizó. Héctor Barría agregó que Chiloé merece obras públicas de calidad y un trato acorde con la importancia que tiene el archipiélago para el país. Y en el marco de la investigación epidemiológica de un caso de septicemia por listeria, el pasado viernes 31 de julio, la Seremi de Salud de Los Lagos prohibió el funcionamiento de una planta elaboradora y distribuidora de productos lácteos de la comuna de Frutillar e inició un sumario sanitario tras detectar diversas deficiencias durante una fiscalización realizada por profesionales de la unidad de alimentos. La inspección se efectuó luego que la persona afectada identificara como alimento sospechoso un queso elaborado por esa planta. En la fiscalización se constató que la planta presentaba importantes incumplimientos sanitarios, entre ellos la falta de un sistema autorizado para la disposición de aguas residuales en una nueva área de proceso que no contaba con resolución sanitaria, además de deficiencias estructurales, operacionales y documentales que representan un riesgo para la salud de la población. La Seremi de Salud de Los Lagos, Evelyn Brintrup, señaló que en el marco de la investigación epidemiológica de un caso de septicemia por listeria, nuestros equipos de la Unidad de Alimentos realizaron una fiscalización a esta planta elaboradora de productos lácteos, donde constatamos una serie de graves deficiencias sanitarias que representan un riesgo para la salud de las personas. Por ello, como autoridad sanitaria, iniciamos un sumario sanitario y decretamos la prohibición de funcionamiento del establecimiento. La autoridad agregó que durante la inspección también se tomaron muestras del queso disponible en la sala de ventas para su análisis en el laboratorio de la Seremi de Salud. Asimismo, como medida preventiva, se dispuso la retención de todos los quesos disponibles en ese recinto hasta contar con los resultados, los que permitirán confirmar o descartar la presencia de listeria en el producto. Finalmente, la Seremi reiteró que estas medidas tienen por objetivo resguardar la salud de la población y prevenir la exposición a posibles riesgos sanitarios. 17 horas 9 minutos, hasta aquí este punto de prensa. Muchas gracias por su atención. Muy buenas tardes.
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Las 5 de la tarde con 13 minutos, a esta hora tenemos 10 grados, esa es la temperatura que tenemos actualmente, 11 grados era la máxima el día de hoy. Para esta noche algo de lluvia al anochecer, 6 grados la mínima y para mañana viernes 7 de agosto se espera un día con unos pocos chubascos breves y una máxima de tan solo 8 grados.

Las 5 de la tarde con 22 minutos y bueno, tenemos buenas noticias en el deporte porque los equipos del Colegio Creación en Mujeres y del Instituto Alemán de Osorno en Hombres van a representar a la región en lo que es la etapa nacional de los Juegos Deportivos Escolares que se va a llevar a cabo entre el 22 de septiembre y el 4 de octubre en la región de Valparaíso. En la categoría femenina, el segundo lugar fue para el Colegio Inmaculada Concepción de Puerto Varas, el tercero para el Colegio Carpe Diem de Castro, mientras que en la categoría de varones, la segunda posición fue para el Instituto Alemán de Puerto Montt y tercer lugar para la Escuela Chilhue de Keilen. ¿Ya? Por la provincia de Palena participaron alumnos del Liceo Bicentenario Futaleufú en damas y del Colegio Juan José Latorre Chaitén en varones. Así que bien, pues, Osorno entonces a los Juegos Deportivos Escolares en lo que es voleibol sub-14, tanto en damas como en varones.

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6: El 10 de agosto de 1968 inicia sus transmisiones Radio La Voz de la Costa. La ceremonia efectuada en Misión Rahue fue relatada de la siguiente forma por el diario La Prensa. 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Numerosos pequeños agricultores indígenas se dieron cita a la ceremonia realizada a mediodía de ayer en la Misión Rahue y fueron testigos de la entrega de una obra que los involucra y los convierte en parte importante de un programa destinado a elevar su condición de hombres, de elementos de desarrollo socioeconómico y cultural, y que los incorpora a un valioso proceso de cambios.
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24 minutos nos separan de las 6 de la tarde en el sector oriente de nuestra ciudad, en calle Le Mans, con Centeno específicamente. Un camión pasó a llevar tendido eléctrico derribando un poste. ¿Ya? Noticia que ocurrió hace algunos ratos. Bueno, ahí pasó a traer los cables y botó el poste. Así que en el sector oriente están sin luz debido a este accidente que se registró hace aproximadamente 30 minutos, donde un camión, reiteramos, pasó a llevar los cables de un poste de tendido eléctrico y derribando el poste también. Así que dejó a esos vecinos sin energía eléctrica por ahora. La empresa tendrá que ir a resolver dicha situación.

0: 16 minutos nos están separando de las 6 de la tarde. Y ojo, San Juan de la Costa, ¿por qué? Porque ya se está planificando lo que va a ser el evento de Trail Running Senderos del Puma, ¿ya? Esto va a ser el 7 de noviembre, pero ya Pablo Adue y Leslie Velázquez, que son los organizadores de este evento, ya están trabajando en precisamente en este evento tan especial en que se recorren los hermosos paisajes y senderos de la comuna de San Juan de la Costa. Así que ahí cualquier información de esta actividad deportiva la vamos a estar entregando oportunamente.
1: Yo puedo ofrecerte una vida muy interesante.

Faltan 9 minutos para las 6 de la tarde. Impresentable lo de las senadoras Campillay y Flores por la discusión que tuvieron en que escaló más allá de lo previsto. Claro, muchas personas opinando, obviamente las redes sociales hacen eco de esto de forma golosa, por decirlo de alguna forma, en que, claro, de las dos autoridades enfrentadas en una discusión o enfrascadas en una discusión, donde hubo epítetos más o menos complejos, porque en algún momento la senadora Flores le dice a la senadora Campillay, se te salió lo poblacional, ¿no? Y después le dice que es una mujer de feria. Bueno, a raíz de eso, la Confederación Nacional de Feriantes hace una declaración al respecto, ¿verdad? Que, a ver, no tiene por qué. Dice primero lo poblacional, o sea, poblacionales son todas las personas que vienen, poblaciones, pues, ¿qué quiere que le diga? Y hay mucha gente de la gente feriante, conozco mucha gente feriante que es realmente muy honesta, se levanta muy temprano a trabajar para llegar a las ferias. O sea, que ser feriante no tiene por qué ser un insulto, al contrario, todo lo contrario. Entonces uno se encuentra con este tipo de expresiones y te das cuenta del nivel de odiosidad que hay en algunas personas, porque llamar a alguien porque es feriante, qué sé yo, tratando de insultarlo, creo que es un error grave. Y ahí uno se da cuenta de ciertos sectores de esta sociedad, no voy a decir sector político, aunque implícitamente está dicho, miran en menos a los demás, incluso aquellos que votaron por ellos. Entonces, es un tema, o sea, miro tan mal a los demás que para mí un feriante es una cosa sin valor. Lamentablemente eso es lo que se da. Ahora, ninguna de las dos estuvo bien, porque la discusión, entiendo el dolor de doña Fabiola Campillay, porque se estaba pidiendo que el presidente José Antonio Kast indulte al carabinero que la dejó ciega, entonces igual es un tema no menor. Bueno, pero hay que darle escrutinio a la gente. Por eso es importante, y nosotros lo hemos reiterado muchas veces, a la hora de votar, señora, señor, joven, señorita, cuando haya que votar, no vote por el que le cae más bien, ni por el que sea más simpático, ni el que sea más buen mozo, más buena moza. Vote por alguien que piense igual que usted.

Faltan 5 minutos para las 6 de la tarde. Es hora de despedirnos, chiquillos, chiquillas. Agradecer a cada uno por su compañía. Y si Dios lo permite, será hasta mañana, si Dios así lo quiere. Así que estén muy bien, que tengan un buen descanso. Y, como digo, cada tarde, chau, chau.

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2: A fines del año 1968, más de 40 campesinos participaron del primer Festival del Cantar Campesino. Todos eran alumnos de las escuelas radiofónicas Santa Clara y era el punto de partida de lo que con el tiempo se transformó en el Festival Regional del Folclor Campesino. En mayo de 1970, el padre Winfredo Vandenberg escribió un artículo para el diario La Prensa donde relataba su experiencia de participar en un seminario realizado por el personal de La Voz de la Costa, experiencia donde ratificó su convicción de lo que debía ser el futuro de la emisora. Voz de la Costa es, debe ser y será una emisora comprometida. Voz de la Costa no es ni puede ser una emisora más en la provincia. Evidentemente, no es de ninguna importancia el que la provincia tenga dos, tres o cuatro emisoras. No es importante que los osorninos podamos escuchar las mismas noticias y las mismas cosas.

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13: Cooperativa, 6, 11 minutos. 6, 11 minutos.
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16: Gracias por continuar con nosotros aquí en lo que queda del día en Cooperativa. Es el momento de estar profundizando en los principales temas de la jornada. Por ejemplo, lo que fue la cadena nacional anoche del presidente José Antonio Kast, donde detalló los alcances de su agenda contra el crimen organizado. Hoy profundizó en ello, dijo que son cerca de 15 proyectos de ley, entre ellos hay reformas que buscan modificar la constitución. En la oposición, en tanto, se muestran disponibles a colaborar, siempre y cuando, dicen, no se caigan excesos. Mariano Reyes llega con todos los detalles. Hola Mariano, buenas tardes.
3: Hola Rafa, ¿cómo estás? Muy buenas tardes. Un intenso despliegue ha tenido el presidente de la República, José Antonio Kast, esta mañana acompañado por cientos de funcionarios policiales y acompañado siempre de quien va a ser el protagonista de esta nueva etapa, el ministro de Seguridad, Martín Arrau. Anoche, el presidente en cadena nacional anunció una agenda contra el crimen organizado y el terrorismo, que se ha denominado ACOT, por sus siglas. En ella se consideran una veintena de iniciativas que van a recibir la urgencia por parte del Ejecutivo. Por ejemplo, la agenda llamada Ley Naim Retamal 2.0, que extiende la legítima defensa privilegiada a los funcionarios de Franco. También el proyecto que amplía el plazo para retención de aquellos inmigrantes que deben ser expulsados. Y aquí, anoche se confirma que se van a establecer centros de retención de inmigrantes, según las autoridades de Palacio, que van a cumplir con todos los estándares de derechos humanos. Las reglas del uso de la fuerza también va a estar dentro de esta agenda que va a recibir urgencia, entre otras iniciativas. Y bueno, hoy el gobierno ha hecho toda una puesta en escena para presentar esta agenda. Estuvo el presidente Kast en la Escuela de Carabineros con un centenar de uniformados, entre carabineros, funcionarios de la PDI, también de Gendarmería. Ahí le hizo un llamado al Congreso el mandatario a tramitar esta agenda con celeridad y de paso también un mensaje a los uniformados a raíz de la serie de mártires que han tenido que despedir estos últimos años. Pasemos a escuchar lo que planteó el presidente de la República.
4: Estos proyectos de ley será para que ustedes la debatan, para que se perfeccione aquellas áreas que correspondan. Los invito a discutir esto con altura de miras. Y las diferencias se zanjarán, como siempre, votando. Venimos de años duros. No solamente hay víctimas civiles, sino que también han habido víctimas de estas nobles instituciones que nos cuidan. Y en ocasiones son mártires que no han recibido el respeto necesario de parte de quienes les ha tocado representar a la ciudadanía.
3: Cambió la mano. Bueno, con esa frase, el presidente Kast también partió una de las primeras actividades del día, un operativo en la Plaza de Armas. Y en la Escuela de Carabineros asistieron representantes de varios colores políticos, incluso de la oposición, algo que fue interpretado como una buena señal para el futuro de esta agenda que promete tener mayor transversalidad de la que tuvo la mega reforma tributaria de reconstrucción. Y en parte porque es la seguridad entendida como algo que representa a todos los sectores. Vale decir, los vecinos, los votantes de todos los sectores políticos tienen una preocupación por la seguridad y, bueno, un diagnóstico compartido. En la oposición muestran buena disposición para acompañar esta agenda siempre y cuando, dicen ellos, no caigan en excesos. Escuchamos al presidente del PPD, el diputado Raúl Soto.
10: Es una oportunidad para generar transversalidad y una política de Estado en materia de seguridad. Y yo separaría lo que tiene que ver con el combate al crimen organizado, al narcotráfico y las nuevas formas delictuales con temas que tienen que ver con vandalismo o con otros contextos sociales. Esperamos que el gobierno no intente pasarse de listo desde la perspectiva de lo que ha intentado hacer en otros proyectos, como escuelas protegidas, como el registro de vándalos, que es hacer un rayón de pintura a los derechos sociales.
16: Mariano, otro tema que ha llamado la atención, que te queríamos preguntar, es las reformas a la Constitución. ¿En qué lógica se están planteando?
3: Sí, eso quizás es de lo más novedoso, Rafa, en esta agenda contra el crimen organizado, las modificaciones a la Constitución que se pretenden empujar, reabrir ese debate constitucional de cierta manera, algo que de todas formas genera algo de preocupación en la oposición, considerando la mayoría circunstancial que tiene la derecha en este ciclo político, pero aún con esa mayoría, las reformas constitucionales requieren un quórum más alto, por lo que sí o sí se deberá convencer a parlamentarios de la oposición. Aparte, ha trascendido que estas reformas constitucionales van a ingresar por el Senado, en parte para aprovechar la mayoría actual, que no está asegurada para el futuro próximo a raíz de los eventuales desafueros que podrían afectar a tres senadores del sector: Camila Flores, Alejandro Kuzanovich y Miguel Ángel Calisto. Una de estas reformas busca consagrar en la Constitución el deber del Estado para garantizar la seguridad pública. Actualmente, la Constitución ya establece el deber del Estado para velar por la seguridad nacional. ¿Cuál es la diferencia entonces? ¿Qué es lo nuevo? Lo explica el diputado de Renovación Nacional, Diego Charper.
11: El problema que tenemos hoy día es que el crimen organizado es transnacional. En general, tú hablabas de orden público o de seguridad interior. Orden público, claramente identificable con las policías. Seguridad interior, claramente identificable con las Fuerzas Armadas. Pero ha surgido un espacio intermedio, que es crimen, es decir, crimen interno, no de defensa nacional con otros estados, pero que tiene que ver con roles militares. Yo lo considero una discusión interesante, es prioritaria, pero para mí lo verdaderamente prioritario es que los militares se puedan incorporar en alguna medida en esta materia, y si eso requiere temas constitucionales, los vamos a empujar.
3: Claro, dentro de estas reformas constitucionales también se considera la creación de un nuevo estado de excepción mediante una ley orgánica constitucional. La idea ahí es utilizar esta herramienta para que las Fuerzas Armadas puedan colaborar con las policías en ciertos barrios críticos bajo el orden de carabineros. Pero también se propone la creación de una nómina de organizaciones criminales que probablemente también genere debate en el Congreso, sobre todo en los criterios que se establezcan para ingresar y salir de esta nómina. Explica estas dos medidas el ministro de Seguridad, Martín Arrau.
12: No es una nómina de personas, es una nómina de organizaciones. Y lo que se pretende con ella es que precisamente las personas vinculadas a esas organizaciones de crimen organizado o terroristas que estén siendo investigadas puedan ser tratadas de una forma especial en cuanto al tipo penal y también en el cumplimiento de pena. Esto busca ponerle cara sobre el nuevo estado de excepción constitucional de seguridad pública. Lo que busca es hacerse cargo. Ustedes lo ven, cada vez que hay algún hecho de connotación se pide mayor fuerza, pero hoy día no contamos con herramientas precisas.
3: Ya, y también en rango constitucional se pretende avanzar hacia cárceles diferenciadas y con ello realizar cambios en el régimen de máxima seguridad. Aislamiento en celdas individuales, uniformes diferenciadores, se habla de uniformes naranja para aquellos reos de máxima seguridad, menos horas de patio, menos contacto físico, entre otras medidas que prepara el ministro de Justicia, Fernando Rabat, quien por cierto tuvo una reunión con el presidente José Antonio Kast aquí en Palacio esta mañana.
16: Mariano Reyes, en el día después de esta cadena nacional donde se anuncia la agenda contra el crimen organizado. Muchas gracias, Mariano. Buenas tardes.
3: Vale, que estén bien. Muy buenas tardes.
16: Oye, y a propósito de cambios que se han estado sugiriendo, también hay propuestas. Fíjate que el Ministerio de Educación convocó a alcaldes oficialistas para dar a conocer los alcances que va a tener el proyecto de ley que modifica el sistema SLEP. Se posterga hasta el 2040 el traspaso total de los colegios y los municipios con buenos resultados pueden seguir administrándolos. Esa es parte del enunciado más relevante. Nos cuenta todo a esta hora Paula Kelly. La saludamos, por supuesto. ¿Qué tal, Paula? Buenas tardes.
17: Hola, Rafa. ¿Qué tal? Buenas tardes. Avanzó a segundo trámite legislativo desde la Cámara al Senado el proyecto de ley que reforma el sistema de admisión escolar con el objetivo de reconocer el mérito y reducir el azar en la selección de estudiantes. Con las modificaciones que se proponen, se mantendrá la postulación a través del SAE y la asignación en el mismo sistema centralizado, pero se incorpora en el proceso de selección en los colegios y liceos con alta demanda una etapa para verificar aspectos como el rendimiento, la asistencia, entrevistas y otros criterios de prioridad. La ministra de Educación, María Paz Arzola, se reunió hoy con alcaldes para entregar más detalles sobre la reforma.
18: El proyecto de ley que presentamos recientemente al Congreso Nacional, que busca continuar con la instalación de los SLEP, pero que flexibiliza los requisitos y las condiciones para que municipios de buen desempeño puedan quedarse con sus colegios más tiempo y de esa forma poder centrarnos en lo que nos importa, que es que los niños y las familias que han optado por la educación de provisión estatal puedan estar con el mejor sostenedor posible que les asegure las mejores condiciones para sus escuelas. Así que vamos a avanzar, espero, con este proyecto de ley. Seguimos trabajando y, por supuesto, escuchando a alcaldes, sostenedores y, por supuesto, a las familias.
17: Este proyecto que reforma el sistema de admisión escolar busca ajustar el cronograma de implementación de los servicios locales de educación pública, los SLEP. Se amplía el plazo de implementación hasta el 2040 y también se da la opción de que los municipios que tienen buenos resultados puedan seguir administrando los colegios y liceos públicos. Esto fue valorado por el alcalde de Ñuñoa, Sebastián Sichel, y la alcaldesa de Vitacura, Camila Merino.
19: que le da tiempo a la reforma aire hasta el 2040 para poder analizar en serio los impactos que tiene. Desde Ñuñoa lo celebramos por una razón: tenemos los mejores colegios públicos de Chile y no hay nada que nos demuestre hoy día que van a estar mejor en el SLEP, que nos dé la flexibilidad para seguir administrándolos con exigencias. Para nosotros no es más que una buena noticia.
20: En el caso de Vitacura, solo un 25% de los alumnos que van a estos colegios son de la comuna, el resto viene de toda la región metropolitana. Esperamos que esto se siga revisando y que se pueda tener un sistema mixto, donde los municipios que quieren mantener los colegios los puedan mantener y en el caso de los otros que lo quieran traspasar tengan la opción de los SLEPs.
17: El objetivo del Mineduc es pasar de este sistema exclusivo conocido como la tómbola a un sistema mixto complementario. La reforma del gobierno fue aprobada con amplia mayoría en la Cámara y ahora deberá ser revisada en el Senado. Seguiría operando la misma única plataforma administrada por el Ministerio de Educación, pero así como los padres tendrán más opciones de elegir, también los colegios con alta demanda podrán ponderar criterios como el rendimiento o la asistencia a la hora de otorgar una vacante.
16: Paula Kelly, con los detalles entonces de esta propuesta, están los detalles en cooperativa.cl. Es bien interesante, sobre todo esta parte que nos describía en la parte final, respecto a la posibilidad que los municipios con buenos resultados puedan seguir administrando los colegios, más allá, cierto, de la postergación del plazo también para que esté el sistema de SLEP completo con la desmunicipalización en el resto de las comunas del país. 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Nos vamos a ir a una pausa y en lo que queda del día, luego vamos a estar hablando del Tribunal Constitucional, que dio luz verde a los 3 requerimientos de parlamentarios de oposición con los que impugnan 2 normas de la mega reforma tributaria. Ya estamos de vuelta.
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4: 13 grados. 13 grados en Santiago. Cooperativa. 6:32 minutos. 6:32 minutos.
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10: El delantero chileno Darío Osorio jugó los segundos 45 minutos del triunfo de su equipo, el Midtjylland de Dinamarca, sobre el Bohemian de Irlanda por la ronda 13 de las clasificatorias a la fase de grupos de la Conference League en Europa. Los goles del equipo danés fueron obra de Franculino Yu y también de Valdemar Biskov. Triunfo entonces para el equipo de Darío Osorio. A esta hora en Argentina, mientras tanto, se juega la tercera fecha del clausura del torneo Trasandino, donde Lanús está visitando Unión de Santa Fe en 32 minutos del primer tiempo, 0-0 el marcador. Matías Sepúlveda es titular en el elenco granate, el volante chileno que parte desde el primer minuto este partido que está igualado 0-0.
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12: El mes del niño, dicen, pero claro, este fin de semana es el día del niño, así que muy atentos y atentas a saludar, sacar a pasear, jugar. Hay un estudio, estaba viendo, de la relevancia que tiene hoy llevar a jugar a niñas y niños. Lo vamos a estar conversando mañana en profundidad de cara a este nuevo día del niño. Por ahora, nos vamos a ir con información relacionada al Congreso, porque el Tribunal Constitucional dio luz verde a los 13 requerimientos que parlamentarios de oposición presentaron, ¿cierto?, con los que impugnan dos normas de la mega reforma tributaria. El fondo del asunto será resuelto la próxima semana. Jorge Espinosa Cuellar llega hasta ahora con los detalles. Buenas tardes, Jorge.
13: Hola, ¿qué tal, Rafa? Muy buenas tardes. En efecto, se le da luz verde al análisis de estos reparos planteados formalmente por la oposición contra normas específicas de la mega reforma. Hoy, de manera unánime, ese dato es importante, el pleno del organismo admitió a tramitación y declaró admisibles estos 3 requerimientos de diputados y senadores. Recordemos que los diputados presentaron 1, los senadores presentaron 2 más. Ahí están los 3 requerimientos que el TC resolvió acumularlos y verlos como un todo, como uno solo. Con esto se inicia entonces el proceso para resolver después el fondo de esta controversia. Y en este contexto, el tribunal dio desde hoy 5 días de plazo, 5 días corridos, para que la Presidencia de la República, el Senado y la Cámara Baja, si es que así lo estiman, se pronuncien también sobre estos cuestionamientos que hay respecto de las normas que están impugnadas, que son la invariabilidad tributaria y un par de normas ambientales. Desde el oficialismo reaccionaron, entre varios otros, el vicepresidente de la Cámara Alta, el senador de la UDI, Iván Moreira, y el diputado republicano Luis Sánchez. Aquí están.
0: Forma parte del normal funcionamiento de nuestras instituciones. Como oficialismo, estamos tranquilos porque creemos que esta reforma se ajusta plenamente al orden constitucional.
1: Yo espero que aquí se resuelva esto sobre la base del derecho. Claramente no hay mayores fundamentos en los que sostiene la oposición en el Tribunal Constitucional. En nuestro país existió invariabilidad tributaria durante varios años y nunca se cuestionó la constitucionalidad de esto.
13: Bueno, a propósito de la invariabilidad tributaria de hasta 20 años que es ofrecida en esta mega reforma, esto implica, de acuerdo a cómo está redactado, un trato diferenciado entre quienes tienen más para invertir y quienes tienen menos para invertir. Si la inversión es de más de 50 millones de dólares, tienen una invariabilidad por cierta cantidad de tiempo, y si es si la inversión es por menos que eso, el plazo de invariabilidad también es más reducido. Y la norma que establece que el Estado tendría que indemnizar, es decir, con platas de todos los chilenos, en caso de que el titular, al titular de una inversión, en caso de que su proyecto, que inicialmente recibió una resolución de calificación ambiental por parte del servicio de evaluación, después le fue revocado por los tribunales ambientales, algo que para el gobierno, porque así quedó plasmado en el proyecto, sería un error del Estado que se debería indemnizar al titular del proyecto que eventualmente, según lo que diga el tribunal, termine incumpliendo las leyes ambientales. Y la decisión de hoy del TC también tiene un cierto morbo político, porque la semana pasada, cuando el mismo TC determinó que dos de los requerimientos tenían que ser corregidos o precisados, planteando algunas cuestiones más bien de forma, el presidente de los republicanos, Arturo Esquella, acusó a la izquierda de estar improvisando en esta materia y también la llamó a aprender que el Tribunal Constitucional no es para ir a hacer puntos políticos, porque, claro, desde la derecha eso ven en esta acción de los diputados y senadores opositores. Vamos a escuchar qué dijeron hoy el diputado de la bancada del PPD, Jaime Araya, y el senador del Partido Socialista, Juan Luis Castro.
5: Fallaron todos los pronósticos de los bocones de republicanos, que se burlaron de nuestro requerimiento y que decían que no iba a ser acogido a trámite. Iba a quedar establecido que el trabajo que ellos hicieron para darle más millones de dólares a sus amigos multimillonarios en perjuicio de los sectores más vulnerables, de la clase media, de la gente de trabajo en nuestro país, atenta contra nuestra Constitución.
14: Porque la invariabilidad tributaria y la resolución de calificación ambiental, efectivamente, tal como viene en el proyecto despachado a ley, tienen vicios de la Carta Fundamental y, por lo tanto, esperaremos el fondo de la causa en los días que vienen para tener el resultado definitivo.
13: Claro, porque se está iniciando este proceso con la luz verde que le dio el TC, y en este marco también se fijó para el miércoles de la próxima semana, el miércoles 12, desde las 9 de la mañana, una audiencia pública en el TC con el propósito de escuchar a quienes lo pidan y que obviamente se inscriban previamente invocando, explicando cuál es su interés y lo que va a resolver el TC en estas materias. Ya pidió audiencia, ya pidió ser escuchado la ONG FIMA, que se dedica a la justicia medioambiental, y su director ejecutivo Ezio Costa explicó por qué quieren que los ministros del Tribunal Constitucional los escuchen antes de resolver.
15: Estamos preocupados. Por lo mismo hicimos esta solicitud de audiencia para que las organizaciones podamos representar frente al Tribunal Constitucional cómo las inconstitucionalidades de alguna de las normas van a redundar en afectaciones directas a los derechos de las personas y las comunidades. Esperamos que distintas organizaciones, tanto desde el mundo ambiental como desde otros mundos, se hagan parte de esta audiencia y podamos, por lo mismo, mostrar tanto las inconstitucionalidades como las afectaciones directas.
13: Ya, ¿y cuándo se va a resolver esto? El tribunal fijó una audiencia para el jueves 13, es decir, después de las audiencias, para que aleguen las partes, es decir, los abogados representantes eventualmente del gobierno o del Senado o de la Cámara y también de los parlamentarios que están impugnando. Eso será el jueves y después de eso se decide si se acoge total, parcial o no se acogen estos requerimientos de los parlamentarios. El gobierno, a través del ministro Jorge Quirós, ha manifestado invariablemente la postura del Ejecutivo ante estos cuestionamientos contra la mega reforma, y vamos a escuchar precisamente al titular de Hacienda, Jorge Quirós.
2: Las propuestas que se han hecho en este proyecto de ley son perfectamente y enteramente coherentes con nuestro orden constitucional, con nuestro orden jurídico-económico, así que estamos tranquilos.
13: Claro, el gobierno se ha manifestado tranquilo, seguro de que no hay ningún vicio de constitucionalidad en el proyecto que ya terminó de moldear de alguna forma el Congreso, principalmente con el respaldo de los parlamentarios del oficialismo. Pero hay que recordar también, Rafael, que el gobierno también dijo que no tenía ningún problema constitucional el proyecto Escuelas Protegidas, que cumplía todas las normas, y ya vimos que el Tribunal Constitucional sobre eso no opinó lo mismo y echó abajo un par de elementos que contenía ese proyecto del Ministerio de Educación, de las escuelas protegidas. Así que habrá que ver, más allá de la confianza que tengan unos y otros, qué es lo que dicen finalmente los ministros del Tribunal Constitucional, que, ojo, en ningún caso va a decir que la mega reforma es inconstitucional. Se va a pronunciar solo sobre las materias específicas que están sujetas a su análisis por estos requerimientos y por también los elementos que, por su naturaleza propia, requieren lo que se llama un control preventivo de constitucionalidad. Nada más. Algunos dicen esto es el corazón, en todo caso, del proyecto.
6: Claro.
13: Aunque eso es opinable. Algunos podrían decir que el corazón del proyecto es la rebaja del impuesto de primera categoría u otros elementos, pero la invariabilidad también ha sido muy, muy cuestionada y debatida, y es parte de lo que se está impugnando y respecto de lo que el tribunal tendrá que resolver.
6: Claro, a la espera entonces de ese pronunciamiento, que, como dices, Jorge, se apega estrictamente, cierto, a los requerimientos que fueron presentados estas resoluciones. Ahora, desde lo político y pensando también en la nueva agenda que el gobierno está hoy tratando de controlar la agenda, presentar nuevas propuestas en varias materias, ¿cómo queda el tema de las mayorías? ¿O cómo quedaron los bloques con esta votación y de qué manera podría esto tener más agua en la piscina, digamos, para los intereses del Ejecutivo a la hora de llevar propuestas al Parlamento?
13: Bueno, los equilibrios políticos son los que existen. Hay cierta preocupación en el oficialismo por parte, digamos, por lo que pueda ocurrir eventualmente en la justicia, ¿no? En el Ministerio Público, si pide o no el desafuero de un par de parlamentarios que están siendo investigados. Nos referimos a Camila Flores y a Miguel Ángel Calisto, que podría eventualmente mover los equilibrios políticos ahí en el Senado particularmente. Y lo otro que se proyecta es que, claro, a la luz del anuncio del presidente José Antonio Kast para desplegar su agenda legislativa en materia de seguridad y combate al crimen organizado, hay también una reforma constitucional que se entiende el gobierno considera necesaria para que después no se caigan algunos proyectos de ley, o sea, para armonizar la Constitución y la legislación, y esa es otra estrategia que está desplegando el Ejecutivo ahora en lo que se viene para esta segunda parte del año, que es la discusión de estas
6: Jorge
13: Espinosa en materia de seguridad.
6: Sí, pues, claro que sí, eso con la segunda parte. Jorge Espinosa Cuellar, entonces, lo explicó todo hasta ahora, aquí en lo que queda del día. Muchas gracias, Jorge, buenas tardes.
13: Hasta pronto, Rafa, buenas tardes.
6: Hablamos ahora de la Corte de Apelaciones de Santiago, que revocó la prisión preventiva del exdiputado Joaquín Lavín León, quien abandonó esta tarde el anexo penitenciario Capitán Llaver. En paralelo, el foco judicial también se centra sobre la exministra de la Corte Suprema, Ángela Vivanco, por nuevos antecedentes de la denominada trama bielorrusa. Vamos a tomar contacto con Carla Fernández desde Capitán Llaver hasta ahora, afuera de Capitán Llaver, por supuesto, siguiendo todo lo que pasa. ¿Qué tal, Carla? Buenas tardes.
8: ¿Qué tal, Rafa? Muy buenas tardes. Así, Joaquín Lavín León dejó el anexo penitenciario Capitán Llaver durante la tarde de este jueves, luego que la segunda sala de la Corte de Apelaciones de Santiago revocara su prisión preventiva. Cabe recordar que el ex parlamentario militante de la UDI permanecía en prisión preventiva desde el 8 de mayo, fecha en la que fue formalizado por los delitos de fraude al fisco y otras infracciones electorales. Permiso y cuidado fueron las únicas palabras que dijo Lavín León en los micrófonos a su salida. A las afueras era esperado por su esposa Katy Barriga, la ex alcaldesa de Maipú, quien también mantiene medidas cautelares de arresto domiciliario nocturno por una investigación en curso. Es en este contexto la segunda sala de la Corte de Apelaciones de Santiago, en una decisión dividida de 2-1, resolvió revocar la prisión preventiva del ex parlamentario y sustituirla por la medida cautelar de arresto domiciliario total. Al respecto, su defensa a cargo, el abogado Cristóbal Bonasich, se mostró conforme con esta decisión por la cantidad de tiempo que pasó el imputado en prisión preventiva, alrededor de 3 meses. Escuchemos al abogado.
9: La revisión de la medida cautelar se justificó por parte de esta defensa, en atención que no había ninguna razón de fondo que justificara tener a mi cliente en prisión preventiva, no obstante existiendo otras medidas cautelares que también pueden garantizar el fin del procedimiento, como por ejemplo el arresto domiciliario total. Estamos muy conformes porque es lo que nosotros hemos sostenido siempre. O sea, que más allá de que hemos sostenido siempre que no hay delito, ¿ya? Pero más allá de eso, un tema principal es que la persona pueda esperar el desarrollo del juicio en libertad, ¿no? En prisión preventiva, cuando claramente no se justifica. Y eso fue lo que se constató el día de hoy.
8: Desde los querellantes hasta ahora, la Fiscalía Oriente, principal persecutor de esta causa, no se ha pronunciado respecto a este cambio de cautelares, pero sí lo hizo el abogado representante de la Municipalidad de Maipú, José Pedro Silva. Estas fueron sus expresiones.
16: Y lo tomamos con mucha tranquilidad, ya que el único argumento que sostuvo la Corte para revocar la prisión preventiva y decretar el arresto domiciliario total fue el transcurso del tiempo. Por lo tanto, nos deja tranquilos el que no se haya cuestionado ninguno de los antecedentes que constan en la carpeta investigativa. Y el solo transcurso del tiempo es lo que hace que hoy día el diputado Lavín, pues de 3 meses de estar privado de libertad, pueda seguir privado de libertad, pero esta vez en su domicilio.
8: Bien, el destino final de Lavín y Barriga es su residencia ubicada en Peñaflor, Rafa, lugar donde el imputado comenzará de inmediato a dar cumplimiento a la nueva medida cautelar. Y en paralelo, la ex ministra de la Corte Suprema, Ángela Vivanco, enfrentó su segunda declaración frente al fiscal de Los Lagos, Andreas Kuch, por la arista trama bielorrusa. Recordemos que esta es la primera vez que declara en esta indagatoria. La ex ministra llegó esta mañana hasta dependencias del OS9 y se refirió nuevamente a esta diligencia y a las próximas que solicitará en el caso Fundamenta, donde también se le atribuye un rol clave para dar luz verde a la aprobación del polémico proyecto Eco Egaña.
17: Escuchemos. No puedo saber la visión de ellos, porque ellos en el fondo escuchan e interrogan, no dan opiniones, pero han sido muy amables y creo que muy ponderados en el interrogatorio. Sí. No tengo nada que decir al respecto, porque no estoy hablando en este momento del caso Fundamenta, pero lo que sí es importante recordar en general, no solamente para este caso, es que la integración de sala le corresponde al presidente de la Corte, no a los funcionarios.
18: Ese funcionario relata que usted tenía cierta distancia con la ministra Melo. ¿Cuál es la impresión que tiene usted?
17: No es así, ninguna distancia.
18: Ángela, y así como solicitó declarar en el marco de esta investigación de Velas Moditech, ¿podría solicitarlo en el caso Fundamental? ¿Lo tiene contemplado?
17: Sí, más adelante. ¿Sí? Más adelante.
8: Según lo mencionado por la misma Vivanco, esta sería su última jornada de declaración en vista de la próxima audiencia del 22 de septiembre, en donde se decidirá si se cierra o no la investigación para dar paso al juicio oral, Rafa.
6: Carla Fernández, entonces, con los detalles de estas noticias judiciales en desarrollo hasta ahora de la tarde. Nos contó hace un rato el momento exacto en que Joaquín Lavín León, por ejemplo, salía de ahí desde Capitán Llaver. Muchas gracias, Carla. Buenas tardes.
8: Buenas tardes.
6: Vamos hasta la región de Valparaíso. La Fiscalía indaga un caso de presunta violencia intrafamiliar en el que se vio involucrado el senador Fidel Espinosa. Esto en la ciudad de Viña del Mar. Desde el Senado llamaron esta tarde a respetar el debido proceso, también la presunción de inocencia. Belén Velázquez llega con todos los detalles. Buenas tardes, Belén.
19: Hola Rafa, buenas tardes. Sí, el senador por la región de Los Lagos, Fidel Espinosa del Partido Socialista, se vio envuelto en un procedimiento policial por un caso de presunta violencia intrafamiliar que ocurrió durante la noche de este miércoles en Viña del Mar. Según informó Fiscalía, cerca de las 20 horas, carabineros de esa ciudad fue alertado de esta situación concurriendo hasta un departamento en el sector de Nueva Aurora, donde se encontraba el parlamentario, y allí la policía adoptó el procedimiento de rigor, aunque se indicó que ni el senador ni la otra persona involucrada quisieron denunciar formalmente este hecho. Sin embargo, ambos mantienen calidad de imputados, preliminarmente según Fiscalía, debido a acusaciones contrapuestas, según indicó el fiscal Mauricio Díaz del turno de flagrancia.
20: Mencionado precisamente una eventual situación de violencia familiar entre dos personas adultas, y una de aquellas sería el senador Fidel Espinosa. Según los antecedentes preliminares que se pudieron recopilar hasta ese momento, una de las personas involucradas solicitó al conserje del edificio que llamara a carabineros, señalando haber sido agredida. Al ingresar al departamento, el personal policial observó desorden, daños en distintas especies, y las dos personas entregaron versiones contrapuestas, ambas atribuyendo a la otra la realización de actos de agresión, y una de ellas habría reconocido haber provocado daños al interior del inmueble. Sin embargo, las dos manifestaron no querer formular una denuncia formal y se denegaron a concurrir a un centro asistencial para constatar lesiones. Pese a ello, atendido que se trata de hechos eventualmente constitutivos de violencia familiar, los antecedentes fueron comunicados al turno regional de Fusión y Flagrancia, unidad donde se dispuso continuar con las diligencias destinadas al esclarecimiento de lo ocurrido. Debido a la existencia de imputaciones recíprocas, se instruyó recibir declaración de ambas personas en calidad de imputadas.
19: Escuchemos qué dijeron algunos parlamentarios en reacción a esta denuncia de violencia intrafamiliar que involucra al senador Espinosa, el diputado también militante del Partido Socialista Nelson Benet, y el senador independiente Karim Bianchi.
21: Una situación de esta naturaleza contraría a los principios fundamentales sobre los cuales se estructura el Partido Socialista, que estarían establecidos en los propios estatutos. Pero aún es muy prematuro como para hacer un planteamiento de esta naturaleza. Esto recién comenzó. Creo que sobre todas las cosas siempre debe primar el principio de inocencia y una investigación razonable.
22: Es una denuncia que puede ser grave, que desconozco los hechos. Evidentemente uno siempre esto tiene que ser muy cauteloso, sobre todo por las personas que podrían ser las víctimas. La decisión que toma el Partido Socialista será la decisión que tomen ellos. Una suspensión de militancia no tiene ninguna importancia. Pasar a una comisión de ética no tiene ninguna importancia, porque son nosotros mismos jugando entre nosotros mismos. Por tanto, yo espero que se haga la investigación.
19: Tras conocerse estos hechos que involucran al senador Espinosa en un presunto caso de violencia intrafamiliar, el parlamentario emitió un comunicado sosteniendo que los hechos señalados responden a una situación de carácter personal que se dio en un contexto de una discusión entre dos personas adultas en un recinto privado, donde no existió acto de violencia física ni verbal, según dice el parlamentario en este escrito. Mientras el Senado emitió otra declaración pública reconociendo la gravedad de los hechos, no obstante relevan también que no existe una denuncia por parte de los involucrados, y asimismo destacan que en un estado de derecho corresponde que sean las instituciones competentes las que conozcan y determinen la existencia de eventuales responsabilidades, con pleno respeto al debido proceso y la presunción de inocencia. Todo en el marco de esta indagatoria por violencia, presunta violencia intrafamiliar que involucra al senador Fidel Espinosa, un hecho que ocurrió durante la noche de este miércoles en Viña del Mar.
6: Los detalles entonces con Belén Velázquez a esta hora desde la región de Valparaíso. Seguiremos, por supuesto, atentos a ver cómo avanza, cómo evoluciona este caso que involucra, como decíamos, al senador Fidel Espinosa. ¿Planeas una nueva aventura? 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Nos vamos a ir a una pausa, luego estaremos analizando la semana política, lo que viene después de la aprobación de la mega reforma, también la cifra del día, qué está pasando también con la situación del transporte público en la región del Biobío, con algunos corredores de transporte suspendidos, en fin, todo eso y más en nuestra última hora de programa. Ya estamos de vuelta.
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1: Cooperativa. 7, 3 minutos. 7, 3 minutos.
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3: Ya estamos de vuelta en lo que queda del día en Cooperativa, con un Santiago que mantiene una temperatura agradable. Está bajando, sí, en relación al sol, por supuesto, que nos acompañó durante la tarde. Fíjate que hasta ahora tenemos nubosidad parcial, 12,7 grados, y a prepararse con las mínimas del fin de semana, sábado, domingo y lunes sobre todo, porque mañana viernes la mínima será de 6, pero durante el fin de semana 2 grados, 1 grado incluso, el lunes en algunos sectores de la región metropolitana podrían estar bajo cero, así que ojo también con eso. Ahora es momento de revisar los titulares. Está con nosotros el periodista Álvaro Lozano.
4: De forma oficial, Chile y Venezuela reiniciaron relaciones a nivel consular. Cancillería destaca que se avanza a una normalización progresiva de los vínculos entre ambos países. El presidente Kast y el ministro Arrauz se despliegan para promover la nueva agenda de seguridad. Desde la oposición piden no caer en excesos. El Tribunal Constitucional admitió a trámite los requerimientos de la oposición contra dos normas de la mega reforma del gobierno. El ex diputado Joaquín Lavín León dejó ya la prisión preventiva, quedó con arresto domiciliario. El senador Fidel Espinosa al Tribunal Supremo del Partido Socialista por un incidente que lo involucra en una investigación por violencia intrafamiliar. En el mundo, Israel y el Líbano cerca de un acuerdo, según los Estados Unidos. Donald Trump descarta que las Fuerzas Armadas de su país sufran una escasez de armamento. Y en el fútbol, después de Bocinha, Colo-Colo no cierra los fichajes. Ahora va por el defensa nacional, Iván Román.
3: Es Álvaro Lozano, con lo más destacado de la jornada. Gracias, Álvaro.
4: Hasta pronto, Rafa.
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2: A continuación damos lectura a la presente edición de Mensajes. Compartamos la memoria de las radioescuelas de La Voz de la Costa. 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Atención Purrehuín, se invita a los vecinos de Purrehuín a la celebración de una vigilia el sábado 8 de agosto. La hora de inicio es a las 19:30 horas, 7:30 de la tarde, en casa de don Jorge Caucau. Se agradece llevar un aporte para la convivencia. Están todos invitados, firma el padre Adrián. Atención sector Costa, comuna de San Pablo, el Club de Palín Halcones de Payllaimo invita a usted y familia a presenciar el inicio del Campeonato de Palín 2026, organizado por la Asociación Inche Nehuen Mapu. La actividad será este domingo 9 de agosto en cancha sector Quillipulli. Programación 10 horas, EFCU ceremonial, 11:30 horas, inauguración oficial, 12 horas, Rayén Colafquén versus Huelihuenche, 13 horas, Porvenir versus Madereros, 14 horas, Halcones Seniors versus Huelihueche Seniors, 15 horas, San Martín versus Asociación, 16 horas, Halcones versus Hueche Moguien. Venga con su familia a disfrutar de un día con nuestra cultura, tradiciones y deporte ancestral. Habrá buenas y jugosas empanadas, algo para acompañar. Invita al Club de Palín, Halcones de Payllaimo. Atención a Anchiqueumo, se invita a la comunidad cristiana de Anchiqueumo a la celebración de la Santa Misa el día domingo 9 de agosto a las 14 horas, 2 de la tarde, en la sede de la comunidad. Y a continuación se realizará una pequeña convivencia, por lo cual se agradece llevar un aporte. Firma el padre Adrián.
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2: Damos nuestros más sinceros agradecimientos a todas las personas presentes en nuestros momentos de pesar ante el sensible fallecimiento de nuestro querido hijo Alex Barrientos Barrientos. En forma especial agradecemos a las personas que arreglaron la casa y ayudaron en la cocina: Jimena Lafquén, María Colipane hija, Meliton Nomel, Carlos Millaquipay, Caterin Uvilla, Lauri Milmaki, Claudio Treumún, Anne Milmaki, Leticia Treumún, Lucio Huichalaf, Rubén Hernández, Fernando Heckman, Patricio Maquehue, Sofía Huichalaf e hija, Hugo Jaramillo, Milenco Jaramillo, Omar Lara y Lucio Moreira, a quienes hicieron la sepultura: Martín García, Patricio Maquehue, Javier Maquehue, Anselmo Rodríguez y Lucio Moreira, a quienes hicieron el responso: Nelson Leffi y Ana Chávez, a todos quienes cooperaron y nos hicieron llegar sus arreglos florales. Sigifredo Nomel, que Dios les bendiga por toda su ayuda y compañía. Desde ya muchas gracias, firma la familia Nomel Barrientos e hija. Aunque ya no esté presente, siempre estarás en nuestros corazones, querido papá. Alex Barrientos Barrientos. Damos nuestros más sinceros agradecimientos a todas las instituciones que nos ayudaron y acompañaron en nuestros difíciles momentos ante la partida de nuestro querido papá. En forma especial, agradecemos al Colegio Quilacahuín, ex compañero del Colegio de Cantiamo, ex compañeros de Colegio de Enseñanza Media, Colegio Quilacahuín, Empresa Manuca, Bomberos de Quilacahuín, Iglesia Evangélica de Quillipulli, Comunidades Indígenas Mapu Cojunco de los Juncos, Monfun Mapu de Quillipulli, Conjunto Hueche Huerquén Generación 2007, Colegio Quilacahuín, Club de Palín Halcones de Payllaimo, Municipalidad de San Pablo por el aporte de locomoción junto a la empresa Manuca. Servicio que agradecen sus cuatro hijos, Jendelin, Grace, Benjamín y Scarlett. Se dan los más sinceros agradecimientos a todos los familiares y amigos que nos acompañaron en el velorio y funeral de nuestra querida madre, señora Elena de las Mercedes Correa Sánchez, que en paz descanse. Agradecimiento especial a las iglesias evangélicas Centro Cristiano Pentecostal de Huacamapu, Iglesia La Hermosa de Millaguaymo, concejales don Luis Ferrada, don Enrique Ojeda, Funeraria H&M, Leo Ulloa, señorita María Alejandra Fernández, don Carlos Díaz por el traslado, a todos mis vecinos y familias, Juan Pablo Bañares, Marta Catriao, Mauderina Catrío, Juan Idericio Jeffy Comen, Jorge Yancacura, Moisés Quinchagual, Gerardo Riquelme, Juanita Bañares, que Dios les bendiga mucho, eternamente agradecido, su hijo Miguel Ángel Silva Correa. Damos los más sinceros agradecimientos a todos los que nos hicieron llegar su profundo apoyo en nuestro dolor por la pérdida de nuestra amada madrecita Rosita Rupayán, que en paz descanse, quien partió al Gunumapu a sus 72 años. Se agradece en forma especial a los que hicieron llegar ofrendas y arreglos florales, a todos quienes nos ofrecieron una palabra de aliento, banda del Afquelmapu del Peñi Carlos Aucapán, banda Quilanehuen Mapu, Panguimapu, Pulurruca del Peñi Basilio Ancapán, a las personas que hicieron los arreglos del altar, Lidia Ucapán y Carlos Poza, a las ñañas que estuvieron en la cocina, Fauti Gualamán, Lidia Ucapán, María Aucapán, a las personas que cocinaron la carne e hicieron la sepultura, Gilberto Rupailá, Florenzo Buenupán, Domingo Ancalef, Carlos Aucapán, Peñideuma, Alex Pino y Patricio Colimil, comunidad indígena, familiares, amigos, Hospital Misión San Juan de la Costa y Hospital de Osorno. Con profunda gratitud agradecen sus hijos, Juanita, Sebastián, Ángela, nietos, bisnietos, yernos, hermanas, tíos, primos. A todos, un futamañún, firma la familia Cachilef Rupayán. Es todo en cuanto a mensajes. Muchas gracias.
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3: La encíclica Magnifica Humanitas del Papa León XIV nos invita a mirar con esperanza, discernimiento y fe el tiempo que vivimos, marcado por el rápido avance de la inteligencia artificial. En medio de tantos cambios tecnológicos, el Santo Padre recuerda que nada puede reemplazar la dignidad de la persona humana, la fuerza del amor, la fraternidad y el encuentro con Dios. A continuación, compartimos una frase especialmente significativa de este documento que puede ayudarnos a reflexionar, orar y renovar nuestra mirada cristiana. Son palabras para meditar serenamente, dejar entrar al corazón y descubrir que, incluso en la era digital, seguimos llamados a ser profundamente humanos.
4: Dios no abandonará jamás a la humanidad en medio de sus propios inventos.
3: La encíclica del Papa León XIV concluye con un mensaje de esperanza cristiana. Aunque existan temores frente a los cambios tecnológicos, Dios continúa acompañando la historia humana. El Papa invita a vivir este tiempo con responsabilidad, pero también con confianza en la providencia y en el amor de Dios.

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Hola, queridos amigos, queridas amigas, ¿cómo están? ¿Cómo les va? Vosotros, bienvenidos y bienvenidas a esta música rancherita, la música mexicana, que a esta hora campeona, aquí en CD90, La Voz de la Costa de Osorno. Espero que hayan tenido un buen, grato, ameno, entretenido día. Pasó rápido el día. Y ya nos estamos encontrando, nos estamos situando acá en el espacio para poder escucharnos y escucharte también hasta las 20 horas y 30 minutos. Bienvenidos y bienvenidas, amigos y amigas.

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6: El 23 de diciembre de 1971, un grupo de unos 40 estudiantes de izquierda y algunos dirigentes políticos se toman la radio La Voz de la Costa, emiten una proclama revolucionaria en Chesungún y español, dirigido a los campesinos y un llamado a transformar la radio en una herramienta del pueblo. 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

El Naniná, ¿te gustó? ¿Te gustó? ¿Te gustó? Canciones que forman parte de esta propuesta ranchera aquí en Voz de la Costa de Osorno. 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

Las penas de mi alma. Tenemos el sentimiento de comunicar el sensible fallecimiento de la señora Ana Ortiz Matamala. Repito el nombre, fallecida Ana Ortiz Matamala, que en paz descanse. Está siendo velada en el velatorio de la Iglesia del Carmen, calle Mata, 524, población Angulo, Osorno. Su funeral se ha programado para mañana, viernes 7 de agosto, en el Cementerio Católico de Osorno. Este cortejo está programado en el Cementerio Católico de Osorno, llegando aproximadamente a las 17 horas. Es un comunicado que firma la familia y Servicios Funerarios San Francisco Osorno.

Lindas son las canciones para esta agradable compañía que usted nos regala, amigo, amiga. El día sábado 8 de agosto, desde las 15 horas, en la Biblioteca Pública de la Chilling, se invita a las personas que quieran hacer memoria con la Fundación Niebla. ¿Memoria de qué? De los tiempos de la radioescuela, de Fundación Freder. Estamos hablando de hartos años, ¿cierto? Gente mayor toda. Si tiene algún recuerdito de esa época, una radio, receptor, de esos que Freder le entregaba a la gente, si tiene alguna cartilla, alguna fotografía de la época, o si usted personalmente vivió esa época, perfectamente puede asistir a esta reunión el día sábado 8 de agosto a las 3 de la tarde, acá en la Biblioteca Pública de la Chilling, este sábado. Misma situación se va a vivir el día lunes 10 de agosto a partir de las 11 de la mañana, en la sede del adulto mayor de Misión San Juan de la Costa. También se convoca bajo el mismo propósito a la gente que vive en el sector Costa Norte. A las 11 de la mañana, en la casa o sede del adulto mayor en Misión San Juan de la Costa. Muy bien, ahí estamos, señoras y señores, compartiendo con ustedes en esta jornada linda de canciones, con la gentileza de la leña seca, Leñas Cordillera. 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

0: ¿Cómo estará el gato de la cumbre? Saludos para el gato de la cumbre. Ahí vamos, don Pepo Azócar. Saludos también para usted. El cancionero mexicano te dice: no arriesgues tu trabajo por las bajas temperaturas. O sea que ojo con las siembras, porque con bajas temperaturas se dañan las siembras. 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Hoy estamos a 6 de agosto. Saluditos, hola.
1: Hola, ¿cómo está usted?
0: Estoy bien, ¿y usted?
1: Yo estoy resucitando de entre los muertos, Luis. Gracias a Dios, porque Dios me ha dado vida, fuerza otra vez de nuevo.
0: La señora María Díaz de Ragüe Alto.
1: Sí.
0: Así que estuvo malita su salud.
1: Estuve harto malo, estuve, don Luis, pero agradezco a Dios por sobre todas las cosas, porque Él me ha dado vuelta, me ha dado vida, me ha dado la salud, me ha dado la fuerza para poder caminar otra vez.
0: Qué bueno, me alegro mucho que se haya repuesto, señora María.
1: Sí, si quería escuchar una canción cualquiera, que sea, de cualquier grupo.
0: Una canción bonita para saludarla aquí en esta radio, Voz de la Costa, la señora María de Ragüe Alto, que viene de vuelta en este mundo.
1: Sí, pues hay que volver para acá otra vez, porque no es tiempo todavía que me vaya.
0: Y sigue escuchando la radio, porque esto hace bien.
1: Sí, pues.
0: Y tomar sus matecitos ahí, tómese todos sus remedios.
1: Sí, y voy a tener 80 años ya este mes.
0: ¿Cuándo cumple 80?
1: El 30 de agosto.
0: Casi terminando el mes, el día 30 cumple 80.
1: Sí.
0: Para el día de Santa Rosa.
1: Sí.
0: Cumple 80. Bueno, felicidades nomás, que Dios la siga bendiciendo, Marillita, ¿ya?
1: Muchas gracias, Luis.
0: A usted.
1: A ustedes, que Dios los guarde, los cuide, los acompañe.
0: Que así sea.
1: Termine.
0: Aleluya.
1: Porque es muy bueno.
0: Gracias.
1: Muy buena radio,
0: Muy gentil, hasta pronto.
1: Sí, hasta pronto, Luis.
0: Siga cuidándose, chao. Ahí está la señora María, la teníamos media perdida, claro, la señora María estaba media embromadita con su salud. Saludo a la abuelita Quiche, que igual está sobre los 80, la abuelita Quiche allá en Cuinco, ¿ah? Y me piden saludos para la señora Lucerina de Puninque. Saludos para la señora Lucerina de Puninque. Igualmente para don Elías Winigir. Aquí estamos, completando saludos, escuchando buena música en la radio Voz de la Costa. Hay un gatito que está de cumpleaños, un gato regalón y ronroneador que hoy está de cumpleaños. Así que prepárese ese gatito, porque ya le traemos su salud y su lechecita.

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Don Andrés Tremigual Fernández, el gatito chico, hoy está de cumpleaños, así que feliz está la familia. Recién acaban de llegar los muchachos del trabajo, así que les vamos a saludar, los vamos a acompañar también en este nuevo cumpleaños de Andrés Tremigual Fernández. Allá en Poaucho nos escuchan a través del sistema online, vía teléfono. Saludos, espéreme un ratito. Hola. Sí, hola, acá. Sí, no, no pasa nada. Parece que nos tiene que escuchar por el teléfono, no por el internet. Hola, se fue. Perfecto. Entonces, para Andrés Tremigual Fernández, que hoy está de cumpleaños, felicidades de parte de su mamá María Alejandra, el papá Marcelino, su hermano Marcelo, ahí están los cuatro juntitos, como siempre, la familia está reunida, están juntos los cuatro, compartiendo una cena con este cumpleañero, el joven Andrés Tremigual Fernández. Saludo para ti, amiguito, gatito, te tienes que cuidar siempre, gatito, ¿cierto? Y vivir plenamente tu juventud, tu vida, porque la juventud, la vida pasa muy rápido, gatito. Así que aprovecha tu juventud. Un abrazo cariñoso de parte de tus padres ahí, don Marcelino, la señora María Alejandra, tu hermano Andrés, y desde alta mar el otro gato, Javier, que es hermano acá, también está enviando sus saludos. Seguro que sí. Felicidades para Andrés. Páselo bien. Un abrazo cariñoso, amiguito, con todo el cariño y el amor de parte de su mamita, que le desea felicidad y le dice que usted es un hijo ejemplar. Muy bien, qué bonito cuando el papá, la mamá, le dice, usted va bien, hijo, va bien, va por buen camino. Es un hijo ejemplar. Así que saludos para Andrés Tremigual y prepárese, don Marcelo.

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